0: Entonces, no está respondiendo al mensaje de Dios. No está dándole una respuesta al llamado, al mensaje que Dios nos ha enviado desde hace mucho tiempo a nuestra vida. Bendito sea el nombre del Señor. Y quizás usted pueda pensar, bendito sea el nombre del Señor, de que hay cosas que no son desagradables delante de la presencia de Dios. Y quizás haga una cosa, haga otra, por querer complacer a Dios. Quizás pueda tratar la manera en su propia voluntad o en sus propias ideas, decir esto le puede agradar a Dios o le puede agradar a esto otro. Bendito sea el nombre del Señor. Pero yo quiero en esta tarde, oye bien, mencionarle o decirle a través de la palabra de Dios de que hay una acción que es agradable delante de Dios. ¿Y cuál es esa acción que es agradable delante de Dios? Queremos leerla en esta hora de la tarde en el Evangelio de Lucas, capítulo número 15, en el versículo número 7. Oiga lo que nos dice la palabra del Señor. Dice: os digo que así habrá más gozo en el cielo por un pecador que se arrepiente que por 99 justos que no necesitan de arrepentimiento. Entonces, hablamos de que el arrepentimiento es la respuesta al llamado de Dios, donde se le da ese giro en dirección de nuestra vida. Que la persona toma esa decisión y dice: bueno, Dios me está llamando, Dios me está hablando de que yo debo de cambiar, debo de tener actitudes diferentes, debo de ser otro estilo de vida. Y cuando usted atiende ese llamado y toma esa decisión, esa acción, oiga bien, esa acción le causa gozo al Señor. Ya le mencioné, puede hacer muchas cosas, pero ¿qué es lo que le va a llevar alegría a Dios y le va a causar gozo a Dios en el cielo? Dice que es cuando un pecador se arrepiente en esta tierra. Cuando un pecador se arrepiente, cuando usted escucha la palabra de Dios y usted dice: Dios me ha estado hablando muchas veces, he ido en el bus y allí se ha subido un predicador de la palabra y me ha exhortado, me ha llamado, he ido a un parque y allí ha habido un mensaje de la palabra de Dios y Dios allí lo ha estado llamando. Quizás se enciende ahí la radio y ahí está un mensaje de la palabra de Dios, la televisión, en el internet, y allí Dios lo anda buscando, lo anda llamando. Bendito sea el nombre del Señor. Y usted dice: bueno, hoy voy a tomar esa decisión. Déjeme decirle que esa acción es una acción que es agradable delante de la presencia del Señor. Es una acción que es agradable delante de la presencia de nuestro Señor y Salvador Jesucristo. Entonces, Dios viene y nos llama al arrepentimiento. Nos llama al arrepentimiento. Ahora, si la persona hace esa acción, da ese giro, entonces ahí va la promesa de Dios. Ahí va la promesa de Dios para el que se arrepiente. ¿Y qué encontramos nosotros en la palabra de Dios acerca de esa promesa para una persona arrepentida? Es el perdón. Oiga bien, es el perdón. ¿Cuántas personas quieren el perdón de Dios? pero no quieren tomar la decisión. La palabra del Señor en esta tarde que vamos a leer, en Isaías capítulo número 55, yo quiero que usted pueda meditar en esta hora de la tarde, en estos versículos. Oye lo que nos dice la palabra del Señor, versículo número 7. O leemos versículo número 6 y versículo número 7. Oiga lo que nos dice la palabra. Dice: buscad a Jehová mientras pueda ser hallado. Mientras puede ser hallado. Llamadle en tanto que está cercano. Versículo número 7. Deje el impío su camino y el hombre inico sus pensamientos. Y vuélvase a Jehová, el cual tendrá de él misericordia, y al Dios nuestro, el cual será amplio en perdonar. Oiga, oiga lo que dice. Deje el impío su camino. O sea, el cambio de actitud. El cambio que debe de haber ahí en cada uno de nosotros. Bendito sea el nombre del Señor. ¿Y cuál es la promesa de Dios? ¿Cuál es la promesa de Dios en esta hora de la tarde? Dice: el Dios nuestro, el cual será amplio. El cual, dice, será amplio en perdonar. Bendito sea el nombre del Señor. O sea, Isaías 1:18, él dice: si tus pecados son negros, serán emblanquecidos. Si tus pecados son rojos, también serán emblanquecidos. Entonces, vemos ahí que la promesa de Dios para el que se arrepiente es que le va a perdonar. Alguien quizás pueda decir y pueda pensar, o el enemigo pueda estar ahí borbandeando su mente diciendo que no tiene perdón, que ya no tiene esperanza. Pero viene la palabra de Dios y nos dice que mientras hay vida hay oportunidad. Mientras hay vida hay esperanza. No importando lo que el ser humano haya hecho, pero si se arrepiente, bendito sea el nombre del Señor, ¿qué hace Dios? Viene Dios y lo perdona. ¿Por qué razón? Porque el amor de Dios es grande para con cada uno de nosotros. La Biblia nos habla del hijo pródigo. Y esa es una acción de arrepentimiento que hizo este hombre. Dice que agarró todos sus bienes, su herencia, y se fue y los malgastó viviendo perdidamente. Y estando allá dijo: ¿cuántos jornaleros en la casa de mi padre hay? Y hay abundancia de pan. Y yo aquí estoy pereciendo de hambre. ¿Qué dijo él? Me voy a levantar. Voy a ir a donde mi padre. Y le voy a decir: padre, he pecado contra el cielo y contra ti. Ya no soy digno de ser llamado tu hijo, pero recíbeme como uno de tus jornaleros. O sea, ¿cómo llegó este hombre? Llegó arrepentido. Y dice que el padre salió, lo abrazó, lo vistió y dijo: hagamos fiesta porque mi hijo andaba perdido y ahora ha regresado. Ha venido, bendito sea el nombre del Señor. No empezó ahí a reclamarle, a decirle, ¿verdad? De cómo él había vivido esa vida, sino que lo perdonó. Porque esa es la promesa de Dios. Amado hermano y amigo, si usted y yo nos arrepentimos, Dios nos perdona. También hay otra promesa, que es el regalo o el don del Espíritu Santo. Oiga lo que dice. Quiero que lea conmigo en esta tarde Hechos capítulo número 2, versículo número 38. Nos dice la palabra del Señor de esta manera: Pedro les dijo: arrepentíos y bautícense cada uno de vosotros en el nombre de Jesucristo para perdón de los pecados, y recibiréis el don del Espíritu Santo. Oye bien, recibiréis el don del Espíritu Santo. Amado hermano y amigo, el Espíritu Santo, usted y yo lo vamos a recibir cuando hay un verdadero arrepentimiento delante de la presencia de Dios, y es el que le va a consolar, el que lo va a guiar a toda verdad y a toda justicia. Ahí está esa promesa. ¿Para quiénes? Para los que se han arrepentido. Así que en esta tarde, amado hermano y amigo, cuando hablamos acerca de esto del arrepentimiento, no es algo que lo podemos dejar para más tarde. No es algo que lo podemos dejar para mañana. No. El arrepentimiento es urgente en su vida. Amado amigo, el arrepentimiento es tan urgente en la vida del ser humano. ¿Sabe por qué? ¿Sabe por qué, amado amigo, hermano? ¿Sabe por qué es urgente el arrepentimiento en la vida del ser humano? Porque hay una expresión, de dolor en la palabra del Señor, una expresión de dolor para el que no se quiere arrepentir, para el que no toma esa acción. Yo quiero leerlo en esta tarde. Mateo, Evangelio de Mateo, capítulo número 11. Oye lo que dice en el versículo, gloria a Dios, versículo número 20. Oye lo que dice. Entonces, Evangelio Mateo 11, 20 dice: entonces comenzó a reconvenir a las ciudades en las cuales había hecho muchos de sus milagros, porque no se habían arrepentido, diciendo: ay de ti, Corazín, ay de ti, Bethsaida, porque si en Tiro y en Sidón se hubieran hecho los milagros que han sido hechos en vosotras, tiempo a que se hubieran arrepentido en Cilicio y en Ceniza. Entonces, ¿qué vemos acá en esta hora de la tarde, amado hermano y amigo? Que Jesús llegó a estas ciudades y llegó y hizo muchos de sus milagros, hizo muchos milagros allí, hizo favores a la gente. Pero la gente no quiso arrepentirse, no quiso atender el llamado de arrepentimiento. Entonces viene el Señor y hace una expresión de dolor. ¡Ay! Y ese ay sin H es de dolor. Ese ay sin esa H es una expresión de dolor, de lamento. Entonces, por eso mencionamos en esta tarde que el arrepentimiento es tan urgente en la vida de cada uno de nosotros, que hay esa expresión de dolor para el que no se arrepiente. En el Evangelio de Lucas, capítulo número 13, dice la palabra: todos pereceréis igualmente si no se arrepienten. Entonces, si el ser humano no hace un arrepentimiento de corazón delante de la presencia de Dios, tendrá que venir ese ay de dolor, de lamento. Pero en esta tarde, Dios es tan bueno que le ha dado la oportunidad a usted y a mí de escuchar este llamado de la palabra de Dios hacia el arrepentimiento. Y hay una promesa para el que se arrepiente, y es el perdón. Y de igual manera, hay un lugar preparado en el cielo. Hay un lugar que Dios tiene ahí para usted y para mí. En esta tarde, damos gracias a Dios por la palabra que así ha sido predicada. Padre, en el nombre de Jesús.
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0: Dios le bendiga, amados hermanos.
1: Gloria al Señor. Qué bueno, hermanos, cantarle a nuestro Dios, pero continuamos adorando el nombre del Señor. Pasa también nuestra hermana Ruth Sarabia con otra preciosa alabanza. Bendiciones a nuestros hermanos y amigos que los están viendo a través de la página de Iglesia Árbol de Vida. Son bien bendecidos en esta hora. Gloria a Jesús.
2: Hermano, que el Señor le bendiga. Sigamos cantando otra alabanza más al Señor.

Gloria al Señor. Qué bueno, hermanos, ya le cantamos esta preciosa alabanza a nuestro Dios. Yo sé que todos hemos cantado con gozo, con alegría a nuestro Dios, ¿verdad? Porque a eso los hemos reunido para darle la alabanza a nuestro Dios. Bendiciones a los hermanos que han venido y después a la casa del Señor. Son bienvenidos a este lugar. Bendiciones también a nuestros hermanos y amigos que están a través de la página de Iglesia Árbol de Vida. Son parte de esta bendición, que el Señor los siga bendiciendo. Como los que están ahí por el canal de Iglesia Árbol de Vida TV, sabemos, hermanos y amigos, que sigan nuestra sintonía, porque viene algo mejor, que es la palabra de nuestro Dios, ¿verdad? El mensaje para nuestra vida. Bien, vamos a pasar a otro espacio, vamos a orar, y después de que oremos, pasa nuestro hermano Rafael con un saludo, y con la predicación va a quedar nuestro hermano Freddy Pereira. Así es que en el nombre de Jesús los invito que oremos al Señor. Padre y buen Dios, gracias te damos, oh Dios amado, en esta hora. Oh Dios mío, que tú nos permitiste, Señor, hemos cantado esta preciosa alabanza, Señor amado, donde los hemos delectado cantando, Señor, esas preciosas alabanzas. Oh Dios mío, yo sé que tú has escuchado cada hermano, Señor, esa gratitud que ha traído este día. Oh Señor amado, bendice la vida de cada hermano, Señor, de cada hermana, oh Dios mío, que los hemos hecho presente en este lugar. Tu iglesia, Señor amado, bendícela, guárdala para tu honra y tu gloria, oh Dios del cielo. Y esta hora, Señor amado, ya te cantamos, oh Dios mío, y viene tu palabra, Señor, tu mensaje, oh Dios mío, para nuestra vida, dedicación, Señor amado, para que seamos instruidos a través de tu palabra, seamos enseñados, Señor amado. Gracias, Padre Celestial, porque tu palabra trae consuelo, Dios mío, aquel que está afligido, aquel que está triste, Señor, que sea consolado a través de tu palabra, oh Dios del cielo. Aquel que está enfermo, Dios mío, se va a ir sano a través de tu palabra. Y esta hora, Señor, lo proclamamos, oh Dios mío, porque tu palabra es verdadera, oh Señor amado, y creemos, oh Dios mío, que tú te puedas glorificar en la vida de cada hermano, de cada hermana, Señor. Aquellos que lo están viendo, Dios mío, lleva allí bendición de lo alto en esta hora, Señor amado. Aquel que lo está escuchando, aquel que lo está viendo, Señor, lleva esa bendición de lo alto allí en su casa, allí en su vida, Señor amado. Y esta hora proclamamos esa bendición para nuestro hermano, para nuestro amigo, Dios del cielo. Gracias, Señor, hasta donde lo están viendo, Dios mío, que sean bendecidos a través de tu palabra, Señor, en el nombre de Jesús de Nazaret te lo pedimos, Señor amado. Gracias, Cristo de la gloria. Amén, Señor, y amén. Gloria al Señor. Bien, hermano.

0: arriba en los cielos y en nuestros corazones. Gracias a Dios, Dios bendiga a todos los hermanos, las hermanas, también acá hermano Freddy, hermano Paco, hermano Nahum, que está en la consola, que Dios le bendiga. Hacia todos los hermanos, me siento regocijado, contento con el Señor, porque Él nos ha guardado en lo largo y ancho de este día. Todos los hermanos, la iglesia, apóstoles y profetas de Efesios 2:20, árbol de vida, les decimos, Dios les bendiga donde esté, allá en su hogar, en su casa, si anda fuera de casa, pero que Dios les pueda bendecir. Y así es cuantos de los hermanos, las hermanas que están un poco estorbaditas de salud, pero decíamos que Dios les bendiga. Imagínense que empezamos a hablar desde allá de la Trinidad. Hermana Cándida Cabrera pasa bastante malita por ratos. Hermano Javier Joya también tenía, estaba enfermo ayer, el niño, no es como decía, pero bien, si nos está escuchando, él siempre viene los jueves, aunque sea tarde, porque trae a la esposa, pero si está escuchando en casa, que Dios le bendiga. Y así cuantos de mis hermanos aquí en Caserío Los Romero, Caserío López, hermana Benigna, y así también aquí a hermana Elvia Pereira, hermana Brandis Cargueta, hermana, perdón, sí, está hermana Elena, la esposa que era de Finado Nicho, que Dios le bendiga, hermana, sí, Dios le bendiga, y así a todos mis hermanos, empezando de aquí para arriba, llegando hasta Huateca, está la hermana, la mamá de hermano Toñito, hermana Teresa, también allá en La Laguna, en Huateca. Y así todos los hermanos, les digo, hermanos, adelante siempre en la obra del Señor. Sabe que cuando uno está enfermo, se le parece que, aunque sea obediente, bastante forzado en la congregándose, y tal vez los que son algo así descuidados, ahí anda bien tranquilo. Le puede entrar duda a uno, que por qué esos tan desobedientes, que son, ni van al culto, y miren, ahí anda tranquilo, y al tocarles aquí por la bolsa, andan gruesas la bolsa. Y algunos que tal vez poco faltamos, a veces que la bolsa andaba algo bajita. Pero con todo esto tenemos a Cristo en nuestros corazones. Así es de que me regocijo a algunos hermanos que nos escuchan fuera del país, El Salvador, que Dios les bendiga. Puede estar hermano Antonio Ramos, que nos escucha también allá en Houston, toda su esposa. ¿Cuántos de mis hermanos, hermano Pablo Portillo, también él no pierde, siempre me habla, que nos, bien antes o después de que nos está escuchando? Así es de hoy tarde, pues, digo, fue un hermano conocido, se apartó, pero está hermano Remigio Castro, allá en Huateca también, que me han contado que está un poco, como que le han hecho una operación en la garganta, a donde haya sido, pero Dios le puede suavizar con su mano poderosa. La verdad es que es conocido de nosotros por mucho tiempo, pero deseándolo que todos sigamos adelante. Bien, hermanos, yo me siento agradecido con el Señor. El tiempo pasa velozmente, pero vamos a dejar a hermanos Redes que nos predique la palabra del Señor. Y es un gusto, un privilegio saludarles. ¿Sabe usted que dice un versículo en Proverbios? Dice que los ojos de Jehová están en todo lugar, viendo lo bueno y también lo malo. Hay de que tengamos cuidado. Cualquiera puede decir, no, como yo lo voy a hacer escondido, le voy a pegar un sopapo a otro, a cualquiera, pero no es problema. Gracias, Señor. Bien, hermanos, Dios les bendiga a todos.
1: Un privilegio, hermanos, saludarles en el amor en el Señor. Que el Señor los bendiga a cada uno de los presentes, como aquellos que están en sus hogares. Que el Dios del cielo los bendiga y los guarde. A los hermanos y hermanas que han cantado, haciéndolo con gozo, con alegría, que bien por ese regocijo, el llamado en la obra de Dios. Bendiciones, hermanos, en el Señor. Ya hermano Rafael los saludó. Hemos escuchado esos cantos, hermano Carlos Francisco, que está presidiendo el culto. Y así a ustedes, los que están a la distancia, dentro y fuera de nuestro país, bendiciones en cualquier parte de nuestro país donde nos sintonizan. Hay veces que amigos, vez pasada me decía una amiga, yo escucho sus mensajes en Guatemala. Ayer me decía alguien, yo lo conozco a usted, y le digo, ¿cómo me conoce? Venía a dejar un carro de Nahum que se lo pintara y venía de Huachapán, veo sus mensajes. Entonces, gracias a aquellos que no han recibido a Cristo,

0: Espero que lo reciba y siga escuchando el mensaje de la palabra del Señor. Quiero decirles que ya estamos, ayer estuvimos reunidos tratando ya para preparando, siendo una programación por los 3 días de festividad que tendremos en noviembre, 5, 6 y 7, 3 días de festividad, será de bendición. Hay una programación que tendremos a iniciar el 17 de este mes, a entrados en oración mediante esos, al llegar 28 y 29, culminando allí con las 24 horas de oración. En lo intermedio habrán allí en mediados de octubre 3 días de ayuno, va a haber esas 24 horas, van a haber bautismo y por supuesto las oraciones que empezaremos el 17 tarde a tarde. Acá en este lugar habrán bonitas enseñanzas, importantes enseñanzas que seremos edificados a través con la palabra de Dios. Bendiciones a la iglesia en Cacahuatalejo, la iglesia, los hermanos, esa festividad de 3 días que hicieron los hermanos, estuvo muy bendecido, muy concurrido. El Señor ayudó a nuestros hermanos por hacerlo, los hermanos que se incorporaron a colaborar, a ayudar un momento. Dios les bendiga de la iglesia Árbol de Vida por hacerlo en obediencia, someterse a ayudar y colaborar. Somos una sola con los hermanos. ¡Qué bien! Después de saludarlos, ¿están contentos, hermanos? Abra su Biblia. Y hoy vamos a ir al Evangelio de Juan, capítulo 15 de Juan, del 1 al 7. Juan, le repito, Evangelio de Juan, del 1 al 7. Ahí lo tenemos, le va a aparecer en su pantalla, ahí lo tiene. Y dice así, honrando al Padre, al Hijo y al Espíritu Santo. Yo soy la vid verdadera, mi Padre es el labrador. Todo pámpano que en mí no lleva fruto, lo quitará, y todo aquel que lleva fruto lo limpiará para que lleve más fruto. Ya vosotros estáis limpios por la palabra que os he hablado. Permaneced en mí y yo en vosotros. Como el pámpano no puede llevar fruto por sí mismo si no permanece en la vid, así tampoco vosotros si no permanecéis en mí. Yo soy la vid, vosotros los pámpanos. El que permanece en mí y yo en él lleva mucho fruto, porque separado de mí nada podéis hacer. El que en mí no permanece será echado afuera como pámpano y secará, y lo recogerán y los echarán en el fuego y arde. Si permaneciereis en mí y mis palabras permanecen en vosotros, pedid todo lo que quisieres y os será hecho. Amén. La vid verdadera. Yo soy la vid verdadera, dijo Jesús. Mi Padre es el labrador. Esta última, 17, escúchame bien, yo creo que pongo atención. 17 afirmaciones que son contundentes de la deidad de Cristo, hace una forma clara que si quiero mencionar estas 7 aclaraciones con esa palabra yo soy. Dios, yo soy la vid verdadera. En el Evangelio de Juan veamos las primeras. Yo quiero que les pongan listo para que ponga atención al mensaje, porque no lo va a entender. Vamos a estar explicando qué significa los pámpanos, a qué se refiere este versículo que hemos leído. Mira el 6:35, siete frases que se oyen con la palabra yo soy. Jesús dijo: yo soy el pan de vida. El que a mí viene nunca tendrá hambre, y el que en mí cree no tendrá sed jamás. ¿Escuchó? Jesús pidiendo: yo soy el pan. La tercera es 8:12 de Juan. Mire cómo dijo Jesús. Otra vez les habló diciendo: yo soy la luz del mundo. Mire cómo Cristo le presenta. El que me sigue, no andará en tinieblas, sino que tendrá la luz de la vida. Esta es la tercera vez. La cuarta vez, en el 17:9, mira lo que Jesús dijo. Volvió Jesús a decirle: de cierto os digo, yo soy la puerta de las ovejas. Todos los que antes de mí vinieron ladrones son, como dice, y salteadores. No los oyeron las ovejas. Yo soy la puerta, y el que por mí entrare será salvo. Entrará, saldrá y hallará pasto. ¿Cuántas llevamos? Llevamos 4. La quinta, 11:5. 10:11. Yo soy, oye, está yo soy, el buen pastor, y el buen pastor, como dice, su vida da por las ovejas. Yo la Jesús, la quinta vez. La sexta vez, 11:25, dijo Jesús: yo soy la resurrección y la vida. El que en mí cree, aunque esté muerto, vivirá. Veamos la séptima. 14:6, que es un versículo muy memorizado. Jesús dijo: yo soy el camino, la verdad y la vida. Nadie viene al Padre sino por mí. 7 veces, yo soy. Jesús como la vid, Jesús como el pan, Jesús le representa como Jesús como le representa como la luz del mundo. Jesús se le presenta como la puerta de las ovejas. Jesús se le presenta como el buen pastor. Jesús se le presenta como la resurrección y la vida. Y Jesús le presenta como el camino. ¿Por qué la verdadera vida? Hoy este día es un día idolatra en la nación. Que hay hermanos que no han venido por andar vagando. ¿Me entienden? Se involucran con esa meluja porque no estamos en la verdadera vid. La vid se ve, es un como arbusto, es de donde sale el vino, de donde sale la uva. La vid, dice un profeta, que su tallo, su palo, su árbol, como quiere hablarlo, no sirve para una estaca, porque es un árbol, una parte, un arbusto frágil. Aquí casi no se ve, y nuestros, todas las partes más frescas no lo producen. Pero ahí Jesús, porque se pone como la vid. Y ahí es donde sacan los sarmientos, donde sale el vino, el que alegra a los vivos, que es Salomón. Y mire qué bonito cómo lo expresa. Pero quiero expresarle en el verso 2 con la palabra: lo quitará. Todo pámpano que en mí no lleva fruto, yo creo que me pongo atención, lo quitará, y todo aquel que lleva fruto lo limpiará para que lleve más fruto. Aquí representa como un labrador. ¿Quién se esmera a la labor, hacer una devastación, una limpia, arrancar los pámpanos, que es un pámpano? Cuando uno no conoce, piensa que es el fruto. Es la rama de donde produce el fruto. Y la rama que se seca, para que me entienda mejor, como conocemos en nuestros medios, la ramita que se seca, ese es el pámpano. Y cuando pasa el labrador, limpie ese pámpano que está seco, para que no estorbe, no engüere lo demás o no lo pudra, viene y lo recoge, la rama seca, para que me entienda, y lo amontona y le pone fuego. ¿Escucharon? Más adelante vamos a ver eso, los pámpanos. ¿A qué refiere? Porque Jesús da la gran enseñanza entrando con una vid, diciendo: yo soy la vid, vosotros los pámpanos. Y dice: para que lleven fruto, separados de mí, ustedes no pueden llevar fruto. Pámpano, rama seca, no lleva fruto. Rama seca no da fruto. Y es una réplica para los cristianos. Y óigame bien, le voy a explicar para qué tipo, para que no me ponga atención. Esta acción se está aplicando a los cristianos apóstatas. Óigame bien, los apóstatas. Los apóstatas que nunca creyeron de verdad serán arrancados como parte del pámpano en el día del juicio. Vamos a hablar de ello. Usted, como un buen pámpano, como un buen creyente, si no es rama seca, no se preocupe. Vamos a ver esto. Juan 7:16, Jesús le respondió a los judíos y les dijo: mi doctrina no es mía, sino de aquel que me envió. Porque no querían recibirla. Escuchó, cuando está hablando de permanecer en él, tenían los creidores, los que creyeron en él, o los que hemos creído en él, creer en su doctrina. ¿Cuánto amamos la doctrina? Bueno, Pablo confirma en Efesios 2:10. ¿Y qué es Efesios? Porque somos hechura suya, creados en Cristo Jesús. Mire para qué. Para buenas obras, las cuales Dios preparó de antemano para que anduviésemos en ellas, como un buen pámpano. Estando en la vid, andamos haciendo buenas obras. Digamos, ellos nunca permitieron, miren los apóstoles, permitieron que la vida transformadora de Cristo palpitara en su interior. Veamos lo que dice Juan 8:31, Jesús con los judíos, al 32, los apóstoles. Y dijo entonces Jesús a los judíos que habían creído en él: si vosotros permaneciereis en mi palabra, seréis verdaderamente mi discípulo y conoceréis la verdad. ¿Está viendo? Y la verdad os hará libre. Cuando estamos como buenos pámpanos, hace 30 años, es el versículo que usamos para presentar el programa, Jesucristo el Libertador. 30 años hacia atrás lo presentamos. Pero sigamos con la enseñanza de Jesús, dando a entender para aquellos judíos de aquel entonces, hoy para nosotros, como buenos pámpanos. ¿Qué es lo que hace un buen pámpano? Jesús ejempla con la doctrina, con las enseñanzas, y para que entendamos, vámonos a Mateo 13:18-23. Nomás le voy a citar un versículo y la enseñanza de Jesús. Mire cómo ejemplo Jesús. Oíd pues vosotros la parábola del sembrador. Cuando alguno oye la palabra del reino y no la entiende, ¿me están oyendo, hermano? Y no la entiende, viene el malo y arrebata lo que fue sembrado en su corazón. Este es el que fue sembrado en el camino. Vayan poniéndole atención. Mira el del camino. El que fue sembrado en pedregales, el que oye la palabra, al momento la recibe con gozo, pero no tiene raíz en sí, sí, que es de corta duración, pues al venir la aflicción y la persecución por la causa de la palabra, luego tropieza. Llámalo. El que fue sembrado, número 3, entre espinos, es el que oye la palabra, pero el afán de este siglo, el engaño, las riquezas lo ahogan, la palabra le hace infructuosa. Veamos el número 4. Mas el que fue sembrado en buena tierra, este es el que oye, póngale cuidado, y entiende la palabra y da fruto, produce. Mire cómo produce el que oye: al 100, al 60 y al 30 por uno. ¿Lo nota? Para los que oyen, ¿cómo no vamos a entender nosotros? ¿Cómo no iban a entender los judíos lo que Jesús les decía? El del camino, hay gente que acepta llorando como Dios y por ahí, la aflicción para afuera. ¿Ya? El de pedregal, gente viene llorando, mano, que toda la exposición, póngame qué voy a hacer, con tantito una aflicción, ahí va para afuera. El espino es más duradero, que oye la palabra, escúcheme, estamos pegados en la vida como pampa. Porque no nos está identificando de lo que es palo, árbol, uva, no, Señor. Es para explicar la doctrina, que nosotros entendamos la palabra de Dios, la enseñanza de Jesús. Usó para poder hablar de lo que había en sus contornos. Para hablar del reino, mire cómo ejempla. Aquí con un sembrador. Mire el espino. Sí, hermano. Yo no voy a faltar, hermano. Sí, hermano, por ahí. Aquí te comprometen un montón de veces. ¿Qué hay, pues? Mire, aquí usted ve que como que toca el cielo. Una vez leí un pastor, ya murió el hermano. Me pedía a alguien de aquí. Tenemos aquí, lo mandábamos a obra. Y me pedía ese hermano, y cuando lo poníamos, ese hombre como que tocaba el cielo, le digo. ¿Qué? Ese tipo podía haber un muerto aquí en la iglesia. No, no le importaba, ya con el carro para arriba, hablando cualquier cosa para otro lado. No, no le dolía nada. Pero al venir aquí, una hojarasca, es la gente de hojarasca, son los que caen en espino, pasan un tiempo. Cuando menos acuerda, tal vez entró en pobre a la iglesia, no te sentarse, tal vez una piedra tenía de sofá, algún pedazo de trozo, un pedazo de banco, pero como Dios es bueno, lo levantó, le dio riqueza, le dio bienes. Cuando ya tuvo algo, se olvidó de la iglesia, se olvidó del Señor, se olvidó de todo. Los espinos lo ahogaron. Ya para el culto no. Para llevarlo allá, sí. Le invita el amigo, el hermano, a vagar a otro lado, sí. La iglesia, no. ¿Cuánto andan vagando? Yo sé que sí, muchos hermanos. Andan vagando, no les importa que haya culto, lo que dé. No uno, no todos, pero sí en la mayoría. otros porque están enfermos. Ustedes no se preocupen. Ahora les está cayendo a ustedes, cuadre ustedes. Agarren lo que es de ustedes. Estoy con los espinos ahorita. Porque hay gente que oye en Raiza, no más viene cuando se le da privilegio. ¿Qué va a presidir? Mire. Si va a predicar, cantar, si va a predicar, si no, no. Es decir que hay acuerdos que hemos tomado hoy hace poco. Y esta gente, los espinos, Mano Rafael, preocupa. Porque Mano Rafael ahí anda cerca, cerca, cerca, ahí andamos. Y es testigo lo que hemos hablado. Tenemos algo firmado que no faltará a los cultos. Tienen actas firmadas. Diáconos, irritantes, óiganme, ancianos, pastor, copastor, cuerpo oficial, muchachos que van empezando, la anfitrión, no faltan los cultos de congregación. ¿Dónde están los espinos? ¿Oyeron? La emoción. Se comprometen. Miren, toda esta zona de por Gualocorte, porque me oyen. Ellos conocen bien, ustedes conocen bien que yo estuve ahí con ustedes por los años 87 cuando montamos una iglesia. Ahí había gente como que en la vigilia, ¿no? Como que tocaban el silo, la lloraban, falsarios como ellos solos. Los espinos así son, lo encañan. Pero continuemos. Ya les aburrí con los espinos, ¿verdad? Mira el 23. Y el que fue sembrado en buena tierra, oiga bien quién es. Póngale sentido. Usted no se enprobleme. Porque aquí va el apóstol, aquel que dice, sí, sí, y no obedece. El que oye y entiende la palabra, mire, da fruto. Produce al ciento. Produce al 60 y produce al 30. Por uno. Los hermanos, no hay problema. Si hay hermanos en la congregación que son una belleza, ¿no? Si no hay problema. Sí, hombre, con sus obligaciones, responsabilidades de miembro, tratan de andar de cerca, de cumplir, de obedecer, no hay problema. Problema de junto al camino del pedregal y el de espino. Esos son los problemas. Pero esto, ¿por qué? ¿Por qué me refiero a esto? Y la enseñanza así es. Sigámosle. Hebreos 3, 14 al 19. Creo que le pongan atención. Porque si no, van a salir como aquellos señores que nunca saben qué doctrina. Porque somos hechos. ¿Lo hallaron? Hebreos 3, 14, le aparece en su pantalla. Somos hechos participantes de Cristo. Oiga, ¿con qué? Con tal que firme hasta el fin, que nuestra confianza del principio, entre tanto que dice, si oyeres hoy su voz, no endurezcáis vuestros corazones como en la provocación. ¿Quiénes fueron los que habiendo oído y provocaron, le provocaron, no fueron todos los que salieron de Egipto por medio de Moisés? ¿Y con quién estuvo disgustado 40 años? ¿No fue con los que pecaron, cuyos cuerpos cayeron en el desierto? ¿Y con quiénes juró que no entraría en su reposo? Con aquellos que desobedecieron, es decir, los apóstatas. ¿Y qué dice? Y vemos, no pudieron entrar a causa de su incredulidad. ¿Quiénes fueron los que oyeron? ¿Saben ustedes cuántos salieron de Egipto? Salieron 600 mil. Las mujeres no eran contadas ni los niños. Ellos fueron, y cuando enojaron a Dios, al Señor en el desierto, perecieron el desierto, y juró Dios que no entraría en su reposo. Óigame bien, los apóstoles. Otro versículo bien bonito, Efesios 6, póngale atención. Efesios 6, 4 al 8. Aquí se separan la vid como malos pámpanos. ¿Y qué es verde? ¿Le aparece? Porque es imposible. Los que una vez fueron iluminados y gustaron del don celestial fueron hechos partícipes del Espíritu Santo. Y asimismo gustaron de la buena palabra de Dios y los poderes del siglo venidero. Y oí esta frase. Y recayeron. Sean otra vez renovados para arrepentimiento, crucificando de nuevo para sí mismo al Hijo de Dios y exponiéndole a vituperio. Porque la tierra que bebe y la lluvia que muchas veces cae sobre ella produce hierba. Provechosa aquello a los cuales es labrada, recibe bendición de Dios. Pero lo que produce espino y abrojo es reprobada y está próxima a ser maldecida a fin de ser quemada. Está hablando de los malos pámpanos, los que cayeron en la apostasía, los que no quisieron estar en la iglesia, los que no quisieron obedecer la doctrina y dividieron la iglesia. Con ellos es. ¿Me va entendiendo o no? Muy poco, ¿verdad? Mira que de, continuamos con ellos. En Hebreos 10:27 al 31, escuchan lo que dice. Y está hablando con los apóstoles, con aquellos que se rebelan, con aquellos, mire cómo dice, sin una horrenda y expectación de juicio y de hervor de fuego, ya he devorado a los adversarios. El que viola la ley de Moisés, por el testimonio de los tres testigos, muere irremisiblemente. ¿Cuánto mayor castigo pensáis que merecerá al que pisoteare por Dios y tuviere por inmunda la sangre del pacto, la cual fue santificada, y hiciere afrenta al Espíritu de gracia? ¿Está leyendo? Pues conocemos al que dijo: mía es la venganza, yo daré el pago, dice el Señor. Otra vez el Señor juzgará a su pueblo. Horrenda cosa es caer en manos del Dios vivo. ¿Están viendo? Para los que se separan de la vida, es bonito leer el versículo y no darle discernimiento, solo más lectura. Estamos en el verso 2. Al pámpano que es cortado. Ahí estamos. De donde leímos. Pero sigamos. Veamos primero de Juan, el capítulo 2, verso 19. Mire cómo dice. Miren, léanlo ahí en la pantalla y lo van señalando. Después lo leen. Salieron de nosotros, pero no eran de nosotros. Porque si hubieran sido de nosotros, habían permanecido. Pero salieron de nosotros para que se manifestase que no todos son de nosotros. ¿Está oyendo? No todos son de nosotros. Pasamos por los de los espinos, ¿verdad? Están en la iglesia, pero no son de nosotros. Son los que juegan traiciones, son los que se rebelan, son los que no obedecen. Sigamos el último, del verso 2. 1:9 de segunda de Juan. Cualquiera que se extravía y no permanece en la doctrina de Cristo, no tiene a Dios. El que persevera en la doctrina de Cristo, ese sí tiene al Padre y al Hijo. ¿Están oyendo? Para los que somos buenos pámpanos, el que se extravía, el que se va, el que se rebela, el que se vuelve apóstata, no tiene a Dios. Amigo, usted que anda diciendo solo Jehová, amigo, usted que anda diciendo solo Jesús, usted no tiene a ni uno. Hay quien menciona al Espíritu Santo, usted no tiene a ni uno. No tiene al Padre, no tiene al Hijo, mucho menos al Espíritu Santo. Usted es un apóstol. A usted le decimos, busque la iglesia del Señor, arrepiéntese, no ande engañando ni siendo engañado. Busque la manera de reflexionar en su vida. Como usted no está bien. Es bien claro el verso 2. ¿Lo escucharon como dije el verso 2? Todo pámpano que en mí no lleva fruto, lo quitará. De eso estamos hablando. Y todo aquel que lleva fruto, lo limpiará, para que lleve más fruto. Vamos con esa palabra, lo limpiará, en este mismo verso 2, lo que sigue a continuación. Lo que es la limpieza. Dios quita todas las cosas de la vida del creyente que impiden para poder dar una abundancia de frutos. Hay veces cuando un creyente en la congregación no queremos entender, a ver, Dios, para poder arrancar cosas, está hablando del pecado, está hablando de cosas, hermano, que están obstaculizando, que frustran la vida cristiana, la vida espiritual. Satanás, y el que encarga de, como ese pámpano, de arrancarlo, de secarlo, de llevarlo allá al juego. Donde él es el que está ahí. Quitar cualquier cosa que crezca en las ramas para que usted no lleve fruto. El diablo es. Pero veamos, para qué impide rendir fruto a lo máximo. La palabra limpiar. Mire, para que entendamos, quiero llevarlo a Hebreos, capítulo 12, verso 3 al 11. Una lectura, una porción, porque si no, si me pongo a hablar solo de la vid, que la vid acá, yo lo puedo buscar bastante, de una planta. Pero acá, Jesús nos, es la enseñanza, es la doctrina, que aquellos se separaron. Y del 12, 3 al 11. Considerad aquel que sufrió tal contradicción de pecadores contra sí mismo. Mire cómo dice: para que vuestro ánimo no hasta desmayar, porque aún no habéis resistido hasta combatiendo contra el pecado. Y habéis ya olvidado la exhortación que como hijo se os dirige, diciendo: hijo mío, no menosprecéis la disciplina del Señor, ni desmayéis cuando eres reprendido por él. Porque el Señor al que ama, disciplina y azota al que recibe por hijo. Si soportáis la disciplina, soy Dios os trata como hijos. Porque el hijo, aquel a quien ama, el padre no lo disciplina. Pero si usted ascendido, de la cual todos han sido participantes, y entonces soy bastardos y no hijos. Mire cómo continúa ahí. ¿Qué dice? Por otra parte, tuvimos padres terrenales que nos disciplinaban y los veneramos. ¿Por qué no obedecer mucho mejor al Padre de los Espíritus y viviremos? Aquellos ciertamente por un poco nos disciplinaron como ellos le parecían. Pero este, lo que nos es provechoso para participemos en su santidad. Es verdad que ninguna disciplina al presente causa de gozo, pero si no de tristeza, después da fruto apacible de justicia, que en ella han sido participantes. Miremos esto. ¿Por qué Dios usa la disciplina? Cuando empieza a limpiar, ¿cuál es la forma de Dios para tratar con los que están adentro como pámpanos? Y de ver que este pámpano ya no quiere, para restaurarlo, lo toma como hijo, un poco rebelde, un poco desobediente. Cuando quiere venir al culto viene, cuando no, no. Oye cuando quiere, o viceversa, varón o hembra. A veces lo hacemos desentendido, como que no oímos, como que es con, no, no, es con fulano, es con aquel, no, es con aquel, le cayó, fue yo. Entonces Dios lo que hace, como no queremos entender, entra en la disciplina de Dios. Hay gente que no lo entiende así. ¿Qué es lo que dio un padre cuando lo disciplinaba? El padrastro nunca me azotó. Yo quedé huérfano como unos 4 o 5 años. Padre que me engendró. Mi mamá fue la que se encargó. Quizá mi hermano. Mi mamá no contaba 3. Mi mamá contaba hasta que se cansaba de sonarlos. Y claro, para entender, si no hubiéramos ido a ver qué malacate donde hubiéramos. Pero es rigor. Nosotros aquí los crecimos, aquí nos estamos, mira. No lo dejaba pasar ni una. Yo poco aguanté, los demás sí, mis otros hermanos sí. Pero ¿para qué disciplina por un tiempo? Porque ya cuando uno ya no ahí los padres ya no lo soltan. ¿Ya?
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0: Muy bien, ahí teníamos el tema, estoy agradecido. 7:19 p.m. 7:00 p.m. más... bueno, ya 20 minutitos. Recordarle que a eso de las 8:00 p.m. viene el espacio de oración correspondiente a la noche de este día.
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0: Recuerde, si usted aún no ha hecho llegar esa petición, no está o no se encuentra más bien en el listado de oraciones permanente, o no ha hecho esa petición que dice: a mí me gustaría que el día de hoy oraran específicamente por esto,
1: o si yo quiero.
0: Tal vez digan, no, digan mi nombre, no hay ningún problema.
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0: Con todo gusto estaremos orando con usted y por usted.
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0: vamos con dos temas. El tema, una pregunta: ¿a dónde irás?
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0: Y los temas de Jonathan Jiménez, como Zaqueo,
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0: Haz un milagro en mí.

Muy bien, y bueno, por ahí teníamos el tema Eres mi paz. Bueno, le comento que su servidor estará acompañándoles en el espacio de oración, así que espero y usted también se una a este espacio.

recuerde que nuestras líneas en cabina están habilitadas para que usted pueda reportarse. 74-94-74-86 y 26-54-25-55.

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quiero que en esta oportunidad, en esta noche, si usted no acostumbra a hacerlo, me gustaría que se pare este momento de oración, o más bien que se pare solamente este momento para oración. Que juntos entremos al trono de la gracia a través de este espacio de comunión con Dios. Yo sé que hay comunión. Es muy bueno escuchar a Radio El Buen Pastor, escuchar alabanzas 24 horas al día, los 7 días de la semana, no hay ningún problema con ello. Escuchar prédicas, no hay ningún problema con ello. Pero apartemos un momento en el cual no solamente escuchemos palabra. Dios nos habla por distintas formas, en distintas maneras. Este es un momento también en el cual nosotros vamos a hablar con Dios. De hecho, hay una descripción que me llama mucho la atención y esta se encuentra en Apocalipsis 4:8. Describiendo a los cuatro seres vivientes, describe que ellos tenían alas, tenían específicamente 6 alas, alrededor y por dentro estaban llenos de ojos y no cesaban, y esto me llamó la atención, y no cesaban día y noche de decir: Santo, Santo, Santo es el Señor Dios Todopoderoso. Imagínense, si una criatura... Si en este caso cuatro criaturas no cesan de alabar a nuestro Señor y declarar o decir con toda libertad que Él es Santo, Santo, Santo, entonces ¿por qué debemos de pararle nosotros? Es cierto, no estamos en un templo, es muy probable que no estemos en un templo, pero allí en su casa, allí cuando está lavando los trastos, cuando está lavando la ropa, cuando está en su trabajo de mecánica, también podemos, le invito a también tener un cántico, y que es muy fácil: Santo, Santo, Santo. Pero me llama la atención que no se detiene hasta ahí ese cántico, sino que termina o finaliza diciendo: es el Señor Dios Todopoderoso. Es decir, ahí está dando un atributo. ¿Y hacia quién va ese atributo? ¿O de quién estamos hablando? Así que, mis hermanos, usted y yo podemos con toda libertad decir, declarar que nuestro Dios es santo por siempre.

Santo por siempre, el tema que escuchábamos por ahí, mis hermanos. Bienvenidos a los hermanos que en lo que estaba sonando el tema se han unido a este espacio de oración. Saludos a nuestra hermana Francisca Benítez. Por ahí nos dice: hermano, yo estoy pendiente de la programación de Radio El Buen Pastor. Solo no me reporto, pero yo estoy pendiente. Bueno, bendiciones, hermana. Gracias también por informarnos que también se une al espacio de oración.

yo le pregunto, o más bien cuando le hago la pregunta, o le pido que me diga más bien, los atributos de Dios, ¿cuáles son los primeros tres que a ustedes se le vienen a la mente? Séame bien sincero, bien sincera. Cuando yo le pido que me describa al Señor, que me describa a Dios, ¿cómo usted lo haría? Que me des tres palabritas. ¿Cuál usted me, o cuáles más bien usted me diría? Sanador, libertador. ¿Cuál otra?

Es muy probable que me diga, bueno, hay muchas otras más. Pero ¿pensó usted de pura casualidad? ¿Pensó usted en la palabra santo? Sí. Y es que ese es uno de los atributos de nuestro Dios. Bueno, por acá nos dicen tres palabritas: santidad, amor, eternidad. Muy bien. Hoy, específicamente en esta noche, antes de entrar al espacio de oración, quiero hablarles acerca de la santidad de Dios. Y decirle que es el fundamento de toda adoración. Si usted acostumbra a tener una Biblia ahí a la mano, le pido que me acompañe al libro de Isaías, en el capítulo 6, versículos del 1 al 3. Isaías 6, versículos del 1 al 3. No se preocupe, si usted me dice, hermano, a mí se me hace bien difícil leer o yo no puedo leer, no se preocupe, yo con todo gusto se lo leo. En el año que murió el rey Usías, vi yo al Señor sentado sobre un trono alto y sublime, y sus faldas llenaban el templo. Encima de él habían serafines. Cada uno tenía seis alas. Más adelante dice: y el uno al otro daba voces diciendo: santo, santo, santo Jehová de los ejércitos. Toda la tierra está llena de su gloria.

Por eso hemos escuchado el tema anterior, Santo por siempre, ya que tiene un poco de proximidad, por decirlo así, en el tema del cual quiero hablarle. Y es que uno de los atributos más grandes y gloriosos de Dios es su santidad. La Biblia no dice que Dios sea amor, amor, amor. O poderoso, poderoso, poderoso. Y es que aunque es muy cierto que Él es amoroso, que Él es todopoderoso, aclaro, mis hermanos, que cuando las Escrituras desean resaltar algo, resaltar a la perfección absoluta de Dios, lo que dicen no es esto, sino más bien santo, santo, santo. Y es que esto nos recuerda que Dios es completamente puro, que es perfecto, que es separado de todo pecado y que es digno de toda honra, reverencia y adoración. Es entonces que comprender la santidad de Dios transforma nuestra manera de vivir, de adorar y también de acercarnos a Él.

Como de costumbre, he dividido esta reflexión en distintas partes y para comenzar, déjeme decirle que Dios es absolutamente santo y que no hay nadie como Él. Hermano Jonathan, esto yo ya lo he escuchado un montón de veces, pero no está de más recalcárselo y por si lo había pasado por alto, repetírselo. Pero déjeme decirle que la santidad de Dios significa que Él está completamente separado de todo mal. En Él no hay injusticia alguna, no hay corrupción, no hay mentira y tampoco pecado. Y es que todo lo que nuestro Dios hace es perfecto y justo. Me gusta lo que leemos en el primer libro de Samuel en el capítulo 2, versículo 2. Y es que el escritor dice: no hay santo como Jehová, porque no hay ninguno fuera de ti, y no hay refugio como el Dios nuestro. Y es que la santidad de Dios nos hace recordar que Él es único e incomparable. Y es que ningún ser humano ni ninguna otra criatura puede igualar a la perfección de nuestro Dios. Como segundo punto, quiero decirle que la santidad de Dios es la que revela nuestra verdadera condición. ¿Cómo así, hermano Jonathan? No le entiendo. Mejor se lo explico de una manera un poco más aterrizada, un poco más comprensible. Y es que cuando Isaías estaba contemplando, o más bien contempló la gloria del Señor, él no comenzó a hablar de sus virtudes propias, sino que reconoció de una manera rápida, inmediata, su pecado. Leemos en Isaías 6, 5. Entonces dije: ¡ay de mí, que soy muerto! Porque siendo hombre inmundo de labios, más adelante en el mismo versículo nos dice: han visto mis ojos al Rey, Jehová de los ejércitos. Hermanos, cuando más conocemos la santidad de Dios, somos más conscientes de nuestra necesidad de su gracia, pero también de su perdón. La santidad del Señor no engrandece al hombre, más bien revela cuánto es que nosotros necesitamos a el Salvador, a nuestro Salvador. Tercer punto, quiero decirle que Dios en su santidad también provee el camino para nuestra reconciliación. Siguiendo la historia de Isaías, y es que después de que éste confesó su pecado, Dios tomó la iniciativa para purificarlo. ¿No me cree? Bueno, acompáñeme si usted tiene por ahí su Biblia a Isaías capítulo 6, versículos 6 y 7. Si no, con todo gusto yo se lo leo. Y voló hacia mí uno de los serafines, teniendo en su mano un carbón encendido. Más adelante nos dice: y tocando con él sobre mi boca, dijo: he aquí que esto tocó tus labios, y es quitada tu culpa, y limpio tu pecado. Así que de esta misma manera, o más bien de esa manera, Dios proveyó, o estaba más bien proveyendo a Jesucristo, en Jesucristo, el sacrificio perfecto para limpiar nuestros pecados. Cuando Cristo murió ahí en la cruz del Calvario por todos nosotros, recibiendo un castigo que no solamente era para mí, no solamente era para usted, sino para todos. Cuando Él les dijo:
yo voy a hacerlo por todos ellos. Entonces él estaba diciendo, bueno, cuando, porque yo estoy haciendo esto, entonces les estoy dejando el camino libre para poder acercarse al trono de la gracia. Pero esto nos hace ver algo, hermanos, y es que no podemos acercarnos a un Dios santo por nuestros propios méritos o por nuestras propias fuerzas, sino única y exclusivamente por la obra redentora de Cristo. Como cuarto punto, hay algo muy importante, y es que la santidad de Dios, esa misma santidad, es la que llama a nosotros, su pueblo, a vivir en santidad. Y es que, mis hermanos, quien ha sido alcanzado por la gracia de Dios no puede estar exactamente igual. No puede permanecer indiferente o que le dé igual el pecado. Es que la santidad del Señor es la que se refleja en la vida de cada uno de sus hijos. Por ende, si el Señor aborrece el pecado, entonces, ¿qué hacen sus hijos? Aborrecer el pecado. 1 Pedro capítulo 1 versículos 15 y 16. Sino como aquel que os llamó es santo, sed también vosotros santos en toda vuestra manera de vivir, porque escrito está: sed santos porque yo soy santo. Pero déjeme decirle que este llamado no significa que tenemos que alcanzar una perfección sin pecado alguno en esta vida, sino tenemos que vivir apartados, pero para Dios, obedeciéndole y rechazando todo aquello que le desagrada. Sí, es muy cierto, me va a decir hermano Jonathan, pero es que humanamente es algo muy difícil. Exacto, le doy toda la razón con eso, pero me llama la atención en algo ahí, y es que existe o se usó la expresión humanamente. ¿Y quién le dijo a usted que se trata con las fuerzas humanas? No, se trata más bien con el poder del Espíritu Santo. Pero a todo esto, ¿cuál es la respuesta correcta ante un Dios santo? Ustedes estará preguntando algo parecido o exactamente eso. Bueno, la respuesta correcta es la adoración, pero la adoración reverente. En el relato principal vemos a los serafines, que estos cubrían su rostro delante de la gloria del Señor mientras proclamaban continuamente su santidad. Ellos nos están enseñando algo muy valioso, y es que Dios merece una adoración llena de reverencia, de humildad, pero también de asombro. La carta a los Hebreos en el capítulo 12, versículos 28 y 29 nos dicen: así que, recibiendo nosotros un reino inconmovible, tengamos gratitud y mediante ella sirvamos a Dios, agradándole con temor y reverencia, porque nuestro Dios es fuego consumidor. Mis hermanos, la verdadera adoración no consiste solamente en cantar. Eso es parte de la adoración, pero no es solamente eso. La otra parte es reconocer la grandeza de nuestro Dios y rendirnos todo lo que nosotros somos, toda nuestra vida, a Él,
A manera de conclusión, déjeme decirle que la santidad de Dios nos recuerda que Él es infinitamente perfecto, puro y digno de toda adoración. Su santidad revela nuestro pecado, pero también magnifica su gracia al proveer, por medio de Jesucristo, el camino para acercarnos a Él. Por eso, cada día, mis hermanos, debemos vivir con un profundo respeto por Dios, buscar agradarle en nuestras palabras, en nuestros pensamientos y, por supuesto, con nuestras acciones. Así que nuestra oración debe ser la de un corazón que reconoce la grandeza de nuestro Dios, pero también desea reflejar su carácter. Apocalipsis 4:8. Y los cuatro seres vivientes, más adelante nos dice, no cesaban día y noche de decir: Santo, Santo, Santo es el Señor, Dios Todopoderoso, el que era, el que es y el que ha de venir. Mis hermanos, que esta verdad permanezca siempre en nuestros corazones. Y recordemos que al Dios que servimos es santo. Y toda gloria, toda honra y toda adoración le pertenecen única y exclusivamente a Él. Señor, gracias te damos por la oportunidad que nos das nuevamente de entrar en tu presencia. Gracias, Padre, por lo bueno que tú has sido, lo que tú sigues siendo, Señor, en nuestra vida. Gracias, Padre, por todo lo que tú has permitido en nosotros, Señor. Gracias por ser tan bueno. Gracias por siempre estar a favor nuestro, Señor, por cuidarnos. Padre, a través de tu palabra reconocemos que, o conocemos más bien, que tú eres santo, que tú mereces toda honra y toda gloria. Perdónanos, Señor, cuando muchas veces con nuestro actuar, con nuestras palabras, con nuestras decisiones, actuamos como si no fuese así, como si no te conociésemos, Señor. Ayúdanos a tener en mente, Señor, que toda honra y toda gloria, Señor, es para ti. Que todo lo que pasa, Señor, en nuestra vida es gracias a ti, Señor. Gracias por lo bueno, por lo maravilloso que tú eres, Señor. Oro por cada una de las peticiones, Señor, del listado de oraciones de Radio El Buen Pastor. Un listado, Señor, que tú conoces. Conoces muy bien, Señor. Mira, Padre, estas páginas que están repletas de peticiones, Señor. Yo te pido que seas tú contestando conforme a tu voluntad. Conforme, Señor, a tu plan. Que seas tú, Señor, contestando cada una de estas peticiones, Padre, si es tu voluntad. Ponemos en tus manos cada petición de sanidad, cada petición de protección. Que seas tú, Señor, obrando en cada uno, Señor. Mira esas peticiones que posiblemente no están anotadas en esta lista, Señor, explícitamente, pero tú las conoces. Así que nos unimos, Señor, a cada uno de ellos, de estos hermanos, de estas hermanas, Señor, que se unen a este espacio de oración. Pedimos, Padre, que seas tú obrando, que seas tú haciendo, Señor, tu voluntad como de costumbre, como siempre, Señor. Eso es lo que pedimos. Gracias por la vida de cada hermano, de cada hermana, que se une a este espacio, que separa el momento de oración, Señor, que deja todo
para entrar en este espacio de comunión contigo. Mira, Señor, cada una de las peticiones que están en este listado de oraciones permanentes. Te pido que sea

contacto, Señor, contigo, que puedan reconocerte a ti, que puedan, Señor, mirarte a ti, Señor, como único y suficiente Salvador de sus vidas. Sea cual sea la petición, Señor, que la petición primaria que tenemos delante de ti para cada uno de ellos, Señor, para cada amigo, para cada amiga, es que un día, Señor, puedan acercarse a ti. Puedan, Señor, reconocerte a ti, Padre, como Señor y Salvador de sus vidas. Gracias por la vida de cada hermano, por la vida de cada hermana que está pidiendo, Señor, por una sanidad, Padre. Yo desconozco cuál sea el problema. Yo desconozco si es un problema muy grave, humanamente hablando, o un pequeño problema, Señor. Lo que sí sé es que tu poder es muchísimo más grande que cualquier problema. Es por eso, Señor, que me presento junto a nuestros hermanos, a nuestras hermanas, para pedirte, Padre, que seas propicio, que seas tú, Señor, si es tu voluntad, sanando la vida de cada hermano, de cada hermana. Que seas tú quitando todo problema, toda enfermedad. Por favor. Pongo en tus manos la vida del pastor Juan José Martínez, Señor, y te pido que seas tú sanándole, Padre, sea cual sea el problema. Por favor. Padre, oro por tu siervo y te pido, Señor, que alargue sus días para que pueda predicar tu palabra, para que pueda, Señor, cumplir esa misión que tú le has encomendado. Así también, Señor, oro por nuestra hermana Francisca Benítez. Señor, yo desconozco en dónde ella está. Yo desconozco cuál sea el problema o la situación que está pasando justo en este momento. Pero yo te pido, Señor, que seas tú haciendo un milagro, por favor. Que seas tú manifestándote, Señor. Que no haya duda, Señor, que has sido tú quien ha llegado a esa vida. Oro, Señor, por cada hermano, por cada hermana que te está pidiendo, Señor, por provisión de trabajo. Señor, yo te pido que seas tú abriendo puertas para que nuestros hermanos puedan encontrar de una manera más fácil el trabajo con el cual puedan llevar el sustento a sus hogares, que puedan ser de bendición en sus hogares. Oro por cada padre de familia, por cada madre de familia. Señor, tú sabes por lo que están pasando. Mira, Señor, si hay alguna necesidad en ese núcleo familiar, yo lo pongo delante de ti, Señor, y te pido que seas propicio. Si hay algún problema, alguna necesidad, seas tú supliendo, Señor, conforme a tu propósito. Gracias. Mira, Señor, la vida de cada uno de los hermanos que te sirven como pastores en las diferentes iglesias de las denominaciones cristiano evangélicas. Te pido, Señor, que seas tú obrando en la vida de tus siervos. Pero también, Señor, oro por sus esposas, oro por sus hijos, incluso por sus nietos. Te pido, Señor, que seas tú bendiciendo sus vidas, sus familias. Gracias por ser tan bueno. Gracias por siempre estar con y para nosotros. Pongo en tus manos la vida de cada hermano que escucha esta radio, en donde quiera que se encuentre, Señor. Aquellos que nos están escuchando a través de la frecuencia modulada 94.9. Pero también, Señor, gracias por aquellos que nos están escuchando a través de las diferentes plataformas digitales de Radio El Buen Pastor, Señor.
aquellos que nos escuchan a través de

del tuning radio a través de la radio en línea. Aquellos que están pendientes de nuestra programación, de este espacio de oración a través de nuestro Facebook Live. Seas tú, Señor, protegiéndolo y, Señor, supliendo las necesidades de estas personas conforme a tu propósito, conforme a tu voluntad. Oramos, Señor, por todos aquellos hermanos que, Señor, tienen a alguien, Señor, por el cual están orándote día a día, noche a noche, por la conversión de su alma. Nos unimos, Señor, para orar por estas personas que, más que cualquier otro milagro, el milagro más grande que estas vidas necesitan es reconocerte a ti como único y suficiente Salvador de sus vidas. Oramos por cada uno de ellos, Señor. Nos unimos a orar por esos familiares y pedimos que seas propicio. Señor, oramos por nuestro hermano Francisco Hernández. Señor, que seas tú sanando su cuerpo. Que seas tú, Señor, sanando el cuerpo de nuestro hermano y también de su esposa. Desconocemos cuál sea el problema, cuál sea la enfermedad, Padre, pero tú la conoces. Así que nos unimos, Padre, y oramos para que seas tú obrando en la vida de ellos. Ponemos en tus manos la vida de cada hermano, de cada hermana que está orando en este preciso instante. Ponemos delante de ti la vida de cada hermano, de cada hermana. Pero también, Señor, oramos por cada una de las iglesias evangélicas acá en el departamento de Morazán, en todo El Salvador y también alrededor del mundo. Oramos para que seas tú, Señor, edificando cada día más y más a tu iglesia. Para que sea, Señor, tú obrando y hablando a ese grupo de hermanos, a ese grupo de hermanas, en donde quiera que estén, que seas tú hablando, Señor, a la vida de cada hermano, de cada hermana, para hacer siempre tu voluntad, porque esa es la finalidad de la iglesia, hacer tu voluntad, y eso es lo que queremos. Ayúdanos a cumplirlo, a hacer realmente tu voluntad, a que pase lo que pase y venga lo que venga, podamos hacer tu voluntad siempre. Oramos, Señor, por Ana. Señor, oramos para que seas tú restaurando esa salud, quitando, Señor, si es tu voluntad, toda insuficiencia renal. Oramos también, Señor, por Jesús Benítez, Gómez Benítez, Señor, y por toda su familia. Pedimos, Padre, que seas tú propicio a la vida de nuestros hermanos. Seas tú obrando en cada uno, Señor. Gracias. Gracias por tu amor, tu bondad y misericordia. Ponemos en tus manos la vida de cada hermano, de cada hermana. Oramos, Señor, por cada uno de los pastores que, Señor, predican tu palabra. Pedimos, Señor, para que seas tú dándoles tu palabra, para que puedan comunicarla a toda la iglesia, para que puedan ser edificados muchos a través de ellos. Oramos por cada uno, Señor, y pedimos que seas tú dándoles cada día entendimiento, cada día, Señor, más y más fuerza de voluntad para poder seguir haciendo tu obra. Gracias. Pedimos, Señor, por cada uno de ellos, pero también, Señor, pedimos por
nosotros mismos, para que cada vez que escuchemos tu palabra, Señor, no solo seamos oidores olvidadizos, sino que seamos, Señor, hacedores de tu palabra. Que no solo escuchemos, solo oigamos tu palabra, Señor, sino que escuchemos tu palabra y la pongamos por obra. Permítenos, Señor, hacerlo. No queremos, Señor, ser aquellos hombres, aquellas mujeres que solo escuchan tu palabra, pero la olvidan. Queremos, Señor, que cada palabra que escuchemos, que sea de edificación realmente a nuestra vida, que la podamos tomar y hacer y llevar a cabo, Padre, ponerla por obra. Permítenos, Señor, demostrar que tu palabra, Señor, hace efecto. Primero en nuestra vida, segundo en nuestro alrededor. Entendiendo, Señor, que tu palabra, que cada vez que tu palabra es predicada, al primero que habla es a mí. Y que, Señor, tú quieres que seamos, Señor, no solamente oidores, sino también hacedores de tu palabra. Ayúdanos. Ayúdanos, Señor, a hacerlo realmente. Oro por cada uno de aquellos que alguna vez estuvieron en tu redil, que alguna vez estuvieron, Señor, congregándose fielmente en una iglesia cristiana evangélica, pero por uno u otro motivo han dejado de asistir, dejaron de ir a los cultos, dejaron de perseverar. Oramos por cada uno de ellos y pedimos, Señor, que seas tú restaurándoles. Permíteles ver, Señor, que tú sigues pacientemente esperando por ellos, que tú no les has olvidado, que tú les amas con amor eterno. Señor, permite que esos corazones puedan volver, puedan regresar, Señor, a tu redil. Hazles entender, hazles saber que absolutamente nadie en esta vida les va a amar siquiera un 10%. De como tú nos amas. Gracias por tu amor, tu bondad y misericordia, que por tu palabra sabemos que son nuevas, Señor. Que tu misericordia es nueva cada mañana. Así que gracias. Gracias por esas misericordias que nos han permitido hacer todo lo que hemos hecho durante este día. Gracias por nuestros trabajos, por nuestras familias, por nuestros familiares, más bien, Señor. Gracias. Gracias por tu amor, bondad y misericordia. Y pedimos, Señor, que no permitas que por uno u otro motivo, nosotros nos olvidemos. Nos olvidemos de esas misericordias y vivamos acorde a ellas. Padre, que donde quiera que andemos, en el trabajo, en la oficina, en donde quiera que estemos, Señor, puedan reconocer que tú habitas en nosotros, que realmente nosotros somos cristianos. No porque nosotros lo decimos, sino porque en nuestra manera de actuar, en nuestra manera de hablar,
en todo lo que nosotros somos, Padre, puedan verte a ti. Señor, ayúdanos, porque muchas personas alrededor nuestro jamás van a leer una Biblia, pero sí nos van a ver a nosotros día a día. Ayúdanos, ayúdanos a modelarte a ti, a que, Señor, seas tú usándonos a nosotros para llevar a otros a tus pies. A que podamos entender, Señor, que no se trata de nosotros, que jamás se ha tratado de nosotros. Se trata de ti. De que si hay algo bueno en nosotros, no es porque nosotros seamos buenos, es porque tú eres bueno y en esa bondad tú te manifiestas. Gracias por tu amor, bondad y misericordia. Gracias, Señor, porque sabemos, confiamos en que, Padre, cada noche que nos acercamos delante de ti en este espacio de oración, recibimos respuesta. Señor, aquí estaremos. Mientras esa respuesta, Señor, no se haga visible, aquí vamos a estar. No nos vamos a cansar de pedir, Señor, que se haga tu voluntad en nuestra vida. No nos vamos a cansar de pedir que seas tú, Señor, obrando en cada uno de nosotros, Señor. Gracias por tu amor, bondad y misericordia, que está siempre a nuestro favor. Gracias, Señor Jesús, por todo lo que tú haces, por todo lo que tú hasta este momento has permitido en cada uno de nosotros. Gracias, Padre, por todo lo que tú haces. Pedimos, Señor, que seas tú obrando en la vida de cada hermano, de cada hermana, que, Señor, está postrado delante de ti, está postrada delante de ti. Pido, Señor, que seas tú escuchándole. Gracias por tu amor, bondad y misericordia. En tu nombre, Jesús. Amén.

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Muy buenas noches, queridos hermanos y amigos que a esta hora están en sintonía de la radio El Buen Pastor en la noche de este jueves 6 de agosto. Qué gusto poder estar una vez más por acá en cabina de radio para poder acompañarles y llevarle la programación de la radio en lo que es esta noche. Rumbo a la madrugada, si Dios así lo permite, yo soy el hermano Julio Martínez, quien les acompañará en estas 8 horas que serán de tanta bendición para nuestras vidas. Así que no le puede cambiar, mantenga la sintonía a la radio El Buen Pastor. Un saludo muy, pero muy especial para todos nuestros radioescuchas que a esta hora están disfrutando de la radio que apacenta la grey de Dios. Y verdad, saluditos para todos aquellos que también nos sintonizan en esta hermosa noche, por ahí en sus hogares, aquellos que se encuentran tal vez trabajando en esta noche, o los que van de camino por ahí sintonizando la radio en sus automóviles, que Dios los bendiga y los lleve con bien hasta su lugar de destino. Estamos ya, verdad, disfrutando de lo que son estas alabanzas de cuerdas, los mejores temas de dúos, tríos, cuartetos y solistas acá en Radio El Buen Pastor todas las noches de 9 y 15 en adelante hasta las 10. 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Y con todo gusto por ahí vamos a estarle atendiendo. Por ahí estábamos también recibiendo algunas notas de audio. Que Dios bendiga a nuestra hermana que nos sintoniza desde Phoenix, Arizona, hermana Adela Pineda. Por ahí vamos a complacerle el tema Más Allá del Sol, alabanza que ella nos ha solicitado en esta noche. Saludamos también al hermano Arnoldo Benítez hasta Lajitas Abajo. Por ahí nos llamaba y nos pedía la alabanza titulada ¿Cómo vive la humanidad? Así que por ahí estará sonando también este tema en la voz de nuestros hermanos del dúo Líbano. Vamos todos a alabar a Jehová. Ya estamos llegando a las 9 con 26 minutos. Vamos con este siguiente tema titulado Más Allá del Sol.

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Muy bien, por ahí estábamos disfrutando del tema. Hoy es tiempo de venir en la voz del dúo Noé y Ruth Campos. En esta excelente noche, por acá saludamos también a hermana Francisca Pereira, se reporta desde Llano Alegre, que Dios la bendiga, y nos pedía por acá la alabanza, que con todo gusto estuvimos complaciéndole, ¿verdad? Y también saludamos a mi hermana Toñita, que Dios la bendiga, hasta San Simón, por ahí se reportaba con nosotros, bendiciones. Y verdad, nos pedía también el tema el 4x4 y la voz del dúo Celaya, así que con gusto le estaremos complaciendo esa alabanza. Saludamos también a hermana Fortunata Márquez, por ahí se reportaba con nosotros en esta noche desde Brengo, New York, y nos pide el tema Esperando en la voz de el dueto de Dios, así que por ahí estaremos complaciéndole también. Saludamos a hermana Betty, que se reporta desde Washington, que Dios la bendiga, saluditos en esta noche. Nos pide la alabanza Escogido Fui de Dios con los voceros de Cristo, así que por ahí le complaceremos con gusto. También nos dice Dios le bendiga, quiero que me complazca la alabanza, agradecimiento hay en mi corazón, muchas gracias hermano. Excelente, con gusto, por ahí también estaremos complaciéndole ese tema. Hermano Julio, toda la familia se une a la oración todos los días porque estamos muy mal de salud, nos dice. Cuando se une toda la familia, se siente bien bendecida. Dice, cuando termine la alabanza de cuerdas, me pone el tema Josué 10:12, por favor. Así que con todo gusto, por ahí vamos a estarle, ¿verdad?, complaciendo, y qué bueno que se unan todos juntos para adorar y bendecir a nuestro Dios. También por acá tenemos otro mensajito que nos dice, Dios le bendiga, quiero la alabanza, nunca se te ocurra, y petición de Dios, por favor, bendiciones, feliz noche. Muy bien, vamos a estarle por ahí buscando con gusto. Ya solamente 20 minutos y llegamos a las 10 de la noche. Recuerde que este espacio de Cuerdas del Alma finaliza a las 10, así que vamos a irnos complaciendo los demás temas solicitados, el 4x4, esperando, Escogido Fui de Dios, agradecimiento, son las alabanzas que suenan en esta hermosa noche.

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0: del Señor.
1: Muy bien, por ahí estábamos complaciendo el tema cuando allá se pasa lista alabanza. En la voz de los esposos Cuellar, llegando ya en esta noche a las 10:17. Gracias a usted que sigue disfrutando de la radio El Buen Pastor. Saluditos a todos nuestros fieles oyentes y también, ¿verdad?, aquellos que nos escuchan a nivel nacional e internacionalmente. Muchas gracias por su sintonía en esta noche. Queremos por acá también saludar a otro oyente que dice: Dios le bendiga, me puede complacer con el canto Iglesia Pequeña de Gladys Muñoz. Bendiciones. Muy bien, con todo gusto también por ahí vamos a estarle complaciendo esa bonita alabanza en esta preciosa noche. Recordarles también que a eso de las 11 venimos con el mensaje de la palabra del Señor y para esta noche vamos a escuchar lo que es el tema titulado Con Cristo Siempre Hay Esperanza, en la voz del pastor nuestro hermano Arnaldo Torres, así que no se lo puede perder. Recuerde el tema Con Cristo Siempre Hay Esperanza en la voz de el pastor Arnaldo Torres. Vamos con los siguientes temas: Nunca Se Te Ocurra Darte Por Vencido, también la alabanza Peregrino Soy, el tema De Casa Me Cambiaré y también Iglesia Pequeña. Saludamos por ahí a nuestra hermana Blanca de Reyes, que se reporta desde Las Lajas y Salco. Con gusto le estaremos complaciendo el tema que nos ha solicitado. Y también a mi hermana Romelia Solís, que Dios la bendiga hasta la Peña de Gualococti. También por ahí estará sonando su alabanza. Bendiciones y feliz noche para todos.

Excelente alabanza en la voz de nuestra hermana Gladys Muñoz, el tema titulado Conmigo Va. En esta noche, cuando ya solamente estamos a 6 minutos para llegar a las 11, recuerden que a las 11 iniciamos con el mensaje de la palabra del Señor para esta noche con el tema titulado En Cristo siempre hay esperanza, así que no se puede perder la palabra del Señor. Por ahí hemos estado complaciendo las alabanzas que nuestros oyentes nos han solicitado. Es un gusto, como siempre, acompañarles acá en Radio El Buen Pastor 94.9 FM. Saluditos para todos.

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2: Hermanos, ¿cuántos están contentos? Qué bueno. Gloria a Dios en este día. Vamos a entrar rápidamente en el mensaje de la palabra. Le voy a pedir que abran su Biblia en el Evangelio de San Marcos. Mi alma alaba y glorifica a Jesús. Evangelio de San Marcos. Gloria al Señor. Saludamos a cada una de las visitas que están en nuestros medios, aquellos hermanos que tal vez hoy pues están por primera vez con nosotros. Les saludamos en el dulce nombre del Señor, en el nombre de nuestro Señor Jesucristo, el mío propio, vuestro hermano Arnaldo Torres, de mi esposa, la hermana Tita, mis 12 hijos, y de la congregación que por la gracia de Dios pastoreo. Aleluya. Gloria a Dios. Algunos hermanos me estaban diciendo anoche, y la hermana Tita no podrá venir por ahí un día. Y fíjese que me hicieron una llamada de allá y me dijeron que ella y la tesorera de la iglesia están haciendo unos planes para venirse a pasar unos días por acá. Escuche bien, para conocer la iglesia que también me está tratando a mí y al pastor. Así mismo me lo dijeron, que quieren conocer esa iglesia. Yo les he hablado de ustedes y de vuestro pastor, y como ustedes se estarán dando cuenta, les estoy hablando muy bien, ¿eh? Gloria a Dios. Así que a lo mejor, quién sabe si antes de que termine el año logran conocer también a mi esposa, aunque se van a tardar un poco más para conocer a mis 12 hijos. Gloria al Señor. Aleluya. En el capítulo 5 del Evangelio de San Marcos, versos 35 y 36. Del capítulo 5 del Evangelio de San Marcos. Voy a predicar en esta noche por el tema: con Cristo siempre hay esperanza. Con Cristo siempre hay esperanza. Capítulo 5, versos 35 y 36 del Evangelio de San Marcos. Dice la palabra de Dios: en el nombre del Padre, del Hijo y del Espíritu Santo. Mientras Él aún hablaba, vinieron de casa del principal de la sinagoga diciendo: tu hija ha muerto, ¿para qué molestas más al maestro? Pero Jesús, luego que oyó lo que se decía, dijo al principal de la sinagoga: no temas, cree solamente. Vayamos ante la presencia de nuestro Dios en oración. Yo le pido a usted que usted le dé la mano al que está a su lado, al frente y atrás, y dígale, pero dígaselo con fuerza, dígaselo con ánimo, dígaselo, óigale, que le traspase el corazón, por si acaso está desanimado, dígale: con Cristo siempre hay esperanza. Padre, en el nombre de Jesús de Nazaret, hijo amado, te suplico, Dios eterno, que tú me permitas predicar esta palabra con la unción de tu Santo Espíritu en el día de hoy. Palabra de poder, palabra de fuego, palabra que levante ánimo, palabra que salve al perdido, palabra que sane el enfermo, palabra que quebrante yugos, palabra que rompa cadenas, palabra que le lleve libertad a todo aquel que esté cautivo en esta hora. Y todo lo que trate de impedir esa libertad para predicar tu palabra, Dios mío, yo lo ato, lo reprendo, lo quebranto en el nombre poderoso de Jesús. Padre mío, predicaré tu palabra y lo haré para gloria y honra de tu nombre, en el nombre de Jesús, Señor. Amén. Bendito sea Dios en esta hora. Se pueden sentar, amados. Recuerden que los bancos no apagan el fuego. Alabado sea Dios en esta hora. Aleluya. Era un principal en la sinagoga. La Biblia dice que se llamaba Jairo. Para ser un principal de la sinagoga, aparte de las cualidades espirituales que tuviese que tener, una cosa que Jairo tenía que tener era dinero. ¿Sabe usted por qué? Porque en aquel tiempo, dentro del pueblo judío, se movía esa doctrina que también se ha comenzado a mover en este tiempo, donde se pensaba que el hombre que era bendecido por Dios andaba en la abundancia. Y para los judíos, el que tenía mucho era porque Dios lo bendecía, el que no tenía nada era porque estaba en maldición. Así que esa doctrina que nos predican por ahí en este tiempo no es nueva. En aquel tiempo ya también existía, sea bendito Dios en esta hora. Así que si Jairo era un principal en la sinagoga, entonces, entre otras cosas, su situación económica tenía que ser una buena situación. No estaba mal económicamente. Y yo les señalo eso a ustedes para decirles de que yo estoy bien seguro que cuando la hija de Jairo se enfermó, Jairo agotó todos los recursos que habían al alcance de su mano buscando la sanidad de su hija. La Biblia no nos dice a cuántos tal vez visitó, a cuántas puertas tocó, ni cuánto dinero gastó. Pero de lo que sí estoy seguro es que la hija de Jairo tenía en Jairo un padre que se preocupaba por ella. Y que esa preocupación tuvo que llevar a aquel hombre a visitar médicos, a llevar a su hija a diferentes lugares, buscando la sanidad del cuerpo de su hija. Sin embargo, aquel hombre contemplaba que su hija no sanaba. Su hija, en vez de sanar, iba para atrás y para atrás y para atrás. Hasta que llegó el momento en el cual la Biblia nos dice que aquel hombre, su hija, agonizaba. Su hija estaba muriéndose. Su hija se encontraba al borde de la muerte. Y cuando él contempló que su hija agonizaba, que la ciencia no había podido hacer nada por ella, que los hombres con conocimiento no habían podido hacer nada por su hija, Jairo se acordó de algo. Jairo se acordó de que por las calles de Jerusalén, de Judea y de Samaria y de todas aquellas regiones andaba uno que no era muy amado por los principales de la sinagoga. Uno del cual en la sinagoga no se hablaba muy bien, pero que Jairo sabía, tal vez porque lo había visto, y si no lo había visto, lo había escuchado, porque la fama de Jesús había corrido por todo aquel pueblo, que había uno en las calles de Jerusalén que tenía el poder para hacer lo que el hombre no había podido hacer hasta ese momento. Ahora Jairo le llegaba la hora de tomar una decisión. Siempre hay momentos de decisión en nuestra vida. Jairo le tocaba decidir ahora entre la vida de su hija, salir corriendo a buscar a aquel hombre que se llamaba Jesús, o quedarse en la sinagoga buscando la forma de que aquella gente no se molestara con él, que no lo expulsaran de la sinagoga, permitiendo que su hija se muriera. Hay ocasiones, amados hermanos, en las cuales hay personas que le toca tomar decisiones semejantes a esa. Tienen que decidir entre Cristo y el trabajo con que se quedan. Entre Cristo, aleluya, y el esposo con quien se quedan. Entre Cristo y la esposa con quien se quedan. Entre Cristo, bendito sea el Señor para siempre, y esa posición de alta sociedad, ¿con cuál de las dos se quedan? Yo me acuerdo que en una ocasión me encontré con un amigo mío en uno de los viajes que di a Puerto Rico. Vino a saludarme muy contento para decirme que había aceptado al Señor. Y con gozo conversamos él y yo acerca de su conversión. Y poco tiempo después, en otro viaje que volví a realizar a Puerto Rico, me lo encuentro de nuevo, pero descarriado. Y le digo, ¿pero qué te pasó? Tan contento que tú estabas. Y me dice, pues Arnaldo, imagínate, mi esposa me dio a escoger entre Cristo y ella, con cuál de los dos me quedaba. Y me dijo, como podrás entender, tenía que quedarme con ella. Digo, yo no, eso no entendí yo. Él me dijo, como podrás entender, pero yo no lo entendí. Mi alma alaba y glorifica a Jesús. Porque lo cierto es que pueden haber momentos de decisión en la vida de un ser humano. La Biblia no anda por ahí diciéndole a las mujeres que si tienen un esposo inconverso se larguen y lo dejen atrás. Ni nada diciéndole a los hombres que si tienen una esposa inconversa se larguen y la dejen atrás. No, la Biblia le habla al matrimonio y le habla al hombre y le habla a la mujer para que clamen a Dios, creen en el Señor Jesucristo y será salvo tú y tu casa. Pero pueden haber momentos, y los han habido en la vida de muchas personas, de hombres y mujeres que no son temerosos de Dios, y que llega el momento en que ponen a una persona a escoger, como ocurrió en la vida de mi amigo, y le dicen, bueno, usted o se queda con Cristo o se queda conmigo, pero con los dos no se puede quedar. En un momento así, la Biblia dice, el que no deje padre o madre, hijo o hija, esposo o esposa, por mí, no es digno de mí, sea bendito el Señor en esta hora. Alabado a Dios en el día de hoy. Cristo tiene que ser primero que cualquier cosa. Cristo es primero que la casa. Cristo es primero que el carro. Cristo es primero que el esposo. Cristo es primero que la esposa. Cristo es primero que el dinero. Oh, gloria a Dios. Cristo es primero que la posición social en nuestra sociedad. Cristo quiere ser primero en nuestra vida. Sea bendito Dios en esta hora. Y a Jairo le tocó el momento de escoger. Él sabía que Jesús tenía muchos enemigos, pero que muchos enemigos en la sinagoga, pero Jairo amaba a su hija. Y Jairo dijo, que Aná haga conmigo lo que quiera. Los principales de la sinagoga que hagan conmigo lo que les dé la gana, pero yo no voy a dejar que mi hija se muera, sabiendo yo que Jesús la puede sanar. Y la Biblia enseña que Jairo se fue a buscar a Jesús. Cuando usted tiene problemas, ¿a quién usted busca? Yo espero que usted busque a Jesús. Algunos buscan al vecino. Pero a Cristo hay que buscarlo primero que a cualquier otra cosa. ¿Ah? A veces usted ve que hay personas que tienen problemas y van donde el vecino, van donde el amigo, van donde la amiga, van donde fulano, van donde fulana. Y Cristo está atrás esperando. Cuando termines con todo el mundo, cuando te canses, dice Jesús, acuérdate que yo estoy aquí, alabado a Dios en esta hora. Mire, hermano, por Cristo es por donde tenemos que comenzar, sea bendito Dios en el día de hoy. Mire, cuando hay un problema, cuando hay una batalla, cuando hay una lucha, antes de salir a tocar en la casa, en la puerta del pastor, antes de salir a tocar en la puerta del evangelista, antes de salir a tocar en la puerta del amigo, antes de salir a tocar en la puerta de la amiga, toca a la puerta de Jesús. Alabado sea Dios en esta hora. Arrodíllate ante la presencia de Dios, que la Biblia dice que el que busca encuentra, al que llama se le oye y al que toca se le abrirá. Alabado sea Dios. Usa Ramaki Masaja. Mi alma alaba y glorifica a Dios. Y Jairo salió en busca de Jesús. Y se encontró con él. Es importante eso. Porque a veces tú sales y vas al hogar de una persona que está en igual o peor condición que tú. Ese es el problema de algunas personas. A veces tienen problemas en el matrimonio. En vez de salir corriendo a postrarse delante de Jesús, salen a buscar el consejo en el hogar de otra persona. Y a veces aquella persona está peor que ellos. Y un ciego no puede guiar al otro ciego, porque los dos se van a caer en el mismo hoyo, hermano. ¿Puede un muerto ayudar a los moribundos? No. ¿Ah? Y por eso que usted ve que a veces hay mujeres que van donde ciertas, donde otras mujeres. Ay, mira que mi esposo me está haciendo y ya se hacía. Y ella, ay, si yo fuera tú hace tiempo que lo hubiera echado a volar, mija. ¡Déjalo! A mí el esposo mío me la hizo más pequeñita que eso que te están haciendo a ti. Yo lo dejé. ¿Ah? Uno no puede andar tocando en todas las puertas. Hay puertas de personas que son puertas de confusión, puertas que roban la fe, puertas de incredulidad. Hay que hacer como Jairo, hay que salir a buscar a Jesús. Alabado sea Dios en esta hora. La Biblia dice que Jairo se encontró con Jesús y se postró delante de él. Y dice la Escritura que le rogaba mucho diciendo: mi hija está agonizando, ven y pon las manos sobre ella para que sea salva y vivirá. Allá estaba el hombre postrado ante la presencia de Jesús. Mi hija está agonizando, le dijo. Ven, por favor, pon tu mano sobre de ella y mi hija vivirá. Y amados hermanos, la Biblia dice que Jesús se fue con él. ¿Sabe usted por qué? Porque Jesucristo dijo: el que a mí viene, yo no lo echo fuera. Hay quienes dicen: no, que a mí Dios no me oye. Eso no es cierto. Usted nunca se deje convencer de esa mentira. Es una mentira de Satanás. Jesucristo dijo: el que a mí viene, yo no le echo fuera. Jesucristo dijo: venid a mí los que estáis trabajados y cargados, que yo los haré descansar. Aleluya. Jesús tiene sus brazos abiertos para ayudar a todo aquel que viene a él. Y cuando Jairo vino donde él, la Biblia dice que Jesús se fue con él. Y cuando iban hacia la casa de Jairo, aparecieron en el camino lo que yo le llamo portadores de malas noticias. La Biblia dice que aparecieron unos siervos de Jairo y le dijeron: Jairo, tu hija ha muerto. ¿Para qué molestas más al maestro? En otras palabras, Jairo, tu hija se murió. No molestes más a Jesús. Déjalo que se vaya, que él tiene otras cosas que hacer. Ya él no puede hacer nada. Tu hija ya está muerta. Nosotros mismos la hemos visto morir. Venimos desde tu casa, Jairo. Ya tu hija, no hay remedio ni solución para ella. Portadores de malas noticias. ¿Sabe usted una cosa? Yo me he dado cuenta que cuando usted anda en busca de Jesús, Satanás siempre envía portadores de malas noticias. Cuando usted anda detrás de Jesús, Satanás siempre tiene a alguien para tratar de apagarte la fe, para tratar de robarte la confianza en el Señor. Alguien para tratar de que tú no creas que Dios puede hacer lo que la Biblia dice que Dios puede hacer. ¿Ah? Y a veces cuando tú estás metido en un conflicto, en un problema, y estás esperando en el Señor y estás confiado en Dios, óigame, Satanás envía a sus mensajeros. ¿Ah? Por ejemplo, en una ocasión una hermana, el esposo se le fue de la casa. Era un alcohólico. Y aquel hombre se fue de la casa. Y no aparecía por ningún lado. Y comenzaron a pasar las semanas y el hombre no aparecía. Lo dieron por desaparecido, no aparecía por ningún lugar. Después pasaron los meses y el hombre no aparecía. Pero allí estaba aquella mujer. Había depositado su confianza en el Señor. Y se pasaba constantemente orando por aquel hombre. Y le decía al Señor: Señor, yo no sé dónde él está. No sé si está muerto o si está vivo. Pero donde quiera que esté, te pido que pueda tener un encuentro con Jesucristo. Y aquella mujer que habló conmigo personalmente me testificaba a mí que mientras ese era el tipo de oración que ella hacía, aparecían otros, los portadores de malas noticias, y le decían: mira, tu esposo es seguro que está muerto, por eso es que nadie lo encuentra, ese lo mataron y lo sepultaron también, y nunca va a aparecer. Le decían: divórciate. Mira, hoy en día es tan fácil divorciarse que tú llenas los papeles y eso sale un aviso en el periódico, y si él no aparece te divorcian en ausencia de él y te puede volver a casar. Óigame, portadores de malas noticias. La mujer confiando en el Señor, la mujer esperando a que Dios hiciera una obra, y ellos ahí apagándole la fe que ella tenía en el Señor. A veces hay mujeres que tienen sus hijos metidos en la droga y saben que sus hijos están arrastrados y están orando ante la presencia de Dios, gimiendo ante la presencia de Dios, reclamando las promesas de Dios, diciéndole al Señor: Señor, tú has dicho en tu palabra, cree en el Señor Jesucristo y serás salvo, tú y tu casa. Y yo pongo mi fe en esa palabra, mi confianza en esa palabra, salva a mi hijo, libértalo, mira, Dios mío, que está perdido, que está corrompido. Y aparecen los portadores de mala noticia: oye, tu hijo está bien perdido, ¿eh? Bueno, sí, tú sabes, está bien metido en el vicio. Ese hijo tuyo seguro es que lo encuentran muerto un día de esto. Ay, pero no me hables así, que yo tengo fe en Dios. No, fe en Dios no, enfréntate a la realidad. Tú tienes que estar preparada para cuando te lo digan. Prepárate desde ahora. Un día de esto lo encuentran muerto. ¿Tú acaso no oyes las noticias? Todos los días están encontrando muchachos muertos en la calle. Un día de esto, uno de los muertos va a ser el tuyo. Y ahí quedó la hermanita, quedó ahí acongojada, triste. Aquella fe como que se la aprisionaron, como que se la amarraron. Oh, bendito sea Dios en esta hora. Es como el enfermo que el médico le dice: tienes cáncer, tienes hey. Y quiere agarrarse de un rayo de esperanza. Y quiere elevar su mente que hay algo más poderoso que la ciencia médica. Que cuando el hombre dice no puedo, Dios dice yo todavía puedo. Pero entonces aparecen los portadores de malas noticias. ¿Qué te dijo el médico? Tengo cáncer, ay, te va a morir. No, pero yo no creo que me va a morir. Te va a morir. Para el cáncer no hay cura. ¿Qué tiene? ¡Ey! De eso murió un amigo mío hace 5 meses atrás. No, pero yo creo, ¿qué creo ni creo? Mira, ya yo he visto ya unos cuantos hermanos en la iglesia morir de eso. Quítate eso de la mente, quítate eso del corazón. Alabado sea Dios. Usted tiene esa enfermedad. Usted tiene la enfermedad de ley. Pues el Espíritu Santo le está hablando a usted en esta noche. Para que usted no escuche a los portadores de malas noticias. Agrácese de Jesucristo. Que la Biblia enseña que lo que es imposible para los hombres es posible para el Señor. Alabado sea Dios en esta hora. Shakarama Kimashaya Soa. A su nombre. Mi alma alaba y glorifica a Dios. Ama suira. Y algunos hasta le cierran las puertas a los que tienen esa enfermedad. Le cierran las puertas y no los quieren ver ni por la casa ni nada. El mundo está contagiado con un temor tremendo por causa de esas cosas, hermano. Y hay hasta confusión. Pero la Biblia me enseña a mí, mi amado hermano, que no hay por qué confundirse. Todavía Dios está sentado en su trono y es el que manda aquí abajo en la tierra. Aleluya. Dale la mano al que está a tu lado y dile: Dios está sentado en el trono. Aleluya. Dios está sentado en su trono. Lo que pasa es que siempre aparecen los portadores de malas noticias. Y hay personas que a veces se llevan muy bien con los portadores de malas noticias, porque a veces los portadores de malas noticias le dicen a ellos lo que ellos quieren escuchar. ¿Ah? Por ejemplo, hay mujeres que realmente lo que quieren es salir cogiendo de la casa y dejar a los esposos. Ellas, ¿es que están orando? Ellas no están orando por la salvación del esposo. A mí una ocasión una hermana me dijo: hermano, es pecado que yo le pida a Dios que mate a mi marido. Y yo le dije: pero ven acá. El mismo tiempo que vas a echar pidiéndole a Dios que te lo mate, lo puedes echar pidiéndole a Dios que te lo salve. Y me dice: no, que lo mate, que lo mate. Oh, mi alma alaba y glorifica a Dios. A ella no le interesaba, que era que lo matara. ¿Ah? Hay algunas que oran así, que dicen: Señor, sálvalo y llévatelo. Y yo siempre me he preguntado por qué, porque después de que lo salve se lo puede dejar. ¿Ah? Después de que lo salve, ¿por qué usted quiere que se lo lleve si ya está salvo? Después de que lo salve, se lo puede dejar. ¿Ah? Pero a lo mejor hay algunas personas que ya tienen algunos planes, ¿verdad? Si él se muere, mi alma alaba y glorifica a Dios. La Biblia dice que después de la muerte, ¡ah! ¡Libre! ¡Bendecido sea el Señor! Oh, gloria a Dios. Y hay a quienes no les interesa que Dios haga la obra. ¿Ah? Es como en una ocasión se paró una hermana frente a la congregación para testificar. Dice, hermanos, quiero dar un testimonio. Por fin el Señor ha contestado mis oraciones. Tanto tiempo orándole a Dios por esto. Y amados hermanos, Dios me ha oído. Soy libre. Mi marido se acaba de ir de casa. ¡Qué testimonio, hermano! Y mientras ella decía eso desde el altar, unas cuantas hermanas en los bancos gritaban ¡amén! Como diciendo que se vaya el mío también. Pero eso no es ningún testimonio. Eso, mire, si usted un día se le va el esposo de la casa, no se para a darlo como un testimonio, porque esa es la destrucción de su matrimonio, la destrucción de su hogar. Dios no se especializa en destruir hogares. Es el diablo el que viene a robar, a matar y a destruir. Cristo vino, dice la Biblia, para dar vida y para dar esa vida en abundancia. Alabado sea Dios en esta hora. Satanás destruye, Cristo edifica, Cristo construye, Cristo arregla. Oh, gloria a Dios en esta hora. Satanás se goza en ver los hogares destruidos. Cristo se goza en ver los hogares reconstruidos. Oh, gloria a Dios en el día de hoy. Mi alma alaba y glorifica al Señor. Pero Satanás tiene sus portadores de malas noticias. Y esos portadores de malas noticias persiguen el propósito primero de apagar nuestra fe. Segundo, de quitar con sus palabras nuestra confianza en el Señor. Tercero, buscan sembrar duda en nuestra alma y en nuestro corazón. ¿Sabe usted por qué Satanás busca la forma de sembrar la duda en nuestra alma y en nuestro corazón? Porque después de que la duda esté ya sembrada ahí, no vamos a recibir. La Biblia dice en el libro de Santiago que el que duda es semejante a las ondas del mar. ¿Escuché bien? Cuidado con la duda. El que duda, dice la Biblia, es semejante a las ondas del mar, que son arrastradas o llevadas de un lado para otro. Y después le añade, no piense quien tal hace que recibirá cosa alguna de parte de Dios. Mire usted qué clara habla la Biblia en ese pasaje. Dice que el que duda, no piense que ha de recibir algo de parte de Dios. Entonces, Satanás lo sabe. Satanás sabe que la Biblia dice que para el que duda, no recibe. No hay nada para aquel que está sembrando dudas dentro de su corazón. Entonces Satanás usa los portadores de malas noticias para sembrar el temor, para sembrar la desconfianza, para sembrar la incredulidad, para sembrar la duda dentro de nuestra alma y dentro de nuestra mente. Y después que la duda se apodera de nuestro corazón, entonces nos convertimos en un ir y venir como el vaivén de las olas en la playa. Sea bendito Dios en esta hora. Y la Biblia dice que quien tal hace no recibe nada de parte de Dios. ¿Por qué? Porque el que duda, mire hermano, hoy dice creo, más tarde dice no creo, más tarde dice Dios lo va a hacer, más tarde dice a mí como que Dios no me oye, más tarde dice no, yo estoy seguro, y al poco rato está diciendo no estoy tan seguro. Y entra en un ir venir, hermanos. Y eso no es fe, eso es duda. Y la Biblia dice que el que duda no recibe. Nosotros tenemos que estar como el ancla puesta nuestra fe en Jesús. La Biblia dice, puesto los ojos en Jesús, el autor y el consumador de nuestra fe. Bendito sea Dios en esta hora. Nuestra mirada tiene que estar puesta en Cristo. Satanás quiere quitarnos la esperanza. La Biblia dice que la esperanza no avergüenza, dice la Escritura. Cuando el adicto se encuentra en su vida de adicción a drogas, poco a poco Satanás va robando toda esperanza de su corazón. El adicto trata por varios medios de salir del vicio, de ser libre de la vida que vive. Y entonces, cada vez que se mueve por aquí, va a un centro, está en ese centro 6 meses, 7 meses, sale de ahí, vuelve al vicio. Trata de parar por sí mismo, vuelve al vicio. Trata de buscar otra manera, pero vuelve al vicio. Y no encuentra la forma, y no encuentra a alguien que le hable, alguien que le diga, alguien que realmente le dé una buena noticia. Lo llevan al psicólogo, lo llevan al psiquiatra, pero tampoco allí encuentra buenas noticias. Yo me acuerdo en una ocasión de un joven allá en mi pueblo. Venía caminando así por una acera cuando este joven me detuvo. Era un prófugo de la justicia, se había escapado del lugar donde lo tenían. Había estado metido en el vicio de las drogas por largos años. Era un ladrón. Era un hombre que se robaba, mire, las cosas con una facilidad increíble, hermano. Y un hombre que a la hora de robar no lo pensaba dos veces. Lo único que pensaba era en su vicio y nada más. Se corría cualquier riesgo. En una ocasión había una señora viendo el televisor en la casa. Y él se metió a la casa, le desconectó el televisor y se lo llevó en la misma cara. Él no le importaba, lo de él era hacer dinero con el producto del robo. Y él se corría cualquier chance, cualquier oportunidad, pero había que hacer dinero. Me para y me dice: Arnaldo, ando prófugo de la justicia. Estoy tan cansado ya. No encuentro la forma de dejar este vicio. Me dice: tú no sabes si habrá alguien que me pueda ayudar. Yo dije: oh, seguro que sí. ¿Quién? Jesucristo, le dije. Jesucristo está dispuesto a ayudarte. Jesucristo está dispuesto a darte la mano. Jesucristo está dispuesto a romper las cadenas que esclavizan tu cuerpo. Y entonces me dice: yo ando prófugo de la justicia. Y yo le digo: ah, pues mira, vamos a hacer una cosa. Hay un lugar aquí en Ponce que se llama Misión de Refugio. Es un lugar cristiano donde están trabajando con adictos a drogas. Si tú quieres, yo te llevo ahí para que te quedes ahí, ellos te van a ayudar. Después veremos a ver lo que hacemos con eso. Lo más importante ahora es que te encuentres con Cristo y que Cristo te liberte. Me dice: ah, pues yo estoy dispuesto a ir. Y yo le dije: pues mañana yo quiero que a las 8 de la mañana tú estés en mi casa. Hermano, llegó a mi casa como a las 6. Lo pasé adentro, oré por él con mi esposa y después me lo llevé. Como él, hay miles de personas que caminan sobre la faz de esta tierra, que han perdido toda esperanza de romper un vicio. Algunos de ellos se quitan hasta la vida dentro de su desesperación. Cuando una persona piensa en el suicidio, es porque ya Satanás lo convenció de que no hay forma a través de la cual pueda cambiar su vida y llevar una vida diferente. Y Satanás le habla y Satanás le dice: mira, no vas a cambiar esto, no hay quien lo arregle. Tu vida es una vida miserable, ¡mátate! Y la persona dice: es verdad, ya esto yo no tengo remedio, estoy cansado de esto. Me voy a matar ya para terminar con esta vida de tormento y de sufrimiento, sin pensar, sin saber, porque Satanás no le permite ver esa área de que después de la muerte entraré en un tormento eterno. Sea bendito Dios en esta hora. Si usted está aquí en esta noche y usted se siente atormentado por la vida que usted vive, y Satanás está colocando el suicidio en su mente como una puerta a través de la cual usted puede escapar de ese tormento, esa puerta del suicidio no lo lleva a escapar del tormento, sino que lo lleva a un tormento.

le dijo al principal de la sinagoga, Jairo, no temas, cree solamente. Jairo, no los oigas. Yo le digo a usted en esta noche, si alguien es portador de malas noticias para usted, no lo oiga. Crea, ponga su fe en Jesucristo, ponga su fe en el Señor. El Señor te dice, no temas, cree, cree solamente. Fe. La Biblia dice, pero sin fe es imposible agradar a Dios. Porque es necesario que el que a Él se acerca crea que le encuentra y que es galardonador de los que le buscan. Fe, no temas, dice el Señor. Deposita tu fe en mí. Coloca tu mirada en mí. Pon tus ojos en mí, dice el Señor en esta noche. Aparta el temor. No oigas las malas noticias que otros te dan, porque por encima de los portadores de malas noticias estoy yo, y lo que es imposible para los hombres es posible para mí, dice el Señor en esta noche. ¡Aleluya! Mire, mi amado hermano, Jairo puso su mirada en Jesús y siguió caminando con Jesús hasta su casa. Y cuando llegaron a la casa, era verdad que la niña se había muerto. Pero usted sabe una cosa, con Cristo siempre hay esperanza. Alabado sea Dios en esta hora. Con Cristo siempre hay esperanza. Con Cristo siempre hay esperanza. Grábese eso en su mente, grábese eso en su corazón. Con Cristo siempre, siempre, siempre, siempre, siempre, siempre. Con Cristo siempre hay esperanza. Y por eso es que la Biblia dice que el Señor entró hasta donde se encontraba el cuerpo de aquella niña. Mientras todo el mundo lloraba, mientras todo el mundo gritaba, Jesús dijo, ¿por qué alborotáis y lloráis? La niña no está muerta, sino que duerme. Y la Biblia dice, escuche bien, y se burlaban de él. Dice la Biblia, se burlaban. Yo quiero que usted sepa que una burla es algo más que reírse. Sobrepasa la risa de una persona. Es la carcajada. Es aquello que hace entender que quien habla se está actuando como un tonto, como un necio. Se burlaban como diciendo, ¿qué sabes tú de esto? Nosotros sabemos cómo tú eres capaz de decir que no está muerta si nosotros la vimos morirse. Pero ellos no sabían que el que hablaba era el dador de la vida. Sea bendito Dios en esta hora. Por burlarse se perdieron el milagro. Porque cuando se comenzaron a burlar, la Biblia dice que Cristo los botó a todos. Los echó a todos para afuera, dice la Biblia. ¡Para afuera! Ama Shakima Suira. Jesús no acepta incrédulos al lado de él a la hora de hacer un milagro. ¡Para afuera todo el que no cree! Ustedes no creen, ustedes están llenos de duda, para afuera. ¡Cierra la puerta ahí! Ah, aleluya. Se acercó hasta donde estaba la muchacha. Y la Biblia dice que le dijo, Talita Kumi, Talita Kumi, que traducido es niña, a ti te digo, levántate. Y la Biblia dice, amados hermanos, y tomando la mano de la niña se levantó y andaba, pues tenía 12 años, y todos se espantaron grandemente. Pero en esta noche no tenemos por qué espantarnos, porque nosotros sabemos que con Cristo siempre hay esperanza. Alabados a Dios en esta hora. ¡Aleluya! Mi alma alaba y glorifica a Dios. Por eso fue que cuando aquel muchacho, yo me lo llevé para aquel centro de rehabilitación de adictos a drogas. Cuando llegamos al centro, en la parte del frente había unas ruedas así de esas que usan los trozos bien grandes. Y ahí habían escrito, venid a mí los trabajados y cargados y yo los haré descansar. Mateo 11:28. Y él se paró ahí al frente y comienza a leer lo que decía las ruedas. Venid a mí los trabajados y cargados y yo los haré descansar. Y él repetía Mateo 11:28, lo repetía Mateo 11:28, y yo lo veía que él

0: seguía repitiéndolo en voz alta, y yo me quedé ahí tranquilito un ratito al ladito de él, dejando que se tomara la medicina. ¿Cuántos adoran a Dios que ha estado? Ah, se estaba tragando la pastillita antes de entrar para allá. Ah, venid a mí los trabajados y cargados, que yo los haré descansar. Y lo repetía, y lo repetía, y lo repetía. Y después que lo repitió un buen rato, yo le puse la mano en el hombro y le dije, vamos. Y entonces fuimos caminando por toda la acera hacia la oficina. Y él iba por todo el camino, venid a mí los trabajados y cargados, que yo los haré descansar. Venid a mí los trabajados y cargados, que yo los haré descansar. Allí los recibieron, allí lo dejé. A los pocos días allí aceptó a Cristo. Cristo lo libertó de la droga. Cristo lo libertó del licor. Cristo restauró su matrimonio porque la esposa lo había dejado. Y le ministramos a la esposa de él. Y la esposa vino al Señor y después se reconcilió con él también. Oh, gloria a Dios en esta hora. Con Cristo siempre hay esperanza. Siempre hay esperanza con el Señor. Y después de estar un tiempo en el centro, los muchachos del centro le dijeron, bueno, ya es hora de que te enfrentes a las autoridades. Acuérdate que tú andas escapado, tú andas fugitivo de la justicia. Y él dijo, está bien, yo estoy dispuesto, pero yo le pido a ustedes que ustedes me dejen a mí hablar personalmente con el juez. Dijo, está bien. Lo llevaron delante del juez. Le dijo al juez, señor juez, yo reconozco que he sido un hombre malo. Desde que tengo conocimiento hasta ahora, siempre me he visto malo. Yo he estado preso en los Estados Unidos en diferentes instituciones. Los psiquiatras, los psicólogos y los trabajadores sociales me dijeron a mí que no había esperanza para mí de cambio de vida, que yo estaba destinado a morir de una sobredosis de droga, a que alguien me matara en la calle o a morirme dentro de una cárcel, podrido, pudriendo mi vida dentro de una cárcel por los años que a mí me echaran. Y yo quiero decirle algo a usted, señor juez. Yo andaba prófugo, pero me encontré con una persona que me trajo hasta donde esta gente estaba. Y allí me encontré con Jesucristo. Y escúcheme, señor juez, yo llevaba años sin poder dejar el vicio. Desde que estoy con ellos ya no uso más droga. Yo creía que para mí no había esperanza. Desde que encontré a Cristo, creo que para mí hay esperanza. Y le dijo, yo le voy a pedir a usted la última oportunidad. No me mande a la cárcel, que la cárcel nunca me ha cambiado. Déjeme con ellos, que desde que estoy ahí me siento un hombre nuevo. Y aquel juez fue conmovido por el Espíritu Santo y le dijo, está muy bien, le voy a dejar allí. Y que Dios lo bendiga, alabado sea el Señor en esta hora. Mi alma alaba y glorifica a Dios. Con Cristo siempre hay esperanza. No importa lo que digan los hombres, no importa lo que diga el diablo, no importa lo que digan los demonios, es lo que dice la palabra de Dios. Y la palabra de Dios dice que con Cristo siempre hay esperanza. Alabado sea Dios en esta hora. Mi alma alaba y glorifica a Dios. Hay esperanza para el adicto, hay esperanza para el alcohólico, hay esperanza para el matrimonio que está al borde de la destrucción. Oh, mi alma alaba y glorifica al Señor en esta hora. Mira, mi hermano, en una ocasión yo daba un programa radial allá en Puerto Rico y había una mujer espiritista escuchando en la casa. Ese día me dio con hablar del ocultismo y allí estaba aquella mujer escuchando. Hicimos la oración de fe al final del programa, nos fuimos, era viernes, después pasó el sábado, el domingo, el lunes regresamos a la programación, el lunes recibí una llamada. Me dice, mire, yo era un espiritista y el viernes yo estaba escuchando su programa radial. Cuando usted fue a orar, usted pidió que en fe pusieran las manos sobre la radio como un punto de contacto y yo puse mi mano sobre la radio para recibir la oración que usted iba a hacer. Y cuando usted comenzó a orar, yo caí al piso.
1: Gloria a Dios.
0: Y los demonios comenzaron a gritar y a salir de mí. Mira, hermano, se acabó el programa y ella todavía estaba en el piso echando fuera demonios. O sea, el programa se acabó, pero Jesucristo siguió por allá dándole palo a los demonios en la casa de ella. A la hora de Dios que estaba. Dice, Como 15 minutos después me levanté. Me sentía nueva, diferente. Busqué una iglesia y me fui el domingo para la iglesia. Pasé al altar y acepté a Cristo como Salvador. Cuando estaban orando por mí, me bautizó con el Espíritu Santo. ¡Aleluya! Hay quien dice que el espiritista no puede salir de la hechicería ni del satanismo, y que porque hacen pactos con el diablo y se bautizan con animales sobre la cabeza. Y le voy a decir una cosa: el hombre no tiene poder, pero Cristo tiene poder. Cristo tiene poder. Cristo tiene poder. Y usted puede servirle a Yemayá, a Changó, a las 11.000 vírgenes, a Santa Bárbara y a todo lo que el diablo se ha inventado. Pero usted puede haber hecho un pacto con el mismo diablo. A usted lo pueden haber bautizado matándole una gallina, una paloma en la cabeza, sea lo que sea, le pueden haber echado la sangre que le hayan echado, pero si usted acepta a Cristo, viene la sangre de Cristo y lo limpia de todo pecado. Alabado sea Dios en esta hora. Y le garantizo que la sangre de Cristo es más poderosa que la sangre de una paloma, más poderosa que la sangre de una gallina, más poderosa que la sangre de un macho cabrío. La sangre de Cristo lava. Hay un corito que dice: la sangre de Cristo lava, lavó mi ser. La sangre de Cristo lava, tiene poder. La sangre de Cristo lava, lavó mi ser. Y mientras fluya sangre, no temeré. Alabado sea Dios en esta hora. Mientras la sangre de Cristo corra, mientras la sangre de Cristo fluya, no temeré. A su nombre. Llama, siento una unción especial del Espíritu Santo que está en este lugar en esta noche. Yo no sé a quién Dios le está hablando en esta noche, pero si aquí hay alguien que trató con el espiritista, que se fue donde el santero, si te bautizaron con sangre, ven a Cristo, rompe el pacto con el diablo, haz un pacto con Jesús, que con Cristo siempre hay esperanza. Mi alma alaba y glorifica a Dios en esta hora. Siempre hay esperanza con el Señor. ¿Ah? Mire, mi hermano, en otra programación radial estábamos dando esta programación en la madrugada. Había una mujer en su casa, había sido abandonada por su esposo, estaba pasando una necesidad económica increíble, necesidades tremendas con sus hijos. Satanás le habló, le dijo: no hay solución para el problema, mátate, mata a tus hijos, termina con este tormento que estás pasando. La mujer se hizo de un revólver, hermano, y se dispuso a matar sus hijos y a matarse ella, para que los vecinos no escucharan cuando ella lo hiciera. Fue y encendió el radio a todo volumen, para que el volumen, el alto volumen, apagara el sonido de los disparos. Pero cuando ella fue y encendió el radio, le salió nuestro programa Liberación en Cristo. En el mismo momento que yo decía: no tienes necesidad de quitarte la vida, cuando hay un Cristo lindo que murió por ti en la cruz del Calvario para salvarte. ¡Aleluya! Mire, mi hermano, y ella escuchó esas palabras y se impactó y se quedó ahí petrificada escuchando la programación. Llamó a la radio llorando. Mi esposa atendió esa llamada, me dijo lo que pasaba, y después yo ministré por ella y oré por ella y por su condición. Amado, después de eso yo no supe nada más de ella. Como un año después, estoy dando una campaña en un lugar, cuando viene una hermana con unos niñitos, me abraza: hermano Naldo, Dios le bendiga. Amén, hermana, Dios le bendiga. No sabe quién soy yo. Hermana, no. Yo soy aquella mujer. Aquella mujer que se iba a quitar la vida y que prendió la radio en el mismo momento que usted decía que no había necesidad de quitarse la vida. Le estoy sirviendo a Jesucristo. Le estoy sirviendo al Señor. Estoy feliz, estoy contenta, estoy alegre. Mi vida ha cambiado. Oh, mi amado hermano, aleluya. Satanás es el campeón de la desesperación. Pero Jesucristo, aleluya, arranca la desesperación. Arranca el demonio que quiere quitarte la vida. Arranca todo eso y te da vida. La Biblia dice que te da vida y vida en abundancia. Alabashaya soa. Porque la Biblia dice, para esto apareció el Hijo de Dios, para deshacer las obras del diablo. Bendito sea el Señor. Con Cristo siempre hay esperanza. Manonaldo, mi hijo, con Cristo siempre hay esperanza. Manonaldo, mi esposo, con Cristo siempre hay esperanza. Manonaldo es mi esposa. Con Cristo siempre hay esperanza. Manonaldo, mire que los médicos me dijeron que ya no hay solución para mí. Con Cristo siempre hay esperanza. Mire que me botaron del trabajo. Con Cristo siempre hay esperanza. Mire que me llevaron a la corte. Con Cristo siempre hay esperanza. El Señor te dice, no temas, cree solamente. Ah, Sharakalama Yansa Kima. Mi alma alaba y glorifica a Dios en esta hora. El Señor te llama a poner tu fe en Él. El Señor te llama a depositar tu confianza en Él. Hay ocasiones en las cuales, amados hermanos, Dios está esperando que nosotros pongamos nuestra mirada en Él para hacer lo que nosotros necesitamos que Él haga. ¿Ah? Él necesita que usted y yo creamos que para Él todas las cosas son posibles. No importa cuál sea su condición, cuál sea su situación, cómo usted se sienta hoy. Recuerde, con Cristo siempre hay esperanza. Oh, mi alma alaba y glorifica al Señor. Dale la mano al que está a tu lado, al frente y atrás, y dile, con Cristo siempre hay esperanza. Díselo, que a lo mejor es un converso. Díselo, que a lo mejor está ahí para quitarse la vida. Díselo, con Cristo siempre hay esperanza.
1: Aleluya.
0: Oh, mi alma alaba y glorifica a Dios. Oh, mi alma alaba y glorifica a Dios. Oh, mi alma alaba y glorifica a Dios. ¿Sabe usted por qué yo estoy en este altar en esta noche predicando la palabra del Señor? Porque con Cristo siempre hay esperanza. Si por el diablo hubiera sido hace tiempo ya, que hubiera cortado mi vida de sobre la faz de la tierra, que me hubiera destruido, que hubiera acabado conmigo, pero si no ha podido hasta ahora, es porque en medio de él y de mi persona está Cristo metido. Cristo, Cristo metido en medio de los dos. Alabado sea Dios en esta hora. Y con Cristo siempre hay esperanza. Mi alma alaba y glorifica a Dios. Shalama yanza. Y ashakima lojala yasira. Mire, mi hermano, yo he pasado muchos, pero que muchos ataques en mi vida. En estos 20 años que llevo sirviendo al Señor, usted no sabe todo lo que hemos tenido que pasar. Satanás ha tratado de matarme mis hijos. Tengo un hijo mío que murió. Tuvo 15 minutos muerto. Ese es un testimonio que después algún día se lo daré. 15 minutos muerto. Y mi esposa y yo arrodillados con él en nuestras manos, llorando ante la presencia de Dios y gimiendo y clamando, y el Señor le devolvió la vida. Aleluya. Cuando el Señor le devolvió la vida, me llamó una mujer, una hermana portadora de malas noticias, y me dice, su hijo va a quedar retrasado mental. Y yo le digo, ¿por qué? Me dice, porque después de tanto tiempo muerto tiene que habersele dañado las células del cerebro. Me dice, va a ser un retrasado mental. Y el Señor reprenda al diablo. El Señor cuando hace algo lo hace bien hecho. Pero mire, mire, mi hermano, ya está en la escuela. El año pasado, estudiante de alto honor en la escuela. Oh, gloria a Dios en esta hora. Y cuando yo lo veía que pasaba a buscar su diploma y la medalla, el trofeito que le entregaron de alto honor, yo decía, Señor, ahí va El que el diablo dijo que iba a ser un retrasado mental. Diablo, el retrasado eres tú, Satanás. Alabados a Dios en esta hora. ¡Acharracalama Sobalaya! La Biblia dice que Satanás es un mentiroso y padre de toda mentira. Pero sea Dios verá. Sea Dios verá. Alabados a Dios en esta hora. A su nombre. Shakima Soa, aleluya. Mi alma alaba y glorifica a Dios. Con Cristo siempre hay esperanza. Póngase de pie en esta noche. Mi alma te alaba y te glorifica, Padre. Mi alma te alaba y te glorifica, Padre. Mi alma te alaba y te glorifica, Padre. Ama Shakira Kuimashenda. Padre, yo he predicado tu palabra en esta noche. Como la colocaste en mis labios, así la he dejado salir. Señor mío, tú sabes a quiénes tú le has hablado en este lugar, en esta noche. Tú sabes, Señor, toda vida que hay aquí, descarriado, descarriada. Aquellos que tal vez nunca en su vida te han servido, pero que tú los traíste a oír este mensaje en el día de hoy. Yo te pido, Dios eterno, salva las almas, Jesús. Tráelos a este altar. Trae al descarriado. Trae a aquel, Señor, que nunca en su vida se ha rendido a ti. Si hay alguna persona aquí que está ligada al ocultismo, a la santería, a la hechicería, al espiritismo, Señor, pelea tú esa batalla espiritual que se libra en su alma en esta noche. Arranca esos demonios desde la profundidad de su corazón. Lávalo con la sangre de Jesucristo. Dale que sea salvo en este lugar en esta noche. Mantenga su comunión mientras yo hago esta llamada. ¿Habrá alguien en esta noche que nos visita? Que levante la mano y diga: hermano Naldo, yo quiero darle mi corazón a Jesucristo. Yo quiero reconciliarme con Él. Toda persona que quiere darle su corazón al Señor, que quiere reconciliarse con Él, venga aquí al frente a donde yo estoy. Permítame orar por usted en el día de hoy. Esta noche es noche de salvación. Noche de libertad. Noche en la cual el Espíritu Santo está aquí para romper sus cadenas y sus grillos. Dios bendiga a este varón en esta noche. Dios te bendiga. ¿Habrá alguien más que se añada a este varón en esta noche? Diga: hermano Naldo, yo también. Dios bendiga a esta otra vida que viene al altar en esta noche. Glorificado sea Dios. ¿Habrá alguien más que en esta noche diga: hermano Naldo, yo también quiero darle mi corazón a Jesús? Yo también quiero reconciliarme con Él. Yo le serví a Él, pero un día perdí toda esperanza y me aparté. Esta noche es su noche. Y este día es su día. Y esta hora es su hora. Ven, ven a Él en esta noche. Permítele al Espíritu Santo tocar tu alma y tu corazón. Esta noche es noche de salvación para ti. ¿Habrá alguien más en esta noche? Alguien que se una a estas dos almas que ya tenemos en este altar. Esta noche es noche de salvación. Es noche de liberación para ti. Es noche de romper con el pasado. Hoy se abre una puerta. Hay una puerta abierta para ti. Abierta a una vida nueva, a una vida diferente. Ven.

Voy a contar de 10 para abajo hasta 1. Cuando llegue a 1 voy a cerrar el llamado. Yo no puedo creer que solamente hayan 2 almas aquí que no conocen al Señor. Esta noche es tu noche. Date prisa, Cristo te llama. 10. 9. 8. 7. 6. ¿Habrá alguien más en esta noche? 5. 4. Date prisa. 3. Escapa por tu alma. 2. ¿Habrá alguien más? Antes de que yo haga esta oración, ¿habrá alguien más?

0: O me están informando que en uno de los salones donde se está viendo el culto, también hay quien está aceptando a Cristo en esta noche. Gloria a Dios por eso. Bueno, pues vamos a pedirle a estas dos almas que tenemos aquí y a los que se estén aceptando al Señor en la otra parte, que cierren sus ojos, inclinen su cabeza y repitan conmigo esta oración. Señor, en esta noche acepto a Cristo como Salvador de mi alma. Me arrepiento de mis pecados y de haber vivido alejado de ti. Perdóname, límpiame, santifícame, hazme nueva criatura. Realiza en mí el milagro del nuevo nacimiento. Yo renuncio al mundo y a todo lo que ofrece y me entrego a ti, Jesús, en alma, mente, cuerpo y espíritu.
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0: Muy bien, por ahí estábamos disfrutando de este bonito tema, alabanza en la voz del conjunto Hermano Celín, titulado Solamente Alábale. En esta hora de la madrugada ya estamos llegando a las 12:19.
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0: En la madrugada de este día viernes 7 de agosto. Seguimos llevándoles esta hermosa programación en la radio El Buen Pastor, gracias a usted que sigue con nosotros. Por ahí muy, pero muy pendiente, disfrutando de estas bellas alabanzas. Y recuerde que si quiere escuchar algún tema en especial, puede llamarnos, enviar su mensajito. Y con todo gusto estaremos complaciéndole en esta preciosa madrugada. Suena este tema, Mi Libertador. Alabanzas en lo más reciente del hermano Leonel Tuches, así que disfrutémoslo a continuación.

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1: Son las 12:38.

Muy bien, ya solamente estamos a 11 minutos para llegar a la 1 de la madrugada. Es un gusto acompañarles como siempre acá en Radio El Buen Pastor y también recordarle que a la 1 comenzamos con este momento muy especial de la oración, al cual le invitamos a que se una con nosotros. ¿Quieres ser salvo? Y también, ¿verdad? Por ahí, si desea enviar su petición de oración, con todo gusto puede hacerlo. Estaremos orando por su vida, claro que sí, porque sabemos que nuestro Dios sigue obrando, sigue haciendo milagros, sigue haciendo sanidades, porque para el Señor no hay nada imposible. Mientras nos vamos a quedar con este bonito tema muy hermoso, alabanza en la voz de Nancy Ramírez, titulado Hay Poder, claro que sí, solamente en la sangre de Cristo.

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Muy bien, queridos hermanos y amigos, en esta preciosa hora le damos gracias a Dios por el privilegio que nos permite en esta preciosa noche, bueno, más bien madrugada, ¿verdad?, poder adorar y bendecir a nuestro Dios, agradeciendo a usted por unirse a este espacio de la oración en esta madrugada y juntos darle la gloria y la alabanza a ese Dios de maravillas, a ese Dios de prodigios. En esta preciosa hora le invitamos a que se una con nosotros y recuerde que si tiene pues ese deseo de compartir esa petición de oración, puede hacerlo con todo gusto y estaremos orando por su vida. Así que vamos a iniciar en esta preciosa hora este espacio de la oración. Soberano y buen Padre que está en gloria en esta maravillosa hora, Dios mío, tenemos el grato privilegio de poder adorar, bendecir y exaltar su nombre, poder darle la gloria y la alabanza a ese Dios de maravillas, a ese Dios todopoderoso, digno de adoración, digno de toda alabanza, digno de ser glorificado y bendecido para siempre, porque no hay Dios tan grande, más sublime, más poderoso, que el Dios a quien nosotros adoramos. Sabemos que la palabra del Señor nos dice que el único Dios grande y sublime es Jehová de los ejércitos, el cual no ha perdido una batalla, el cual es el Dios soberano que merece ser exaltado, glorificado y bendecido para siempre. Y por eso en esta preciosa madrugada, Dios mío, nos presentamos delante de usted, reconociendo que usted es el Dios a quien nosotros exaltamos. El único Dios a quien nosotros nos rendimos y también clamamos misericordia, oramos para que sea usted ayudándonos a seguir adelante, porque si no fuera por su misericordia, si no fuera por su fidelidad, no sé qué sería de nuestra vida, oh Dios mío, porque sé que hay momentos de enfermedades, hay momentos difíciles, hay momentos tal vez de angustia, momentos en los cuales, como decía el salmista, nos sentimos abatidos, nos sentimos agobiados, Dios amado. Pero sé que en medio de esas situaciones difíciles podemos ver su mano de poder obrando. Podemos ver a nuestro Dios haciendo milagros, haciendo sanidades, haciendo obras extraordinarias. Y en esta preciosa hora estamos delante de usted, reconociendo en primer lugar que somos pecadores, que somos personas que le fallamos muchas veces, que le ofendemos, que hacemos lo malo delante de sus ojos, pero que a través de ese sacrificio, amado Cristo, tenemos el perdón de los pecados, la limpieza de nuestras maldades, encontramos ese reconcilio con nuestro Dios. Gracias por ese sacrificio, amado Jesús. Gracias por entregarse por nosotros en la cruz del Calvario, por llevar el castigo que nosotros merecíamos, cargar el peso que nosotros pues merecíamos llevar. Pero gracias al amor de nuestro Dios, que Él ha tenido misericordia de nosotros y que tomó el lugar que nosotros merecíamos. Y ahora gozamos de una salvación tan grande. Ahora gozamos de un perdón tan maravilloso en el cual le adoramos y bendecimos su nombre, y a la vez también gozamos de tener un Dios que sana nuestras enfermedades, un Dios que rompe las cadenas, un Dios que hace obras extraordinarias, obras maravillosas. Por eso en esta preciosa madrugada adoramos y bendecimos su nombre. Presento la vida de cada uno de mis hermanos, cada una de mis hermanas que tal vez en esta hora, Dios mío, están unidos ahí a este espacio de la oración. En esta madrugada, que tal vez yo no sé si por la situación que están atravesando, esa situación de enfermedad, ese problema, esa situación difícil, no permite que tal vez puedan dormir, que puedan conciliar el sueño, Dios mío. Pero yo creo en esta preciosa hora que usted es el Dios que rompe las cadenas, el Dios que sana las enfermedades, el Dios que fortalece al débil, el Dios que ayuda al necesitado, el Dios que puede obrar de manera sobrenatural en esta preciosa madrugada. Levantar de ese lecho, de esa cama, de esa hamaca, a nuestro hermano, a nuestra hermana que está pasando esa enfermedad, ese problema, esa situación adversa. Clamamos misericordia. Clamamos para que sea usted glorificándose en esa vida de una manera sobrenatural.
y que reciba esa sanidad, que reciba ese milagro, que esa situación que está viviendo se solucione. Yo no sé si son problemas, tal vez familiares, problemas en el matrimonio, problemas en los cuales la situación se ve muy dura, pero la Biblia nos demuestra a nosotros que cuando la situación se veía que ya no había solución, que tal vez por el momento que estaba atravesando ese hombre, esa mujer, a través de la palabra del Señor, es cuando nuestro Dios más se glorificó. Es cuando Jehová de los ejércitos empezó a hacer obras extraordinarias. Empezó a hacer obras sobrenaturales. Porque el Dios a quien nosotros adoramos es un Dios que hace cosas que tal vez no ha subido a la mente humana, y que solamente a través de la fe, a través de esas cosas invisibles, como dice la Biblia, la fe es aquella convicción y también es la certeza de la que nosotros lo vamos a recibir. Por lo tanto, es necesario que creamos, es necesario que confiemos, que esperemos en el Dios de nuestra salvación, que siempre tengamos la fe puesta en ese Dios soberano, en ese Dios digno de toda alabanza, en ese Dios digno de toda adoración, que merece ser exaltado y glorificado para siempre. Gracias en esta preciosa hora, Dios mío, por este privilegio que nos permite, nos da de estar acá en la radio El Buen Pastor y poder orar por esas necesidades. Que sé que hay muchos hermanos, hay muchos amigos que esta preciosa madrugada se unen con nosotros y que ahí están clamando, que ahí están esperando ver la mano de nuestro Dios obrando de manera sobrenatural. En esta preciosa hora, mi Señor amado, clamamos para que sea usted obrando de una manera maravillosa, obrando de una manera poderosa, Dios mío, porque sé que usted es el único Dios en quien hemos confiado, el único Dios digno de toda adoración, digno de toda alabanza, por los siglos de los siglos. Obre de manera especial, Dios mío, porque sé que usted es el único Dios en quien está nuestra fe y nuestra esperanza. Sé que, como dice esa palabra, que nuestros ojos están puestos en Jesús, el autor y consumador de nuestra fe. El salmista también decía: alzaré mis ojos a los montes, ¿de dónde vendrá mi socorro? Mi socorro viene de Jehová, que hizo los cielos y la tierra. Por lo tanto, nuestra esperanza, nuestra fe, está puesta siempre en ese Dios soberano, en ese Dios maravilloso, en ese Dios digno de toda adoración y gloria por los siglos de los siglos. Gracias, Señor amado, por tener el cuidado de nosotros. Gracias por ayudarnos hasta el día de hoy, porque si no fuera por usted, no sé qué sería de nuestra vida, Dios mío. Pero usted es fiel, usted es verdadero. Y oramos en esta preciosa madrugada por estas diversas peticiones que nos han enviado a la radio. Presentamos la vida de hermano emérito para que sea usted, Dios mío, haciendo ese milagro en su vida para que nuestro hermano vuelva a caminar. Tenga misericordia de él. Glorifíquese en gran manera, porque sé que para usted no hay nada imposible, amado Dios. Por la vida de hermano Horacio, por una operación que se le hizo en su vista, Dios mío, tenga misericordia de él para que pueda ver normalmente, para que sane todo dolor de cabeza y fogaz en su cuerpo. Obre de manera sobrenatural, Dios mío, porque sé que usted es el único Dios que lo puede hacer, el Rey de Reyes y Señor de Señores, el Dios en quien está nuestra confianza, el único Dios en quien está nuestra fe. En esta preciosa hora oramos también, Dios mío, por la vida de Reinelda, por ese fuerte mal de orín que ella tiene, Dios mío. Glorifíquese en gran manera en su vida. Sane esa, tal vez, esa infección en sus vías urinarias. Tome el control de manera sobrenatural, Dios mío, porque sé que usted es el único Dios que lo puede hacer, el Rey de Reyes y Señor de Señores, el único Dios sublime,
el único Dios soberano que merece ser exaltado, ser glorificado para siempre. En esta hora, Dios mío, tome el control de manera especial y sea usted sanando. En la vida de Catherine Vanessa también, por liberación de cárcel, tenga misericordia de ella, Padre mío, ahí donde se encuentra. Sea usted glorificándose de una manera sobrenatural, amado Dios. Porque usted es un Dios grande en misericordia, como nos enseña su palabra. También oramos por la vida de hermana Marta Luz, por ese problema de azúcar en su sangre. Glorifíquese en gran manera, Dios mío. Sea usted tomando el control. Sea usted ayudándola, sanando, rompiendo toda cadena de enfermedad. Y que esa sangre, ese nivel de azúcar, Dios mío, puedan estabilizarse, porque yo sé que usted es el único Dios que lo puede hacer. En la vida también de hermano Jorge Adalberto, por un milagro, para que sea usted sanando ese cáncer en sus riñones, Dios mío, glorifíquese de una manera sobrenatural, porque sé que usted es el único Dios soberano, en quien está nuestra fe, en quien está nuestra esperanza, el Dios que es fiel y verdadero por los siglos de los siglos. Dios mío, muchas gracias por lo que sigue siendo en cada uno de nosotros. Gracias por esas sanidades extraordinarias, porque sé que usted es el único Dios soberano, digno de toda adoración y gloria por los siglos de los siglos. Gracias, Señor amado, porque sé que sin usted nada podemos hacer. Clamamos para que sea usted tomando el control absoluto de la vida de todos nuestros oyentes. Oramos también por la vida de Giovanni Girón, por sanidad, ya que tiene las bacterias Helicobacter pylori. Tenga misericordia de él. Sea usted, Dios mío, glorificándose en gran manera en su vida, porque sé que para usted no hay nada imposible. Tome el control de manera sobrenatural, amado Dios. Sé que usted es el único Dios soberano, el único Dios todopoderoso que puede sanar esa bacteria, puede obrar de manera sobrenatural y romper toda cadena, Dios mío. Dios amado, sé que para usted no hay nada imposible. Así oramos por estas diferentes necesidades, clamamos para que sea usted tomando el control absoluto y obrando de manera sobrenatural en la vida de todos nuestros oyentes. Ahí donde ellos están, enviamos una palabra de bendición, de sanidad sobre cada vida, para que sea usted, Dios mío, no importando cómo se llame esa enfermedad, no importando cuál sea el nombre que tenga, si es cáncer, si son problemas en diversas partes del cuerpo, como los huesos, la sangre, problemas en el corazón, problemas en la cabeza, en el cerebro, problemas respiratorios, problemas que afectan tal vez, Dios mío, esos pulmones, esos riñones. Sea usted glorificándose en gran manera, amado Señor, porque sé que usted es el único Dios que lo puede hacer, el único Dios soberano, el único Dios que merece la gloria y la honra para siempre. Dios mío, muchas gracias por lo que sigue haciendo. Muchas gracias porque sé que usted es el único Dios soberano, el único Dios todopoderoso. Bendigo la vida de nuestra hermana Reinalda, de mi hermano Gertrudis. Tenga misericordia de ellos en esta preciosa hora, Dios mío. Sea usted glorificándose en gran manera en la vida de cada uno de la familia, nuestros hermanos, sus hijos, sus nietos. Lo presento en sus manos en esta preciosa hora, Dios mío. Sea usted tomando el control de manera especial, porque yo sé que usted es el único Dios en quien hemos creído, en quien hemos confiado, el único Dios que merece ser exaltado y glorificado para siempre. Bendigo la vida de nuestros hermanos, la vida, Dios mío, de nuestro hermano Julio César Gómez, allá en Silver Spring, Maryland. Tome el control de su vida. Fortalezca, respáldele, ayúdele a seguir adelante. Tome el control absoluto de mi hermano y sea usted respaldándolo en gran manera, amado Señor. Bendigo a él y a toda su hermosa familia.
Presento la vida de nuestro hermano Armando Cruz Reyes. Tome el control de nuestro hermano, ayúdelo a seguir adelante y tome el control de su familia. Fortalézcale, respáldeles, que su gracia esté sobre ellos de manera especial, amado Dios. Porque sé que usted es el único Dios que lo puede hacer. El único Dios que merece ser exaltado, ser glorificado para siempre. Gracias, Dios mío, porque hasta el día de hoy su amor es incomparable. Y sé que no tenemos con qué pagarle, mi Dios amado. Únicamente podemos darle la gloria, la alabanza y la adoración a ese Dios que merece toda la gloria y toda la alabanza por los siglos de los siglos. Dios mío, en esta preciosa hora, Señor amado, quiero presentar en sus manos también la vida de nuestra hermana Fortunata Márquez allá en lo que es Estados Unidos. Tome el control absoluto de nuestra hermana Fortunata. La presento en sus manos. Oro por ella. Bendigo también a toda su hermosa familia ahí en los Estados Unidos. Y también la presento a toda su familia acá en nuestro país, ahí en Llano Alegre y ahí en Poza Honda. Tome el control absoluto de cada uno de ellos. Y sea usted fortaleciéndoles de una manera especial, Dios mío. Porque sé que el Dios en quien hemos creído, el Dios en quien hemos confiado, es un Dios que merece ser exaltado, ser glorificado por los siglos de los siglos. Sea usted ayudando a mis hermanos a seguir adelante. Sea usted bendiciendo a su pueblo, bendiciendo a su iglesia, Dios mío. Porque sabemos que usted es el Dios que fortalece al débil, el Dios que ayuda al necesitado. Tome el control en esta preciosa hora de cada uno de nuestros queridos oyentes. Y sea usted bendiciéndoles, fortaleciéndoles, Dios mío. En esta preciosa hora clamamos para que sea usted tomando el control. Para que sea usted, Dios mío, ayudando a cada uno de nuestros queridos oyentes, bendiciéndoles en donde ellos se encuentran. Ahí, Padre amado, enviamos una palabra de bendición. Una palabra de sanidad, una palabra de fortaleza, a donde se encuentran nuestros hermanos y amigos en esta hora, Dios mío. Gracias por lo que ha hecho hasta el día de hoy y lo que seguirá haciendo, amado Señor. Bendecimos a la radio El Buen Pastor, tome el control absoluto y bendiga a todo el personal, a todo el equipo que somos parte de esta radio. Siga usted ayudándonos a seguir adelante, bendiciendo a todo nuestro personal de locutores, nuestra secretaría. Bendiga también a todos los que son parte de nuestra gerencia, nuestro comité ejecutivo. Siga usted ayudándolos, fortaleciéndolos en gran manera, porque sé que usted es el único Dios que lo puede hacer.

Que esta radio siga siendo de gran bendición para todo el pueblo del Señor y para todas las amistades. Que ellos puedan ser bendecidos, edificados a través de la programación de Radio El Buen Pastor. Dios mío, gracias en esta preciosa hora por bendecir esta estación, por permitir que la radio siga siendo de bendición para cada uno de esos oyentes que siempre nos están sintonizando. Tome el control absoluto de cada vida, Dios mío. Porque yo sé que usted es el único Dios que lo puede hacer. El único Dios soberano que merece ser exaltado, ser glorificado, ser bendecido para siempre. Gracias, Dios amado, por bendecir a esta radio y le ruego que siga ensanchando nuestro territorio. Siga moviendo nuestras estacas, siga permitiendo que la radio siga llevando esta programación a través de las ondas radiales, a través de las ondas en el internet, y que podamos traspasar esas fronteras, que podamos llegar hasta lugares donde tal vez nosotros personalmente no podemos ir, pero que la radio ahí sea de gran bendición, que la radio ahí se pueda, Padre mío, glorificar en gran manera su nombre, que podamos llegar hasta esos hospitales, que podemos llegar hasta esos centros penales y que las personas sean bendecidos, sean fortalecidos, amado Dios. Porque sé que tenemos un Dios real, un Dios soberano, que ahí donde están, en esas personas, en esos quirófanos, en esas salas de emergencia, en esas salas de espera, ahí donde se encuentran, en esos momentos difíciles tal vez, los que están prisioneros, los que están tras esas rejas, tenga misericordia de ellos, siga salvando las almas, siga trayendo al arrepentimiento, amado Dios, a ese hombre, a esa mujer. Tome el control absoluto, Dios mío, porque sé que usted es el único Dios que lo puede hacer, el único Dios grande y sublime que merece ser exaltado, ser glorificado para siempre. Tome el control de manera especial. Tome el control de cada uno, Dios mío. Y sea usted bendiciendo la radio, El Buen Pastor. Gracias en esta preciosa hora por bendecir mi vida, mi familia, mis seres queridos y amados. Sea usted tomando el control de cada uno, Señor, y ayudándonos a seguir adelante, porque sé que usted es el único Dios que lo puede hacer. El único Dios digno de toda adoración y gloria por los siglos de los siglos. Gracias en esta preciosa hora, mi Señor amado, por tomar el control absoluto de la vida de cada uno de nuestros oyentes. En esta preciosa hora, presento en sus manos mi vida, mi esposa, nuestro bebé, toda nuestra familia, nuestros seres queridos y amados. Sea usted ayudándonos a seguir adelante y tomando el control de nuestras vidas de manera especial, Dios mío. Dios de maravillas, Dios de prodigio, Dios soberano, digno de toda gloria y poder y majestad para siempre. En esta preciosa hora, mi amado Señor, quiero presentar en sus manos la programación de la radio para este día. Que todo lo que hagamos de principio a fin sea para exaltar y glorificar su nombre. Oh Dios mío, mi alma alaba, exalta y glorifica su nombre para siempre. Gracias en esta preciosa hora por este momento tan especial que nos permite de adorar y bendecir su nombre. Todo está en sus manos.
Muchas gracias, Padre. Muchas gracias, Hijo. Y gracias, Espíritu Santo. Amén y amén. Muy bien, queridos hermanos y amigos. Le damos gracias a nuestro Dios por este privilegio que nos permite de adorar y bendecir a nuestro Señor, porque sabemos que su fidelidad es grande y perdura para siempre. Agradecemos a usted, mi estimado oyente, por unirse a este espacio de la radio, y le invitamos a que sigamos adelante siempre adorando y exaltando a nuestro Dios. Bendiciones y feliz día para todos.

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1: 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Son las 2.

Excelente alabanza en la voz de Ingrid Rosario, titulada Digno y Santo. En esta hermosa hora de la madrugada, 2:11, gracias a usted que sigue disfrutando de Radio El Buen Pastor. Recordándole también que a eso de las 3 tenemos el mensaje de la palabra del Señor. Y para esta madrugada estaremos escuchando la prédica titulada El fin del mundo, este mensaje, en la voz de el pastor Juan Interiano, así que no se puede perder ese poderoso mensaje que será de tanta bendición para cada uno de nosotros. Mantenga la sintonía a la radio que apacenta la grey de Dios, Radio El Buen Pastor. Y seguimos con más alabanzas en esta preciosa madrugada. Bendiciones para todos.

Isaías 53, 4 y 5 declara: ciertamente llevó Él nuestras enfermedades y sufrió nuestros dolores, mas Él herido fue por nuestras rebeliones.

0: Hermoso tema titulado Soy Sano en la voz de Erickson Alexander Molano. Llegando a las 2:46 por acá, saludamos a nuestro hermano Freddy de Notificación Campón Fresco Gotera. Bendiciones para él y su familia, ya que está en nuestra sintonía, y a todos nuestros oyentes. Le invitamos a que no le cambie, mantenga la sintonía de la radio El Buen Pastor y disfrute de esta programación. Recuerden que a las 3 el mensaje de la palabra del Señor.
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2: ¿Cuánto le envío un saludo en esta hora? Enviamos un saludo a todos los hermanos y amigos que están conectados a través de www.palabradevideterna.tv. Aquellos que nos escuchan y nos ven aquí en los Estados Unidos, como en Centro y Suramérica, las Islas del Caribe, donde tengamos siempre la oportunidad de compartir con ustedes. Mil gracias por estar en nuestra sintonía. Y dice entonces Apocalipsis capítulo 20, versículo 11 en adelante. ¿Están listos? Y vi un gran trono blanco y al que estaba sentado en él, delante del cual huyeron la tierra y el cielo, y ningún lugar se encontró para ellos. Y vi a los muertos grandes y pequeños de pie ante Dios, y los libros fueron abiertos, y otro libro fue abierto, el cual es el libro de la vida, y fueron juzgados los muertos por las cosas que estaban escritas en los libros según sus obras. Y el mar entregó los muertos que había en él, y la muerte y el Hades entregaron los muertos que había en ellos, y fueron juzgados cada uno según sus obras. Y la muerte y el Hades fueron lanzados al lago de fuego. Esta es la muerte segunda. Y el que no se halló escrito en el libro de la vida fue lanzado al lago de fuego. Palabra de Dios, hermano. Esta sí es palabra de Dios. Parece que son porciones no muy leídas, porque habla precisamente de juicio, pero sobre todo hay un pensamiento muy, muy interesante en toda esta porción, y es que aunque usted quizás no encuentre esa frase, pero toda esta porción nos habla del fin del mundo. ¿De qué nos habla esta porción? Del fin de todas las cosas, del fin, hermano, sí, del sistema, del fin del pecador también. Y como les dije, a través de los medios de comunicación uno está escuchando, como por ejemplo, se recuerdan la profecía que supuestamente se dio a principios de año, cuando este predicador dijo, este señor Harold Camping, él dijo, el 21 de marzo será el fin del mundo. Pero no pasó. Y no solo Harold Camping, sino muchas profecías dadas por los testigos de Jehová hace tiempo vienen prediciendo, profetizando, hoy es el fin del mundo, hoy se termina todo. Cuando entramos al 2000, se recuerdan el año 2000, ese famoso qué evento que se iba a dar, que las computadoras se iban a volver locas, y total que no se volvieron locas. Y todo prediciendo del fin, el fin y el fin. Y todo enfocado al fin. Pero cuando nosotros, hermanos, leemos la palabra del Señor, sabemos que nosotros no nos vamos a dejar guiar por la profecía de un ministro, por la profecía, amén, ¿de qué? De un profeta, por la profecía de X religión, sino que nosotros tenemos la profecía perfecta, que es la bendita palabra de Dios. ¿Cuántos dicen amén en esta hora? Profecía que no ha sido traída por voluntad humana, sino por la inspiración del Espíritu Santo de Dios. Así que si queremos saber qué es lo que nos espera en el futuro, amado hermano y amigo, lo que tenemos que hacer es volvernos a la palabra del Señor, porque la palabra del Señor nos dice qué es lo que viene, qué es lo que le espera al pecador no arrepentido. Y al pecador no arrepentido le espera juicio, le espera castigo, le espera infierno. Pero al pecador arrepentido, a los hijos de Dios, nos espera boda, nos espera el rapto, nos espera gloria de Dios. Aleluya. No. ¿Cuántos están bajo esa promesa, hermano? Y aquí vemos precisamente un juicio. Ahora, de hecho, los tribunales de justicia de la tierra han presenciado algunas escenas tensas, terribles. Pero aún los juicios más famosos de esta tierra paradicen en significado al ser comparado con los asombrosos escenas, con esas asombrosas escenas del juicio final que estamos a punto de considerar en esta porción. Este juicio va a tener lugar, note bien, hermano, mire lo que tiene que acontecer para que sea el fin del mundo. Para que sea el fin del mundo, tiene que suceder en primer lugar el rapto de la iglesia. Usted no puede estar esperando el fin del mundo cuando todavía estamos en esta tierra. Mientras la iglesia no sea raptada, no vendrá el fin del mundo. Gloria al Señor. Oh, gloria a Dios. Pero llegará un día. Por eso Cristo dijo, no se turbe vuestro corazón, ni tenga miedo. En la casa de mi Padre muchas moradas hay. Si así no fuera, yo os hubiera dicho, voy pues a preparar lugar para que donde yo estoy, vosotros también estéis. Hay una palabra, hay una promesa, el rapto de la iglesia. Cristo viene por su pueblo antes del fin del mundo. ¿Cuánto le están esperando? Y sucederá ese gran evento insólito del rapto de la iglesia. Y aunque muchos teólogos estén negando el rapto, y aunque hay muchas religiones, hermanos, y aún entre comillas dentro del cristianismo, que ya no creen en el rapto de la iglesia, ellos creen que todo va a suceder aquí en la tierra, pero la Biblia me habla de un arrebatamiento, porque el mismo Señor, con voz de mando, con trompeta de Dios, descenderá del cielo, y los muertos en Cristo resucitarán primero, y los que estemos vivos seremos arrebatados para recibir juntamente con ellos al Señor. ¿Cuánto le están esperando? El que le esté esperando, dale un fuerte aplauso al Señor. Rapto de la iglesia. Eventos futuros. Profecías que se cumplirán, amados hermanos. ¿Cuánto le están esperando? ¿Cuánto puede decir, yo no me quedo, yo me voy con él? Yo me voy, yo tengo ya el pasaporte listo. ¿Cuántos tienen el pasaporte listo ya? ¿Cuántos tienen las maletas listas ya? ¡Aleluya! ¿Y cuántos están listos para sacarle la lengua al diablo? ¡Ah! Te quedaste en demonio, te quedaste Satanás, porque yo voy con el Rey de Reyes, con el Señor de los Señores. ¡Aleluya! ¡Gloria a Dios, hermano! Entonces, ¿qué es lo que la iglesia está esperando? ¿Qué es lo que están esperando la iglesia? El rapto de la iglesia, el arrebatamiento de la iglesia. Pero después de ese evento profético, viene lo que es la gran tribulación. 7 años de gran tribulación. Que mientras la tierra esté pasando esos juicios, la iglesia tendrá 7 años de bodas con el Cordero. 7 años con nuestro amado Salvador, de fiesta, de fiesta, de fiesta, de fiesta, de fiesta, de fiesta. ¿Cuánto van para esa fiesta? ¿Cuánto van para esa fiesta? Y después ves, de eso viene lo que es el Señor en su segunda venida. La segunda venida de Cristo está compuesta en 2 eventos. ¿En cuántos eventos está compuesta? 2 eventos. Primero es rapto de la iglesia. Y segundo, cuando Él viene a la tierra a establecer su reino milenial. ¿Ok? 1000 años. 1000 años. Donde no habrá Satanás suelto. Satanás estará preso. Mire lo que le espera al diablo. Por andar de rebelde. Por andar de malcriado, lo que le espera al diablo es una cárcel de 7 años, no, de 100 años, no, de 500 años, no, de 1000 años, y no habrá abogado que lo saque de ahí, tendrá que pagar la sentencia. ¿Cuántos glorifican a Dios en esta hora? En el milenio habrá paz, habrá gozo. En el milenio, la iglesia va a estar en el milenio. Vamos a estar con cuerpo glorificado. Cuerpos que no se van a enfermar. Cuerpos que no van a envejecer. Con cuerpos que no van a necesitar de alimento. Pero también en el milenio habitarán gente normal como usted y yo somos ahora. Gente normal. Pero va a haber esa vida como Dios la estableció al principio. Que aún dicen las personas de 100 años eran como niños. Qué hermosura, hermano. El milenio, imagínense, 1000 años. Y las personas, hermano, y las personas no van a sufrir, no van a saber lo que es guerra, no van a saber nada de eso, porque el Señor reinará con justicia. Eso dice la palabra del Señor. Entonces viene lo que es el rapto de la iglesia. Diga conmigo: el rapto de la iglesia, la boda del Cordero, la gran tribulación y el milenio de Cristo, el reino milenial de Cristo. Y estaremos ahí nosotros, ahí estaremos gobernando con el Señor, aleluya, con cuerpo de gloria. Que hasta la misma gente va a llegar donde nosotros, va a decir: con permiso, le puedo tocar. Porque lo más grande que Dios está ofreciendo es hoy, mi amigo. Ahora, hermano descarriado, es que Dios te está ofreciendo algo glorioso. Amén. Hoy usted puede ser parte de la iglesia. Más tarde ya no podrá. Hoy podrá ser parte de las grandes promesas. Pero más tarde será difícil. Por lo tanto, ahora, volveos a Dios. Volveos a mí, dice el Señor. Y yo me volveré a vosotros. Y después del milenio sucede lo que es la condenación final de Satanás. A Satanás otra vez se suelta, engaña a las naciones, pero viene ya lo que es ese juicio final, donde es lanzado al lago de fuego. Mire, hermano, nosotros hemos traído arrastrando una teoría, una creencia, pensando que Satanás es el rey del infierno. Y que anda con un gran tenedor. Y anda en el infierno ahí jincando y anda ahí molestando. Mentira. El diablo no es el rey del infierno, hermano. Él no tiene autoridad en el infierno. Él va a pagar su rebelión en el infierno. Él va a sufrir como todo pecador que no se arrepiente. Pero pecador, arrepiéntete de tu pecado. Cristo te ama. Él murió por ti. Él no hizo el infierno para ti. Él hizo una gloria para ti. Para ti, para ti, para... ¿Y después qué sucede? Después de esos eventos viene también, hermano, donde los cielos y la tierra actuales van a ser desechados. Y después que hayan sido ya desechados los cielos y la tierra, viene el juicio más solemne, más terrible que jamás se ha visto en este planeta Tierra. ¿Por qué? Porque llegará el momento en que el juez eterno arreglará las cuentas con todo pecador, hermano, no arrepentido. La gente cree que puede seguir pecando y pecando y pecando y que nada le va a pasar. La gente cree que pueden seguir fornicando, adulterando, robando, matando, asesinando, siendo creyentes impíos, mundanos, y que nada les va a pasar. Tenga cuidado, en aquel día el Señor los va a llamar a cuenta. Y hay de aquellos que no quisieron vivir para Dios, hay de aquellos que no quisieron consagrar su vida a Dios. Yo sé que no van a haber muchos amenes. Pero una palabra que Dios me entregó en este viaje misionero fue esta. Y lo tomé de parte del Señor y lo creo. Dios me dijo: te he puesto a pastorear para que limpies a mi pueblo. Límpialo a través de mi palabra. No niegues mi palabra. Entrega mi palabra. Que el que es oveja mía oye mi voz. El que es oveja mía, aunque ande torcido, no se va, sino que se va a enderezar y va a vivir para mi gloria. Alguien puede alabar a Dios en este lugar. Alguien puede levantar las manos y dar gloria a Dios. Después de eliminar a Satanás, el Dios de este siglo, Cristo ahora se prepara para tratar con todos los pecadores de este mundo. Y aquí llega el fin del mundo. Así termina el mundo. Falta mucho para que termine el mundo. Faltan más de 1000 años. Entonces, pastor, sigo bailando la cucaracha. Entonces, pastor, sigo bailando la quebradita. No, cuidado, te vas a quedar todo quebrado en el infierno. Es mejor que busques a Dios mientras tanto que pueda ser hallado. Llamale entre tanto que está cercano. Deje el pecador su camino y vuélvase a Jehová. Así es como llega el fin del mundo. Después de todos estos eventos proféticos. Así es que se vayan al diablo esos comentarios del calendario maya. Que se vayan al diablo todas esas profecías falsas. Que en tal fecha viene el Señor. Que en tal fecha es el fin del mundo. Nadie sabe el día ni la hora. Nadie. Pero la iglesia lo está esperando. Y yo estoy esperando a Cristo como si hoy viniese. Quiera Dios que no termine este mensaje. Quiera Dios que suene la trompeta. ¿Cuántos quieren irse con el Señor? A su nombre. Así llega el fin del mundo. Así será el fin del mundo. Porque la creación huye delante de la faz del que está sentado en el trono. Todo juicio descrito aquí es particular, por individual. Allá no van a estar diciendo ahora pase la mala salvatruca. Vamos a juzgarlo. Allá no se va a gritar, va y le toca el turno a la mara 18, a la mara 16, ahora le toca el turno a los terroristas Hezbollah, ahora le toca el turno de juicio a los talibanes. No, cada pecador dará cuenta de sí, ni la madre dará cuenta por el hijo, ni el hijo por el padre, sino que cada quien se presentará delante de Dios conforme lo que haya hecho. Pero ¿sabe qué? Lo único que justifica, lo único que limpia es la sangre de Cristo. A través del sacrificio de Cristo puede ser salvo, puede ser. ¿Alguien puede alabar a Dios por 30 segundos? ¿Alguien puede levantar las manos y dar gloria a Dios? ¡Gloria a Dios! Todo va a huir delante de la faz del que está sentado en el trono. Y aquí estarán en este juicio todos los que rechazaron a Cristo. Aquí no hay lugar para los creyentes. Aquí en este juicio no hay lugar para los aleluya. No hay lugar para aquellos que lavaron su alma con la sangre del Cordero. Nosotros estaremos en gloria. Nosotros estaremos disfrutando de las bendiciones de Dios. Porque eso es lo que hace cuando nos rendimos a Cristo. Cuando aceptamos a Jesús como nuestro Salvador. Tenemos vida, vida, vida, vida, vida, vida. ¿Cuántos tienen vida acá? ¿Cuántos tienen vida? ¿Dónde estará usted, hermano? Cuando suceda este gran juicio, cuando suceda el fin del mundo, ¿dónde va a estar usted? ¿En la discoteca? ¿En la cantina? ¿En el estadio? ¿Frente a la televisión viendo la charraluda? ¡Ah! ¿Dónde vamos a estar, hermano? ¿Dónde vamos a estar, iglesia? Si usted no se calienta, yo ya me calenté. ¿Dónde vamos a estar, iglesia? ¿Dónde vamos a estar, iglesia? No me convence. Si no grita que va a estar en gloria, porque anda una gran maleta de pecado. ¿Cuánto vamos a estar en gloria con el Señor? Ahí mejoramos, pero todavía me quedaron como 100. Versículo 11 de esta porción dice: y vi un gran trono blanco y al que estaba sentado en él, delante del cual huyeron la tierra y el cielo, y ningún lugar se encontró para ellos. Este trono que Juan vio era como, hermano, ¿cómo era? Grande y blanco. ¿Por qué este trono es grande? Porque el que está sentado es grande y es fuerte y es poderoso, el que no pierde batalla. ¿Y por qué El trono es blanco porque el que está sentado también es blanco, es puro, es santo. Por eso la Biblia dice: sin santidad nadie verá al Señor. Esos cristianos pirateados, esos cristianos hechos en Taiwán, no van a ver a Dios. Esos cristianos mundanos no van a ver a Dios. Van a ver a Dios los que viven en santidad, los que viven su palabra, los que se consagran para Dios. Alguien ha venido a alabar a Dios en esta hora. Cristo juzgará al mundo con justicia y los pueblos con rectitud, dice el Salmo 9, versículos 7 y 8. Eso dice la palabra del Señor. Pero qué lindo, hermanos, que antes de ser juez, el Señor vino como salvador a este mundo. Escucha bien, amigo. El Señor ha venido como salvador. Por eso la Biblia dice en San Juan capítulo 3, versículo 16 en adelante: porque de tal manera amó Dios al mundo que ha dado a su Hijo unigénito, para que todo aquel que en él cree no se pierda, más tenga vida eterna. Porque no envió Dios a su Hijo al mundo para condenar al mundo, sino para que el mundo sea salvo por él. El que en él cree no es condenado, pero el que no cree ya ha sido condenado, porque no ha creído en el nombre del unigénito Hijo de Dios. Y esta es la condenación: que la luz vino al mundo, pero los hombres amaron más las tinieblas que la luz, porque sus obras eran malas. Note bien que el Señor ha venido como salvador. Él no quiere la muerte del impío. Él no quiere que el pecador vaya al infierno. Por eso fue que Él se despojó de su gloria y vino a nacer en un pesebre y a depender de los pañales, hermano, de una mujer, y a depender, amén, de que del sustento materno de una mujer, amén. Él se despojó de su grandeza para venir a nacer en un lugar pobre y morir en aquella cruz para salvarnos de nuestros pecados. Somos salvos no por nuestros méritos, somos salvos por lo que Jesús hizo por nosotros en la cruz del Calvario. Alguien está agradecido por esa salvación tan grande. Así que el que estaba sentado en el trono, ¿quién es, hermano? ¿Quién es? El Señor Jesucristo. Juan 5:22 dice: porque el Padre a nadie juzga, sino que todo juicio dio a su Hijo. Escucha bien. Si usted recibe a Jesús como un salvador, acepta al Señor como su salvador personal, se arrepiente de sus pecados, sabe que nadie lo podrá condenar, porque todo juicio se lo dio al Hijo. Por eso Hechos 10:42 dice: Dios ha puesto a Cristo por juez de vivos y muertos, por cuanto ha establecido un día el cual juzgará al mundo con justicia por aquel varón quien designó, dando fe a todos con haberle levantado de los muertos. Es impresionante el saber que nosotros tenemos a un Salvador, a un Redentor, amén, que más tarde será juez, y ahí será imposible para que sea tu Salvador, amigo. Pero ahora Él puede ser tu Salvador, ahora Él puede perdonar tus pecados, ahora Él puede darte vida eterna, ahora Él puede llevarte a su gloria. ¿Cuántos dicen amén a esa palabra? Dele fuerte esa ofrenda de palma al Señor. A su nombre. Y estando en ese gran tribunal, en ese gran juicio, dice que delante del cual huyeron la tierra y el cielo. Mire dónde van a parar los cielos y la tierra actuales. No se halló lugar. Va a ocurrir una desaparición instantánea de la antigua creación. Toda la antigua creación, todo, hermano, lo que tiene que ver con la tierra, con los cielos siderales, con lo que tiene que ver con toda la galaxia, de una forma instantánea van a desaparecer. Eso dice la Biblia. ¿Por qué la tierra va a desvanecerse? ¿Por qué? Porque fue el escenario del pecado, de la rebelión. Por eso, porque esta tierra está manchada por la iniquidad. Esta tierra está manchada por el pecado. el pecado de los reyes, el pecado de los gobernadores, el pecado, hermano, que del hombre está manchada. Y también va a desaparecer la tierra para que el hombre entienda que la tierra no es de él, hermano. Da tristeza ver cómo gente se cree dueño de la tierra. Y dice, aquí está la línea, aquí está la frontera, aquí nadie va a pasar. Y vamos a poner aquí un lindero para marcar la diferencia. ¿Sabe qué, hermano? La tierra no es de los hombres. El hombre cabeza de alfileres, ¿qué piensa eso? Pero la Biblia dice en el Salmo 24, versículo 1, de Jehová es la tierra y su plenitud, el mundo y los que en él habitan. Todo es de Dios, grítalo, todo es de Dios. ¡Grítalo más fuerte! Todo le pertenece al Señor. ¡Amén, hermanos! Así que no ande usted preocupado. Ya me van a botar de aquí, yo soy ilegal. ¿Cómo? Ilegal sería que usted viniese del planeta Marte. Ilegal sería que usted viniera de Mercurio. Ilegal sería que usted viniera de la Luna. Pero no, usted nació en el Cucurucho. Usted nació allá en Chirilagua. Usted nació en Centroamérica, en la isla del Caribe. ¿Cómo va a ser ilegal? Ilegal el diablo, ilegal los demonios. La tierra fue para nosotros. ¡A su nombre! ¡A su nombre! Pastor, yo tengo papeles, me van a votar. No te votan. Si estás en las manos del Señor, confía. El Señor te va a sostener. El Señor te va a cuidar. El Señor será tu amparo. El Señor será tu fortaleza. ¿Alguien puede alabar a Dios? Sienta a Dios, sienta a Dios, sienta a Dios en esta hora. A su nombre. Yo soy antiamericano, pastor. ¿Ah? No es de eso. Eso no es, esto no es una doctrina humana, es lo que Dios dice. Pero un día la tierra va a desvanecer. Y también los cielos. ¿Por qué van a desaparecer los cielos? Porque los cielos aéreos fueron contaminados por Satanás, por los demonios, el príncipe de la potestad del aire, como dice Efesios capítulo 6, versículo 12. Pero también dice que ningún lugar se encontró para ellos. ¿A dónde fue a parar la tierra? ¿A dónde fue a parar los cielos? ¿A dónde, hermano? ¿Alguien sabe? ¿Alguien sabe? ¿Quién sabe? Pues grítenlo. ¿Ah? No hay lugar para ellos. No, pero fueron a parar un lugar por fin. ¿A dónde fueron, hermano? ¿A dónde fue a parar la tierra y el cielo? Diga conmigo, al fuego purificador. Eso dice la Biblia en 2 de Pedro capítulo 3, versículo 10 en adelante. Los cielos encendiéndose serán deshechos y los elementos siendo quemados se fundirán. Cielos y tierra se fundirán en fuego. Por eso la iglesia, dice Pedro, esperamos según las promesas de Dios, cielos nuevos, tierra nueva, en los cuales mora la justicia de Dios. ¿Cuántos tienen esa promesa? El que tiene esa promesa, levánteme la manita así y diga, yo tengo esa promesa. Esa promesa es mía. Esa promesa yo no me la pierdo. A su nombre. Así terminará el mundo. Así es el fin del mundo. No como los mayas digan. No como los incas digan. No como los religiosos digan. Es como dice la palabra de Dios. Versículo 12. Y vi a los muertos, grandes y pequeños, de pie ante Dios. Y los libros fueron abiertos. Y otro libro fue abierto, el cual es el libro de la vida. Y fueron juzgados los muertos por las cosas que estaban escritas en los libros según sus obras. Hay una enseñanza demoníaca, hermano. Y tenga cuidado usted de recibir a esa gente con esos attaché y con esas revistas de Atalaya. Que de Atalaya no tienen nada. Tenga cuidado, porque la enseñanza de los testigos contra de Jehová, porque esos no son testigos de Jehová, son contra de Jehová. No dicen amén. ¿Cuántos testigos de Jehová hay aquí, hombre? ¿Cuántos testigos de Jabón hay aquí? Ellos sostienen en su doctrina que la muerte acaba con la existencia. Ellos dicen que el ser humano es como el perro. Una vez que el perro muere, se terminó la rabia. Pero aquí contradice la enseñanza de los testigos falsos de Jehová. Aquí la Biblia nos dice que los muertos, grandes y pequeños, estarán de pie ante Dios. Eso dice la Biblia. ¿Ustedes creen en la Biblia, hermanos? ¿Ustedes lo creen? ¿Quiénes van a estar entonces en ese juicio delante de Dios? ¿Quiénes? Los muertos, los grandes y los pequeños. ¿Quiénes son los grandes? Los grandes emperadores. Allí va a estar Faraón. Amén. Los grandes emperadores, ahí van a estar los Herodes, hermanos. Allí van a estar los reyes de la tierra. Esos gobernadores que se creen Dios, hermano, en esta tierra. ¿Ah? Esos presidentes comunistas que se creen Dios. Y presidentes también capitalistas que se creen Dios. Ahí estarán todos los grandes, los artistas. Ahí estará, hermano, que Shakira si no se arrepiente. Ahí estará el Hayan si no se arrepiente. Ahí estarán los grandes, los cantantes que estarán allí. Pero sabe que los pequeños que hemos recibido a Cristo estaremos en la gloria. Estaremos con Cristo. Alguien puede alabar a Dios en esta hora. Grandes y pequeños, los muertos, grandes y pequeños. Así que la muerte, hermano, no termina con la existencia del ser humano. ¿Cuánto glorifican a Dios? Grandes y pequeños, los pobres, los abandonados, los despreciados, los marginados. Porque hay gente que cree que se va a salvar por ser miserable. Hay gente que cree que se va a salvar por ser analfabeta. Hay gente que cree que se va a salvar, hermano, porque viene de una familia pobre. Aquí nadie se salva por rico o por pobre. Aquí se salva solo por poner la mirada en el Hijo de Dios, solo por creer en Cristo Jesús. ¿Cuántos son salvos en este lugar? ¿Cuántos son salvos? Ahí estarán en este gran juicio. Todos los que nacieron desde Adán hasta el milenio, grandes y pequeños, los grandes que despreciaron el evangelio, los pequeños que despreciaron el evangelio, estarán ahí. Por eso, amigo y amiga, no cometa la barbaridad de rechazar el amor de Dios. Si usted ha venido apartado, descarriado, si usted ha venido sin Dios, sin esperanza, hoy usted abra su corazón y dígale: Señor, lávame con tu sangre, límpiame de toda maldad, y Él lo va a hacer. Él te va a perdonar, Él te va a limpiar. ¿Cuántos dicen amén a eso? ¿Cuántos dicen amén a eso? Los juzgados son llamados muertos espirituales. San Juan 5:24. De cierto os digo, el que oye mi palabra y cree que me envió, tiene vida eterna y no vendrá a condenación, mas ha pasado de muerte a vida. Así que para nosotros no es ese juicio, hermano. Para la iglesia no es ese juicio. ¿Se alegran o no se alegran? Porque ya nosotros hemos pasado de muerte a vida, de infierno a gloria, de luz de las tinieblas a la luz. ¿Ah? Se gozan por eso, iglesia. Y dice que los libros fueron abiertos. ¿Cuál es el libro? Dios nos juzgará de acuerdo a la palabra que Él nos ha revelado. La Biblia, que tiene 66 libros. Pero también habla de otros libros. Y habla del libro de la vida también. Y habla de un juego de libros. Habla, por ejemplo, Romanos 12:15, el libro de la conciencia. Habla también Mateo 12:36, el libro de las palabras. Porque de toda palabra ociosa que el hombre hablará en esta tierra, de esa da cuenta en aquel día. Porque por palabra será justificado y por palabra será condenado. cuidado de andar como que es del mercado. Hermanas que tienen un vocabulario, una trompa sucia. Cuidado, hermano, de andar con esa bocota sucia, diciendo palabras obscenas. Un día usted va a dar cuenta por eso. Cuidado con lo que escribe en Facebook. Que algunas hermanas, da lástima ver qué es lo que escriben. Basura, vulgaridades. Hable de Cristo. Y debe andar con el teléfono, tomándose la foto y así, mire, toda como que vaca torcida, vaca loca. Y después pone la señorita: amo a Jesús, y con todas las nalgas y tumbadas así. ¿Cómo que a qué Jesús te ama? ¿A Jesús Campos? ¿Jesús Rodríguez? Pero a Jesús del cielo no lo ama. Porque la señorita que vive para Dios no anda con esas locuras, en esas posiciones sensuales. Que el Señor reprenda al diablo. Usted se porta como una mujer de Dios. Usted vive para Dios. ¿Cuántos dicen amén?

camino perfecto. Y el camino es, ¿cómo se llama el camino? ¿Cómo se llama el camino? También la Biblia habla del libro de los secretos humanos. Ahí se va a revelar eso que tienen dos mujeres. Creyente dentro de las iglesias. Y aún hasta llamado ministro que tienen dos, tres mujeres. Por eso que no predican Apocalipsis. Por eso que no predican estas porciones. Porque ellos mismos andan chuecos. Ellos mismos andan wichiwachi. Pero en ese día se van a revelar los secretos de aquellos que no se arrepienten de sus pecados, de aquellos que están en la iglesia teniendo a su maridito, tienen otro amante por fuera. Hermanos que teniendo una tremenda mujer de Dios, ahí andan buscando las algarrobas. Buscando cebollas hediondas, malolientes. No, cuidado, en aquel día se van a revelar los secretos. Usted dice, si nadie me ve, el líder no me ve, el supervisor no me ve, el pastor no me ve, yo soy bien inteligente, yo hago el pecado bien oculto. ¿Sabe qué? Ante Dios no hay nada oculto. Puedes estar en el cuarto más hermético, puedes estar en el cuarto más sellado, amén, pero allí te ve Dios, allí te ve Dios. Se revelarán los secretos. Y usted le va a decir, no, señor, yo no hice eso. No lo hice. Vaya, le va a decir a un ángel, pásamela la proyección a este. Si aquí pasamos película, ya te van a pasar alta definición, 1080 de revolución. A pantalla digital te la van a pasar. Y ahí te van a pasar cuando te estabas besuqueando con el novio. Y todo embobado, y todo embobado. Y haciendo el sexo ilícito. Y ahí te van a pasar la pantalla. Y te dice el Señor, ¿querés más? ¿Querés más masa, perico? Le va a decir. El día que Dios juzgará por Jesucristo los secretos de los hombres, Romanos 2:16, el libro de las acciones públicas, cuyo fin será conforme a sus obras, el libro de la vida, el libro de la memoria. Los libros es una expresión que implica la existencia de más de un registro del cielo. Si los pueblos, las ciudades tienen registros, hermanos, tienen alcaldía, ¿sabe qué? Pues en el cielo hay un registro. Cada ser humano tiene un expediente. ¿Cómo está tu expediente? Pues cada obra que tú estás haciendo en esta tierra se te está anotando en el registro tuyo. En el expediente tuyo tienes un archivo allí. Con fecha, hora, lugar, donde hiciste la maldad, el pecado, se te está notando. Yo veo unas hermanas ya bien preocupadas. Yo veo ya unos hermanitos preocupados. Pastor, el último domingo de este año, ¿y usted con qué vino? ¿Y qué querés? Entrar todo sin vergüenza el próximo año. ¿Ah? Todo chilamate, todo chipilín, todo impuro, todo sucio. ¿Qué tú quieres? No, mejor entra con un corazón nuevo. Mejor entra con una vida santa, una vida pura delante del Señor. ¡Aleluya! Pero les pregunto, pues, ¿cómo está su expediente en el cielo? ¿Está limpio? ¿O están pidiendo más papel para anotar? Ya este ya se le terminó. Mira aquí, está saturado. Dame más papel. Qué silencio que mata, Dios mío. Por eso la vida cristiana no es cuestión solo de decir, yo soy miembro de una iglesia, yo voy a la iglesia. Mire, si a la iglesia hasta el gato viene, hombre. Si aquí no viene porque no se lo permitimos. ¿Sí?

Pero ahí en el parqueo lo puede dejar. Ahí está, dile hermano. ¿Sí? A la iglesia cualquiera puede venir. Esto no es cuestión de venirse a sentar. Esto es cuestión de tener una relación íntima con el Señor. Esto es cuestión de vivir para Dios. Esto es cuestión de saber que esto no es religión. Esto es salvación. Esto es salvación. Alguien puede decir, esto es salvación. Esto es relación con Dios. Versículo 13. Y el mar entregó los muertos que había en él, y la muerte y el Hades entregaron los muertos que había en ellos, y fueron juzgados cada uno de ellos según sus obras. El mar entregó los muertos que había en él. ¿Quiénes son esos muertos? Los marineros. Los marineros. Todo el ejército egipcio que murió en el mar, allí van a estar, hermano. Los van a entregar, el mar va a entregar a sus muertos. Todos los piratas, todos los playeros. ¿Cuántos creyentes no se ahogan en las mentadas navidades, en las mentadas Semana Santa? ¿Ah? ¿Cuántos no se mueren en las playas? Pero ¿sabe qué? Alguien dijo, pero sí, y ese se ahogó y no lo encontraron. Ese lo comió el tiburón y lo hicieron pedazos. ¿Y cómo va a ser posible que otra vez vuelva a resurgir? Para Dios no hay nada imposible. Basta con una partícula, basta con una molécula de ese cuerpo que lo agarre de cualquier pez y nuevamente le dará cuerpo para que reciba su juicio, para que reciba su castigo conforme a sus obras. Y dice que la muerte entregará sus muertos. El mar entregará sus muertos. La muerte entregará sus muertos. ¿Qué significa eso? O sea, los sepulcros se van a abrir y devolverán su cuerpo. Así que si usted vive cerca de un cementerio y se queda a estos juicios, va a tener el privilegio como esas tumbas se van a abrir. Hello. Eso dice San Juan 5, 28 y 29. No os maravilléis de esto, porque vendrá hora cuando todos los que están en los sepulcros oirán su voz. Los que hicieron lo bueno saldrán a resurrección de vida. Levanten la mano los que son buenos acá. Algunos se atrevieron. Bueno, solo Dios. Pero buenos todos aquellos que ya tenemos a Cristo en nuestro corazón. Levanten la mano y den un fuerte gloria a Dios los que son buenos por la gracia de Cristo. Los que hicieron lo bueno, los que recibieron el amor de Cristo, los que aceptaron su perdón, saldrán a una resurrección de vida, de vida. Mil años, o sea, antes del milenio se dará la resurrección en el rapto de la iglesia. Todo creyente que haya muerto en Cristo Jesús, cuando la trompeta suene, va a resucitar. Mas los que hicieron lo malo, a resurrección de condenación. O sea que todos vamos a resucitar, buenos o malos, creyentes o incrédulos, todos vamos a resucitar. La diferencia está es tener a Cristo como nuestro Salvador. ¿Cuántos tienen a Cristo como su Salvador personal? ¿Cuántos tienen a Cristo como su Salvador personal? Y luego dice, y el Hades entregará a sus muertos. ¿Cuál es el Hades? El Hades es el lugar de los espíritus difuntos. Este lugar que Lucas revela en su capítulo 16, que está dividido en dos partes. Que es el paraíso y el infierno. ¿A dónde fue a parar Lázaro? Lázaro, ¿a dónde fue a parar? Por haber creído en Dios y en su palabra. ¿A dónde fue a parar? Al paraíso.
Cuando murió, dice que vinieron ángeles y lo tomaron. Cuando un creyente muere, allí hay demonios esperando que salga tu alma para llevarla al infierno. Pero no te asustes, porque que también hay ángeles. Y cuando el alma sale del cuerpo, entonces los demonios están ahí que quieren abrazar tu alma. Pero vienen los ángeles de Dios y dicen: ¡cuidado! ¡Esta es propiedad de Dios! ¡Esta alma ha sido lavada por la sangre de Cristo! ¡Hurra, bababa! ¡Alguien ha sido lavado por la sangre de Cristo en este lugar! ¡Alguien se ha... ¡Dale fuerte ese aplauso entonces al Señor! Pero el rico que despreció la gracia de Dios, ¿a dónde fue a parar, hermano? ¡Al infierno! Ahí estaba deseando que aunque sea una gotita de agua le pusieran en sus labios. Era tarde. Pero es decir que el infierno va a entregar sus muertos. O sea que no va a haber refugio. El mar no va a ser refugio para sus muertos. Ni la muerte va a ser refugio para sus muertos. Ni el infierno va a ser refugio para los muertos. Por eso dice Isaías 13:8. Y se llenarán de terror. Angustia y dolores se apoderarán de ellos. Tendrán dolores como mujer de parto. Mire, hermano, el dolor que esa gente va a sufrir cuando los eche el mar, cuando los eche la muerte, cuando los eche el infierno. Se asombrará cada cual al ver su compañero, su rostro de llama, tizones encendidos. El infierno, cuando dé su gente para que se presente delante de Dios, serán como tizones encendidos. Esto no te lo van a predicar nunca los evangelios esos de la prosperidad. Dicen, eso es asustar a la gente. Hablemosle cómo pueden tener un Mercedes Benz o un Mercedes Van. No, te voy a hablar por la palabra cómo tú puedes vivir una eternidad gloriosa con Cristo. Esta reunión se cree que va a ser la reunión más grande de toda la tierra, de toda la historia de la humanidad. Como 600 mil millones de personas estarán reunidos ahí para recibir su justo pago por la iniquidad y el pecado. Versículo 14. Y la muerte y el Hades fueron lanzados al lago de fuego. Esta es la muerte segunda. Hay diferencia entre el Hades y el infierno. La segunda muerte no es aniquilación ni dejar de existir. Escucha bien. No es eso lo que sí enseñan los testigos de Jehová. No es eso que ellos dicen que hay aniquilación. No. Para la segunda muerte que habla acá, para que esa segunda muerte no tenga potestad sobre ti, necesita al dador de la vida. Necesita nacer de nuevo. Necesita arrepentirte de tus pecados. Y el único que te puede perdonar, que te puede salvar, ¿cómo se llama, iglesia? ¿Cómo se llama, iglesia? Cristo Jesús, el Hijo de Dios. La primera muerte es la separación entre el espíritu y el cuerpo. ¿Qué es la primera muerte? La separación entre el espíritu y el cuerpo. La segunda muerte es la separación entre el espíritu y Dios. Precisamente infierno es eso, estar separado de Dios. Gloria es estar unido con Dios. ¿Cuántos estamos unidos con Dios? ¿Se gozan por eso? ¿Se alegran por eso? Versículo 15. Y finalizamos. Y el que no se halló inscrito en el libro de la vida fue lanzado al lago de fuego. O sea que van a haber muchos que van a estar reclamando. El Señor les va a comprobar por los libros de las obras que ellos merecen ese castigo. Pero van a haber pecadores que van a decir: Señor, búscame en el libro de la vida, hombre. Si yo fui a la iglesia, mi pastor Juan Interiano.
Búscame del libro de la vida, Señor. A lo mejor es que se han equivocado. El ángel leyó muy rápido la lista. Despacio, dile que vaya despacio y despacio. Que busque mi nombre. Yo fui líder de, una célula. Fui diácono, diaconisa, miembro de protocolo. Yo no me faltaba culto, Señor. Y el Señor le dirá: apartaos de mí, hacedores de maldad, no os conozco. Porque hay gente que piensa que el evangelio es un juego, hermano. Que el evangelio es una religión. Pero ya muchos creyentes no le preguntan: ¿y de qué religión es? Yo soy evangélico. Equivocado, falso, porque el evangelio no es religión. Cuando le pregunten de qué religión, dígale: de ninguna. Porque tuve religión y me dieron cucharadas de religión y eso no me salvó. Yo tengo una experiencia personal con el Hijo de Dios. No soy religioso, no tengo religión, pero tengo al dador de la vida. Tengo aquel que dijo: yo soy el camino, la verdad y la vida, y nadie viene al Padre si no es a través de mí. Y el que no se halló inscrito en el libro de la vida fue lanzado al lago de fuego. Y ahí estarán por millones y millones y millones de años en ese tormento eterno. Y ahí estarán aquellos creyentes que no quisieron vivir para Dios. Ahí estarán muchos ministros también que negaron la palabra de Dios. Que decían: no, es que si le predico la verdad se me van a ir, y entonces ¿quién me va a dar diezmo? ¡Mi abuela! Los ministros no estamos aquí por diezmo. Los ministros estamos porque sabemos que hay una patria celestial. Sabemos que hay una gloria inmarcesible. ¿Cuánto glorifican a Dios en esta hora? ¿Cuál es el pasaporte para entrar en cielo, iglesia? Nuestro pasaporte para entrar al cielo es que nuestro nombre esté escrito en el libro de la vida. Oh, gloria al Señor. Gracias a Dios, porque ya el Señor nos ha perdonado, ya el Señor nos ha justificado. Y si usted anda en pecado, si usted anda en dos aguas, si usted anda en el evangelio del mundo, defínase vivir para Dios. El que es limpio, límpiese más, y el que es sucio, enlódese. Quiere pecado, vaya a hartarse de pecado, pero si quiere gloria de Dios, venga a Cristo. Si quiere vida eterna, reciba al dador de la vida. Esto significa recibir a Jesús como nuestro Salvador. Esto significa venir arrepentido delante de Él. Arrepentidos, y no todos pereceréis. 200,000 almas se van al infierno cada día. Hoy, cuando lleguemos a las 12 de la noche, 200,000 almas han entrado al infierno. Por eso, iglesia, tenemos una gran responsabilidad de predicar este evangelio. Tenemos una gran responsabilidad de predicarle a nuestros familiares, de traerlo a los cultos que vengan a oír la palabra del Señor. Porque triste va a ser que en aquel día seas salvo, pero tus hijos sean condenados, tus padres sean condenados. Qué triste va a ser que tu esposo sea salvo y tu mujer se vaya al infierno. Qué triste va a ser, mujer, que tú te vayas a la gloria y tu esposo se vaya al infierno. Por eso el Señor manda a todo ser humano que se arrepienta en todo lugar. Hoy ya no se predica arrepentimiento. Hoy todo es: venga, le vamos a enseñar cómo pagar su tarjeta de crédito. Yo ya tiempo les enseñé a ustedes. Caliente el horno, póngale 350 grados de temperatura, la saca, la pone en una bandeja y allí se va a derretir. Esa será la mejor manera como usted va a cancelar su tarjeta. Porque mientras tenga tarjeta, por experiencia le digo, yo, hermano, vivía 20, 22 mil dólares pegado con la tarjeta. Porque era tan dundo y tan bobo y tan tonto, que hasta cuando me prestaban dinero, la misma tarjeta graba para prestar. Y al final uno que se gana son enemigos.
Al final cuchillo nos ofrecieron a mi esposa y yo. Sí. Y yo dije, no, Señor, reprenda al diablo. Y agarré toda la tarjeta y le metí fuego. Candela. Así que usted quiere vida eterna. ¿Cuántos quieren vida eterna? O la mejor pregunta sería, ¿cuántos ya tienen vida eterna? Y los que no tienen, ahora es tu día, mamá. Ahora es tu día, papá. Ahora es tu día, hijo. Ahora, no mañana, no mañana. Así que en esta hora vamos a orar. Cierren sus ojitos, vamos a orar. Todos aquellos que en esta hora van a aceptar a Jesús por primera vez, o que van a reconciliar con el Señor, aquí o aquellos que nos ven a través de esta transmisión, diga conmigo, rápido, rápido, pues, sin perder el tiempo, rápido. Todo el mundo con los ojos cerrados, y aquellos que van a recibir el perdón de sus pecados, el amor de Dios, diga conmigo, ahora, Señor Jesús. Diga conmigo, Señor Jesús, yo me arrepiento de todos mis pecados. Reconozco que te he ofendido de muchas maneras, pero ahora te recibo como mi Dios, como mi amo, como mi único salvador personal. Señor, sé que mi relación está rota contigo, pero como el hijo pródigo me vuelvo a ti, Señor. Perdóname, lávame, límpiame con tu sangre preciosa. Gracias porque moriste por mí en la cruz del Calvario. Gracias, Señor, porque el que a ti viene no le echa fuera. Gracias por amarme, Jesús. Gracias por limpiarme con tu sangre preciosa.

El mensaje de la palabra de Dios ha terminado. ¿Quiere tener la seguridad que al morir irá al cielo? Invóquele de esta manera. Señor Jesús, yo te recibo hoy como mi único y suficiente Salvador personal. Creo que eres Dios, que moriste en la cruz por mis pecados y que resucitaste al tercer día. Me arrepiento, soy pecador. Perdóname, Señor. Gracias doy al Padre por enviar al Hijo a morir en mi lugar. Gracias, Jesús, por salvar mi alma hoy. En Cristo Jesús, mi Salvador. Amén. Te invitamos a que te congregues en una iglesia cristiana evangélica.

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0: Muy bien, seguimos acompañándoles en esta excelente madrugada, ya llegando a las 4:13 minutos de este día viernes 7 de agosto. Y estábamos complaciendo algunos temas solicitados en esta madrugada. Estoy agradecido, solicitado por mi hermana Elizabeth Chicas, que Dios la bendiga, hasta San Francisquito. Y también el tema me llegó la tarde, solicitado por hermana María Neri Sánchez de Majano. Ella por ahí, verdad, nos saluda y también saluda a su madrecita Juana Sánchez, a su hermana Orbelina de Pereira, a su hermano Israel Pereira y también a su hermana Trini Esquivel de Argueta, deseándole muchas bendiciones y un feliz día. Así que por ahí los saluditos en esta hermosa hora. También por acá recibíamos la llamada de nuestro hermano Rommel Alvarado, que Dios lo bendiga, hasta Monteca. Nos pide el tema La Historia de Benito, alabanza con la cual vamos a complacerle a continuación. También nos dicen, Dios le bendiga, hermano, ponga la alabanza a La Noche Azul, atentamente Betty. Amén, hermana Betty, Dios le bendiga. Saluditos en esta excelente hora de la madrugada para usted, para su esposo, nuestro hermano Vidio, y también, verdad, para toda su familia. Saludo para nuestro hermano Gilberto Vázquez, que Dios lo bendiga en gran manera, también a mi hermano Gil, hasta Poza Honda, que siempre está escuchándonos a muy tempranas horas. Así que bendiciones para todos los que siempre nos sintonizan en este espacio de Cuerda del Alma, de 4 a 5 de la mañana. Por acá tenemos esta nota de voz que nos dice de la siguiente manera.
1: Buenos días, hermano, complácame con los hombres de la ciencia. Me complace por favor, los profetas y la ley. Dios le bendiga, buenos días, que tenga un día de descanso, que Dios me lo bendiga, Dios lo cuide y lo guarde. Gracias a Dios, me dimos otro día más. Bendición.
0: Amén, mi hermana, que Dios la bendiga. Gracias por escucharnos, por ahí, por enviar esa nota de voz. Que un gusto. Ahí vamos a estarle complaciendo, ¿verdad? Así que saluditos en esta excelente madrugada. Ya llegando a las 4:15, nos vamos con el tema La Historia de Benito, La Noche Azul y también la alabanza titulada Los Hombres de la Ciencia suenan a continuación.

0: Muy bien, por ahí estábamos complaciendo esta alabanza titulada El Fundamento en la voz de Lázaro Rivas en esta hora de la madrugada. Saludamos también a mi hermano Pablo Rivera, que Dios lo bendiga. Saluditos y muchas bendiciones para él y su familia hasta Dallas, Texas. Por acá nos pide el tema titulado El Fundamento, así que con gusto, mi hermano Pablo, ¿verdad? Por ahí estábamos complaciéndole, que Dios le bendiga. También saludamos a hermana Fortunata Mar, que se reporta desde Durango, New York, y nos pide el tema Ayúdame, Señor, con el Ministerio Aguas en el Desierto, así que por ahí estará sonando, claro que sí. Dios le bendiga, hermano, quiero la alabanza a la final trompeta, le escuchan a Beline, bendiciones. Excelente, que Dios le bendiga, por ahí le estaremos complaciendo también ese tema. Saludamos a hermana Rosa Membreño desde Colonia La Flore, nos pide el tema Como Cordero, alabanza que ya está agregada para que suene en breve. Y también hermana Elizabeth Guevara desde Cantón El Volcán en Delicias de Concepción, nos pide el tema Volar Cantando, con todo gusto también por ahí estaremos complaciéndole. Envía saludos al hermano Julio César Gómez hasta Silver Spring, Maryland, deseándole muchas bendiciones. 4:33 de la madrugada, nos vamos con el tema del Ministerio Aguas en el Desierto, Ayúdame, Señor. También final trompeta con el dueto con nuestros hermanos de los hermanos Alvarado. Y también el tema del dueto David como Cordero. Y más adelante el dúo Líbano con alabanza a Volar Cantando. Son los temas que complacemos en esta madrugada, no le cambie.
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1: Son las 4:43.

Bueno, por ahí estábamos disfrutando de ese tema titulado Como Cordero en la voz de El Dueto David. En esta hora de la madrugada ya son las 4:51. Saludamos también al hermano Arnoldo Benítez, por ahí se reportaba con nosotros en esta madrugada desde Lajitas Abajo de Chilanga. Saluditos a todos los oyentes que están disfrutando a muy tempranas horas de lo que es la programación de Radio El Buen Pastor. Y pues ya estamos llegando al final de lo que es este espacio de Cuerdas del Alma y también el final de mi turno. Ha sido un gusto muy grande acompañarle durante esta madrugada y también desde el día de ayer en las horas de la noche. Y será hasta la próxima, si nuestro Dios así lo permite, que volveremos nuevamente por acá para acompañarle. Se despide en esta ocasión su hermano y amigo Julio Martínez, deseándole muchas bendiciones y éxitos a cada uno de ustedes en todo lo que realice durante este día viernes. Saluditos y le invito a que continúe siempre disfrutando de la radio El Buen Pastor, y nos quedamos con el tema Volar Cantando, y luego despedimos este espacio con el tema El Rico y Lázaro.

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Ponga sus manos en su corazón, por favor. Ponga sus manos en su corazón. Y míreme por un momento. Estamos tan acostumbrados a amanecer que se nos olvida que el dueño de la vida es solamente Dios. Qué bueno que tenemos un día más para bendecirle,

Amén. Bueno, Dios le bendiga. Linda mañana para usted que está en la fiel sintonía. Mañana de día viernes 7 de del mes de agosto. Saludos para usted que está en la fiel sintonía. Usted que se ha levantado bien de mañana, hermanos, ya a hacer el cafecito, el desayuno. Bueno, saludamos a aquellos que desayunan en buena mañana y que, como decía mi papá, al nomás que se tiran de la cama, decía, a buscar la tortillita tostada o si no, calientita recién hecha. Saludos para todos, linda mañana, esperando que el Altísimo Dios les haya levantado con ánimo, con ganas de vivir, con ganas de agradecerle, con ganas de poder exaltar su nombre ahí donde se encuentra. No es necesario muchas veces ir hasta el templo para darle alabanza al Señor. Como dijo el salmista, gritaré y exaltaré, decía, tu nombre. Hoy, esta mañana, es una mañana maravillosa donde juntos podemos adorar, exaltar y proclamar la grandeza del que es digno de toda alabanza, del Rey de Reyes y Señor de Señores. Estaba analizando un poco el canto, un día más. Qué bueno que tengo un día más. Me encanta lo que dice, para agradecerte, para adorarte, para exaltarte, para proclamar la grandeza de tu nombre. Mañana hermosa, fresquita, como dijo alguien, para poder adorar y exaltar a nuestro Dios. Salmo 102 dice la palabra del Señor así: Jehová, escucha mi oración y llegue a ti mi clamor. No te escondas de mí, no escondas de mí tu rostro en el día de mi angustia. Inclina a mí tu oído y apresúrate a responderme en el día que te invocare. Porque mis días se han consumido como humo. Oiga la oración de este hombre. Y mis huesos cual tizón están quemados. Mi corazón está herido y seco como la hierba, por lo cual me olvido de comer mi pan. Por la voz de mi gemido, mis huesos se han pegado a mi carne. Soy semejante al pelícano del desierto. Soy como el búho de la soledad. Velo y soy como el pájaro solitario sobre el tejado. Cada día me afrentan mis enemigos. Los que contra mí se enfurecen se han conjuntado contra mí, por lo cual yo, como ceniza a mera de pan, y mi bebida mezclo con lágrimas a causa de tu enojo y de tu ira. Pues me alzaste y me has arrojado. Mis días son como sombra que se va y me he secado como la hierba. Mas tú, Jehová, permanecerás para siempre. Y tú, oiga, y tú, memoria de generación en generación, te alabarán y tendrán, te levantarás y tendrás misericordia de Sión. Porque es tiempo de tener misericordia de ella, porque el plazo ha llegado. Porque tus siervos aman sus piedras y del polvo de ella tienen compasión. Entonces las naciones temerán el nombre de Jehová y todos los reyes de la tierra tu gloria. Me encanta la oración de este hombre. Y
puedo ver la aflicción que había en el escritor de este salmo. Puedo ver que no estaba viviendo el mejor momento. Hace un relato de lo que estaba viviendo y anhelaba que Dios le escuchara su oración. Deseaba que su clamor llegara a Dios. Como muchas veces en la vida, nosotros también clamamos y queremos que Dios nos escuche. Le solicitaba a Dios que inclinara a él su oído y se apresurara a responderle en el día que estaba invocando. Cuando veo estos versículos de este Salmo 102, puedo ver la angustia que vivía este escritor y cuánto sufría a causa de la situación que estaba viviendo. Muchas veces la vida nos va a presentar ese cuadro y lo vamos a vivir. Pero qué bueno es tener a Dios de nuestro lado. Qué bueno es cuando podemos ir al altar y decirle al Señor, como le decía este hombre, porque mis días se han consumido, le decía, como humo. Y le relata cómo estaba su situación. Y mis huesos, le dice, cual tizón están quemados. Oiga, mi corazón, le decía, está herido y seco como la hierba, por lo cual me olvido de comer mi pan. Hasta ahí podemos ver la angustia de este hombre. Y cómo en su corazón sentía el dolor. Hasta se olvidaba, le decía, de comer su pan. ¿No es cierto que en la vida llegan esos momentos en los cuales puede ver, como dijo el pollo campestre o el pollo campero, puede ver aquella gallina asada o la sopa, como dijo, y no llama la atención? Siempre se llega en esos momentos. Pero la pregunta es, ¿en quién esperaba este hombre? Esperaba en Dios. A veces esperamos una palabra de ánimo de alguien, de un familiar, de un hermano, del pastor, de un compañero. Y en vez de recibir una palabra de aliento, de ánimo, a veces lo que recibimos es crítica. Pero la vida nos presenta esos momentos. La vida nos presenta esas situaciones en las cuales debemos de depender y esperar, como este hombre le decía en otro salmo, que con paciencia había esperado a Jehová. Y Dios se inclinó, decía, a mí, y oyó mi clamor. En esos momentos, anhelamos siempre que Él se compadezca de nosotros. En esos momentos difíciles que a veces vivimos, anhelamos que Él se vuelva y obre en la situación que estamos viviendo. Pero a veces en esos momentos, como que fuera que Dios se aleja de la vida de... Y quizás usted esté viviendo eso y diga, no, pues a mí Dios no me escucha. A mí Dios no me oye, le clamo de día, de noche, lo busco de oración, en ayuno. Voy al culto y no veo la mano de Dios obrar. También vamos a vivir esos momentos. Pero Dios está obrando. A veces en silencio Dios está trabajando.
está moldeando nuestra vida y nos está enseñando a que hay que esperar y que Él tiene la última palabra y que Él es el único que puede transformar aquel dolor en alegría, la tristeza en gozo, la escasez en abundancia, lo adverso con lo maravilloso que podemos vivir. Le decía este hombre, por la voz de mi gemido, mis huesos se han pegado a mi carne. Por la voz de mi gemido, gemía este hombre. Estaba clamando a Dios. Pero sabía él que Dios tenía la respuesta para él. Soy, le decía, semejante al pelícano del desierto. Soy como el búho de la soledad. Velo, le decía, y soy como el pájaro solitario sobre el tejado. Así se sentía este hombre. Y qué tremendo es sentirse solo. Qué tremendo es sentirse abandonado. Qué tremendo es sentirse que nadie está con uno. Qué triste es sentir que todos le dan la espalda y que está solo. Es ahí donde el enemigo toma ventaja y viene a la mente y dice, estás solo de verdad. Así como te sentís, así estás. Ya no te vas a levantar de esa situación que estás viviendo. Hoy ya te vas a morir porque esa enfermedad es para muerte. Esos son los mensajes que llegan a la mente y que el enemigo muchas veces hasta utiliza personas y llegan y dicen, así se murió Julano, dice. Pero este hombre le decía a Dios, mis enemigos se han organizado, se han juntado, le decía, para, como quien dice, para terminarme de destruir. Pero este mismo hombre nos da un texto maravilloso en otro salmo y dice, pero yo he esperado en Jehová y Él escuchó mi clamor. Hoy, esta mañana, quiero decirle, solamente hay que volvernos a Dios. Solamente hay que esperar y seguir declarando que Dios va a obrar en nuestra situación. Que Dios va a seguir obrando en la vida, en el problema, en la necesidad, en todo aquello que muchas veces vivimos. Solamente hay que creer y declarar que Dios tiene el poder para hacer cosas maravillosas en la vida de cada uno de nosotros. Pero necesitamos creer como este hombre creía. Pero yo decía, esperé a Jehová y Él se volvió a mí y me hizo sacar del foso de la desesperación. Aseguro, mi hermano, mi hermana, amigo, amiga, que Dios obrará. Que cuando tenemos a Dios de nuestro lado, aunque parezca que todos nos han abandonado, que todos se han ido, que ya no tiene amigos ni amigas, pero tenemos al mejor amigo, que es Dios. Al mejor hermano, que es Dios. Al mejor padre, a la mejor madre, que es Dios. Dios sustenta todas las cosas. Y solamente hay que esperar con paciencia. Me encantan las palabras que Dios le dijo
al apóstol Pablo a través del Espíritu Santo. Y fueron: bástate mi gracia. Puede ser que esté enfermo y a punto de morir. Basta la gracia de Dios que está en nuestra vida. Amado Dios y Padre que estás en gloria, en esta mañana, Señor, te doy gracias. Gracias, mi Dios, por la oportunidad que tengo, Dios amado, de dirigirme, Dios mío, a usted en el nombre de Jesucristo, su Hijo. Gracias, Señor, por un nuevo día. Gracias por una nueva oportunidad, Señor, de ver tu misericordia. Gracias, Dios amado, porque al estar en este lugar, puedo adorarte. Puedo ver la grandeza de tu nombre, Señor, y puedo darte gracias por todo lo que has hecho hasta este día. Te pido, Señor, que bendigas la vida de cada uno de los oyentes. Que tu mano poderosa, mi Dios, vaya con cada uno de ellos. Y que este día puedan ver tu mano poderosa obrando en sus vidas. Por los que van de viaje, Señor, cuida de ellos. Los que están en sus trabajos, cuida de ellos, Señor. Aquellos, Padre, que están atribulados, consuélale, Dios mío. A los que están enfermos, Padre, lleva sanidad en el nombre poderoso de Jesucristo. Tiende tu mano de poder en este día sobre los que están pasando problemas, Dios mío. Sobre aquellos, Dios eterno, que están pensando que este día va a ser un día difícil. Padre, cambia esa situación. Ayúdanos a encontrar siempre el motivo, la razón por la cual estar agradecidos contigo, mi Dios. Que la enfermedad no sirva para hablar, Padre Santo, mal de ti, sino para agradecerte, Señor, y esperar, Padre, un milagro, Dios mío, poderoso en nuestra vida. Que la escasez no sea, Padre, para volvernos atrás, sino para ver, Señor, que otro día veremos la gloria tuya y la abundancia llegará a nuestra vida. Que el problema no sea para afligirnos, sino para declarar que tenemos uno que es más grande que el problema y que obrará poderosamente en nuestra vida. Que todo aquello que venga a nuestra vida, Señor, sea, Padre bueno, para ver, Señor, siempre tu gloria, Dios mío. La enfermedad para ver un milagro poderoso de sanidad. La escasez para ver un milagro poderoso de abundancia. El problema, Señor, para ver, Dios mío, una situación difícil, Padre, resuelta en nuestra vida. Hoy, esta mañana, te pido, Dios mío, en el nombre de Jesucristo, que bendigas cada oyente, a cada socio de esta radio, Señor, a cada ofrendante, Dios mío, a los programadores, Señor, a los anunciantes, Dios mío. Oh, Dios eterno, esta mañana, Señor, te pido por los que ofrendan, Dios mío. Oh, Dios amado, que tu mano poderosa se encargue de multiplicar la bendición en sus vidas. Hoy, esta mañana, Señor, pongo en tus manos la programación y te pido, Señor, que lleves gozo, fortaleza, bendición, sanidad, Señor amado, consuelo, Padre Santo, a cada vida. En el nombre de Jesucristo, su Hijo, gracias le doy, mi Dios. Amén y amén.

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buenos días para todos. Dios les bendiga, linda mañana de día viernes. Feliz fin de semana para aquellos que hoy van a terminar semana. Privilegio maravilloso llegar a usted en esta mañana de día viernes. Gracias a la finísima cortesía de Librería El Buen Pastor en este espacio, como son las trompetas de Cristo, alabanzas de mariachi, de norteño, de conjunto y de solista, pero solo en el género de rancheras, de norteño y de conjunto. Así que saludos para todos, linda mañana. Saludos al propietario, el hermano Pastor Joel, a nuestra hermana Verónica, que es la que le atiende siempre con esa sonrisa en Librería El Buen Pastor. Y también, hermanos, invitándole que en Librería El Buen Pastor siempre va a encontrar buenos precios en libros, en Biblias y un montón de accesorios que tiene Librería El Buen Pastor. Mañana de día viernes, 7 del mes de agosto. Qué gusto, gusto de verdad saludarle. Saludar a mi hermano Israel Torres, a mi hermana Fortunata Márquez, a mi hermana María Neri Sánchez de Majano, que esta mañana también dice por acá, hermano, que le manda un especial saludo a nuestra hermana Felipa Escobar de Méndez, a la hermana María del Carmen Domínguez y también al hermano, dice, Rutilio Coreas, deseándoles muchas bendiciones y una linda mañana. Nos solicita el canto, hermano, Soy Peregrino. Así que saludos para todos, saludos a mi hermano Israel. Vamos complaciendo, hermano, este hermoso canto y este tema, Soy Peregrino aquí.

Estamos complaciendo ese lindo canto Sigue Adelante de los esposos Cuellar. Saluditos para todos, Dios les bendiga, linda mañana de verdad. Gracias por reportarse en esta mañana preciosa, mis hermanos, mis hermanas, saludos. Tengo un saludito por acá de parte de su abuelita, hermana Noemí. Saluda a Naomi Eunice Munguía Sánchez por estar cumpliendo 6 años hoy. Le desea muchas felicidades y que Dios le regale muchos años más de vida y la colme de bendiciones. Vamos a saludar al hermano Julio con este hermoso canto. Por acá nos han solicitado este tema, El Traje Blanco. También el canto Ha Resucitado. También el tema, este canto Por la Mañana Yo Dirijo Mi Alabanza. El tema Soy Viajero. Así que gracias a todos por reportarse en esta linda mañana. Un gusto poderles acompañar y a la misma vez, hermanos, servirle.

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Nadie sabe el día, nadie sabe la hora en que Jesucristo vendrá. Esta generación, nuestra generación, está viviendo lo que Cristo llamó los últimos tiempos. No te olvides, Jesús te ama y Él viene pronto.

gracias, gracias a usted que sigue con nosotros en esta linda mañana. 6:27 a.m. Vamos a saludar a los cumpleañeros con este lindo canto. Saludo para Naomi Eunice Munguía Sánchez. Tu día especial, esperando que todos los cumpleañeros tengan un día maravilloso. Y bueno, ¿verdad? Que les partan pastel y si no, pues que les hagan una gallinita asada, así, bien sabrosa, en sopa, ¿verdad? Bueno, vamos con ese hermoso canto. Bueno, y si no les hacen nada, entonces, bueno, denle gracias a Dios por un año más.

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teníamos ese lindo canto al partir de esta tierra. Solamente 12 minutos nos separan de lo que son las 7. A las 7 el mensaje de Dios para nuestra vida. Estos son los hermanos Romero con el canto Soy Vencedor. Después la agrupación Getsemaní con el tema

0: Profetas de Cristo.
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2: Gálatas capítulo 6, a la altura del verso número 17, doy lectura a la voz de Dios grabada en página, a la gloria del trino Dios, Padre, Hijo y Espíritu Santo, y el pueblo Dios dice, de aquí en adelante, nadie me cause molestia, porque yo traigo en mi cuerpo las marcas del Señor Jesús. Padre, gracias mil. No te pido que tú me remuevas de este altar, sino que tú me cubras con una nube de gloria, donde la palabra pueda correr, fluir, hacer causa, efecto en las mentes, en los corazones de cada hermano, de cada amigo, Señor, que en esta noche ha llegado a este lugar. Te pido, Dios de Abraham, Dios de Isaac, el Dios de Jacob, que mientras yo pueda predicar tu palabra, me envuelvas en sabiduría, me envuelvas en conocimiento de lo alto, que los dones de tu Espíritu Santo se hagan manifiestos, donde fe, donde milagro, donde profecía, donde lengua, géneros de lengua, interpretación de lengua, discernimiento de espíritu. Padre, te pido que mientras yo predico tu palabra, si alguno ha venido enfermo, tú lo sanes por el poder de la misma. Te pido que si alguno ha venido atado con dudas, estrés, incertidumbre, tú lo libertes, Padre mío. Y junto a este pueblo me voy a encargar de darte solo a ti la gloria y la honra. En el nombre de Jesús. Amén, Señor. Y amén. Antes que se siente, dale por ahí un fuerte aplauso al Padre amado. Uno más fuerte al Hijo. Y uno mayor al Espíritu Santo. Fuerte que es para Dios. A su nombre. Dele la mano a su hermano, a su hermana, a su izquierda, a su derecha, al frente, atrás. Dele una sonrisa, creo, colgate. No se la dé peso, den. Y dígale de aquí en adelante. ¿Cuántos alaban al Señor? ¿Cuántos alaban al Señor? Dígale de aquí en adelante. A su nombre. Se puede sentar, pero no se siente sobre su alabanza. Mire, así mismo sentado, yo quiero que usted le dé un codazo santo a su hermano o a su hermana que tenga a la izquierda o a la derecha. Sonríele, muéstrele hasta la mella si le falta un diente. No se preocupe, que eso nadie lo ve ahora. Y vuelva a repetirle de aquí en adelante. Dígale de aquí en adelante. Anoche, en la apertura de este campamento, pude desarrollar mi sermón, mi homilia, la cual titulé, ¿qué haces aquí? En la noche de ayer, comencé mi sermón con una pregunta, para retarte, para llevarte a que internalices y puedas entender el propósito por el cual estamos aquí. Ayer te hablé de la necesidad de asumir postura, de la necesidad de verdaderamente valorizar lo que Dios ha hecho con nosotros. Hoy vengo a hablarte bajo el tema de aquí en adelante. Al hablar de aquí en adelante, estoy hablando que la página hasta ayer se cerró y que a partir de hoy comienzo a escribir una nueva página en la historia de mi vida. En todos los tiempos, Dios ha separado hombres. En todas las épocas, Dios ha separado mujeres. En todos los tiempos, Dios le ha dado la oportunidad al hombre de volver a reescribir su historia. La historia de Adán comenzó de una manera, pero la historia de Adán se reescribió después que Adán pecó. La historia del profeta comenzó Jeremías hablando de una manera, pero la historia del profeta Jeremías se reescribió cuando el profeta dijo, me seduciste, oh Jehová, y fui seducido. La historia de esta nación ha estado marcada. La historia de esta nación ha sido marcada por hombres y por mujeres. Me encanta leer la historia. Porque Winston Churchill en una de sus frases célebres dijo que el que no conoce la historia podrá cometer los mismos errores que otros cometieron en la historia. Me impacta porque en el año 55, años cuando estaba muy abrogado, cuando estaba muy apegado, la ley de segregación, se levantó una mujer de 42 años, un primero de diciembre del año 55, una mujer que dijo, de aquí en adelante, esto no va a ser. Una mujer que el primero de diciembre del 55 dijo, aunque estos asientos no lo pueden ocupar la gente de color, yo me voy a sentar y de aquí no me saca nadie. Hace falta un hombre que diga, de aquí en adelante, esto cambia. Una mujer que, conociendo la ley de segregación, sabía que podía ir a la cárcel. Una mujer que conocía la ley de segregación. Una mujer que no tenía título. Una mujer que no tenía renombre. Una mujer que simplemente era una costurera. 42 años de edad. Hay gente que el problema que tiene es que el título no habla de tu acción. Hay gente que no entiende que la familia de donde tú provienes no habla de quién tú eres. Porque esto no es por herencia. Esto es por llamamiento. Esto no se debe. Esto es que Dios escoge. ¿Cuántos alaban la gloria de Dios? Perdón, y voy a hacer un paréntesis en mi mensaje. Tenemos un problema. Y es porque creemos que porque papá fue pastor, yo tengo que ser pastor. Es porque creemos que porque mi padre fue evangelista, yo tengo que ser evangelista. Es porque creemos que porque mi padre ocupó una posición a nivel conciliar, yo estoy obligado a cumplir y ocupar una posición. Quiero decirte una mala noticia para ti hoy. Esto no se hereda. Los ministerios no se heredan. Los llamamientos no se heredan. Lo que Dios da es porque Dios separa. Dios separa. Él no hereda. Él separa. ¿Sabe por qué hay muchos fracasos hoy? Porque hemos dejado la voz de Dios afuera. Y ya no estamos escuchando al Espíritu Santo pararse y decir, apartarme a Pablo, apartarme a Bernabé. Hemos dejado la voz del Espíritu Santo en el momento de seleccionar, en el momento de colocar. Hemos dejado al Espíritu Santo afuera y hemos entrado nosotros solos. Hemos dejado a que el Espíritu Santo esté allá mientras tú y yo conformamos y escogemos conforme a lo que pensamos. Hace falta volver a decirle al Espíritu de Dios, tú eres el que escoge, aparta de nuevo a Pablo, aparta de nuevo a Bernabé, vuelve tú a escoger, vuelve tú a escoger, vuelve tú a escoger. Ahora esta mujer decide transformar la historia. Te pregunté anoche qué es que hacías aquí. Al salir de aquí te vengo a retar a que tú salgas de aquí diciendo, yo salgo de aquí en adelante a transformar la historia. Yo salgo de aquí en adelante a cambiar mi comunidad. Yo salgo de aquí en adelante. Yo salgo a transformar mi entorno. Yo salgo de aquí en adelante a transformar las cosas. Ahora, una mujer costurera ocupa un lugar que debían ocupar los blancos. Año 55, ley de segregación. Y ahora a esta mujer la arrestan. Yo no vivía para aquel tiempo. Yo estoy en los 30 ahí y no cumplo más. Pero la historia me enseña que esta mujer dijo, voy a ir presa por lo que yo creo. Voy a ir preso por lo que yo dije que era bueno. Me cerrará quien me cierre la puerta. Pero lo que yo creí no lo cambio. Porque me vayan a dar un puesto, perezca el puesto, perezca el que me lo ofrezca. Pero mi convicción no me la cambia nadie. Hablamos de los políticos, pero el estilo político hoy ha llegado a nuestros púlpitos. El estilo de la política ha llegado a nuestros altares. Hoy los hombres han cambiado la convicción por las relaciones públicas. Hoy los hombres han vendido sus viñas. Hoy los hombres, lamentablemente tengo que decirlo, andan con cuatro mensajes. El mensaje para la iglesia de sana doctrina, el mensaje para la iglesia media, el mensaje para la iglesia de la prosperidad y el mensaje que me abre las puertas donde yo quiero llegar. Yo vengo a decirte algo, yo ando con el mensaje único, el que Cristo me da. Si me invitan, amén. Si no me invitan, amén también. Me gozo allá como me gozo acá. Me gozo allá como me gozo acá. Esta mujer dijo, ¡que me metan presa! Ahora, los anales de la historia enseñan la fotografía de cómo doña Rosa Parks, primero de diciembre del año 1955, es arrestada sale en las primeras planas de todos los periódicos de mayor circulación en la nación americana, porque se atrevió a retar la ley de segregación. La gente la vio presa. Yo le voy a decir algo: los cristianos pentecostales, aleluya, evangélicos de este tiempo, hubieran dicho, esa mujer no sirve. Pero ¿sabe lo que provocó la intención de esta mujer? Provocó que el Congreso de los Estados Unidos, 365 días después, brogara, rompiera la ley de segregación. Una mujer provocó que el Congreso de esta nación se reuniera y dijera, esa ley hay que tumbarla. Una mujer, Dios está buscando un hombre que diga, de aquí en adelante, un hombre que diga, de aquí en adelante, hago que los senadores, los representantes y hasta el mismo gobernador de este país recapacite. Dios está buscando un hombre que diga, de aquí en adelante, yo lo voy a provocar. Pero ahora, en el año 63, los negros, después de 381 días de protesta, deciden reunirse en el Lincoln Memorial en Washington. Reúnen todos los negros una tarde de un 28 de agosto del año 63. 4 de la tarde ya eran. Habían sido muchos los hombres que habían tenido que llevarse a los paramédicos, porque el calor intenso que hacía aquel 28 de agosto del 63 en el Lincoln Memorial era tremendo. Aparte de eso, habían hombres que tenían compromisos, que tenían compromisos con sus jefes al otro día, y muchos ya estaban partiendo a montarse en los trenes para regresarse a sus hogares. 10 mensajeros habían pasado por aquel proscenio, púlpito o plataforma en el Lincoln Memorial, pero ante 250 mil personas aproximadamente reunidas, había un hombre que no era conocido, pero en esa tarde transformó la historia y se dio a conocer. Aquella tarde, después de 10 grandes predicadores, le dicen a uno, tú eres el undécimo. Son las 4 de la tarde. ¿Sabe por qué la historia no cambia? Porque el reloj nos cambió a nosotros. ¿Sabe por qué la historia no cambia? Porque el reloj cambió nuestros cultos. El reloj cambió la libertad de Dios. El reloj cambió lo que antes decíamos. Y hoy, cuando apenas estamos diciendo, vamos a ponernos de pie y vamos a hacer la oración final, es cuando el Espíritu Santo está diciendo, ahora era que yo iba a empezar. Ahora es cuando yo me iba a mover. Ahora era cuando yo iba a hacer mi parte. ¡Era ahora! Y la historia dice en su autobiografía que, siendo el undécimo predicador de la tarde, le entregan la parte a un novel pastor llamado Dr. Martin Luther King Jr. Y cuando le entregan la parte aproximadamente a las 4 de la tarde, en su autobiografía relatan y dicen que comenzó a hablar un sermón conforme a cómo la gente quería que escuchara. El problema que tenemos hoy es que la gente no quiere escuchar a Dios. La gente quiere escuchar lo que el hombre le puede decir. Yo le puedo decir algo. Yo me puedo parar en esta noche, en este lugar, y poderle decir, Dios bendiga a los preponderantes hermanos de la alta alcuña del evangelio. Los saludo en nombre de ese joven valiente que aquel viernes cruento fue a la cruz del Calvario y dio su vida por usted y por mí, presentado en el libro de Génesis como la semilla, el comienzo, el principio, presentado en el libro de Éxodo como la salida del pueblo de Israel, presentado en el libro de Número como el sacrificio propiciatorio, luego como el profeta semejante a Moisés, presentado en el libro de los Salmos como Jehová es mi pastor, presentado en los profetas mayores y menores como Emanuel, Dios con nosotros, presentado en los evangelios como Jesús el pan de vida, y presentado en el libro de Apocalipsis como aquel que tiene los ojos como llama de fuego. Pero cuando yo me paro así de fino, escucho a Dios que me dice, negro, deja el caché, que tú saliste de un caserío. Búsquese, que ya la gente no anda con la página amarilla del bosquejo que hacía antes. Ahora andan con una tableta. ¿Y cómo yo le voy a pedir a ese pueblo que ande con una Biblia si yo como predicador soy el primero que no ha... ¿Cómo yo le voy a decir a ese pueblo que atienda al predicador si al momento de la predicación yo no saco 10 minutos para hacer unos anotes en un papel, sino que busco y mi amigo Google me da las definiciones, mi amigo Google me da el bosquejo, mi amigo Google, hay que volver al libro, hay que volver al cuarto, hay que volver a pedirle al Espíritu Santo, a partir de hoy es tu palabra. Basta ya de los mensajes de mucha palabrería hueca, seca, esquelética, por querer agradar al oído humano. Yo hablo sabiduría con la gente de sabiduría, pero soy humilde con la gente receptiva que quiere que Dios le hable. Le dije a Dios, tú sabes que yo no dependo de nombre conciliar. Yo dependo y mi agenda está en tus manos. Así que sencillo. Yo vivo en Kissimmee, Florida. Con eso se lo digo todo. ¿Sabes cuál es el problema que tenemos hoy? Que hoy Bisbee, hoy Alesa, hoy lamentablemente mi amigo Google es el que nos da los bosquejos y nos da la palabra. Mientras Martin Luther King en su autobiografía dice que él hablaba un sermón conforme a como él lo estudió, la mujer que tocaba el piano le decía: deja el bosquejo y habla de tu corazón, deja el papelito y vuelve a hablar del corazón, deja el papel al lado y deja que el Espíritu Santo te guíe. Y de momento el doctor Martin Luther King se paró y dijo: I have a dream. Yo tengo un sueño. Mientras estaba el papel, los sueños no se habían manifestado. Mientras estaba el bosquejo de Google, la revelación y el rema de Dios no había bajado. Mientras Bisbee me había dado la traducción, la definición, y no todavía, el problema que tenemos es que el español se nos está olvidando. No hablamos inglés y queremos hablar griego y hebreo. El problema... Me compré la Biblia perchita y ahora la definición del griego al hebreo. Si el español se te está olvidando, el inglés no lo sabe y ahora quiere hablar griego y hebreo. Cuando Luther King dijo, el papel que escribí no sirve, aquí lo que vale es la voz de Dios. El bosquejo mío no sirve si el Espíritu Santo no lo guía. El bosquejo mío no sirve si el Espíritu Santo no habla. Y comenzó a decir y parafraseando: yo tengo un sueño de que un día blancos y negros vayan a la escuela juntos, estudien juntos, vayan a la cárcel juntos. Yo tengo un sueño de que algún día rompamos los papados, rompamos los concilios, rompamos todas las prácticas. Y cuando hablo de concilio, hablo de congreso, de reuniones. Cuando hablamos, estaba allí el doctor Luther King diciendo: yo tengo un sueño de que algún día el gobernador de Alabama, aquel que escupe basura por sus labios cuando se expresa de los negros, oye, cambie de pensar. Yo tengo un sueño, escuche bien y te lo voy a decir y te lo vuelvo a repetir, y esto lo estoy grabando. Yo tengo un sueño de que cuando vuelva a ser la iglesia de Dios incorporado, lo que era antes, cuando los niños dormían debajo de la banca, cuando nos quedaban, hasta que esto acababa, yo tengo un sueño que vuelvan a pararse los profetas que antes se paraban y hablaban voz de Dios y no de hombre. Yo tengo un sueño de que volvamos a meter debajo de la mesa la metodología y volvamos a sacar al Espíritu Santo. Yo... Déjame hacer una pausa y lo voy a decir calmado. A ver, no me malinterprete. Déjame volver aquí al púlpito. ¿Para qué? Pues la gente dice, el predicador perdió la ética. Sin saber lo que hablan. Porque al hablar de ética estoy hablando de aplicar las leyes. El que yo me quite un gabán no quiere decir que perdí la ética. El que yo me seque el sudor y haga así, no quiere decir que perdí la ética. No vuelva a repetir ese error, horror. Ética la pierdo cuando no aplico el cumplimiento de la ley. Pero ¿sabe algo? Los métodos son buenos. Los estudios son buenos. Yo me puedo parar hoy y poder decir como Pablo, yo puedo sacar los que tengo aquí debajo metidos. Pero ¿sabe algo? La mucha letra mata, mas el Espíritu me vivifica. Con los que necesitan que yo les enseñe lo que tengo, yo se los enseño, pero yo no voy a poner eso. Hay que volver a poner al Espíritu Santo al frente, que cuando la gente llegue por las puertas de vuestro templo, el adicto diga: antes del devocional me voy a convertir. Que Juan Caneca diga: voy a dejar de beber ron. Que la mujer que vive en vida alegre diga: esa es la iglesia de poder. Dale la mano al que está a tu lado y le di aquí en adelante. Melvin, ¿sabe por qué yo lo digo? Porque cuando yo estaba perdido allí en el caserío en Loíza, yo no nací en un hogar cristiano, pero me gustaba ir por las iglesias pentecostales. ¡No era la música! Hoy tenemos excelentes músicos que leen pentagrama. Que mira, mi hermano, te toquen en el tono que sea. Cantantes que cantan como ángeles, pero los altares se quedan vacíos. Antes lo que había era una pandereta que le faltaban 4 anillas. No había una maraca con la bandera de Puerto Rico pintada. Se acuerdan los más ancianos las botellitas de cloro que valían 3 pesetas, que le echaban granos de arroz, algunas piedritas molías, y el hermanito venía con unas maraquitas que eran botellitas de cloro que ya no las vende. Antes no habían claves LP, era un canto de palo escoba picadito, y el hermano venía con su clave hecha de un palo escoba. Antes no había una guira LP o mandada a buscar a la República Dominicana. O buscaban una lata de galletas, con un clavo le hacían un montón de rotitos. Y ¿sabe algo? No había un grinche del puño, era un canto de gancho que era la puya. No leían pentagrama. No cantaban como ángeles, pero los altares se llenaban. Me pregunto entonces, ¿qué ha pasado? Luther King se cansó. Ahora cuando voy al versículo, a la base bíblica que nos concierne, veo un apóstol Pablo en un libro completo, batallando con un hombre, con unos hombres llamados los judaizantes. Los judaizantes habían provocado que los gálatas se desviaran de lo que Pablo le había enseñado. Pablo entonces se detiene en su capítulo número 5, en el verso 7, y le dice a los gálatas: vosotros corráis bien, iglesia de Dios incorporado, que os estorbó para no obedecer a la verdad. Pregúntale al que está a tu lado y dile: ¿a ti qué te estorbó? ¿Qué te estorbó? Que ahora los ayunos hay que citarlos a las 8 de la mañana, porque la gente a las 6 no puede llegar. Que ahora llamamos vigilia hasta las 11 de la noche y tenemos un candungo de café después que la gente ha bajado 10 veces a darse una taza. Que ahora los retiros hay que ver cuándo los hacemos, porque ya la gente no quiere participar. ¿Qué os estorbó? ¿Qué os estorbó? Pero a mí me gusta una palabra que Pablo dice en el capítulo 4 de este mismo libro. Usted sígame si quiere, que yo sé lo que estoy citándole. En el verso 19, Pablo le dice a los gálatas: hijitos míos, por quienes vuelvo a tener dolores de parto. Dale la mano al que está a tu lado y le estoy a punto de parir. Dile: yo estoy a punto de parir. Estoy a punto de parir. Yo estoy a punto de parir. Estoy preñado, Israel. Estoy a punto de parir. Díselo, díselo. Dile: estoy a punto de parir. Pablo estaba diciendo: estoy teniendo dolores de parto, voy a tener que volverlos a parir. En pocas palabras, Pablo estaba diciendo: a esta gente voy a tenerlos que volverlos a doctrinar. A esta gente voy a... A esta gente hay que volverlos a llevar al manual de doctrina y decirle: estos son lo que la iglesia de Dios incorporado ha practicado por 79 años. Y bendiga Dios la vida de los ministros que están aquí. Pero la gente se convierte en nuestras iglesias y no los doctrinamos. Estamos dejando que el esposo, como lleva mucho tiempo, le enseñe a esa esposa que llegó nueva qué significa el velo. O le compramos el librito allá abajo en la imprenta y se lo entregamos: toma, léelo. Allá vi un hombre leyendo un libro y había un evangelista predicándole a las multitudes. Y Dios le dijo: déjame las multitudes, porque hay un hombre allí que está leyendo, pero no entiende lo que lee. Hoy tenemos un montón de gente leyendo que no entiende lo que lee. Y hace falta alguien que vaya y le diga: te voy a explicar lo que ahí dice. Hace falta alguien que vaya. Y en la explicación, este hombre le dijo: óyeme, ¿qué impide que yo me bautice? ¿Qué es lo que...? De una explicación se resolvieron varios problemas. Ahora Pablo, molesto con los judaizantes. Una guerra tremenda tenía Pablo con los judaizantes. Tres puntos que los judaizantes peleaban con Pablo. Número uno, tenían una guerra contra la persona de Pablo. Número dos, criticaban el apostolado de Pablo en la forma en que Pablo había sido llamado apóstol. Y número tres, los judaizantes peleaban con Pablo por la palabra que Pablo predicaba. Ahora Pablo se los encuentra. ¿Por qué? Era el tiempo de las marcas. Tiempo donde estaban las marcas de Cibeles. Cibeles, la diosa del amor. Marcas que tenían los esclavos. Porque los esclavos se marcaban en Israel. Y la señal de la marca del esclavo era para decir a quién le pertenecían. Mientras que habían otros que se marcaban por las causas que ellos defendían. Marcas. Si yo le preguntase aún al más niño, más pequeño en este lugar, si tiene alguna marca, me va a decir que tiene una marca. Las marcas te hacen recordar. Los hombres que Dios llama, lo primero que Dios hace es que los marcas. Porque la marca te hace recordar. Yo tengo una marca en mi muslo izquierdo. Y es la marca de la única vez que me dio varicela. Y cada vez que yo me baño y me la miro, me transformo a cuando tenía 16 años. Y digo: esta es la marca de la primera varicela que me dio. Y me acuerdo que a los pocos días tenía varicela hasta en la encía de los dientes. Esa marca me acuerda de cómo me tenía que ir a la playa a estrujarme la varicela para que se explotara. Y cómo me dolía. Esa marca me hace recordar el dolor. Cuando miro otras partes de mi cuerpo, puedo ver marcas de la ocasión que me caí de un palo a mango. Y esa marca me acuerda y me dice: no te vuelvas a trepar en un palo sin permiso, y menos si está lloviendo. Israel, me trepé a tumbar mango de chupón, ayer lo hice con un palo mojado. Óyeme, Melvin, no me caí mientras estaba bajito, pero cuando estaba llegando a la parte donde más mangoles había, donde estaban los más altos, allá arriba, cuando fui a mover el pie me resbaló. ¿Y sabe qué? Yo me estaba metiendo los mangos adentro del suéter, y cuando caí, tuve un doble golpe. El primer golpe fue cuando caí en la arena, y el segundo golpe el que me dieron los mangos en la barriga. Los amigos míos me decían: te duele la cabeza, y yo así buscando aire no hablaba, porque la cabeza no me dolía, lo que estaba era sin aire. A lo mejor usted se levantará el suéter y dirá: esta es la marca de la apendicitis. Otros dirán: esta es la marca de la operación de hernia. Otros dirán: esta es la marca de la operación de corazón que me hicieron. Pero hay marcas que hoy no se ven. Y el problema del por qué hay hombres que hoy necesitan de aquí en adelante es porque hay hombres que están aquí que fueron marcados. Marcados porque un día el padre no los abrazó. Y todavía es la hora que no abrazan a los hijos. Padres marcados porque lamentablemente fueron criados con abuela, con el tío, con la tía y con la prima. Y lamentablemente crecieron sin el amor paternal. Y lamentablemente hoy, y teniendo la edad que tienen, teniendo hijos y hasta nietos, andan marcados. Le predicamos la palabra, le ministramos, pero lamentablemente hay algo que está por dentro que todavía no ha creado marca. Porque una marca o una cicatriz es el producto o la señal de que hubo una herida que ya sanó. ¿Sabe por qué hay gente que se mira y no tiene marcas? Aunque están adoloridos todavía, porque lamentablemente la herida, sea interna o externa, todavía no ha sanado. Y como no ha sanado, no hay una marca. ¿Sabe por qué no hay una marca todavía? ¿A quién no le gusta una perla? Todo el mundo habla de las perlas. Pero lo que olvidamos es que la perla es la marca o el producto de una herida que fue provocada en la concha, y que cuando sanó y cerró, adentro se creó una perla. Hay gente que están ahí, que la gente le ministra, y el problema es que estamos disparando balas ciegas porque estamos yendo a las ramas, pero no hemos ido a la raíz. Son gente que fueron criados en hogares disfuncionales, son gente que fueron criados en hogares donde el departamento de servicios sociales y la familia los llevó, son gente que lamentablemente tuvieron que ser criados ante la pérdida de un padre, o criados en un hogar donde había un padre adicto o un padre alcohólico. Y el problema que tenemos es que con 10 años en el evangelio todavía no hay una sanidad que está por dentro, y cuando de momento llega el momento de la prueba se manifiesta la herida que todavía no ha sanado, que está por dentro. Es por eso que los vemos que explotan de momento. Es por eso que de momento los vemos que se vuelven agresivos. Es por eso que de momento los vemos que se vuelven de una manera que no los conocemos. Y la gente dice, es que dejó de ayunar y de orar. No fue que dejó de ayunar ni de orar. Es que lo que tenía por dentro todavía no ha sido sanado. Lo que tenía por dentro todavía está supurando. Lo que tenía por dentro todavía sangra. Ahora Pablo ante los judaizantes, porque el problema de los judaizantes era que los judaizantes alardeaban por la circuncisión. La marca de los judaizantes era que el que no era circuncidado eran gente que practicaba la ley a conveniencia. Eran gente. Vamos a que el IBH ahora. Una malanguita buena, yo. Y de gratis. Escucha. Los judaizantes alardeaban y trataban de hacer una separación. Se dice que podían tener práctica de los fariseos, eran medio fariseístas, y los judaizantes practicaban y decían: no, si tú no eres circuncidado, si tú no eres de este grupo, si tú no practicas esto, tú no eres de Dios. No es lo mismo que estamos viendo hoy. Si tú no oras lo que yo oro, te está llevando el diablo. Ahora Pablo, como estaba el tiempo de las marcas, Pablo se detiene y dice: hoy voy a poner un stop a todas las cosas. Hoy voy a cambiar esto. Hoy hace falta alguien que en esta noche se ponga de pie y diga: hoy voy a decir de aquí en adelante. Y Pablo le dijo: ¿ustedes tienen marcas? Pregúntale al que está a tu lado: ¿tú tienes marcas? Ahora Pablo le dice: pues saben algo, yo no quería mostrarlas, yo no quería sacarlo. Esto me acuerdo de una ocasión, fui a un estado en la nación americana a predicar a una campaña de jóvenes. En aquella campaña de jóvenes sentí hablar de mi testimonio, de donde yo salí, porque yo no vengo de una familia pudiente, yo no vengo de una cunita de oro, yo vengo de un lugar donde tenía que pelear para defenderme. Yo vengo de un lugar que si yo quería estar allí, que no abusaran conmigo, aunque temblara, yo también tenía que cuadrarme y tirar un puño. Yo vengo de un lugar donde, aunque yo no quería, yo me acuerdo cuando venía y te ponían aquí el palito así. Yo decía: chico, quiten eso de ahí. Porque la madre mía me decía: si pelea te doy, y si te deja da también. Y yo decía: ¿qué opción tengo? Yo decía: chico, mira, quiten eso de ahí, papá, y si corre, te vamos adentro de todo. Yo decía: pues yo prefiero pelear con uno antes que pelear con esta gente. Pues yo comencé a testificar mi vida, como mi abuelo era el espiritista más conocido en Loíza, la gente que fue a Loíza para que soñó la hacer los santiguares, ese era mi abuelo. Ahora yo estoy hablando y dije: yo me convertí en un desertor escolar en el noveno grado. Me expulsaron de la única escuela superior que en aquella época había en mi pueblo de Loíza. ¿Qué tú quieres? Que yo te testifique otra cosa si es mi historia. Yo comencé a decir cómo me descarrié, cómo me perdí, pero también a la misma vez comencé a decir cómo a la edad de 14 años me convertí en este país en el primer menor de edad en arbitrar un juego del baloncesto superior nacional. Comencé yo a decir cómo comencé a crecer como árbitro de baloncesto en este país y cómo comencé a seguir escalando en el deporte, pero sin escuela. Cuando acabó el culto, me llevaron a la oficina. Y en la oficina el ministro me dice: si yo llego a saber su historia, no lo invito. Usted no sirve como predicador. Se volteó y me enseñó todos sus diplomas. Doctorado en teología. Soy catedrático de la universidad tal. Seminario bíblico graduado, mira, ahí está. magna cum laude, reconocido como orador que he sido, reconocido como homileta en mi concilio, y usted no sirve. Lo único que le dije fue: varón, no hay problema, yo me voy y llame a uno de los predicadores que usted cree que sirve. Y me dijo: ¿ya para qué? Ya gastamos pasaje, ya te pagamos el hotel y ya estás aquí, ya termina, pero no sirves. Que muchos han sido marcados por una palabra como esa, que te han dicho: tú no sirves para enseñar, tú no sirves para predicar, tú no sirves para cantar, tú no sirves para exhortar, tú no sirves. Pues hoy te tengo una noticia: el que dice que no sirve, el que no sirve eres tú. Porque si tú no sirvieras, Dios no hubiera pagado un precio para que tú estuviese donde tú estás. Esa noche me fui al cuarto del hotel y le dije a Dios: tú sabes que yo era una basura. Tú sabes que aquel 19 de enero en la ciudad de Syracuse, Nueva York, yo iba a cometer un asesinato y tú no permitiste que yo cometiera el asesinato. Quiere decir que tú te interesaste en mí cuando nadie se interesaba. Y este hombre me ha dicho que yo no sirvo. Este hombre me ha dicho que yo soy una basura. Este hombre me ha dicho que yo soy una vergüenza. Le dije a Dios: ¿sabes algo? Yo no voy a pelear contigo. Si eso es lo que tú piensas de mí, te voy a seguir adorando aunque la gente diga que yo no sirva. Te voy a seguir adorando aunque la gente diga que yo no tengo la capacidad, porque mi adoración no depende de la opinión de los demás. Mi adoración depende de que yo estoy agradecido de lo que tú has hecho conmigo. Simplemente escuché una voz que me dijo: descanse, mañana verás. Más nada, yo quería que Dios me dijera otra cosa. Yo quería que Dios me dijera: tú sirves. O que Dios me dijera: yo te amo. ¿Sabes qué me dijo Israel? Descanse, mañana verás. Qué duro es cuando tú quieres escuchar una palabra de una manera y Dios te la da de otra. O el predicador le da una palabra a fulano y a sutano, pero a ti no te da ninguna. Qué duro es cuando tú quieres y tú sientes que hay algo de Dios para ti y Dios le habla a Juana, a Petra, a María y a Carmen, pero a ti no te habla. ¿Sabe algo? Me fui a dormir triste porque Dios no me dio la palabra como yo la quería. En la noche llego al culto, rodillé, le dije: ¿sabes qué? Yo no sé si es que yo no te he buscado bien, pero ni mensaje tengo, no tengo ni mensaje. Este pastor va a tener razón, porque yo no tengo ni mensaje, y va a decir que en verdad yo no sirvo, no tengo nada, leo y no entiendo, ni los mensajes de que ya he predicado, que a lo mejor los he escrito, ni aparecen. Fui a buscar libretas donde yo hago anotes, se me habían quedado ese día en el hotel y yo

aquí sí que se dañó esto. Porque hay gente que solamente saben predicar cuando le dan la parte, cuando todo el mundo está brincando. Predícame cuando la gente está sentada. Predícame cuando no hay un gloria a Dios. Predícame cuando no hay un aleluya. Predícame cuando nadie habla lengua. Predícame cuando nadie corre. Predícame, predícame. Lo que ese pastor no sabía, que usted lo va a saber hoy, es que cuando yo comencé a predicar, yo no comencé a predicar en un altar de una iglesia. Yo comencé a predicar en un cuarto donde había muchos peluches. Y cada vez que yo me aprendí un texto bíblico, yo me metí a aquel cuarto y comenzaba a decirle: tienen que arrepentirse, Cristo viene ya, la Biblia lo dice, hay que buscar a Dios mientras esté hallado. Y cada vez que me aprendí un verso, yo me metí a aquel cuarto a predicarle a los peluches. Los peluches no dicen gloria a Dios, los peluches no hablan en lengua, los peluches no brincan, los peluches no corren, los peluches no profetizan, pero allí yo predicaba. Y dijo: bueno, esto está calmado. Y vamos a ver si este predicador trae unción. Y dice: Señor, ni mensaje tengo. ¿Qué problema? Dije: canto un coro, porque si hay gente que no tiene nada y dice: vamos a empezar a cantar a ver cuando baja la palabra. Y por eso están cantando 40 minutos y la palabra no llega. Y dicen: esto es lo que Dios quería, tres patas. Y cuando yo cojo el micrófono, ese día no quería mirar a nadie. No tenía mensaje y me habían dicho que yo era una basura. Así hay gente que hoy en día teme pararse al frente porque alguien un día le dijo: tú no sirves, tú no tienes capacidades, tú no tienes llamado, tú no eres de esta familia, a ti Dios no te escogió, a ti Dios, tú fuiste un tecato, tú fuiste un borrachón, tú fuiste un pillo, y todavía los tenemos en la banca con llamamientos de Dios, pero el hombre le ha dicho que no sirve, el hombre le ha dicho que no vas a llegar, el hombre le ha dicho que ahí te mueres en la banca. Y cuando yo fui a saludar, dije: bueno, yo no sé qué hacer en esta noche, le dije a la iglesia, pero una cosa sí voy a hacer. Es que por este lateral derecho me muestra Dios que hay un matrimonio que anoche se fueron a las trompas. Yo no sé qué voy a hacer, pero por este lado de acá me muestra Dios que hay una diaconisa que es alcohólica. Tiene un vicio de NyQuil. Yo no sé qué yo voy a hacer, pero me muestra Dios que trae a dos homosexuales para libertarlos. Y al ratito yo siento que la puerta suena y escucho aquello que ¡ah! ¡Te odio! Y cuando yo miro, los primeros que estaban en una esquina tapándose eran los diáconos. Al ratito veo el matrimonio, veo un matrimonio que viene de la mano llorando para el altar. Al ratito veo una mujer que se tira de cabeza y dice: Señor, perdóname. Tú sabes que yo he tratado de dejarlo, pero no puedo. Y de momento yo veo lo que Dios está haciendo. Y Dios me habla y me dice: sigue, que yo soy el que ministrante, que estoy ministrando, que no eres tú. Salte tú, que yo soy el que lo voy a hacer. Y yo me acuerdo que le dije a Dios: yo no sirvo, hazlo tú, hazlo tú, hazlo tú. ¿Sabes? Lo único que dije, después de 55 minutos ministrando, le dije: como un culto sin predicación no es culto, le voy a leer lo que dice el Salmo 23. Jehová es mi pastor y nada me faltará. Que Dios me le bendiga. Y le entregué la parte. Al otro día me fui, ni los CD míos saqué. Dije: hacho, antes que este hombre me vuelva a llamar para la oficina, me voy. Al otro día, domingo, cierre de campaña, yo dije: me va a esperar para ir para la oficina. Y el pastor me miraba desde el altar. Y este hombre me va a tumbar la cabeza. Anoche no le prediqué, pero anoche se convirtieron 15 vidas. Ahora vuelvo el domingo y le digo: ¡Jehová! ¡De nuevo! ¡No tengo mensaje! Pero anoche tú me dijiste que me saliera, que eras tú. Pues ¿sabes algo? Me voy a salir y hazlo tú. Ahora cuando comience el mensaje, apenas como yo estaba en aquel lugar, yo me acuerdo que

0: Se va el mal tiempo, las cosas malas se van huyendo. ¿Sabe que cuando yo la amaba, abrí los ojos? Pues yo cantaba con los ojos cerrados, miro Israel, y habían vidas en el altar. Y yo decía, ciertamente esto no depende de mí. Y me acuerdo que aquella voz me habló y me dijo, si Jehová no edificare la casa, en vanos trabajan los que le edifican. Si Jehová no vela la ciudad, en vano vela la guardia. Hace falta dejar que Dios se vuelva a sentar en nuestros altares. Hace falta dejar a Dios que vuelva a tomar el control en nuestros cultos. Hace falta dejar que Dios vuelva y hable. Satarabasai, porque hoy estamos escuchando muchas voces. 400 años de silencio hubieron entre testamento y testamento, y Jehová no dijo. Vamos a sacar el IBH de nuevo. 400 años y Jehová no dijo. Hoy, si Dios no habla, la gente se las inventa. Habían pasado 400 años y Jehová no había dicho. El hecho de que Jehová no haya dicho nada no quiere decir que él había abandonado su posición. El problema que tenemos hoy es que, lamentablemente, ¿cuánto tiempo ha pasado y todavía Jehová no ha dicho? ¿A dónde estará aquella gente que se levantaban en profecía? Porque le voy a decir algo, así como los manatíes están en peligro de extinción, las profecías en nuestros cultos están escasas. Hay gente que tú le hablas de una profecía y dicen, ¿y what is that? ¿Cuál es eso? ¿De qué tú me estás hablando? Y se levanta alguien danzando en el espíritu y brincando, y el pueblo, en vez de envolverse en la bendición, el pueblo se para como espectador. ¿Sabe qué sucede? Aparecen el montón de paparazzi pentecostales a prender el celular en el Facebook Live. En vez de envolverse en la bendición de Dios, aparecen el montón de paparazzi a ponerle el teléfono al profeta como Dios para hablar. Si lo que Dios va a hablar es para ese pueblo y no para los que están allá bochinchando. Y si hay algo que ha callado la boca de Dios, es la irreverencia que hay en muchos de vuestros cultos, que al momento de adorar, los que estamos despertadores, y lo tengo que grabar la mejor escena, y tengo que grabar el testimonio, y tengo que grabarlo, y tengo que grabarlo. Yo lo grabo en mi memoria, porque por mi oído entra lo que Dios me habló. 400 años y Jehová no había dicho. Ahora me llevan a la oficina y yo dije, se dañó la cosa. Y me dicen, el pastor lo mandó a buscar. Y yo dije, pero ¿me lleva a la oficina o me manda a buscar? Dice que vaya al altar, que el culto no se ha acabado. Y en el altar me mira. Me dice, abrázame. Y yo lo abracé. Y me dice en el oído, espérame en la oficina. Me dice, como esto fue en la oficina te digo, ¿ves todos esos diplomas que están ahí? Son muchos años invertidos en el estudio. Pero ¿sabe algo? Tengo los estudios, pero por lo que llevo años pidiéndole a Dios, no lo tengo. Y lo tienes tú. Yo quiero que Dios me use en discernimiento. Yo quiero que Dios me use en liberación. Yo quiero que Dios me use en sanidades. Yo quiero que Dios me use como te ha usado en estos dos días. Cantaste un himno y se convirtieron las almas. Dijiste en un verso del Salmo 23 y se convirtieron las almas. Yo tengo que leer la Biblia de rabo a cabo, hacer un bosquejo de 4 páginas y no se convierte ni el diablo. Oye, ora por mí para que Dios venga sobre mí y haga algo. Yo le dije, ministro, eso que está ahí está bueno. Porque sabe algo, yo tampoco los tenía. Lo que pasa es que usted escuchó la parte 1 de mi testimonio. Y la parte 1 es la parte de antes de que yo sirviera a Cristo. Antes de que yo sirviera a Cristo, era un desertor escolar. Después que me convertí a Cristo, usted no sabe qué yo he logrado, usted no sabe qué yo he hecho, usted no sabe dónde yo he estudiado, pero para que la gloria siga siendo de Dios, eso lo sigo dejando acá guardado. Yo sigo siendo un desertor escolar para la gente, pero para Dios, Dios sabe quién yo soy. Para... Y ahí fue que Pablo dijo, le voy a sacar a esta gente lo que tengo aquí debajo. Ponte de pie. Pablo dijo, voy a sacar la gaveta, la voy a abrir. Y les dijo, yo también tengo marcas. Y las marcas mías son de mi llamado. Ellos diciendo, ¿eres circuncidado? Y Pablo decía, muchachos, ustedes saben que yo con los judíos soy judío. Y con los gentiles soy gentil. ¿De qué estamos hablando? Ustedes saben mi linaje, de donde yo vengo, y que las prácticas que ustedes practican, yo también las conozco. Pablo, ¿y de qué tú me vas a hablar, Pablito? Porque si está, yo le voy a mostrar cuáles son mis marcas. ¿Ven esta que tengo aquí? Los latigazos que me dieron. ¿Ven esta otra? Estos fueron los que me dieron con piedra, porque a Pablo también lo apedrearon. ¡Ve esta! Por eso que ustedes están llevando a la perdición. Aquí me marcaron y ahora voy a tener que volver a tener dolores de parto por ellos. Y Pablo entonces se detuvo y se paró y dijo, como yo soy un portador de marca, de aquí en adelante, ni tú, ni tú, ni tú, ni tú, ni tú, ni tú, ni tú, me vuelvas a causar molestia, porque yo llevo en mi cuerpo las marcas del Señor Jesús. Pablo le dijo, ustedes tienen cicatrices de la circuncisión y yo tengo marca por obedecer el llamado que Dios me hizo. Yo no sé tú, pero yo soy un portador de marcas. Y como yo soy un portador de marca, de aquí en adelante, a partir de hoy, 26 de mayo, nadie me cause molestia. No me importa quien quiera poner en duda nuestro ministerio. Las marcas hablan por sí solas. Cierro con esta malanga, cierro con esta malanga. Escuche. Jesús no fue con las credenciales de hijo de Dios. Jesús llegó al infierno y le dijo al diablo, aquí están las marcas. Se le presentó a Tomás, tipo de la iglesia. Y le hizo. Llegó al cielo donde el Padre. Y no le dijo, Padre, soy tu hijo. ¿Sabe lo que le hizo al Padre? Lo que habla de ti no son los años en el IBH, lo que habla de ti no es tu tarjeta, lo que habla de ti no es los años en el ministerio, lo que atestigua de ti son las marcas que lleva, son las marcas las que dicen, pagó el precio, pagó el precio, pagó el precio. Hace falta alguien que vuelva a mostrar sus marcas. Mis diplomas no hablan. Lo que atestigua son las marcas. Pero ¿por qué tuvo que volverle a mostrar las marcas a Tomás, tipo de la iglesia? Le dije que cierro con una yuca buena. Hay predicadores que hablan de que Tomás no tenía fe. Por favor, vamos a la Biblia de nuevo. Si Tomás no fuera un hombre de fe, la Biblia dice en Juan capítulo 6, verso 70, dijo Jesús, no he llamado yo a vosotros los doce. Lo voy a parar hasta ahí. Lo que quiere decir que él escogió 12 hombres. Él no cometió un error en la selección que hizo. Juan capítulo 6, verso 70. Léalo si usted quiere y márquelo. Pero terminó el verso diciendo, no he llamado yo a vosotros los 12, pero uno de vosotros. Ese lo leyó. Yo escogí los 12, pero hay uno que se volvió diablo. Como Tomás no se había volvido diablo, Tomás era un hombre de fe. Mano Delgado, ¿y cuál fue el problema de Tomás? Tomás tipifica a la iglesia. Escuché bien esta yuca. El problema de Tomás era que en los momentos de manifestación de Dios, Tomás no estaba. Te la voy a volver a repetir para que la note y la grabe. Tomás no es que no fuera un hombre de fe. El problema de Tomás, tipo de la iglesia, es que en los momentos de manifestación, Tomás no estaba. Ahora la pregunta es, ¿a dónde estaría Tomás? Y anoche te pregunté, ¿qué haces aquí? Si me estás evaluando el mensaje teológicamente para que veas que te sigo la secuencia, ¿a dónde estaría Tomás? Hoy hace falta que alguien diga, de aquí en adelante, esto no será igual. Señor, te doy gracias. Gracias por tu palabra. Te has comprometido en Isaías 55 que esta palabra jamás retornará tras vacía, sino que hará el trabajo para la cual ha sido enviada. Como tu siervo, he hecho mi parte. Señor, si tú no tocas los corazones de los aquí presentes y oyentes, yo nada puedo hacer. Como tu siervo, hice mi parte. Y a ti doy toda la gloria y toda la honra, Señor. Gracias por la bendición que tú me has dado el privilegio de ministrar estas pasadas dos noches en este lugar, Señor. Como siempre lo he dicho, lo haré y lo gritaré a los cuatro vientos. Que tuya, Dios, es la gloria. En el nombre de Jesús. Amén. Y yo quiero que usted le dé un abrazo a ese que usted tiene de frente ahí. Porque ese que usted tiene de frente, a lo mejor puede decir, yo viví lo que vivió mi hermano Julio.
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Gracias, gracias a usted por estar en la fiel sintonía. Bienvenido al espacio de saludos y complacencia. 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Muchas bendiciones, linda mañana de día viernes, feliz fin de semana. Vamos complaciendo el primer canto y este tema es de Agustín Amador, En mano del alfarero. Después Barca dice, complázcame el canto con todo mi corazón, de Katy. Feliz día para todos, muchas bendiciones, felicidades a los cumpleañeros, esperando que la pasen bonito este día.

Bueno, seguimos con usted en esta linda y bella mañana. Día viernes 7 de agosto. Bueno, saludos a los que están de vacaciones. Muchas bendiciones también esta linda mañana de día viernes. Saludos especiales a los que se conducen en la unidad de transporte, aquellos que están en el centro de San Francisco Gotera en sus compras. Dios me los bendiga en esta linda mañana. Saluditos a todos los que se reportan por acá. Saludos a la hermana Abby hasta Montreal, Canadá. Saluditos también, dice por acá. Complázcame la alabanza, sigue adelante. Dice hasta hermana Yesenia Hernández desde Abelines. Muchas bendiciones. Por acá también dice de la siguiente manera. Dios le bendiga, hermano Pastor Jeremías. Saludos desde Irving, California. Por favor, salúdenme a todos los hermanos del caserío El Tablón de Ocicala, por favor, de parte del hermano Jaime Ambrosio, deseándoles muchas, pero muchas bendiciones en esta hermosa mañana. Así que saluditos a todos los que se reportan, muchas bendiciones en sintonía, hermano Jeremías. Saludito a la hermana Sonia Marlene Spy, muchas bendiciones a todos los que están en la sintonía esta mañana, hermano, hasta los Toriles, Dios le bendiga. Saludos acá en el centro de San Francisco Gotera, nos solicitan un canto también. Muchas bendiciones, gracias. Gracias por reportarse. Vamos complaciendo el siguiente tema y este canto es El Príncipe y después el tema Árbol de Vida.

teníamos ese lindo canto, Árbol de Vida, en esta hermosa mañana, 8:26 en todo El Salvador. 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Saluditos de parte de la hermana Lucía de Vázquez. Saluda al pastor Joel Sánchez y a su esposa y a sus hijos, deseándoles muchas bendiciones hasta Nueva York. Saludos de su abuela Noemí. Saluda a la niña Naomi Eunice Munguía Sánchez por estar cumpliendo 6 años hoy. Le desea muchas felicidades y que Dios le regale muchos años más de vida. Así que saludos en esta hermosa mañana. Dice, Dios le bendiga, por favor, me puede complacer con los temas Escudo, ¿A quién iré? Atentamente, hermana Alba, en sintonía en Osicala, barrio El Calvario. Feliz día, bendiciones. Saludos en esta hermosa mañana. Así que saludito en sintonía, dice por acá. Bueno, saludos también hasta la Unión Americana. Vamos complaciendo el siguiente canto, La almohada de una madre.

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Bueno, seguimos con usted. Bienvenido a la segunda parte de este espacio. 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Estamos complaciendo otros temas en esta linda y bella mañana. Dice por acá, vamos a ver. Dice, hola, también queremos hacer un saludo de parte de sus hermanos para Naomi Eunice Munguía Sánchez, ya que este día está cumpliendo. Dice, no sé si nos puede complacer una alabanza, la cual se titula El día que tú naciste, es cuando tú naciste. Bueno, muchas felicidades, gracias, saludos para Naomi. Dice, Dios le bendiga, hermano, quiero la alabanza purifica, oh Dios, mi corazón. Lo escuchamos en Caserío los Perlas, Lajitas Arriba. Muchas bendiciones. Vamos complaciendo el siguiente canto. Sigue adelante y después, que viva nuestro rey. Así que saludos para todos. Linda mañana de día viernes.

teníamos ese lindo canto, Sigue Adelante, de los esposos Cuellar. Saludos a nuestro hermano Joel hasta el caserío San Antonio. Dios le bendiga en esta hermosa mañana. Saluditos por acá, dice de la siguiente manera: Dios le bendiga, hermano. Quiero la alabanza, purifica mi corazón, hasta los perros, las lajitas arriba. Saludos especiales a todos. Saluditos, vamos complaciendo este canto, El Sacrificio, con Visión Juvenil, y después el tema A Quién Iré. Saludos para todos, muchas bendiciones.

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0: Tegucigalpa, Honduras. A causa del huracán han sido evacuadas 10.000 personas. Las autoridades
1: las dos naciones de la Unión Económica Europea
0: se han unido en una sola moneda con el fin de formar un...
2: Desde Corea, el norte y el sur de Corea se están preparando para una guerra a causa de la crisis.
0: En Checoslovaquia, la guerra ha causado 5.000 muertos. Rusia, se han desaparecido 9 armas nucleares. El gobierno se cree que ha sido robada por terroristas.
3: 2 millones de personas han muerto a causa del hambre en ese lejano continente.
0: En China, hoy se registraron 5...

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2: Gloria a Dios. Dios les bendiga, amados hermanos y amigos que están ya en sintonía de la radio El Buen Pastor. Sea usted bienvenido a su programa Reconciliando a los Hombres con Dios. Soy el hermano Pastor José Benedicto Rivas y vamos a estar en esta mañana, ¿verdad?, lo que son estos 45 minutos de programación para poder predicar la palabra del Señor, poder saludarle y también poder deleitarnos a través de la alabanza y saludar a los hermanos, ¿verdad?, que hacen posible que este programa pues se mantenga al aire. Vamos a leer un hermoso salmo, el Salmo 150, y lo leemos honrando al Padre, al Hijo y a su Espíritu Santo. Dice la palabra de nuestro Dios: alabad a Dios en su santuario, alabadle en su magnificencia de su firmamento, alabadle por sus proezas, alabadle conforme a la muchedumbre de su grandeza. Alabadle a son de bocina, alabadle con salterio y arpa, alabadle con pandero y danza, alabadle con cuerdas y flautas, alabadle con címbalos resonantes, alabadle con címbalos de júbilo. Todo lo que respira, alabe a Jehová. Padre y buen Dios, gracias te damos, Señor, en esta preciosa mañana por darnos la vida, la oportunidad de poder estar en cabina de radio, Señor, en esta preciosa hora. Gracias, Señor. Bendiga a nuestro hermano Jeremías, que está en cabina de radio. Bendiga también a nuestro hermano Elí, que está allá en el canal 99 Telemás, La Voz del Evangelio. Pedimos, Señor, que bendiga a la audiencia, Señor. Bendiga a los que nos van a ver por las redes sociales, los que nos van a ver por el canal 99, y también los que nos escucharán a través de la radio, Señor. Pedimos que tu bendición llegue a cada hogar, cada familia, que sanes a aquel que ha amanecido enfermo, que ayudes al necesitado, al afligido, Señor. Da alegría al que está triste, Señor, da consuelo al que está de luto. Amado Dios, pedimos tu bendición, tu respaldo, Señor, en esta preciosa mañana, Señor. Todo te lo pedimos en el nombre de tu amado Hijo Jesucristo. Bien, damos gracias a Dios por haber puesto en las manos del Señor este hermoso programa, esperando, ¿verdad?, que la bendición de Dios sea ahí sobre su hogar, sobre su familia. Y si usted está pasando un momento difícil, pues le puedo decir que hay un Dios todopoderoso que está dispuesto a escuchar la oración, dispuesto a ayudarnos. Sé que vamos a escuchar una hermosa alabanza de nuestro hermano Marino, ya que lleva un mensaje, ¿verdad?, adecuado a lo que es el programa de esta mañana. Amén.

Gloria a Dios. Bien, ahí estábamos escuchando esa hermosa alabanza. Soy misionero, misionero del Dios viviente. Y ese es el llamado que tenemos todos los cristianos, de predicar esta palabra a toda criatura, como lo dice el Evangelio de Marcos, capítulo 16. Gloria al Señor, de anunciar la palabra de Dios, aprovechar cada momento que Dios nos concede estar frente a una persona, ¿verdad? No importando la raza, la condición económica, sino que debemos de aprovechar de hablar la palabra al Señor, ya que para ello pues hemos sido llamados. Quiero saludar a los hermanos, ¿verdad? Directivos de la misiones de acá del departamento de Morazán, de nuestro concilio latinoamericano. Gracias a la ofrenda, ¿verdad?, de cada uno, pues se mantiene al aire lo que es este hermoso programa. Quiero saludar a nuestro hermano presidente de misiones, hermano Arturo Portillo, Dios lo bendiga, con su familia y la iglesia que usted está pastoreando, ¿verdad?, ya en la Loma de Ocicala. También quiero saludar a nuestro hermano pastor Jason Hernández, Dios lo bendiga, su esposa, su hija, ¿verdad?, de la iglesia que pastorea allá en Cerro Pando, ¿verdad?, de Mianguera. Dios le bendiga. Quiero saludar a nuestro hermano pastor Kevin Corea. Dios bendiga a su esposa, a la iglesia que pastorea allá en Los Quebrachos, ¿verdad? Creo que pertenece siempre a Mianguera, ¿verdad? Ese hermoso lugar. Dios le bendiga. Y quiero saludar a nuestro hermano pastor Antonio Martínez. Que Dios bendiga a mi hermano, su esposa, sus hijos, la iglesia allá, ¿verdad?, en la colonia Santa Bárbara de San Carlos. Dios lo bendiga. Mi hermano Antonio Ruiz, que Dios lo bendiga, su esposa, sus hijos, la iglesia Libre Los Valles, ¿verdad?, hasta allá Los Ventura de Delicia de Concepción. Dios bendiga al pastor Oscar Argueta, también con su familia, la iglesia Dios Vivo allá en Masala, Huateca. Dios bendiga a nuestro hermano. También, ¿verdad?, quiero saludar a nuestro hermano director de este programa, mi hermano Tony Fuente. Dios lo bendiga, su esposa, sus hijos, la iglesia que pastorea, ¿verdad?, allá en el centro de Yoloaiquín, iglesia Puerta de Salvación. Dios bendiga a nuestro hermano. Quiero saludar también la iglesia que el Señor me concede pastorear, la iglesia Puerta de Salvación, allá en el caserío Las Cruces de Yoloaiquín. Adelante, hermanos, sigamos haciendo el trabajo por el cual Dios nos ha llamado. Sigamos hacia adelante, perseverando, adorando a nuestro Dios. Y agradezco a mi Dios también que este día, ¿verdad?, 7 de agosto, un día como este, pero del año 2022, yo pues quedé establecido como pastor de esa iglesia. Y este día pues estamos cumpliendo ya 4 años de estar al frente de la obra en ese lugar. Gracias doy a mi Dios que Él me ha dado la fuerza, la sabiduría. Y ahí estamos, ¿verdad?, luchando, ahí estamos predicando esta palabra, ¿verdad? Así es que adelante, iglesia, adelante, sigamos proclamando este evangelio. Y a su debido tiempo, pues Dios va a llevar las almas, ¿verdad? Dios va a hacer florecer aún más ese hermoso lugar allí de Las Cruces. Gloria al Señor. Vamos a escuchar otra hermosa alabanza. Gloria al Señor, para que deleitemos nuestras almas en esta hora.

Gloria a Dios. Bien, ahí estábamos escuchando esa hermosa alabanza. Si usted puede estar pasando un momento difícil, o está pasando un momento de tribulación, de angustia, gracias Señor, pues ahí, ¿verdad?, hay que tener fe en nuestro Dios, ¿verdad? Gloria al Señor, ya que Él ha prometido estar con nosotros todos los días hasta el fin del mundo, dice la palabra de nuestro Dios. Dios bendiga a todos los que ya están, ¿verdad?, a través de las redes sociales, ahí por la página de la Radio El Buen Pastor, como también del canal cristiano, ¿verdad?, La Voz del Evangelio. Dios bendiga a los que están ya a través de ahí de YouTube, como también por Facebook, ¿verdad? Gloria al Señor. Nuestro deseo es, ¿verdad?, de que usted sea bendecido, de que usted, pues, sea edificado y que también su vida, pues, pueda ser bendecida a través de la palabra del Señor. Siempre, ¿verdad?, les invitamos, les animamos que compartan con sus amigos, compartan con sus amistades, y de esa manera, pues, usted también está haciendo misiones. De esa manera usted está llevando lo que es este evangelio. Así que ahí, de favor, ¿verdad?, comparta ahí, ¿verdad?, con sus familiares, sus amigos, y de esa manera vamos a estar llegando a otros lugares. Así como compartimos, ¿verdad?, algo bonito, ¿verdad?, algún mensaje de humor, digamos, algún chiste, algo, ¿verdad?, también podemos compartir la palabra del Señor, y yo sé que muchas personas van a ser edificadas. Quiero saludar a mi hermano Edra Bildad, que está allá en sintonía a través de la radio, ¿verdad?, allá en el Castillo de la Laguna. Dios bendiga a mi esposa también, que está ahí escuchándonos y viéndonos. Dios le bendiga a mi esposa, ¿verdad? Deseamos que el Señor esté allí glorificándose en su vida y que pronto ya estará al 100% de salud. Por ahí también saludar a mi hermano Gilberto Ruiz, a los hermanos de la iglesia Monte Sinaí también. Hay audiencia que nos escuchan allá en Los Majanos. Por ahí está mi hermana Neri. Dios bendiga a nuestra hermana, ¿verdad?, su familia. Allá en San Simón, mi hermana Simona, Dios la bendiga. Y así en diferentes lugares, pues, tiempo nos haría falta, ¿verdad?, para saludarle a cada quien por su nombre. Allá también en Chilanguera, San Miguel. Por allá está la familia Rivas, por ahí está Yancy, Juanita, y muchos, ¿verdad?, que están ahí escuchándonos. Que Dios le bendiga a la amiga Iris, también allá en Las Cruces, Dios le bendiga. Siempre le invitamos, le esperamos, ¿verdad?, ahí en nuestra iglesia. Puede llegar los días domingos a las 10 de la mañana, ¿verdad?, tenemos nuestro culto. Ahí le esperamos, ¿verdad?, a nuestra amiga Iris. Así que es un privilegio, un gozo poder estar en esta mañana. Vamos a predicar la palabra del Señor. Vamos a irnos a la palabra de Dios en esta preciosa mañana. Quiero dejar unos minutos para orar por los enfermos, para orar, ¿verdad?, por aquel que está pasando momentos difíciles en esta preciosa mañana. Así que vamos a dejar unos minutos al final para orar por las peticiones, ¿verdad? Quiero que vaya a la Biblia. En la segunda carta del apóstol Pablo a Timoteo, capítulo 4, vamos a leer dos versículos de la palabra de nuestro Dios. Segunda carta de Pablo a los Timoteos, capítulo 4, versículo 1 y 2. Dice la palabra de nuestro Dios, honrando al Padre, al Hijo y a su Espíritu Santo: te encarezco delante de Dios y del Señor Jesucristo, que juzgará a los vivos y a los muertos en su manifestación y en su reino, que prediques la palabra, que instes a tiempo y fuera de tiempo, redarguye, reprende, exhorta con toda paciencia y doctrina. Amén. Hasta ahí la palabra de nuestro Dios. Quiero predicar esta reflexión con el tema: el llamado a predicar la palabra. El llamado de predicar la palabra. Yo decía hace un momento que todos nosotros somos llamados a predicar la palabra del Señor. Para predicar esta palabra no necesita ser un pastor,
un evangelista, un misionero, un maestro de las Escrituras. Todo aquel que ya aceptó a Jesucristo como Señor y Salvador personal de nuestra alma, desde ese momento que somos hijos de Dios, tenemos una responsabilidad, tenemos un llamado, y ese llamado es predicar la palabra de nuestro Dios. Claro, hay privilegios, o sea, hay llamados. Los ministerios que Jesús dio acá en la palabra de Dios, ahí vemos que ahí están, ¿verdad? Primero fueron los apóstoles, luego están los misioneros, los evangelistas, los pastores y los maestros. Pero no solamente para nosotros es el llamado de predicar esta palabra, es para todos aquellos que ya somos parte de la iglesia de Cristo, que ya somos miembro en una congregación, estamos llamados a predicar la palabra de Dios. En el versículo 1 de este capítulo 4, Pablo dice una palabra: te encarezco. Él se lo está diciendo a Timoteo, pero ahora es a cada uno de nosotros, los cristianos, que la palabra nos dice: te encarezco delante de Dios y de Jesucristo, que juzgará a los vivos y a los muertos. O sea, esta palabra, hermanos, o amigos que está escuchando, esta palabra, te encarezco, es una expresión solemne que significa hacer un encargo con urgencia. O sea, Pablo nos está haciendo un encargo a nosotros hoy en este tiempo con urgencia. O sea, que prediquemos este evangelio, que prediquemos esta palabra, gloria al Señor, rápido, es urgente. ¿Por qué? Porque estamos en un tiempo donde cada vez el pecado va aumentando, la injusticia es más grave, gloria al Señor, la inmoralidad, el pecado, gloria a Dios, y tantas cosas, hermanos, que es una urgencia que prediquemos esta palabra. Y por eso estamos en la radio, por eso estamos a través de las páginas, las redes sociales, a través de la televisión, anunciando, predicando, gritando que hay un cielo que es real, pero que hay un infierno que es real también, que hay un Cristo que murió por cada uno de nosotros. Y ese es el propósito, por el cual estamos en esta mañana acá en esta radio, predicando la palabra, predicándote a ti, amigo, predicándote a ti, hermano, que necesites reconciliarte. Para eso estamos en este lugar, y aquí hay esfuerzo, hay que apartar tiempo, hay que esforzarse a viajar para venir a la cabina de la radio, y también hay inversión económica, pero todo eso lo hacemos porque la palabra sea predicada. Entonces, cuando Pablo dice te encarezco, es una expresión solemne, es un encargo con urgencia de predicar esta palabra. También la palabra te encarezco es autoridad y es como decirnos algo bajo juramento. La palabra de Dios nos está dando un encargo, una autoridad, que prediquemos esta palabra, que anunciemos esta palabra. Gloria al Señor. Qué bonito, qué interesante cuando comprendemos el llamado de Dios. Cuando comprendemos que hemos sido escogidos, llamados para hablar esta palabra. Jesucristo en el Evangelio de Marcos, en el capítulo 16 y versículo 15 y 16, Él da un mandato a sus discípulos. Pero este mandato no solamente es para sus discípulos, sino también para cada uno de nosotros hoy en este tiempo. Yo quiero compartirle esos dos versículos del Evangelio de Marcos, capítulo 16, versículos 15 y 16. Dice Jesucristo, y le dijo: id por todo el mundo
y predicad el evangelio a toda criatura. Este es un mandato, no es una opción si se quiere hacer o no se quiere hacer. Es una orden, es un mandato de parte de Jesucristo para la iglesia hoy en día, que prediquemos esta palabra. Y ojo a esto, no es solo para el pastor, no es solo para el misionero o el evangelista de llevar esta palabra, no, no, no. Es para todo. Usted que ya es cristiano, usted tiene un deber. Usted tiene un llamado. Usted tiene un mandato de predicar esta palabra. Alabado sea nuestro Dios. Por eso dice, id por todo el mundo y predicad el evangelio a toda criatura. Ya vamos a entrar más de lleno a este texto. Pero el versículo 16 dice, y el que creyere, ¿a qué? ¿A que creyere a qué? A esta palabra, a lo que le hablemos al amigo. Si esa persona, sea hombre, mujer, joven, niño o anciano, y cree a esta palabra, cree a este evangelio, cree en Jesucristo, en que Él vino a morir y en que también Él resucitó y está a la diestra del Padre, y que solo por medio de Él podemos ser salvos. Si lo cree, dice la palabra de Dios, y fuere bautizado, será salvo. El primer paso es escuchar este evangelio, creerlo, recibirlo, confesarlo con su boca. Y una vez hace esto, después que es instruido, doctrinado, se lleva las aguas y él es bautizado y dice, será salvo. Pero aquí hay una palabra que es fuerte y que no queremos mencionarlo, pero tenemos que hacerlo. Que es para el que no cree, para el que no obedece, el que no da ese otro paso de ir a las aguas, dice, mas el que no creyere será condenado. O sea, hay un juicio, hay un castigo para aquel que no crea esta palabra, para aquel que no la obedece, para aquel que no la quiere escuchar, pues hay castigo, hay condenación eterna y no queremos eso. Lo que queremos es predicar esta palabra y que usted lo crea, lo reciba. Gracias, Señor, y pueda ser perdonado de sus pecados. Ahora, Jesús no solo se queda ahí dando el mandato, dando la orden. Él le dice a sus discípulos allá en el libro de Hechos, capítulo 1, versículo 8. Él dice siempre, pero recibiréis poder cuando haya venido sobre vosotros el Espíritu Santo. Y aquí va, hermanos, lo que la otra parte, ¿verdad? Porque él dice, y me seréis testigos. Ser testigo es testificar, hablar de alguien, de sea hecho, ¿verdad? O algo, gloria al Señor, usted está testificando de esa persona. Usted y yo somos testigos de Jesucristo, porque sabemos los hechos, sabemos lo que Él hizo y hace, sabemos lo que la palabra de Dios está establecido, y por ello tenemos que anunciar esta palabra, tenemos que predicarla. Allá en Marcos 16, Jesús dijo, id por todo el mundo. Alguien dirá, pero yo no puedo ir a otro país a predicar la palabra de Dios. Yo no puedo ir a los demás países a predicar esta palabra. Gracias, Señor. Pero Jesús le dice, y me seréis testigos en Jerusalén. ¿Dónde es Jerusalén para nosotros, hermanos, iglesia, amigos? Es la casa. Ahí en casa debemos de empezar a predicar la palabra del Señor. Ahí estaba un esposo que no es cristiano. Ahí está un padre, una madre que no es cristiano, un hermano, un primo, un sobrino
quien sea que viva ahí en casa con nosotros y no va a la iglesia, no es cristiano, empecemos a predicarle a esa persona que está ahí en casa. Hay que hablar la palabra de Dios. El problema es que hemos perdido el objetivo por el cual hemos sido llamados. Estamos hablando de otras cosas. Hablamos de la construcción, hablamos de comida, hablamos de negocio, hablamos de tantas cosas que no está malo, ¿verdad? Pero el enfoque número uno y principal es que debemos de hablar de la palabra de Dios. Que hay que escapar de los juicios que vienen a este mundo. Que hay que escapar de la condenación eterna. Que hay que hablar que hay un Dios que tiene misericordia, que tiene paciencia y que es un Dios de amor, pero también que es un Dios de juicio, que es un Dios que castiga, que es un Dios, gloria al Señor, que no para siempre va a estar su misericordia. Tenemos que hablarle ahí en casa con los que no son cristianos. Hablémosle ahí a ese familiar, a ese pariente. Empecemos en casa. Jerusalén es casa. Los discípulos tenían que ser testigos de Jesucristo en Jerusalén en primer lugar. Una vez nos ganamos el de casa, entonces seguimos el siguiente paso. Jesús dijo, en toda Judea. Cuando ya hemos predicado en casa, hemos ganado a ese pariente, a ese familiar, ahora hay que irnos a los vecinos. Hay que irnos al vecino. Hay que llevar la palabra. Todo Judea es los vecinos. Usted sabe que hay un vecino suyo que no es cristiano. Háblele la palabra. Preséntele el evangelio. Preséntele la palabra del Señor. Invítelo a la iglesia. Mire, si en la iglesia somos 25, por poner un ejemplo, y los 25 que estamos en la congregación, invitamos a ese vecino, a esa vecina, a ese amigo, a esa amiga, lo invitamos al culto. Imagínense, se convierten a Cristo esos 25. ¿Da cuánto sube ya la congregación? A 50. Y así sucesivamente. Pero pongámosle que nosotros somos 25 en la iglesia. Invitamos 25 amigos el día domingo. Y de esos 25, 5 aceptan al Señor. Ya vamos aumentando, vamos creciendo. El problema es que hemos dejado de hablar la palabra. Judea es los vecinos. Qué bonito, ¿verdad? Que nosotros volvamos, hermanos, a los caminos antiguos, como dice la palabra de Dios. Volvamos, invitemos al amigo, invitemos al vecino, a la vecina. Vamos a la iglesia el domingo, te invito. Vamos a la iglesia. Y usted anda a su carrito, ¿verdad? Y dígale, solo aliste a tales horas el culto. Yo lo llevo y yo lo traigo. Qué bonito sería. Imagínese una congregación de 30 personas. Y se llevan 30, gloria al Señor, y de esos 30 invitados, 5 vienen a los caminos del Señor. Y vamos aumentando poco a poco. Pero debemos de predicar esta palabra. Cuando ya lo hacemos en casa y luego nos vamos a los vecinos, Jesús les dijo, en Jerusalén, en toda Judea y en Samaria. Samaria, ¿verdad? Ya podamos verlo, ¿verdad? Ya irnos a todo el caserío o al siguiente caserío que está pegado al de nosotros. Predicar la palabra, invitar amigos que vayan a la iglesia, que lleguen al culto. De esa manera vamos a expandir el evangelio, de esa manera la iglesia a la hora va a crecer. Así que dejemos, ¿verdad?, de enfocarnos tanto de hablar de la construcción, de comida, ¿verdad?, de negocio, y enfoquémonos en hablar esta palabra. Hay que hablarle al borrachito, al drogadicto, al fumador,
aquellos, ¿verdad?, que les gusta andar ahí en el fútbol, a todos, no hay que hacer acepción de personas, a todo mundo, hablémosle esta palabra. Gloria al Señor. Te dice, hasta lo último de la tierra. ¿Verdad? Repito, si usted no tiene el privilegio de ir a otro país, gracias a Dios, Dios me ha abierto puertas, pues yo voy seguido a Honduras, he ido a Guatemala, y no sabemos, Dios puede abrirme puertas a otro país. Pero cuando vamos a estos lugares, nosotros aprovechamos a predicar la palabra del Señor. Aprovechamos a hablarle la palabra del Señor. Entonces, usted no necesita estar en un púlpito, ¿verdad, Señor?, para hablar esta palabra. Ahí en el bus, usted se sienta a la par de alguien, usted allí puede predicarle la palabra al Señor. Va por el camino, ahí puede hablarle la palabra a alguien. Tiene compañeros en la construcción que no son cristianos, ahí hable la palabra. En el campo, chapodando, ¿verdad?, o sembrando, porque ya gracias a Dios que ya la lluvia, ¿verdad?, ya está mojando la tierra y ya da fe de ir a sembrar. Pues ahí, háblele la palabra, sembrando frijolitos, maicito, ¿verdad?, maicillo, sembrando hortaliza. Allí, háblele la palabra. Bendito sea nuestro Dios. Así es que Pablo le dijo a Timoteo, ahí en la segunda carta, capítulo 4, te encarezco delante de Dios y de su Hijo Jesucristo, que juzgará a los vivos y los muertos, que prediques la palabra. Es un encargo urgente, ¿verdad? Eso quiere decir te encarezco. Es un encargo urgente. Habla esta palabra. Háblala, predícala. A tiempo y fuera de tiempo. Gloria al Señor. ¿Qué quiere decir esto? Estar dispuesto, estar listo. Cuando sea fácil predicarla, hay que predicarla. Y cuando sea difícil, hagan oposiciones, pues hay que predicarla. Eso quiere decir predicarla a tiempo y fuera de tiempo. Gloria a nuestro Dios. Entonces, el mensaje central, pues ya sabemos, es Cristo. Es este evangelio, gloria al Señor, predicar la palabra de Dios. ¿Quién es que convence? El Espíritu Santo. Gloria al Señor. Nuestro deber es anunciarla, es predicarla, es advertir. Gracias, Señor, cuando hablamos de corregir, pues es llamar al arrepentimiento, guiar de regreso al camino correcto a la persona. Eso es corregir, animar. Esa palabra es sostener. Gracias, Señor, ya sea una persona, una comunidad, con paciencia, ¿verdad? Y darle la buena palabra, la buena enseñanza. Gloria a Dios. Mostrar ese amor. De mostrarle la realidad a la persona, el error en el cual está caminando, y hablarle la verdad del evangelio. Así que tenemos un mandato central, predicar la palabra, la fuente, el mensaje, ¿verdad? No algo humano, no, ¿qué puedo decir? Gloria a Dios. Algo inventado, ¿verdad? No, sino que la palabra viva, la palabra real. Gloria al Señor. Y el centro de todo esto, hermanos, sabemos que es Jesús. Y las Escrituras. Gloria al Señor. No tomemos opiniones o algo, ¿verdad? Cosas personales. No. Gloria al Señor. Así que cuando nos paramos ahí, ¿verdad?, en el altar, predicamos la palabra de Dios. La palabra, la gente sale edificada, el oyente debe de sentir que es Dios que le está hablando, que lo está confrontando, que lo está llamando a cambiar, a dejar esa manera equivocada por la cual se está encaminando. Así es que ese es el enfoque por el cual somos llamados, es a predicar la palabra de nuestro Dios. Así que ahí le hacemos el llamado a los amigos, a los hermanos, ¿verdad?, que por A o B razón cometieron errores, se apartaron y están lejos de los caminos del Señor. Le hacemos un llamado que esta mañana pueden reconciliarse, pueden aceptar a Jesucristo, pueden renovar la fe en el Señor. Hágalo hoy, no espere el mañana. Es hoy que usted puede echar manos a la vida eterna. Gloria a Dios.
he dejado estos 5 minutos que faltan para orar por las peticiones, por las necesidades, para orar a Dios, que Dios pueda hacer algo por usted.

el que está en su hogar, cual sea el problema, cual sea la necesidad, la escasez o la enfermedad, Señor. Pues yo te pido por cada uno de ellos, Señor amado, que pongas tu mano de poder, que puedas visitarles, pueda llegar allí a esa cama, a esa hamaca, esa silla, Señor, donde sea que esté aquel hermano, aquella hermana, Señor, postrado allí, alguna enfermedad, Señor amado, tal vez esté preocupado porque el doctor le ha dicho que no está fácil la situación, pero en el cielo hay un Dios que todo lo puede, hay un Dios que todo lo sabe. Amado Rey, visítale, llega, Señor, no le hace si es allá en la montaña, ¿verdad? Si es en una ciudad, en un caserío, donde sea, Señor, que esté la necesidad, tú puedas llegar, Señor. Tú pongas tu mano sanadora sobre esos cuerpos, tú reprendas toda enfermedad. Amado Dios, por su llaga hemos sido curados. Tú tomaste todas nuestras enfermedades, amado Dios, y las llevaste en la cruz de Calvario, y por su llaga hemos sido sanados. Señor, reprenda toda migraña, toda calentura, toda fiebre, Señor, toda enfermedad en la vista, en los oídos, Señor. Padre, toda migraña, gastritis, reumatiz, Señor amado. Padre, sana el hígado, sana los riñones, Señor, el corazón, amado Dios. Padre Santo, problema del colon, Señor amado. Aquel que, o aquella hermana, Señor, que desea, ¿verdad?, dar a luz, Señor, pero está teniendo dificultades, sea usted sanando la matriz, sea usted, Señor amado, haciendo un milagro, amado Dios, ahí esa pareja que quieran ser padres, Señor amado, tú puedas hacer un milagro en esta preciosa mañana, Señor. Padre amado, glorifícate, Señor amado, reprenda toda gastritis, Señor. Padre amado, obra ahí en la columna, Señor, ahí en los pies, en las rodillas. Padre Santo, donde sea que esté la enfermedad, que esté el malestar, Señor, para ti no hay nada imposible, Señor amado. Tú eres nuestro doctor, tú eres nuestro sanador, Señor eterno. Padre amado, también te ruego que ayudes a aquel que está pasando alguna crisis económica, ya sea material, Señor, sea usted proveyendo. Usted es nuestro proveedor, Señor. Usted es el dueño del oro y la plata. Todo proyecto lo ponemos en tus manos, Señor. Todo aquello, Señor amado, oh Rey de Gloria, que esté alguna dificultad, ahí esté usted ayudando. Abra puertas de bendiciones, Señor. Ayuda, Padre Celestial, y que en esta radio hagan testimonio de que usted ha hecho milagros, de que usted ha hecho sanidades. Amado Rey, te lo pedimos en el nombre poderoso de Jesús. Padre, gracias, Señor. Gracias te damos por escucharnos, Señor. Amén y amén. Dios les bendiga a todos. Que tengan un excelente día. Les esperamos el próximo miércoles, ¿verdad? Que está el programa a las 9 de la mañana. Saludos para todos. Sigan adelante en sintonía de su radio, El Buen Pastor. Dios les bendiga a todos.

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2: A su nombre,
3: gloria.
2: A su nombre,
3: gloria.
2: Un fuerte gloria a Dios y un aplauso al Señor en esta tarde. Gloria al Señor. Amén, hermano. ¿Cuántos tienen gozo todavía, hermano? Qué bueno tener este clima que ustedes tienen acá, allá donde yo vivo, hermano, pues pasará cantando más quizá yo. Gloria al Señor. Dios bendiga a cada uno de los hermanos pastores. Amén. ¿No los quieren? Que Dios bendiga a cada uno de los pastores. Es bueno, hermano, bendecir siempre a los siervos del Señor. Dios bendiga al hermano Luis Alonso Villatoro, que anda acompañándonos desde San Antonio Silva. Andan también dos hermanos, dos amigos con él. Amén. Y también tenemos a un amigo, que es el amigo Melvin Velázquez, es primo, creo, del hermano Luis. Son primos, ¿verdad? Se me hace que es familia del hermano Martín Velázquez. Gloria al Señor. Este amigo, él ha venido a pasear donde su familia ya hace muchos años, que él ya no está acá en El Salvador. Y si usted supiera de dónde él viene para poder estar en un culto con nosotros,
3: ¡aleluya!,
2: quedarían avergonzados aquellos pastores de por aquí cerca que no quisieron venir.
3: ¡Aleluya!
2: ¿Cuántos alaban al Señor?
3: ¡Aleluya!
2: Digo, no pudieron. No digo no pudieron, digo no quisieron. Gloria a Dios. Hermanos, este amigo viene desde allá por Corinto, de una serranía del norte de allá de Morazán. Desde allá se ha dejado venir con parte de su familia, creo, ¿verdad? Él anda la mamá, creo el papá. Tortillo, gloria al Señor. Porque él propuso querer estar en un culto donde estuviera predicando mi persona. Pues no me conocía y quería conocerme, pero quería conocerme en culto, porque él hubiera podido decirle al hermano Luis, mi hermano Luis, dígale a hermano David Viera que si puede venir a San Miguel, quiero conocerlo, y ahí se le hacía más fácil. Pero lo vine a subir hasta este Cerro el Tigre, aquí a Santiago de Marilla. Así que aquí estamos en el Bosque del Tigre. No busque al tigre, sino que el Bosque del Tigre. Gloria al Señor, porque el tigre ya no está, solo quedó el cerro. Ayer les decía que todos estos terrenos, pues yo tengo camas aquí, por todos estos terrenos tengo dormitorio yo. Gloria al Señor, las almohadas dejé ahí, todas las piedras que hay por ahí. Pero qué bueno que Dios nos ha traído ahora con su palabra a este lugar. ¿Cuántos alaban al Señor? También me acompaña el hermano Rolando, un líder de la iglesia. Dios le bendiga también grandemente. Y Dios bendiga a nuestro hermano pastor, que nos hizo la invitación, un poquito de problemas de salud, de dificultades, pero aquí estamos, gracias a Dios hemos logrado sacar nuestros 2 días de compromiso y poder llevar el mensaje del Señor. Antemano le digo, hermanos, yo no vengo a caer bien con nadie de ustedes.
3: ¡Aleluya!
2: Gloria al Señor. Solo vengo a predicar la palabra del Señor. Y en vez de querer caer bien usted conmigo, trátelo de caer bien con Dios. Y ahí estamos bien. Abra su Biblia en el Evangelio según Lucas, capítulo 16, versículo 22 al 24. Estaremos leyendo, ya son versículos bien conocidos, pero yo quiero que hablemos un poco de esto esta tarde. Gloria al Señor, a su nombre sea la gloria. Si usted tiene un amigo al lado suyo que no anda Biblia, comparta la lectura. Lo único que por favor asegúrese que lo tiene donde yo estoy diciendo. Porque un día un amigo, un hermano le dio la Biblia en otra cita y dijo, qué hombre más mentiroso, aquí no dice nada de eso. Y el cruzado era el hermano que andaba en la Biblia. Entonces asegures. Gloria al Señor. Y si algún hermano no anda Biblia, me dice, al final yo le voy a dar la dirección de la librería en Santiago María para que compre una. Porque todo creyente, mire hermano, todo borracho compra su guaro, todo fumador compra su tabaco, todo drogadicto compra su piedra, y todo creyente debe comprar su Biblia, pues. No, no está esperando que se la compren. Gloria al Señor. Estamos listos. Vamos a leer esta palabra para la honra del Padre y del Hijo y del Espíritu Santo. Aconteció que murió el mendigo y fue llevado por los ángeles al seno de Abraham. Y murió también el rico. Diga, se mueren también los ricos, diga usted. Y fue sepultado. Y en el Hades alzó sus ojos, estando en tormentos, y vio de lejos a Abraham y a Lázaro en su seno. Entonces él, dando voces, dijo, Padre Abraham, ten misericordia de mí, y envía a Lázaro para que moje la punta de su dedo en agua y refresque mi lengua, porque estoy atormentado en esta llama. Ahí nomás, diga gloria a Dios y se siente. Pues ya habíamos orado. Gloria al Señor. Llegó la hora del mensaje en el culto de oración, ¿verdad? Ya habíamos orado. Así que, diga conmigo, muertos que hablan. ¿Cuántos alaban al Señor? Yo sé que usted está bien familiarizado con estos versículos bíblicos, la historia del rico y Lázaro, ¿quién no se la sabe? Todo mundo se sabe la historia del rico y Lázaro, pero viven como nunca la han leído, ¿verdad? ¿Cuántos alaban al Señor? Ahora, yo he tomado esta base porque quiero hablar con respecto a este tema de cómo es que un hombre muerto está hablando ahí. Por eso se llama muertos que hablan. ¿Cuántos alaban al Señor? Yo conozco muertos que caminan, ¿verdad? Aquí puede haber no menos de una docena. Yo conozco muertos que hablan, oyen, caminan, pero este solo hablaba porque ya no caminaba. Gloria a Dios. El Señor contó una historia que conste y aclaro, no es parábola. Esta porción bíblica del rico y Lázaro no está contemplada en las parábolas de Jesús, porque esta no es una parábola. En las parábolas no se menciona el nombre de nadie. Las parábolas son un enfoque que llevan verdades vividas con cosas que se ilustran para hacer una presentación de un mensaje que salva al que quiere ser salvo y trastorna al que no se quiere salvar. Ese es el propósito de una parábola. Darle vida al que anhela ser salvo y trastornar más al que no quiere salvarse. Es decir, endurecer el corazón del duro. Alabe a Dios si puede. Por eso dijo a Isaías, hablaré en parábola a este pueblo para engrosar más su corazón y entorpecer su oído para que no entiendan y se condenen.
4: Gloria a Dios.
2: A su nombre. Ahora, esta historia a mí me llama la atención, hermano, porque por todas partes, hasta el día de hoy, se oyen tantos refranes con relación a la vida eterna. La gente dice tantas cosas, algunas son locuras, unas parecen tener sentido, pero si no tienen un fundamento bíblico, también son locuras. Y por todas partes usted escucha estos refranes, hermano, caprichosos de los soberbios. Los que tienen más que todos estos refranes son la gente soberbia. No digan amén. Entonces, ¿cuáles son los refranes? Tales como, después de esta vida no hay otra. ¿Usted ha oído eso? Vale. Primer mentira. Otro refrán es que la vida no vale nada. Amén. Y de eso hasta los creyentes cantamos. La vida es nada. ¿Y a dónde dice la Biblia que la vida no es nada? Si la vida fue pagada carísima en la cruz del Calvario, la vida es algo bueno. ¿Cuánto se alaban al Señor? Ahora, que la vida es breve y todo se acaba, fuera mejor la expresión. Pero que no es nada. todavía tenés la ranchera de Vicente Fernández, pues, que la vida no vale nada. ¿Cuántos alaban al Señor? Y la gente tiene ese tipo de refranes como quien dice, muerto el perro, termina la rabia. ¿Usted lo ha oído? Todo eso enfoca a querer decir que no hay existencia de la persona una vez que muere físicamente. Los tres tiros de Jehová, hermanos, medios confundidos más que el diablo, alabe a Dios si puede, toman Romanos 6:23 diciendo que la paga del pecado es la muerte. Y ellos toman la muerte literal, la muerte física, que cuando la persona muere, pagó su pecado. Y esa es la paga del pecado, pero que no hay infierno, no hay condenación, no hay vida después de que uno tiembla los hules en este lado. Eso es lo que ellos enseñan. No sé si alguna vez usted los ha oído o los ha tenido en su casa. Gloria al Señor. ¿Cuántos alaban al Señor? Cuando lleguen a su casa, invítelos a orar y ellos dan media vuelta y se van. Porque el Dios de ellos no tiene oración, no se pide oración, nada de eso. ¿Cuántos alaban al Señor? Ahora, la enseñanza que ellos dan es esta, que cuando la persona muere, pagó por sus pecados y ya estuvo. Ahora mi pregunta es, por si hay algún tres tiros de Jehová aquí, hoy, y entonces, ¿qué hace perdiendo el tiempo con esas papeletas y esos folletos para arriba y para abajo? ¿Qué sentido tiene que yo lo ande buscando a usted si cuando usted se muera va a solventar todo? ¿Nunca se ha puesto a pensar eso? ¿Cuántos alaban al Señor? ¿Qué sentido tiene? Si donde me muera yo terminó todo, entonces ¿para qué me vas a andar advirtiendo con atalayas y papeletas y cosas ahí? Si yo voy a morirme y ahí se va a acabar todo. No tiene sentido. El mensaje de Dios para el hombre, hermanos, es a tiempo. Y Pablo dijo aún fuera de tiempo, para que el hombre se pueda percibir y escape de la condenación eterna. Porque la vida también es eterna. ¿Cuántos alaban al Señor? Depende del lado que termine y la vida será siempre eterna. Si usted termina al lado derecho, eterna vida con Cristo. Si usted se fue por el izquierdo, tuvo azufre, se vino ya. ¿Cuántos alaban al Señor? Entonces significa que la vida siempre es eterna. Mueras en pecado o mueras salvo, tu vida es eterna. Por eso hay que aclarar, cuando uno habla de la vida eterna, hay que decir con quién la quiere pasar. ¿Cuántos alaban al Señor? Porque si usted solo dice, yo tengo la fe en mi vida eterna, pero ¿con quién? A los dos lados es eterna. ¿Cuántos alaban al Señor? La diferencia es que los que terminan por la puerta angosta, el camino estrecho, terminan al final, hermano, van a un reposo, a un dormir, a un descanso de su alma. Amén. Y los que terminan por el camino ancho, hermano mío, con dos mujeres y un camino, bendito sea Dios, esa gente, hermano, va a un tormento, pero también sigue la vida al otro lado. Por eso dice que la paga del pecado es la muerte. No está hablando solo de la muerte física, está hablando de la muerte espiritual, la que el hombre sentirá el dolor y el aguijón de ella por toda la eternidad. Nada mejorará para el hombre. Job escribió en su libro y dijo, de lado que el árbol cayere, de ese lado no se moverá. Quiere decir que el hombre, hermano, debe de ser sabio y saber a qué lado quiere terminar su vida eterna. ¿Cuántos alaban al Señor en esta hora? A su nombre sea la gloria. Ahora, Job, en su capítulo 14, el patriarca dijo, si el hombre muriere, ¿volverá a vivir? Se hizo la pregunta. O sea que esta curiosidad no es nueva. Alabe a Dios. Si de estos hombres creían en la vida eterna, creían que con Dios las cosas son diferentes. Él dijo, si muriere el hombre, ¿volverá a vivir? El hombre será cortado, perecerá el hombre. Y la pregunta es, ¿y dónde estará él? Nadie le respondió a Job. Hasta que Jesús vino a dar su vida por los pecadores, Job obtuvo respuesta. Job se hizo varias preguntas, como por ejemplo, ¿quién hará limpio lo inmundo? Y nadie le respondió. hasta que Jesús apareció y le dijo: la sangre del Cordero, Hijo de Dios, quita toda mancha de pecado. ¿Cuántos alaban al Señor en esta hora? A su nombre, a su nombre. Entonces, la pregunta de Job: ¿y volverá a vivir el hombre? Entonces, esta pregunta en el Nuevo Testamento ya no queda en incógnita. Esto ya no queda en una adivinanza, ya no queda en una preocupación, porque Jesús lo habló con toda claridad. Pablo lo dice: la paga del pecado es muerte, más la dádiva de Dios, el regalo, el don de Dios, es vida eterna en Cristo Jesús, Señor nuestro. Denle un fuerte aplauso al Señor en esta hora. A su nombre, a su nombre. Ahora podemos ver con toda claridad la historia. Jesús habló de una historia y habló de dos personajes a los cuales, hermano, nos presenta el panorama, y de Lázaro se menciona su nombre. Amén. Pero del rico no se menciona su nombre. Porque el rico puede ser usted o puedo ser yo. Amén. Y usted podrá decir: uy, usted, pero yo no soy rico. Pero es terco igual a él. Y aquí no se trata de tener dinero, se trata de tener la misma mente encerrada a lo material. Porque yo conozco gente que son millonarios y viven ocupados en la obra del Señor y entregados al servicio del Señor. Y conozco acabados que lo que tienen son deudas y la patrulla lo anda buscando por ahí, que se cambió nombre, y son orgullosos. Entonces no es el dinero el problema. Bien lo habló el apóstol Pablo a Timoteo y le dijo que el amor al dinero es el problema, no es el dinero. ¿Cuántos alaban al Señor? Entonces el Señor Jesucristo deja bien clarito, hermanos, esta palabra cuando el Señor dice: el que cree en mí, aunque esté muerto. Ah, entonces hay vida al otro lado. No se acaba todo cuando el hombre muere físicamente. Hermano, yo le voy a decir una cosa: si el hombre fuera más inteligente, si los seres humanos, la mujer, el hombre fuera más inteligente, nadie celebraría su cumpleaños. Nadie. Al contrario, ese día que cree que cumple año, se fuera al templo a humillarse ante Dios, porque entiende que es un año menos, no uno más. Toda la gente quiere llamar a la radio, conmigo no va eso, y por eso no llaman al programa ni mandan ofrendas. Ese hombre es el único que tiene, ¿cuántos años ya, hermano, estar colaborando con el programa? Un montón de años. Programa lleva sobre 22 años ya. ¿Cuántos alaban al Señor? Ahora, hermano, y la gente no quiere colaborar porque ellos quieren quitarte el tiempo con unas alabanzas por ahí, como dijo el pastor Santiago ayer. Te piden la alabanza, el cumpleañero, el sapo verde, las mañanitas, el pastel. Y hermano, y la gente quiere porque dice que estoy agradecido por un año más de vida. Si la gente fuera inteligente, esa palabra no la usara. La gente dijera: un año menos de vida. Es un año menos el que me están dejando. Me estoy acercando más al umbral de la realidad de la eternidad. ¿Qué pasará de mí cuando pase esa raya? El patriarca Job dijo: al hombre le has puesto límite del cual no pasará. Quiere decir que hay una rayita ahí que hasta ahí llega respirando, y el otro paso ya no tienes respiración. Te llamabas fulano de tal. ¿Cuántos alaban al Señor en esta hora? Pero mientras te llamas, mientras respiras, mientras te llamas fulano de tal, mientras puedes presentar tu duda, mientras lo puedes vender por un voto de 10 pesos en las elecciones, tú todavía tienes esperanza de arrepentirte en esta vida para enfrentar la eternidad con Cristo Jesús. ¿Cuántos alaban al Señor en esta hora? A su nombre. ¿Y por qué Jesús dijo que el que cree en él, aunque esté muerto, vivirá? Lo mismo dijo de los que mueren en pecado. De los que no creen en él, seguirán viviendo también, pero no la pasarán mejor, la pasarán peor. Y el Señor agarró esta historia. Una historia quiere decir algo que sucedió, porque alguien dice: ¿y quién ha ido al infierno? Jesús. Y con él podemos ir todos al infierno y no nos quemamos. Andando con él no hay problema. aunque pases por el fuego, la llama no arderá en ti. ¿Cuántos alaban al Señor? No vaya a ir solo, porque usted no se vuelve a salir de ahí. Si usted ni bien ha metido un pie a la puerta del infierno cuando usted es chicharrón, hermano, y sin poderse morir. ¿Cuántos alaban al Señor? Ahora, Jesús dijo, había un hombre, era un mendigo, una persona sin recursos económicos. No es que no tenía familia, que estaba abandonado por la familia. Porque Salomón dice que el dinero acarrea muchas amistades, mas el pobre hasta de sus hermanos es apartado. Todo el mundo quiere ser primo del que viene de Estados Unidos, aunque venga deportado. Y ya con solo que venga, oh, ya, vendiendo ollas hay. Hermano, ya el primo, el pariente, el tío, ay, que no te acordás de mí. Oh, ¿y tú quién ser? No, pues yo soy tu primo. Pero del que está tirado todo orinado en la cuneta, nadie quiere ser primo. Del que está botado, de la mujer que está prostituida, del que está hundido en la droga, hermano, nadie quiere ser pariente. Usted se va al mercado y ahí están los tomates medio podridos, pero ahí está la gente pidiendo rebaja por el tomate que ya está todo mayugado, y ahí está la gente pidiendo rebaja por un repollo que tiene un pedazo podrido, pero están ofreciendo aunque sea 30 centavos por el pedazo bueno, pero ahí está un borracho fondeado y ni la mujer ofrece nada. Porque el hombre en una condición deplorable llega a perder todo el valor para los otros hombres, para los seres humanos, pero para Dios ese hombre sigue valiendo lo que Cristo pagó en la cruz del Calvario, sigue valiendo precio de sangre. Dice que este hombre mendigo, dice que estaba lleno de llaga. Cuando hablamos de un hombre de la categoría que Jesús está hablando, es un hombre que anda desnudo en la calle. No porque era caloroso, sino porque en la forma que él tenía su cuerpo no soportaba la ropa. ¿Me escuchó? Su cuerpo estaba despellejado. ¿Y en qué podemos comprobar que sí estaba desnudo? En que dice que los perros venían a lamerle el cuerpo. ¿Cuántos alaban al Señor? Y ahí lo lamían. Ese era el único consuelo que él tenía. Los calates, porque no, los perros de allá, los Doberman, esos estaban encadenados en las casas de los ricos. Estoy hablando de los piruleros que andan en la calle sin dueño. Los aguacateros, aquí hay muchos aguacates. Ahora, hermano, y estos perros lamían a aquel hombre. Y todo el tiempo este mendigo buscaba la puerta de la casa del rico, y le voy a decir por qué. Porque en la casa del rico todo el tiempo había hartazón. ¿Me escuchó? Sí. Todo el tiempo había comida hasta para botar. Los banquetes que ese hombre hacía eran con esplendidez. Ese hombre no andaba gastando, hermano, 3 pesos para hacer un fresco de chan con limón y 2 panes con pollo accidentado y hacer una piñatita. No, hermano. Eran banquetes espléndidos. La mejor carne, el mejor vino, la mejor música, los mejores trajes. Y no era una vez al año, el 24 de diciembre, como algunos creyentes torcidos que me están oyendo. Oigan, era cada día, todos los días, tenía esa parranda ese hombre ahí. Mira, hermano, si alguien dice, quiero disfrutar la vida, no importa que me vaya al infierno, pues ese hombre era uno. Pero yo conozco unos que dicen que quieren disfrutar la vida, hermano, y ni fiado consiguen. Alabe a Dios si puede. Eso es duro. Eso es duro. Hermano, yo quiero disfrutar la vida, y si se toca la cartera y el periódico doblado, es el que anda ahí. Es que a mí las chicas no me dejan, me dijo un loco allá donde yo vivo. Y me dice el hermano de él, supiera la chica, así es la parva de revistas de mujeres desnudas que tienen. Pura fantasía. Las chicas, una fotografía, pues, viendo fotos, es que él se muere. ¿Me está escuchando? Pero este señor no, este tenía las mujeres que él quisiera. Las mejores mujeres de todas las provincias llegaban a su casa. Y dice que le negaba el bocado al mendigo. Ese pobre hombre estaba tan abandonado que ni siquiera ahí por casualidad un pedazo de nervio de la carne más de esas vacas jubiladas. Si uno de pobre, hermano, para comer una buena carnita, eso está difícil. Y la única carne blandita que uno come cuando se muerde la lengua. Ahora, hermano, sí, no, uno le toca, o es cierto o es mentira. Mire, cuando destazan en el cantón, usted va a comprarlo lo más duro, porque los lomitos más blanditos los compró don Julano, todo. Usted va, hermano, a jalar, allá cae la placa. Pero a este no le daban ni de eso, hermano. Ni de esos nervios, que ni los chuchos, nada de eso. Ese hombre ansiaba un bocado. Pero había una diferencia tan grande entre Lázaro y el rico, que el rico lo tenía todo acá y Lázaro lo tenía todo allá. ¿Cuántos alaban al Señor? ¿Y por qué era la diferencia? ¿Cuál era la diferencia entonces? Amén. Que el tenerlo todo acá, no tenés nada allá. Y la vida aquí es más corta, la de allá es eterna. Entonces, por eso Pablo dice que si sufrimos temporalmente por la causa del Señor acá, sin duda nuestro gozo será eterno. O sea, no tiene problema sufrir 10 años, 15, 20 años. No es gran sufrimiento, pero sufrir es porque hay limitaciones. Tenemos que andar el mismo par de zapatos todo el año, quizás metiéndole cartones de vez en cuando para que nos aguante un poquito más, quizás la misma camisita, y otros estrenan, y nosotros con lo mismo, y a eso le llamamos sufrir. Pero de hambre no lo estamos muriendo, hermano. Aquí el que menos pesa 200 libras. ¿Cuántos alaban al Señor? Entonces, pero si eso es sufrir, viene un día que las cosas cambiarán, porque es momentáneo el sufrir aquí para el gozo eterno que nos espera. ¿Cuántos alaban al Señor en esta hora? A su nombre. Entonces, dice que un día se murió el mendigo. Por ende tenía que ser así, y es un derecho. ¿Por qué? Porque el mendigo no tenía dónde irse a alimentar. El rico comía bien, buenos manjares, se alimentaba bien. El pobre Lázaro no tenía buena comida, pues por supuesto tenía que morirse antes que el otro por su propia necesidad corporal, física. Se murió. Pero cuando este hombre se murió, hubo un mover en el cielo, y esto lo está testificando Jesús, no lo dijo Judas Iscariote. Si Judas lo hubiera dicho, yo estoy en duda, pero lo dijo Jesús. ¿Cuántos alaban al Señor? Dijo el Señor que cuando este hombre murió, dice que en el cielo se le ordenó a un séquito de ángeles que fueran a recogerlo a la tierra. Estoy hablando su alma. ¿Cuántos alaban al Señor? No, si el cuerpo llagado y ahí todo lleno de moscas, ahí todo engarrotadito, ahí quedó. Sí, ya ni medicina legal le hizo caso a eso, no había ni bolsa para recogerlo. Pero estoy hablando de lo que el Señor manda traer. La esencia de la vida, la que Dios ha puesto dentro de ese tabernáculo, de este cajón, de este carapacho malformado, de ese cuerpo que algunos pastores están predicando, que no importa lo que hagas con él, que lo puedes andar desnudo y exhibirlo, que el cuerpo no es problema, que Dios mira lo de adentro. Pues te voy a decir que ese cuerpo se llama templo de Dios y de su Espíritu. Porque ahí mora la esencia espiritual de Dios. ¿Y cómo actúa la cosa? Vamos a poner esto así. ¿Cómo actúan las cosas? Miren, cuando una persona muere, sea bueno o sea malo, su espíritu va a Dios. Alguien me dijo, ¿cómo se pone a creer? Me dijo que el espíritu de un pícaro. ¿Cómo? No, es que el espíritu es de Dios. Es que el espíritu es la respiración, el aliento de vida que todos tenemos. Entonces lo que Dios hace es quitártelo. Te dice, bueno, ya se acabó, ya no te presto más esto, esto es mío. Y aunque te pongan todos los chimbos de oxígeno, te vas a morir. ¿Me está escuchando? Mire, es que deberíamos de ser más agradecidos, hermano. ¿Cuánto se paga en una clínica especial porque te tengan con oxígeno 24 horas? Por ahí anda, $600, 24 horas de cuidado con oxígeno. ¿Y qué tal si Dios te cobrara el oxígeno que estás absorbiendo desde que te empezaste a formar en el embrión del vientre de tu madre? ¿Cuál es tu deuda? ¿Cuántos alaban al Señor? ¿Cuál es tu deuda? ¿Cuánto estás pagando por el recibo de luz con todo y el suicidio? Porque no es subsidio, es suicidio. ¿Cuánto estás pagando con el suicidio? Ponele barato. Estás pagando $10 mensuales. ¿Y qué tal Dios te cobra todo lo que el sol te ha alumbrado? ¿Y cuánto vale una botellita de agua de esta? Si la compras por ahí en un lugar que no son tan lagartos, pues 50 centavos, pero por ahí te la dan en $1. Que como el rico no hubiera deseado una botellita de esta, pero no se la mandan. Ahora, ¿cuánto vale una botellita con agua de esa? Una bebida formalmente de un hombre con sed, está ahí. Hermano, estás pagando el costo de un promedio de 75 centavos de dólar. Quiere decir que estamos tan endeudados con Dios que ni el huracán Katrina pagamos. Si tal los cobra el mix, si los cobra todos los huracanes que han pasado con tanta agua que mandó el Señor, estamos endeudados. Por eso David dijo, no olvides ninguno de sus beneficios. ¿Cuántos alaban al Señor en esta hora? A su nombre. A su nombre. Entonces, el aliento de vida. Porque cuando Dios hizo al hombre, un muñeco es el que estaba ahí. Ahí estaba un muñeco. Tenía manos, pero no palpaba, pies, pero no caminaba. Ahí estaba. Como algunos que tienen 2 horas de estar en este culto y no han dado ni un aplauso. Es que no tienen vida. Ahora, hermano, y Dios sopló en las narices del muñeco y entonces se llamó alma viviente. Es Dios el que da el soplo de vida. Por eso es que cuando el muerto, cuando la persona muere, Dios cobra eso, ese es de él. El problema no está en el soplo de vida, el problema está en la personalidad espiritual que se llama alma. Tenemos ojos, pero si no hubiera un alma dentro, no miráramos. Tenemos lengua, pero si no hubiera un alma dentro, no habláramos. Tenemos, hermano, oídos, pero si no hubiera un alma dentro, no oyéramos. No sonriéramos, no hiciéramos gestos como los que está haciendo ahorita. No hiciéramos esa trompa larga así como elefante tierno cuando nos enojamos. No lloráramos, no durmiéramos, no tuviéramos emociones. Todo eso lo hace el alma, el cuerpo espiritual que está dentro de este cuerpo visible. Por eso Pablo dijo, hermanos, miren, dijo, si este tabernáculo exterior, el visible, se va deshaciendo porque nos vamos ajorobando, los dientes se van aflojando, el pelo se va cayendo y los huesos se van torciendo y los ojos se van cerrando. No se preocupen, dijo Pablo, que allá se les está preparando un eterno, el que no se deshace, el que permanece para siempre. Amén. ¿Cómo no quisiera tener a todos los testigos de Jehová de Santiago de María? Un primo hermano de mi esposa, el mero macizo de todo Oriente, aquí vive en Santiago de María. ¿Ah? ¿Con qué facilidad niegan la existencia eterna del ser humano? Cuando no es así. Jesús dijo que Lázaro fue llevado al paraíso de Dios. Recordemos que cuando Jesús está hablando de esto, el paraíso está paralelo al Tártaro, al Gehenna, al infierno. ¿Me escuchó? En los lenguajes que usted quiere interpretarlo. Ahora, están paralelos. Solo hay una cima con C que los está separando el uno del otro. Cima con C. Un enorme abismo que separaba un lugar del otro. En ese tiempo. Ahora el paraíso no está ahí, paralelo al infierno. Hoy el infierno quedó abajo y el paraíso fue trasladado arriba. Cuando Jesús resucitó, dice la palabra en Efesios 4, que llevó cautiva la cautividad para darle dones a los hombres. Ahora el paraíso no está aquí, paralelo al infierno, es allá. Y cuando nosotros decimos un hermano muere en Cristo Jesús, decimos, él ha pasado a la presencia del Señor, estamos diciéndolo como si ya está cara a cara con el Señor, pero no. Ese es un decir que entendemos que él ha pasado a un lugar de reposo, porque la cara a cara con el Señor todavía no está. Él va al paraíso donde descansan los justos. Donde está Noé, alabe a Dios si puede. Donde está Abraham. ¿Y por qué le llaman el seno de Abraham? Porque los judíos le pusieron ese nombre. A partir de que Abraham muere, se tomó la idea que todo hombre justo o mujer justa iba donde Abraham estaba. Por eso le llamaban el paraíso de Abraham. Pero el paraíso es de Dios, no es de Abraham. Y le llamaban seno de Abraham porque tenía la idea que todo justo que moría, Abraham lo recibe y lo abraza. Y esto no lo desmiente Jesús. Porque cuando los ángeles llevan a Lázaro, dice Jesús que Lázaro llegó ¿a dónde? Al seno de Abraham. Está hablando en su regazo, como quien tiene a un niño. Abraham dándole la bienvenida. Ahí no hay moscas, ahí no hay calates, ahí no hay piruleros, como dijeron, aguacateros, perros mercados. Ahí ya no hay nada, ni desprecios, no hay llanto, no hay llagas, no hay andrajos, no hay pirrajos viejos, no hay nada. Lázaro está completamente en un cuerpo espiritual bien completito, con unas vestiduras despercudidas y resplandecientes. Alabe a Dios si puede en esta hora. A su nombre. Ahí está Lázaro. Entonces no puede decir cuando está viendo el cuerpo: vaya hombre, al fin se acabó el perro, se acabó la rabia. No, porque ahí hay un esqueleto, pero la esencia espiritual de ese esqueleto que está arriba. ¿Cuántos alaban al Señor? Hay que tener cuidado porque uno no es quien, la gente ahora ha agarrado esto: no juzguéis, que tú eres Dios para juzgar. Si es que lo que está a la vista no ocupa anteojos, hermano. Mire, hermano, si camina como pato, tiene plumas de pato y le hace cuac cuac, es pato. Entonces yo no lo estoy juzgando, estoy diciendo una verdad. ¿Ah? ¿Cómo me va a decir usted que un hermano, perdón, un hermano, un varón que las manitos dobladas, el pelito de colores, con aretitos aquí, caminando en faldita? Y yo le digo: homosexual. Y dice: no, hombre, ¿por qué no juzgás? ¿Quién sos vos para criticar? Es que no lo estoy criticando y eso no es, pues. Criticar es que yo solo me imagine y no, pero si, ¿cuál es la evidencia? No, yo pienso así, no, eso sí es malo. Pero si la evidencia es visible, no está juzgando. ¿Cuántos alaban al Señor en esta hora? Amén, hermano. ¿Y por qué tenemos que tener cuidado? Oiga esto, atento. Hermanos pastores, pónganse listos, porque a veces la hacemos de cura nosotros. Y no, de veras, se lo digo. Hermano, es que como casi no vienen amigos, yo estoy predicando como avivamiento estos dos días. Pero es necesario que la iglesia despierte. No es posible que nos vayamos tontitos, hay que avivarnos ahora. Oiga bien, ¿en qué forma la hacemos de curita? En que bien sabemos la condición en la que ha muerto la persona que está ahí. Pero por ganar puntos con la familia, lo mandamos para el cielo. Sí. Dios bendiga al hermano Julano, dice que venció esta carrera, dice, ¿verdad? Sí, pues sí, pero es cierto, dice que él había dejado a la esposa y estaba con otra, dice, pero el Señor tiene misericordia. Un momento. Si él murió en esa condición, lo siento mucho porque mi Biblia no ha cambiado y dice que los adúlteros no tienen parte en el reino de Dios. ¿Ah? ¿Está escuchando? Ya les conté las otras veces. Me tocó predicar en la vela de un señor que pues se congregaba de vez en cuando, pero lo mataron robando. El problema es que cuando yo llegué había una chusma de pastores allá afuera. Digo chusma porque ni uno era bueno. Allá afuera. Y desde que me miraron se alegraron. Y dije: ah, viene aquel. Como que dije: ah, viene el tonto este. Le vamos a dar carreta que predique. Ni uno de ellos tenía valor de predicar en esa vela. Y lleno de gente, hermano. La casa, los patios. Era un gadareno. No, perdón, un ganadero. Entonces, resulta, hermano, que cuando yo llego, me dice, mira, me dice, hay una gran multitud de gente, aquí cae bien un mensaje, me dice, y vos sos evangelista, y ustedes, ¿qué pues? Y ustedes, ¿por qué no predican? No, me dice que yo lo presido, yo, aquel canta y que no sé qué, y todos los privilegios los tenían repartidos, menos la predicación. Y por último, Dele, pues, le dije yo. Y yo, cuando me dieron el tiempo, yo empecé a predicar y yo les dije, sí, de entrada. Bueno, este mensaje ya no es para este muchacho que está ahí en el cajón. Él tuvo oportunidad de alinear sus pasos, no lo quiso hacer, mala suerte, usted se fue al infierno, pero usted está vivo. Y la esposa del finado, ese sí era finado, la esposa del difunto estaba sentada enfrente en la primera línea de sillas. La esposa dice, amiga hermano, así es, nunca hizo caso, me dijo. Aleluya. ¿Verdad? ¿Y qué tal si yo llego como curita? Que Dios lo recibe en su santo seno. Amén. Hermano, no engañemos a la gente. En el seno de Dios no entra cosa inmunda, ni que hace abominación ni mentira. Solo los que son lavados con la sangre del Cordero. Y su nombre está escrito en el libro de la vida. Dele fuerte ese aplauso. A su nombre. Es peligroso. Bien saben, hermano, cómo murió la hermanita. El esposo lo tiene en Estados Unidos, y cómo es que tiene este niño tierno, pues. Y en el parto se murió, pues. Ah, es que ese lo mandó por WhatsApp. O por Facebook. ¿Sí? No, no, hermano, como ahora solo dice, sin cibernético el niño. Que solo hablando con él pasaba, dice, y de eso salió embarazada. Ahora, y aparecemos nosotros, hermano, cantando. Estos son los que han obedecido. ¿A quién le obedeció? Si usted obedece al pecado, esclavo es del pecado. Y el esclavo no queda en casa para siempre. ¿Cuántos alaban al Señor? Mas si el Hijo te hace libre, así serás heredero. Porque el que hizo libre al pecador se llama Jesucristo. Conoceréis la verdad y la verdad os hará libre. Amén. Entonces queda claro. Se murió el rico usted. No sé cuánto tiempo pasó, si fueron días, meses, no sé. Pero que el rico estaba muy regocijado que ya no estaba aquel hombre lleno de moscas en su puerta. Primer fiesta que vamos a tener, dijo, sin ese loco ahí. Y se pasa de tequila, hermano. Y se intoxica y no hubo médico que lo volviera a la vida. Porque cuando Dios dice, hasta aquí llegaste, Cruz, Panteón, Calavera y Camposano, no pasa de ahí. Oh, qué asustado se quedó usted. No pasa de ahí.

0: No, yo no como ustedes, que ustedes debajo de la almohada tienen la escopeta todavía. Entonces, aleluya. Y yo encontré a ese muchacho ese día que lo encontré en una parte sola, hermano. Hermano Luis conoce para mi calle, la calle para mi casa, era la calle Balastrada, le dicen la montañita, uno sube y va. Lo que él subió viniendo de allá del cantón para afuera, yo iba para adentro a pie de predicar con la Biblia envuelta en un nylon, iba yo aquí. Porque ya venía la tormenta y la carterita envuelta en un nylon. Yo así anduve 7 años y medio, casi 8, predicando, hermano. Ahí me bajaban del último bus y a caminar 7 kilómetros para mi casa con las quebradas hasta arriba. ¿Sí o no, hermano Luis? ¿Cuánto alaban al Señor? Y todavía me toca tragar agua de vez en cuando, porque con todo y carro nos levantó una quebrada ya con todo y familia. Por poquito no dejamos ni raíz ni rama. Entonces lo que le quiero decir es que yo encuentro al hombre ya en un atardecer con unos relámpagos y un viento, y el hombre bajó velocidad en la moto y dije yo, aquí que Doda viviera. Porque como el tipo había dicho que me mataba porque me mataba, y qué mejor el punto estratégico donde me encontró, pues. Yo dije, aquí que Doda viviera. Me puse la Biblia en el pecho, dije yo, para que no me pegue en el corazón, y así duro unos 5 minutos más. ¿Conforme? Pues si hasta aquí me tocó, pues Señor, aquí quedo. Señor, en tu nombre aquí voy. El hombre baja a velocidad, y cuando baja a velocidad dijo, nos vemos, que les vaya bien, dijo, que les vaya bien. Y yo volteé a ver así, dije yo, ¿a quién más miro este? ¿Cuántos alaban al Señor? ¡A su nombre! Y se puso en el Carmen, mire, a tomar. Buena mañana, mi tía, una tía que tenía en el Carmen, yo, tía Julia, manda un pariente a darme la razón, que aquel allá donde estaba tomando dijo, encontré al tal por cual de la viviera, dijo, al predicadorcito ese, dijo, pues no lo maté porque iba en medio de dos curas de sotana blanca, y yo no ando con esa gente, hermano. Que quede claro, el ángel de Jehová campa alrededor de los que le temen y los defiende. Cuando dicen gloria a Dios. Yo con esa gente anduve, pero botando puentes aquí en El Salvador, pero ya predicando nunca me han acompañado. Entonces, Dios te guarda. Y pero cuando dice, hasta aquí estás bien, que eres creyente, pero Dios dijo, venga para acá, vamos a las cuentas, papito. Solo asegúrense que su factura esté en blanco. Aleluya. Bueno, ya vamos a llegar por ahí. Entonces, ¿qué resulta? Que se muere el rico usted. Y en el cielo no hubo, pero ni siquiera un parpareo de un ángel.
1: No hubo la grilla.
0: Nada. Se murió el rico. No, aquí abajo sí era una gran bullicio, hermano. Aquí abajo, hermano, si hubiera sido en este tiempo, solo carros de lujo parqueándose ahí, pues, patroles y ahí guardaespaldas, guaruras, cabecillas de narcotráfico y de todo ahí, pues, porque con todos los ricos se llevan bien y ahí todo bien bonito, ¿verdad? El mejor cura, por supuesto. ¿Verdad? Todo, sí, claro, la misa ya sube. Que Dios lo saque de pena y lo lleve a descansar. San Rafael, rogad por él. San Miguel, rogad por él. San Arcángel, rogad por él. Por mi culpa, mi gran culpa. Y si la culpa es tuya, ¿para qué se le echas a él? ¿Cuántos alaben al Señor en esta hora? Ese es el problema. Y el mismo cabezón está diciendo que por la culpa de él se fue al infierno el otro porque nunca le enseñó el camino correcto. ¿O no es verdad que el curita eso llega a decir? Por mi culpa, por mi gran culpa. Y la gente no entiende, la familia. Ahí le viene a decir, vení para acá sin vergüenza, usted puede tener la culpa. Pásenle la navaja, la cuenta. ¿Cuántos alaban al Señor? Y como hay tantas cosas que se contradice el diablo, de repente aparece, Dios te salve María. Al rato, Santa María ruega por nosotros. ¿Cómo es esto? ¿Pues está salva o está rogando?
2: ¡Aleluya!
0: ¿Ah? Dios te salve porque está condenada. Pero si está condenada, ¿para qué le decís que ruegue por ti? Si un condenado no puede salvar a otro condenado. Por eso es mejor clamarle a Cristo, que Él es el libertador de los condenados. ¡Jesús es el Señor! ¡A su nombre! Más de alguien está con una purga ahorita. Pero estas son las verdades que hay que decir. Tenemos que hacerlo, hermano. Mientras tengamos la oportunidad, tenemos que hacerlo.

0: Se murió el rico. No, ahí salían las ofrendas que mandaba para la parroquia. Miren el santito, él lo donó. Miren la Fátima, él la trajo desde Italia cuando fue de turista. Sí, nos trajo aquella toalla de la Santa Cena que hasta ustedes la tienen adentro de la casa. Católicos idólatras, dicen los hermanitos. Ahí tienen un pichingo, dicen que Jesús, y usted que tiene los 13. A Jesús y los 12 apóstoles metiendo a Judas que es ahorcado. Alabía a Dios si puede. ¿Cuántos tienen esa toallita de la Santa Cena en la puerta de la casa, ahí en la pared? No, pues sí, bien marcada.
1: Gloria a Dios.
0: Sagrado corazón, ya le lastimé todo. ¿Cuántos alaban al Señor? Se murió el rico, no sé cuánto tiempo lo velaron. Entre más tamales se dan, más gente llega, así es que no hay que enterrarlo. Amén. Al pobre le toca más bien irse a morir al panteón porque ni hay quien lo lleve. Mejor se va el solo a morirse allá. Pero el rico sobra. Hermano, y la gente está ahí. Mientras haya comida, no hay problema. Pero el problema es que Jesús cuenta el otro lado de la moneda cuando él murió. Porque esto no es que, hermano, te moriste ahora y a ver cuándo es que vas a empezar a sentir el infierno. No, no, no. En el momento que dejaste de respirar, te diste cuenta que hay un infierno. En el momento que dejaste de respirar, te diste cuenta que la gloria es verdadera. ¿Cuántos alaban al Señor? Si estás en Cristo. En el momento. No es mañana, ni pasado. No es después de los 9, ni después de los 30, ni los 40 días, ni el cabo de año. Es en el mismo instante.
1: Gloria a Dios.
0: Dice que fue sepultado. Dice, y abriendo sus ojos, no los de otro, clamó a gran voz. Después anotamos la clave. ¿Clamó a qué?
1: ¡Gloria al Rey!
0: A gran voz. Hablaba, miraba. Y eso solo lo puede hacer un vivo. Entonces, muerto estaba para la ciencia, muerto estaba para la familia, muerto estaba para la humanidad, muerto estaba para nosotros aquí. Pero para Dios, sea pecador o sea salvo, sigue vivo. A los pecadores Dios les llama muertos, pero es en términos espirituales. Él nos dio vida cuando estábamos en nuestros delitos y pecados. Estábamos muertos, pero andábamos cantineando. Entonces, muertos, pero robando gallinas. O sea, ¿verdad? Un día el Cesori predicaba y le digo yo, ¿cómo cambia el testimonio de un hombre? Imagínense, y está un hermano así como está él, y digo yo, espero no repetir la historia. Le digo, imagínense que este hombre fuera el que se robaba la gallina en el cantón y ahora lo miran con una Biblia predicando y testificando. Entonces la gente tiene que decir, él robaba gallina, ahora no. Y cuando termina de predicar, se levanta el hermano y me saluda riendo y me dice, hermano, ¿y quién le contó que yo era el que me robaba la gallina? Él era. Yo me quedé asustado, hermano, porque es cierto, él era. Me dice, y la esposa me dice, yo me puse a reír, hermano, porque este hombre dio guerra. Me dice, este hombre era mañoso. Yo me toqué la cartera rápido. No, pues estaba ahí el hombre, ya buen testimonio. A su nombre. Entonces, ese hombre murió, inmediatamente dice que despertó. Inmediatamente despertó. ¿A dónde? Diga conmigo, en el infierno. ¿Y cómo es que no existe el infierno? Los tres tiros de Jehová niegan el infierno en su rotundo placer. Lo niegan. El católico lo ablanda. Sí, es como que esto es alcohol 90. El testigo de Jehová lo niega. El católico le echa agua. Sí, pero ahí está. Ahí sigue el alcohol, ahí sigue. ¿Me está escuchando? Sí, pues ahí sigue. El alcohol ahí está peor es con agua. Más nocivo es, más peligroso. ¿Qué pasa? El testigo de Jehová dice que no existe. No crea que me equivoque, no puedo decir testigo, pero es que ellos no son testigos. Son tres tiros los que va a hacer Jehová con ellos. En el nombre del Padre, y del Hijo, y del Espíritu Santo al infierno. ¿Cuántos alaban al Señor? Ahora, oiga esto. El tres tiros de Jehová lo niega al infierno. Roma lo suavizó, se inventó el purgatorio o purgatorio. No, yo digo que es pulga porque el hombre cree que viene del mono. Ahora, el purgatorio. Entonces, ningún religioso dice que Dios lo saque del infierno. No, de pena. Esta palabra pena la usan dando a entender que solo hay un lugar donde el Señor te tiene solamente así como a juego manso, para que te arrepintas, para no meterte al verdadero juego. Entre comillas, hay un tercer lugar que no existe. ¿Me escuchó? Entonces, inventaron el purgatorio. El purgatorio es un negocio redondo. Es un negocio redondo. Ese negocio supera el negocio de la cocaína. Supera el negocio de las armas. Supera el negocio del tráfico de personas. El negocio del purgatorio. ¿Me está escuchando? Porque todo pariente paga porque a su pariente se le saque de ese lugar. Allá por la Unión hay una familia que tiene un cura en la familia, y cuando el viejito de la familia muere, los hijos que vienen de Estados Unidos piensan en su sobrino que es cura. Entonces dicen ellos, busquemos al sobrino que estaba allá por San Vicente, le pagamos lo que sea, pero en confianza, él es nuestra familia, que nos ayude a sacar a mi papá del purgatorio. Mientras ellos chupaban, de decepcionados chupaban él. Nunca vinieron a ver al viejito cuando estaba vivo, a chupar vinieron cuando estaba muerto. Entonces, hermano, el hombre se hizo cargo. El problema es que el muchacho menor, como que era un poquito más inteligente, y así medio drogado y borracho, un día que estaban en el mero rezo del purgatorio ahí, les dice a los otros, óigame, yo ya estoy quedando sin pisto. Les dijo, yo no voy a esperar esto. Si quieren, quédense ustedes. Dijo, pero que yo me tengo que ir, tengo que ir a trabajar. No, hombre, esperate, platiquemos con el sobrino, a ver, dijo, hoy cómo siente él que está allá mi papá, pues ya está saliendo de pena. No le estoy contando una anécdota ni una pasadita, esto es una realidad.
1: ¡Aleluya!
0: Usted pregunta por la familia González en el Farito y pregunta esa historia. Hermano, y se acercan a aquello y le dicen, mira, mijo, ¿y cómo ves lo de mi papá? Le dice, ¿crees que está ya cerca de salir del tormento? Y le dice él, ayer le toqué el pelo, ya lo tengo cerca para sacarlo. Y el más menor, bien borracho, dice, hey, un 5 más no lo doy, este nos está estafando, dijo, ustedes son brutos, acuérdense que mi papá estaba peloncito, hombre, dijo, cuando se murió. Y este dice que del pelo lo está sacando, dijo, no, del pelo nos está agarrando a nosotros, dijo, nos está tomando el pelo, yo me voy. Y hermano, se acabó el rezo. Siendo familia, ¿qué no harán con el que no es familia? Si era el abuelo el que estaba sacando, era los tíos que estaba estafando. Es una vil mentira. Si alguien me lo comprueba por la Biblia, yo ahorita me voy con esa persona donde el curita de Santiago María, que me eche el agua bendita aunque no haya maldita, y me hago católico ahora. Pero no existe, no hay, ni en esta Biblia, ni en la de 72 libros con los 6 libros apócrifos, no existe tal purgatorio. Solo hay un camino ancho con un final eterno catastrófico y un camino angosto con un final eterno de gozo. ¿Cuántos alaban al Señor en esta hora? Que le fuerte ese aplauso, si es para él. Clamó a gran voz porque vio, alzó los ojos y al otro lado en el paraíso, él quemándose a este lado, vio a Lázaro y lo conoció. Entonces dijo él, ¿quién más que Lázaro? Pues si fue mi vecino, allí sí lo querían. Después que le tenía asco, quería que Lázaro fuera a meter los dedos a la boca. Toque el que está al lado suyo y dígale, en el infierno se acaba el orgullo. En el infierno no hay orgulloso. Aquí hay gente orgullosa. En el infierno nadie es orgulloso. Todos están humilladitos, pidiendo chance, el cual ya no hay. Pero hay una puerta de oportunidad ahora. Claro que la hay. Cristo es la puerta. Y el que por él entrare será salvo. A su nombre. A su nombre. Entonces, el hombre dijo, quiero que venga Lázaro y me moje la punta de su dedo. No el dedo, la punta. Para él, la punta de un dedo mojada en el infierno es un tanque de agua de anda. ¿Sí me doy a entender? Es un tanque de estos, de grandote que están en los cerros ahí. Un dedo húmedo. Es un tanque de agua ya. ¿Qué categoría tiene el agua en el infierno? Un hombre se estaba muriendo. Él fue cantinero por muchos años. Yo fui cliente de él muchos años. Y cuando yo oí decir que se estaba muriendo, dije, yo voy a ir a ver a Márgaro. Mi responsabilidad es decirle a Márgaro que se salve, que todavía puede. Pero cuando vieron que yo me bajé del carro, los familiares lo rodearon, porque lo tenían en medio de la sala en una cama ya agonizando. Lo rodearon y unas viejitas con unas camándulas se pusieron ahí, San Blas, que venga Cristo y se vaya Satanás, decía. Y no me dejaron acercarme, no me pude acercar. Entonces, mientras yo estoy ahí, Márgaro pegó un quejido, la quijada se le destrabó para abajo, la nariz la arrincó para arriba, estiró los dedos y se murió. Empezó la llorazón, y cuando están llorando, la Márgaro vuelve a recoger la quijada, estira los dedos y pega un pujido otra vez. Volvió otra vez, solo se quedaba por ratito. Y cuando volvió otra vez, yo quería acercarme a decirle, Márgaro, acepta a Cristo, pero no me dejaban. Entonces Márgaro empezó a hablar así medio, usted sabe, la gente cuando habla bien no quiere hablar con Dios, pero estaba aquel hombre luchando por hablar y dice, Margarito, al otro hijo de él, vení, le dijo, ¿sí? El encargo que te hice, papá, le dijo. Aquí están, le dijo, 2 litrones de guaro. Aquí están, papá, le dijo. Sí, está bueno, le dijo, es que le voy a llevar trago, le dijo, a Chepe, a Cando, a Beto, a todos los pueblos que había mandado adelante él, como él era el cantinero. Según él, iba para Cuco, este tonto. A chupar con los amigos, dijo que iba. Y le dice a la hija, y el encargo, hija, que te dice a vos, aquí está, papi, le dijo, una cajetilla de cigarro le había encargado, pero la hija, para satisfacerlo, le había comprado el paquete. De esos así que son como para bajar mangos. ¿Quién sabe? De los largos, de los que de un jalón te cruzan los dos pulmones. Hermano, y cuando le dice, aquí está, papi, le dice, y le dice, Márgaro, no se te olvide echarme los fósforos. Y aparto 2 viejitas yo, pero aquí estoy dispuesto, digo, que me saquen a patadas. Y le digo, Márgaro, para donde vos vas, juego es lo que más abunda, viejo. Encargando fósforos para ir al infierno, eso no tiene sentido, hermano. Alabe a Dios si puede, cuando alaba al Señor. Si en el infierno es donde más juego hay, ¿para qué quiere fósforos en el infierno? Porque la gente ve el castigo eterno como una burla, como que no es verdad, pero esto es real. Y Jesús lo afirmó, no para meter miedo, si Jesús sabe que el hombre tiene valor de condenarse, pero si alguno quiere ser salvo, dijo el Señor, ¿cuántos alaban al Señor? Crea en mí, aunque esté muerto, va a vivir. Dele fuerte ese aplauso al Señor. A su nombre. Ahora, si no hubiera vida después de muerto, Jesús no hubiera enseñado esto que enseñó en Mateo 5:29.
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Bueno, seguimos con usted en este hermoso mediodía, 12 del mediodía con 31 minutos. 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Este es su espacio de alabanzas del ayer. Para que dice, complázcame la alabanza, yo quiero alabarte. Después del tema, voz que clama en el desierto, omnipresente Dios, petición de una madre. Alabanzas que suenan enseguida, un gusto poderle seguirle acompañando en este hermoso día viernes.

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Hemos presentado Alabanzas del Ayer, un espacio para recordar los mejores clásicos cristianos. Gracias por acompañarnos. Dios le bendiga.

Nadie sabe el día, nadie sabe la hora en que Jesucristo vendrá. Esta generación, nuestra generación, está viviendo lo que Cristo llamó los últimos tiempos. No te olvides, Jesús te ama y Él viene pronto.

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Bien, ahí estábamos escuchando ese canto titulado Solo el Poder de Dios, en la voz del trío Velázquez. Tenemos la 1:22 p.m. Que Dios bendiga a toda la audiencia que está en sintonía de Radio El Buen Pastor en la hermosa tarde de este día, viernes 7 de agosto. Es un gusto muy grande el poder saludarles, esperando se encuentren muy bien. Dios bendiga a nuestros hermanos que por ahí se nos han reportado, ahí nos pedían el canto A Tu Disposición. Y también las alabanzas, estoy agradecido, de Celio Brenis y Acompáñame de Tomás Ocampos. Así que ahí vamos a estar complaciendo con gusto con esos cantos. Dios bendiga a nuestros hermanos ahí reportándose. Les saluda en esta hora a su hermano y amigo Betuel Hernández, quien estaré acompañándoles en el transcurso de esta tarde y parte de la noche, esperando podamos ser de mucha bendición. Vamos a quedarnos con esta hermosa alabanza, el tema A Tu Disposición.

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Bien, ahí estábamos escuchando ese canto La paz que Dios da en la voz de Celio Brenes y Renato Sánchez. Tenemos la 1:50. Una de la tarde con 50 minutos, ya estamos a breves de dar comienzo a lo que es el mensaje de la palabra de Dios. Dios bendiga a nuestra hermana Esperanza Bautista, que por ahí nos había pedido ese canto y hemos estado complaciendo con esa bella alabanza. En esta tarde vamos a estar escuchando el tema en la voz de Arnaldo Torres, Yo soy cristiano. Ese es el tema que vamos a escuchar en la voz de Arnaldo Torres, Yo soy cristiano. Así que muy pendientes para eso de las 2 de la tarde. A las 3 de la tarde también venimos con su programa Cree en el Señor Jesucristo y serás salvo tú y tu casa. Así que muy pendientes, nos quedamos con esta alabanza, Dile a ese gigante, en la voz de Dani Berríos.

0: 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Comenzamos.
1: Esther capítulo 3. Voy a predicarles en esta noche por el tema Yo soy cristiano. Si lo tienes, dígame amén. Dice la palabra del Señor en el nombre del Padre, del Hijo y del Espíritu Santo. Después de estas cosas, el rey Asuero engrandeció a Amán, hijo de Amedata Agageo, y lo honró. Y puso su silla sobre todos los príncipes que estaban con él. Y todos los siervos del rey que estaban a la puerta del rey se arrodillaban y se inclinaban ante Amán, porque así lo había mandado el rey. Pero Mardoqueo ni se arrodillaba ni se humillaba. Y los siervos del rey que estaban a la puerta preguntaron a Mardoqueo: ¿por qué traspasas el mandamiento del rey? Aconteció que hablándole cada día de esta manera y no escuchándolos él, lo denunciaron a Amán para ver si Mardoqueo se mantendría firme en su dicho, porque ya él les había declarado que era judío. Voy a volverles a leer esa última parte ahí. Aconteció que hablándole cada día de esta manera y no escuchándolos él, lo denunciaron a Amán para ver si Mardoqueo, dice ahí, para ver si Mardoqueo se mantendría firme en su dicho, porque ya él les había declarado que era judío. El tema del mensaje: yo soy cristiano. Dale la mano al que está a tu lado, al frente y atrás, y dile: yo soy cristiano. Padre, en el nombre de Jesús de Nazaret, hijo amado, en esta noche voy a predicar el poderoso mensaje de tu palabra. Y te suplico que me permitas predicar esta palabra con libertad. Dame esta palabra con poder. Dame esta palabra con autoridad. Dame esta palabra con unción. Dámela, Dios mío, con esa unción de tu espíritu a la cual me tienes acostumbrado. Sea palabra viva y eficaz. Más cortante sea esta palabra que toda espada de dos filos. Y que mientras yo la predico, Dios mío, la unción de tu espíritu sature los aires con su presencia. Espíritu Santo, satura los aires con tu presencia. Llena los aires, llena los aires, llena los aires, llena los aires, Espíritu de Dios, y desata espíritu de adoración y de alabanza en los labios de este pueblo. Espíritu Santo, muévete desde la parte del frente hasta la parte de atrás. Muévete sobre cada dama, sobre cada caballero, sobre cada joven, sobre cada jovencita, sobre cada niño, sobre cada niña, sobre cada amigo o amiga que esté de visita en este lugar, en esta hora. Padre mío, Padre mío, predicaré tu palabra y lo haré para gloria y honra de tu nombre, en el nombre de Jesús, Señor. Amén. Se pueden sentar, amados hermanos. Les recuerdo que los bancos no apagan el fuego. Y hay gente que cuando está el devocional ellos están bien despiertos, pero cuando viene el mensaje se sientan en los bancos a dormir. Pero los bancos no apagan el fuego. Y eso significa que ahí sentado donde usted está, usted puede alabar y glorificar a su Dios con plena y con total libertad. Déjeme escucharlo a ver si usted puede alabar al Señor sentado. Porque hay gente que no pueden alabar al Señor sentado, ellos se duermen. Usted no se duerme, déjeme ver si usted es de los que se duerme. Oh, mi alma alaba y glorifica a Dios en esta hora. Seguro que se puede alabar al Señor sentado porque se sentó el cuerpo, pero no la lengua. La lengua se mantiene en actitud de alabanza y de adoración ante la presencia del Señor. Era un hombre llamado Amán. Y la Biblia dice que había sido colocado por el rey Asuero por encima de todos aquellos que estaban en su reinado. Le dio una posición alta y ordenó Dice la escritura que fue dada orden de parte del rey que cuando Amán pasara, todos se postraran delante de él. Así que cuando Amán, lleno de su altivez y de su orgullo, comenzaba a pasar y a caminar y a moverse por aquel reinado, por donde quiera que él caminaba, las multitudes se postraban delante de él. Algo que me llama la atención de este asunto de Amán es que parece que Amán estaba tan altivo que ni tan siquiera se dio cuenta de que cuando él pasaba había uno que no se arrodillaba. Y digo que no se dio cuenta porque se lo tuvieron que decir. La Biblia dice que a él se lo dijeron, a él le informaron. Eso significa que la altivez de aquel hombre era tan grande que cuando él caminaba pasaba más derecho que una varilla. Y todo el mundo postrándose, y él con su altivez, con su orgullo. Pero habían quienes se daban cuenta que había una persona que estaba violentando la orden del rey. Que había un hombre que cuando todos se postraban, él no se postraba. Que cuando todos se humillaban, él no se humillaba. Y que ellos veían que día tras día Amán pasaba, todos se postraban y este hombre no se postraba. Y ellos le indagaban, ellos le preguntaban, ¿por qué tú no te postras? ¿Por qué tú no te humillas? ¿Por qué tú no te arrodillas cuando Amán pasa? Este hombre no daba una explicación teológica. Él no se tomaba 2 horas para dar un estudio bíblico y explicar el porqué de su decisión. Él solamente se identificaba con un pueblo. Él solamente decía, yo soy judío. Y cuando él decía, yo soy judío, los que le preguntaban hacían, decían, y se iban hablando entre ellos, es judío. No se postra porque es judío. Y todos los días venían donde él, póstrate. Y él decía, soy judío. Oh, mi alma alaba y glorifica a Dios. Mi amado hermano, qué tremendo es esto. Hermano Naldo, y que usted le encuentra de tremendo a que ese hombre resolviera el problema solamente diciendo que era judío. Pues mire, esto es lo que yo le encuentro de tremendo. Que cuando él decía soy judío, ya todos sabían lo que los judíos creían. Decir soy judío era identificarse con la adoración de un solo Dios. Decir soy judío era identificarse con una doctrina, con una enseñanza, con un sistema de adoración. Un sistema de adoración que era famoso, que ya las demás naciones conocían. Sabían que el judío era adorador de un solo Dios. Sabían que el judío no se postraba delante de hombres ni delante de imágenes, porque él había aprendido desde niño que uno solamente se postra delante del Dios creador del cielo y de la tierra. Oh, mi alma alaba y glorifica al Señor. Cuando aquel hombre decía, yo soy judío, ahí se acababa la discusión. La gente decía, este no hay quien lo haga postrar. Esta gente dan su vida por lo que ellos creen. Oh, mi alma alaba y glorifica al Señor. No le tienen miedo a la muerte, no le tienen miedo a las amenazas. Esta gente son capaces de cualquier cosa, pero no se postran. Hermano, la Biblia dice que ellos entonces decidieron denunciarlo a Amán y decirle a Amán, hay una persona aquí que cuando tú pasas no se postra, no se humilla, no se arrodilla. Y había un propósito. La Biblia dice que el propósito de ellos era para ver si Mardoqueo se mantendría firme en su dicho. La denuncia era hecha porque estaban probando a aquel hombre, y estaban probando su fe, y estaban probando lo que él creía, y estaban probando a ver hasta dónde él estaba dispuesto a llegar. Y en la Biblia se registra en más de una ocasión momentos en los cuales hombres de Dios fueron probados en lo que ellos creían, y fueron llevados hasta, mi amado hermano, hasta escoger entre la muerte y la vida. Satanás prueba a aquellos que dicen ser de Dios. Satanás quiere saber hasta dónde los que dicen ser de Dios están dispuestos a llegar. Ese fue el caso, por ejemplo, de aquel hombre llamado Daniel. La Biblia dice que era un hombre que oraba a su Dios tres veces al día, abierta las ventanas de su recámara. Y aquellos hombres en el reinado estaban molestos y decidieron levantarse en contra de él. ¿Y qué haremos contra este Daniel? Y convencieron al rey. Convencieron al rey de que él firmara un edicto. Un edicto que prohibiera que por 30 días se hiciese petición o rogativa a cualquier otro dios que no fuese el rey. 30 días. Un edicto que estaba dirigido a todo su reinado, a toda la nación. Y que decía yo aquí en estos días, en uno de los mensajes que prediqué, mire hasta dónde llega el diablo, hermano, dispuesto a hacer una ley que cubre a toda una nación solamente con el propósito de atacar a un solo hombre. A un solo hombre. Aunque la ley cubría una nación completa, iba dirigida contra un hombre que adoraba a Dios en espíritu y en verdad, y que querían saber qué era lo que él estaría dispuesto a hacer cuando aquel edicto saliera. Fue lo mismo que ocurrió también con los tres jóvenes hebreos, cuando aquel rey levantó aquella enorme imagen y ordenó que al sonar de los tamboriles todos se postraran y adoraran la imagen que él había creado. Cuando todo el mundo se postraba, aquellos tres jóvenes, al igual que Mardoqueo, se quedaban de pie y no se postraban delante de la imagen. Cuando fueron traídos delante del rey, y el rey le dijo, estén preparados para que cuando suenen los tamboriles y las flautas, ustedes se postren delante de la imagen que yo he creado. Porque si no, los echaré en el horno de fuego ardiendo. ¿Y qué Dios será aquel que pueda librarlos de ese horno? Ellos contestaron, oye bien lo que te vamos a decir, rey. El Dios al que nosotros le servimos puede librarnos del horno. Y si no nos libra, tampoco adoraremos la estatua. Alabado sea el Señor en esta hora. Eran hombres que tenían un compromiso con Dios. Un compromiso con el Dios al que ellos servían. Un compromiso con el Dios al que ellos habían aceptado. Un compromiso con el Dios al que ellos habían conocido. Y un compromiso que no se torcía, no importa las amenazas que encontraran en el camino. Oh, mi amado hermano, cuando hace unos cuantos años atrás, leyendo esta palabra, yo me encontré con el dicho de ese hombre, que la había leído tantas veces en mi día de convertido, pero que nunca me había detenido ahí. Yo soy judío, yo no me postro porque soy judío. Y nunca me había detenido a pensar en la reacción de ellos. No tuvo que darles un estudio bíblico, no tuvo que darles un mensaje de 24 horas para que ellos entendieran. Una sola expresión, soy judío, bastaba para que todo el mundo supiese lo que él quería, lo que él creía, y a quién servía, y por qué no se postraba delante de aquel hombre. Y el Señor me dijo, mi amado hermano, el Señor me dijo, mi siervo, yo ando buscando en este tiempo gente que ponga en alto la bandera del cristianismo. ¿Sabe usted por qué? Porque antes, cuando se decía, yo soy cristiano, La gente sabía de lo que usted estaba hablando. La gente sabía lo que usted quería decir. Pero hoy en día cualquiera se llama cristiano. Hoy en día cualquiera utiliza ese nombre. Hoy en día usted ve por ahí homosexuales que dicen que son cristianos, que tienen sus propias iglesias y hasta se casan entre ellos, hombres con hombres y mujeres con mujeres, y dicen: yo soy cristiano. La palabra cristiano hoy es una palabra gastada, usada por un montón de personas que no viven la vida. Yo me acuerdo en una ocasión que yo salí a hacer trabajo personal allá en Puerto Rico y me encuentro con un hombre, mi amado hermano, que estaba borracho. Bueno, en Puerto Rico dice muerto de borracho. Se caía de la borrachera aquel hombre. Cuando yo le doy aquel tratado, aquel hombre todo borracho me dice: ¿Y esto? ¿Para qué? ¿Qué es esto? Y yo le digo: para que le sirvas a Jesucristo. Cristo te ama. Me dice: si yo soy cristiano. Y yo le digo: que tú eres cristiano. Me dice: ¿seguro? Ya yo tengo a Cristo conmigo. Que tú tienes a Cristo contigo. Yo lo tengo, te lo enseño. Y yo le digo: vamos a ver, enséñamelo. Y se mete la mano por dentro de la camisa y empieza. Y ni lo encontraba de la borrachera que tenía. Alaba. Y me decía: ya mismo, no te preocupes, tómate tu tiempo, que yo te entiendo. Y ahí, hasta que al final, aquí está. Lo encontré, hermano, y yo no sé cómo no lo había encontrado antes, porque cuando lo sacó para afuera, era un clase de crucifijo tan grande. Y me dice: mira, aquí está. ¿Te das cuenta que yo tengo a Cristo? Y yo le dije: pero ese es tu problema, que tú lo llevas por fuera y es necesario llevarlo por dentro. Alabado sea Dios en esta hora. Oh, mi alma alaba y glorifica a Jesucristo. Dije que mi alma alaba y glorifica a Jesucristo. Él es el Rey de Reyes y el Señor de Señores. Y anda buscando gente que le sirva en espíritu y en verdad. No es llevarlo por fuera, hay que tenerlo metido, pero que bien adentro. Alabado sea Dios en esta hora. Santo. Pero él en su borrachera decía: yo soy cristiano. Hoy en día hay religiones que dicen que son cristianos. Algunos usan hasta el nombre de Cristo. Algunos hasta se llaman los santos de los últimos días. Tremendo nombre ese. Y ni tan siquiera creen que Jesucristo es Dios. Mi alma lo alaba y lo glorifica. Mi amado hermano, es una palabra gastada. Todo el mundo la usa. Pero usted sabe una cosa. Yo tengo de convertido 28 años. Yo tengo 47 años de edad, pero en los días en los que yo me convertí, todavía cuando una persona decía yo soy cristiano, la gente sabía lo que uno quería decir. A veces uno salía a la calle y los que conocían a uno miraban a uno y ellos no te decían a ti tú eres cristiano, ellos te decían tú eres de la religión. Así era que llamaban a uno, de la religión. Pero ellos sabían lo que querían decir. Lo que pasa es que ellos cuando miraban a uno, veían a uno diferente. Veían que uno había cambiado, que ya uno no era el mismo, que no se vestía igual, que no caminaba igual, que no hablaba igual, que las amistades de uno eran diferentes. Y decían: este se ve diferente, este parece que es de la religión, decían ellos. Y yo les contestaba: de la religión, no, de Cristo, Cristo, Cristo, Cristo, Cristo, Cristo, Cristo. ¿Ah? Oh, mi alma alaba y glorifica a Dios en esta hora. Bendecido sea el Señor. Hoy hay lugares donde la gente carga una Biblia debajo del brazo y después salen por las puertas del templo a fumarse un tabaco en la calle, un cigarrillo. ¿Ah? Y hay lugares donde, mire, mi pastor en una ocasión fue a una iglesia aquí en los Estados Unidos y están dando la escuela dominical. de momento en medio de la escuela dominical, un receso. Vamos a tener un receso de media hora y a la media hora regresamos para atrás a continuar con la escuela dominical. Mi pastor ve que se levantan las hermanas, están saliendo por una puerta, se levantan los hombres, están saliendo por otra. Él se levanta también, camina juntamente con ellos por la puerta donde ellos están saliendo. Y cuando sale ahí, se da cuenta que cuando salen de la otra puerta, algunos se metían la mano en el bolsillo, sacaban un cigarrillo y lo empezaban a fumar. Allá otros se fueron a jugar billar. Y él estaba sorprendido. Él decía, ¿pero qué es esto? Y se llaman cristianos. Oh, mi alma alaba y glorifica a Dios en esta hora. ¿Eh? Pero usted sabe una cosa, mi amado hermano. Usted podrá engañarse a usted mismo, pero no va a engañar a Dios ni va a engañar a los pecadores. Los pecadores saben lo que es el cristiano. Hoy en día lo saben más hasta que mucha gente que están dentro de las iglesias. Usted ve que a veces, ¿quién usted cree que se inventó esa expresión que dice, y eso que es cristiano? ¿Quién usted cree que sacó eso? Un pecador. Un pecador que un día vio a alguien que estaba caminando con una Biblia. Que un día vio a alguien que estaba diciendo que era de la iglesia. Que un día vio a alguien que estaba diciendo que era cristiano. Y lo vio haciendo lo que no tenía que hacer. Y cuando lo vio haciendo lo que no tenía que hacer, lo miró y dijo, ¿y eso que es cristiano? Oh, mi alma alaba y glorifica a Dios en esta hora. Pero amados hermanos, Dios está buscando gente que ponga esa palabra cristiano, la expresión cristianismo, la levante del lugar donde algunos la han dejado caer y la lleve hacia arriba, aleluya, y le muestre a este mundo lo que es ser un cristiano de verdad. Alabado sea el Señor en esta hora. Dios está buscando gente que no se avergüence de ser cristiano. Hoy en día hay gente que se avergüenzan de ser cristiano. Se avergüenzan hasta de la Biblia. Se avergüenzan de cargar la Biblia. Se compran una Biblia pequeña que nadie la vea y la esconden. La esconden en el trabajo, la esconden en la escuela de los estudiantes, amigos de ellos. Para que no se burlen, para que no se rían, que nadie tenga que decir nada de mí. Se avergüenzan de Jesucristo. Pero el apóstol Pablo dijo, ¿por qué no me avergüenzo del Evangelio? Porque es poder de Dios para todo aquel que cree. Alabado sea Dios en esta hora. Abba Shakia Manso Leima. Y Dios está buscando gente que no se avergüence de Él. Está buscando hombres que no se avergüencen de Él. Está buscando mujeres que no se avergüencen de Él. Y Dios está buscando en este tiempo jóvenes y jovencitas que no se avergüencen de pararse delante de otros y decir, yo soy cristiano, yo soy cristiana, le sirvo a Dios y qué. Oh, mi alma alaba y glorifica al Señor en esta hora. Oh, mi alma alaba y glorifica al Señor en esta hora. Oh, mi alma alaba y glorifica al Señor en esta hora. Oh, mi alma alaba y glorifica al Señor en esta hora. Oh, mi alma alaba y glorifica al Señor en esta hora. Bendecido sea Dios. Usted sabe que hoy en día hay personas que se están avergonzando de su fe. Cuando el que se debe avergonzar es el pecador de su pecado. Que se avergüence el adicto a droga de su adicción a droga. El alcohólico que se avergüence de su alcoholismo. Pero tú no te avergüences de servirle a Dios. A veces hay mujeres que viven avergonzadas en sus trabajos. Porque van al trabajo y van vestidas cristianamente y se encuentran con otras mujeres inconversas que se burlan de ellas. Y le dicen, ¿por qué tú viste así? ¡Pareces una vieja! Salen del trabajo a mirarse en el espejo en la casa. ¿Será verdad que parezco una vieja? Las mujeres inconversas empiezan, muchacha, arreglate. Píntate ese pelo. píntate esa ceja, píntate esa cara que estás pálida. Mire, hermano, esto que yo estoy hablando no es broma. Porque la iglesia está perdiendo terreno delante de los pecadores. Y está perdiendo terreno los adultos. Y están perdiendo terreno los jóvenes y las muchachas en las escuelas públicas también. Porque tienen vergüenza. Tienen vergüenza de profesar delante de otros lo que ellos son. Y de defender la fe que ellos aceptaron. Y claudican en dos pensamientos. Y la mujer que está en esa situación va y se para allá. Y comienza a mirarse. Dice, ¿será verdad? ¿Será verdad qué? Y mira la falda. Y a lo mejor sabe lo que hace para que el esposo no se dé cuenta. Sale de la casa con una falda larga y una falda corta metida en un bulto. Y cuando llega al trabajo se cambia. Como hacen muchas muchachas jóvenes también, sale de la casa vestida como cristiana y se llevan la otra ropa escondida. O una amiga se la lleva a la escuela. Y entonces después allá en la escuela se cambian. Y allá en la escuela se ponen los pantalones, y allá en la escuela se pintan, y después cuando van a salir vuelven y se limpian el rostro. ¿Por qué? Porque están respondiendo a lo que se llama presión de grupo. La presión de grupo es cuando otras personas comienzan a atacarte por lo que tú crees. Y tú tienes temor de abrir la boca. Y comienzas a ceder poco a poco ante esa presión que ellos van ejerciendo sobre ti. Y es ahí, mi amado hermano, escuche bien, donde hay muchas mujeres que antes eran unas mujeres bien serias, que nadie tenía nada que decir de ellas, terminan hasta cayendo en adulterio. Porque comienzan hombres a acercársele. Y comienzan hombres a hablarle. Y comienzan hombres a enamorarla. Y vienen otras mujeres por el lado. Y le dicen, ah, muchacho, mira que tú le gustas a fulano. Que si esto. Y empiezan a llenarle la cabeza de pensamientos. Y de pensamientos. Y de pensamientos. Y de pensamientos. Y qué es lo que te pasa. Y qué es lo que te pide. Y mira para allá. Y porque eres así. Cambia. Que tú todavía. Y ellos ahí, y ahí, y ahí, y ahí, y ahí. Y están tanto la gota dándole a la piedra. Tanto la gota dándole a la mente. Hasta que produce un cambio y comienza a cambiar para darle el gusto a los que le están haciendo la presión de grupo y para que entonces no la molesten más. Comienza a ver unos cambios en ellos. Vente con nosotros, vamos a salir a comer juntos. Y allá se fue a un restaurante a la hora del lonche. Allá habían 7, 8, 9 personas sentadas en la misma mesa. Comienzan a hacer chistes, comienzan a hacer relajos de doble sentido. Y ella comienza a perder la seriedad y a reírse también con ellos. Porque no quiere que se burlen de ella. Porque no quiere ser menos delante de sus compañeras en el trabajo. Y cuando viene a abrir los ojos ya es muy tarde. Cuando viene a abrir los ojos ya el matrimonio se le destruyó. Cuando viene a abrir los ojos ya está de cabeza en el mundo descarriada. Y después dice, pero ¿por qué? Yo nunca pensé descarriarme. ¿Qué fue lo que me trajo a mí hasta aquí? Que cuando te tocó pararte en tu lugar, no lo hiciste. Y Dios quiere gente como Mardoqueo, que no se avergüencen de dar fe de lo que ellos creen. Alabado sea Dios en esta hora. Por eso, mujer cristiana, si estás en tu trabajo y estás bajo la presión de grupo, aleluya, sal de aquí esta noche con un corazón valiente y empieza a dar testimonio de tu fe. ¿Y por qué tú no te vistes diferente? ¿Y por qué tú vistes de esa forma? ¿Y por qué tú no eres como nosotros? Abra esa boca sin miedo y dígale, porque yo soy una mujer cristiana. Alabado sea el Señor en esta hora. Mi alma alaba y glorifica al Señor. Mira que este hombre quiere salir contigo. ¿Por qué tú no sales con él? Todas nosotros tenemos aquí diferentes hombres. Todos, olvídate que los hombres no se pueden confiar en ellos. ¡Sal con él! ¡Yo soy cristiana! ¿Y sabes lo que yo he aprendido, hermano? Yo he aprendido que cuando una mujer cristiana se mantiene en su lugar, en el lugar donde ella trabaja, llega el momento en que todo ese montón de pecadoras que están ahí haciendo lo que les da la gana y pecando,
2: le empiezan a explotar los problemas. Porque el pecado trae problemas a la vida del hombre. Porque la Biblia dice que lo que el hombre siembra, eso es lo que cosecha. Y la mujer que está sembrando en pecado ha de cosechar maldad y ha de cosechar corrupción y ha de cosechar problemas en la casa. Y sabe una cosa, esas mujeres cuando le empiezan a explotar esos problemas y necesitan un consejo, miran para el lado y miran aquella y miran aquella, y saben que esas que están ahí, que son las que siempre relajan con ellas, que son las que siempre caminan con ellas, en esas no pueden confiar. Y miran aquella, a la solitaria, a la única, a la que no querían, a la que despreciaban, aquella de la cual se burlaban, y se le acercan y le dicen: puedo hablar contigo, tengo un problema, necesito un consejo, y creo que tú eres la única que me puedes ayudar. Oh, mi alma alaba y glorifica a Dios en esta hora. Oh, mi alma alaba y glorifica a Dios en esta hora. Y ese mismo problema que tienen muchas mujeres lo tienen también muchos hombres en los lugares de trabajo. Mira, hay lugares de trabajo que no te dan problemas mientras tú seas un pecador igual que ellos, pero desde el mismo momento que aceptas a Cristo ya empiezas a tener problemas. Yo tenía un joven en la iglesia que ahora está perseverando, todavía persevera en el Señor, pero se mudó para acá, para el estado de Florida. Este muchacho, cuando se convirtió al Señor, se llevaba la Biblia para el trabajo. Y en su tiempo libre, abría la Biblia para leerla. Y venía el jefe y decía: cierre ese libro, usted no puede estar leyendo eso aquí. Pero los compañeros de él, sentados allá, viendo revistas pornográficas y enseñándoselas los unos a los otros, y a esos no le decían nada. Lo único que molestaba ahí era la Biblia. Lo único que molestaba ahí era el cristiano. Le decían: yo te voy a botar de aquí. Y él decía: Cristo te ama. Si me sigues hablando de Cristo aquí en el trabajo, te voy a echar del trabajo. Y él decía: pero ven acá. Mira esa gente cómo están. Echan maldiciones. Dicen malas palabras. Mira la basura que están mirando. Y no les dice nadie. ¿Por qué te metes conmigo? Hermano, una sola razón. Satanás se va a meter con todo aquel que sea cristiano. Y te va a tocar probar que de verdad tú aceptaste a Cristo de corazón y dar testimonio de tu fe. Y hay hombres que tienen esa presión de grupo también. Presión de grupo donde se le aparecen hasta mujeres lindísimas con unos cuerpos tremendos a tentarlo. Y después ellos se creen que son hasta lindos. Dicen: ay, qué lindo soy, mira para allá cómo me buscan. Y no saben. No saben que Satanás, para hacer caer a un cristiano, le trae hasta una Miss Universo. Que después que lo haga caer, le meta cuatro patas y lo tire para el lado y le diga: tú no sirves para mí. ¿Cuántos hombres no han caído con una mujer y después que se han descarriado, la mujer no ha querido saber más de ellos? Satanás los hizo caer y después le dio dos patas y los tiró para el lado. Ah, y empieza la presión de grupo en el trabajo sobre ese hombre cristiano. Y empiezan los hombres con sus cuentos de doble sentido. Y comienzan las mujeres a tentarlo. Y si él no responde a la tentación de la mujer lo reta. La mujer le dice: a mí me parece que tú eres del otro lado. ¿Qué? ¿Que a ti no te gustan las mujeres? Y comienzan a retarlo. Porque lo que quieren es provocarlo para hacerlo caer. Y hay hombres que responden a esa provocación de grupo. Y terminan entonces cayendo con mujeres en el trabajo, metiéndose con los compañeros de trabajo a hablar los temas que ellos hablan y a reírse de las estupideces que ellos dicen y de las bromas y de los relajos de doble sentido que ellos mencionan. Mi amado hermano, Dios está buscando hombres que vayan a sus lugares de trabajo con la frente en alto, que no se avergüencen de ser cristianos, y que cuando vengan esos hombres y les pregunten: ¿qué es lo que te pasa a ti? ¿Por qué tú no te vas con aquella mujer que mira el cuerpo que tiene? ¿Por qué tú no te juntas con nosotros? Ellos se pongan firmes en lo que ellos creen y digan: ¿sabes por qué? Porque yo soy cristiano, porque yo le sirvo a Jesucristo, porque mi vida es una vida diferente, porque yo soy un hombre nuevo, transformado, cambiado por el poder de Dios, porque eso era antes lo que yo vivía, era lo que yo practicaba, era lo que yo creía, era lo que yo hacía, pero Cristo me ha cambiado. cambiado. Alabado sea el Señor en esta hora. Santo Jehová, Santo Jehová, Dios está buscando gente que levante la bandera del Evangelio de nuevo en alto, porque la palabra cristiana hoy en día la están dejando rodar muy abajo. Dios anda buscando muchachos y muchachas que vayan a las escuelas y lleguen a la escuela sin avergonzarse de lo que ellos son. Muchos de nuestros hijos se apartan del Señor porque no soportan la presión de grupo que tienen en la escuela. Cuando las muchachas llegan, a veces muchachas con 12 años, 11 años, a encontrarse con otras muchachitas de 11 años, de 12 años también, pero que ya son unas veteranas, hermano. Vienen de hogares inconversos. Escúcheme, los jóvenes que están aquí y las muchachas que están aquí. Los muchachos que tú encuentras en la escuela y las muchachas que tú encuentras en la escuela han sido criadas en un ambiente diferente al que te están levantando a ti. Muchas de ellas vienen de hogares destruidos. Algunas de ellas han sido hasta violadas por sus padres en las casas o por familiares cercanos. Algunas de ellas tienen padres que son adictos a drogas y alcohólicos, madres que son adictas a drogas. Algunas de ellas están acostumbradas a ver a sus padres pegarle a su madre todos los días en la casa y están sufriendo violencia doméstica diariamente en la casa. Son niñas de 12 y de 10 años de edad, pero que están llenas de heridas y llenas de raíces de amargura por dentro, que lo que viven es un infierno en la casa, que se encuentran en la escuela con muchachos que vienen de hogares similares a los que ellas tienen, muchachos que los cogen los hombres en la casa porque los hombres del mundo son así. Yo me acuerdo cuando yo estaba en el mundo cómo mi papá me enseñaba a mí. Mi papá me decía a mí, usted tiene que ser un hombre, siendo yo un chiquito. Y me decía, cuando usted esté con una muchacha, usted tiene que hacerle esto y hacerle lo otro. Y siendo yo un niño, mi papá me abría la mente al pecado y a la maldad. Como hay padres que le ponen un cigarrillo en la boca al nene de 6 años y después se echan a reír. Y dicen, mira, mi hijo ya está fumando. Ustedes, mis amados jóvenes, se están criando en un ambiente totalmente diferente a eso. Es lo que yo le hablo a mis hijos. Yo le digo a mis hijos, mira, yo soy un hombre que a la edad de 6 años comencé a ingerir bebidas alcohólicas. Mi padre era un tomador de bebidas alcohólicas. Y yo me inicié a la temprana edad de 6 años, escurriendo lo que ellos dejaban en los vasos. A la edad de 9 años yo era un alcohólico. Después caí en el maldito vicio de las drogas. Después mi padre me botó de mi casa y yo dormía en la plaza pública de mi pueblo, en el pueblo de Santa Isabel, en Puerto Rico. Yo era un joven con una vida destruida, lleno de raíces de amargura. Yo supe lo que fue ver muchachas que se unían al grupo con el que yo me juntaba a meterme la droga. Y venían y empezaban poco a poco a usar droga y usar droga, usar droga, hasta que llegaba el día en que para conseguir la droga estaban dispuestas a acostarse con cualquiera de nosotros en la cama. Yo sé de lo que yo te estoy hablando. Cuando yo le hablo a las hijas mías, yo sé de lo que yo estoy hablando. Yo tengo en la iglesia nuestra, tenemos una escuela cristiana, desde el prekinder hasta el cuarto año de escuela superior. Yo brego diariamente allí con un montón de problemas. En estos días comenzaron las clases y estamos bregando con una muchacha de 13 años que está súper endemoniada, que nos llegó de la escuela pública. Hoy en día en las escuelas públicas se practican un montón de cosas. Y a veces los muchachos criados en la iglesia se sienten, porque así es que los hacen sentir, como si ellos no supieran nada de la vida, como si ellos estuvieran atrasados en cuanto a las cosas de este mundo se refiere. Y entonces viene la presión de grupo. La presión de grupo viene sobre la muchacha de 12 años, cuando se encuentra con muchachitas de la misma edad de ella, que ya tienen novio, que ya se besan con los muchachos, que se dejan manusear por los muchachos que están en la escuela, y que vienen donde ella y le dicen, oye, ¿y tú no tienes novio? Y ella dice, 12 años, no, yo nunca en mi vida he tenido novio. ¡Mira! Esta nunca ha tenido novio. Como si el no haber tenido novio fuera pecado. Una muchacha que estudia en la universidad, decía, una muchacha cristiana, cuando llegué a la universidad, a mí me enseñaron en la iglesia que era pecado acostarse con un muchacho antes del matrimonio. Cuando yo llegué a la universidad, las muchachas que me hablaban en la universidad me hicieron sentir como si el pecado hubiera sido no haberme acostado con él. Porque todos me hablaban, todas encima de mí. Pero tú no sabes lo bueno que es esto. Pero tú no sabes todavía lo que es una relación sexual. Presión de grupo. Y hay muchachas que van cayendo bajo esa presión de grupo, que se van sintiendo mal. Y entonces van, a veces se sienten solas en la escuela, porque mientras se mantengan en una posición cristiana, las demás muchachas le sacan el cuerpo. No quieren juntarse con ellas, no les hablan. Y se ven que aquellas están allá en el grupo relajando, riéndose, burlándose por allá, y ellas están acá solas. Están fuera de grupo. Porque son diferentes, porque no son iguales. Y después no se atreven a hablar, no se atreven a abrir la boca. Oh, pero yo le garantizo a toda muchacha joven que esté aquí, que la muchacha que se decida a dar testimonio de su fe en la escuela donde estudia, el Espíritu Santo la va a cubrir de pies a cabeza y la va a llenar de una unción poderosa para que ella pueda, aleluya, ganarse a esas muchachas para Cristo. Pues sabes una cosa. La jovencita de la que yo te estoy hablando ahora mismo llegó a nuestra iglesia, a nuestra escuela, siendo una rebelde. No quería entrar al salón. Un revolú todos los días. Yo me la llevé un día dentro del templo y le empiezo a hablar, le empiezo a hacer preguntas. Ella me la empieza a contestar. Le dije, mira, yo tengo hijas que están dentro de tu edad. Yo puedo ser como un padre para ti. Comienzo a aconsejarla, aconsejarla, aconsejarla. Y seguía a ella, que no, y que no, y que no. Y daba problemas. Y le decía a los maestros, oye, ¿qué yo tengo que hacer para que me voten de aquí? Yo quiero volver a la escuela pública, yo quiero volver allá con mis amigos, con mis amigas. Vino donde mí y me dice, si yo hago algo malo, tú me votas de aquí. Y yo le dije, no, yo no te voto. ¿Pero por qué no me vas a votar? Y yo le dije, porque yo te amo. Y se quedaba así, abría los ojos así. Entonces, pero llegó el momento en que fue tanta la presión que estaba metiéndole ya los maestros, que los maestros vinieron donde mí. Oye, pastor, ya todo está tremendo, esa muchacha está tremenda. Va a haber que llamar a la mamá y que se decida. Y yo le dije, pues está bien, traigan a la mamá. Traímos a la mamá. La mamá le hablaba con un amor, con un cariño. Y ella le contestaba para atrás con una rabia, con una rebeldía. Y al final yo le dije a ella, mira, ¿sabes una cosa? Yo te dije a ti que yo estoy dispuesto a ser como un padre para ti. Las muchachas de esta escuela te han buscado, han tratado de ser tus amigas y tú a todas las rechazas. Si te quieres ir de aquí, pues está bien. Vete. Vete. ¿Tú quieres que el diablo te destruya? Vete entonces. Tírate en las manos de Satanás. Entonces cuando le digo así,

0: una ganga de jóvenes cristianos. Una ganga que en vez de caminar con revólveres, caminen con la espada de Dios en la mano. Alabado sea Dios en esta hora. Una ganga de jóvenes y de muchachas llenos del amor de Dios. Que cuando venga un muchacho y le diga a otro muchacho, ven acá, ¿por qué tú no usas droga? ¿Por qué tú no te metes con esa muchacha que dice que tú le gusta? ¿Por qué tú no vas a los bailes con nosotros? El muchacho no se avergüence, lo mira a los ojos y le diga, ¿sabes por qué? Porque yo tengo algo mejor, algo diferente, algo que llena más que la droga, algo que da más felicidad que la vida que tú vives. ¿Y qué es lo que tú tienes? Yo tengo a Cristo bien metido dentro de mi corazón. Alabado sea Dios en esta hora. Muchachas, que cuando esas muchachitas en la escuela digan, ¿qué es lo que pasa contigo? Que tú no tienes novio, que tú no sabes lo que es tener una relación sexual. Hay muchachas que a la edad de 12 años ya están abortando en la escuela y el gobierno las apoya. Según los últimos estudios, la enfermedad del SIDA en las escuelas públicas ha llegado ya a unos niveles tan altos que están encontrando niños de 10 años de edad ya con el SIDA. Y eso no es un chiste. Eso lo que quiere decir es que cualquier muchachita, hija nuestra, que responda a la presión de grupo en la escuela de 12 años, de 11 años, de 13 años, de 14 años, y vaya y se mete en un baño y se acueste allá con un muchacho en la escuela, puede salir de ese baño infectada por la enfermedad del SIDA. Y ustedes, muchachitas, tienen que aprender a defenderse. Y tienen que aprender que no es una vergüenza ser una muchacha seria. Y no es una vergüenza ser una joven pura. Una jauría de 15 muchachos detrás de ti como los perros. Y tú dices, ¡qué linda soy! ¡Qué linda ni linda! Aquel se tiene ya arrastrada por el piso, diciéndole a todo el mundo que contigo se puede hacer lo que ellos quieran. Y todos vienen detrás de una sola cosa. Todos vienen detrás del placer de la carne. Todos vienen detrás de aprovecharse de ti. Y es hora de que tú te pongas sobre tus pies, porque tú vienes de un hogar diferente. Ellos salen de hogares destruidos, de hogares donde se mueve la droga, y tú vienes de un hogar donde tu padre o tu madre es cristiano y te está trayendo a la iglesia y te está enseñando que hay una vida mejor, una vida de pureza, una vida de santidad, una vida que vale la pena vivir. Alabado sea Dios en esta hora. Dale un aplauso a Cristo, que Él se lo merece. Yo reto a los jóvenes que me escuchan aquí en esta noche que hagan la prueba en su escuela. Empiecen a asumir una actitud cristiana. Pónganse firmes en la fe, pónganse a orar. Cuando vengan estas muchachas y estos muchachos, mírenlo a los ojos. No bajen la cabeza delante de ellos, que lo bajen ellos. Pero ustedes no tienen por qué bajar la cabeza, ustedes no tienen que avergonzarse. Y cuando venga esa muchacha y te diga, ven acá, mira, hay un muchacho que tú le gusta, que si esto... A veces hay muchachas que dicen, ya yo estuve con él. Mírala a los ojos. Y dile, mija, yo conozco una vida mejor que la que tú estás viviendo. Yo soy pura. Yo soy cristiana. Yo tengo a Cristo en mi corazón.
1: No, que tus padres son unos antiguos, no.
0: Mis padres no son antiguos, mis padres son cristianos. Mis padres no usan droga, mis padres no andan por ahí, por la calle, haciendo lo malo. Mis padres me están dando un buen ejemplo. Cuando tú le hables así, le estás metiendo una espada en el corazón. Porque allá bien adentro del corazón, ellas saben que vienen de hogares diferentes al tuyo. Yo tengo una madre que me ama. Yo tengo una madre que me besa. Yo tengo una madre que me abraza. Yo tengo un padre que se preocupa por mí. Oh, mi alma, alaba y glorifica a Dios. Y aunque en el momento no te lo diga, ya dentro de su corazón va a decir, cuánto desearía yo tener lo que tú tienes. Y va a llegar el día en que te va a buscar. Y va a llegar el día en que te va a llamar. Y ese va a ser el día en que tú la vas a estar esperando. Como yo le he enseñado a los jóvenes de nuestra iglesia, que yo tengo jóvenes en nuestra iglesia, que las jovencitas de nuestra iglesia se las han ganado allá. Oh, mi amado hermano, porque

0: le han hablado la palabra, y cuando ya llega el día que ya esa muchacha no aguanta más, viene y le abre el corazón, viene y se confiesa: en mi casa hay un montón de problemas, mis padres se están divorciando, mi papá se fue de la casa, mi mamá se fue con otro hombre. Y tú le vas a poder decir: pues mira, la palabra dice que aunque mi padre y mi madre me dejaran, Jehová con todo me recogerá. Alabado sea el Señor en esta hora. ¡Aleluya! Oh, mi alma la glorifica a Dios. Yo soy cristiano. Yo soy cristiano. Es la palabra que debe de estar en la boca de todos nosotros. Y debe de estar no solamente en la iglesia, debe de estar en el trabajo, debe de estar en la calle, debe de estar allá al lado de tu vecino, debe de estar en la escuela, debe de estar en la universidad. Yo soy cristiano. Yo no tengo que avergonzarme de ser cristiano. Yo no tengo que avergonzarme de ser una jovencita virgen. Yo no tengo que avergonzarme de ser un joven virgen que todavía no me ha costado estado con una muchacha. Yo no tengo que avergonzarme de ser una muchacha que no ha usado droga. Yo no tengo que avergonzarme de ser un muchacho que no ha usado droga. Yo no tengo que avergonzarme de que no voy a una fiesta, que no voy a un baile, porque yo participo de una fiesta mejor, de algo más grande, de algo más poderoso. Oh, mi alma alaba y glorifica a Dios. Oh, mi alma alaba y glorifica a Dios. Denle un aplauso al Señor. Que se riegue la voz en la escuela. Que se corra la voz en tu trabajo. Que se corra la voz en tu barrio. Hasta que llegue la voz, se corra de tal forma que cuando de momento una muchacha de la escuela le pregunte a otra: oye, ¿y esa? ¿Por qué no es igual que nosotros? La otra le conteste: lo que pasa es que ella es cristiana.
1: ¡Ah! ¡Aleluya!
0: Que cuando los jóvenes allá en la escuela, un joven le pregunta a otro: ¿qué le pasa a ese? Que no hace lo que nosotros hacemos. El otro conteste: muchacho, ni te metas con él, ese es cristiano. ¡Aleluya! En los días de Amán, aquellos hombres decían: mira, pero ¿por qué Mardoqueo no se postra? Y los otros contestaban: es judío.
1: Oh, mi alma lo alaba.
0: Y entonces los demás decían: oh, entonces es judío. Si es judío, no se postra. Esa gente no se postra. Que los amigos tuyos digan que es cristiano. Si es cristiano, oye, y se podrá confiar en él. De hecho, si alguien hay en toda la escuela en quien tú puedes confiar, es en esa muchacha que está ahí. Esa es bien indiferente a las demás. Oh, mi alma alaba y glorifica a Dios. Aleluya. ¿Ah? Si hay algún muchacho en la escuela en quien tú puedes confiar, es en ese, ¿viste? Yo te aconsejo que cuando tú necesitas un consejo, ¿de dónde es? Los otros días habló conmigo y me habló bien. Me gustó como me habló. Es cristiano. ¿Ah? Oh, mi alma la glorifica a Dios. Si hay una mujer en toda la fábrica, mira que hay como 300 mujeres aquí. Si hay alguna mujer aquí en la que tú puedes confiar, es en esa. Es cristiana. Oh, gloria a Dios.
1: Aleluya, lleva a los pecadores a hablar de ti. Lleva a los pecadores a hablarle a otros de ti. Lleva a los pecadores a llegar a la casa y decirle a la esposa: oye, en el trabajo mío hay un hombre que es bien diferente a todos los demás. Lleva a las mujeres a que cuando lleguen a la casa le digan al marido: oye, en el trabajo mío hay una mujer que es bien diferente a todos los demás.
0: Lleva a tus amigos, a tus amigas, que cuando lleguen a la casa le digan a sus padres: en la escuela hay una muchacha, hay un muchacho que es bien diferente a todos los demás. Y cuando ese hombre, esa mujer o esos padres pregunten: ¿y qué es lo que hace la diferencia?, ellos contesten: son cristianos. Alabado sea Dios en esta hora.
1: son cristianos, son diferentes, se ven felices. Mire, hermano, a mí me habló la palabra del Señor una muchacha que cuando me habló la palabra tenía 13 años de edad. Yo venía de una barra a buscar dinero porque el dinero que yo tenía se me había terminado para seguir tomando. Estaban predicando la palabra del Señor en una cancha de baloncesto que quedaba exactamente detrás del apartamento donde mis padres vivían. Y cuando yo voy a pasar por ahí, hubo un apagón. Se fue toda la luz. Tremendo apagón. Se les fueron las bocinas, los micrófonos. Todo se fue. Pero el predicador siguió hablando en medio de la oscuridad. Y había un montón de hermanos en la cancha. Y no se veía el predicador, pero se escuchaba. Cristo te ama, solamente Cristo salva a garganta. Y yo dije, oye, pero ¿quién será ese loco que está hablando ahí en medio de esta oscuridad? Déjame acercarme para ver quién es. Estaba yo en chancleta, pantalones cortos, una t-shirt de jugar baloncesto porque yo era jugador de baloncesto, un montón de collares alrededor de mi cuello. Y aunque ahora mi cabello escasea, en aquel tiempo el cabello me llegaba hasta acá abajo y me peinaba en la parte de atrás con una gomita, me lo cogía en la parte de atrás, me hacía una trencita ahí, por aquí atrás. O me tiraba una de esos de baloncesto por aquí, por la frente así, atrás. ¿Qué pasa? Que las fachas en las que yo andaba le hubieran dado miedo a cualquiera. Pero había una muchachita allí, una niña de 13 años de edad, llena de la unción del Espíritu Santo de Dios. Y esa muchacha se acercó hasta donde yo estaba, no le importó mi condición, y me señaló y me dijo: joven, ¿sabe usted que Cristo le ama? Y yo, que para aquel tiempo me había convertido en un ateo, había salido de la universidad, mi testimonio está allí, es muy extenso para explicar todo lo que me llevó a mí a creer que Dios no existía. Parte tiene que ver con la religión, porque en medio de la adicción a las drogas fui a un retiro religioso buscando que Dios me libertara de mi vicio de drogas y de licor. Y cuando salí de allí, la persona que me llevó al retiro, que fue un retiro católico, me invitó a una fiesta en la semana para celebrar el encuentro que habíamos tenido con Dios en el retiro. Y cuando a la fiesta, lo pongo por todos lados. Pero yo voy al retiro para que... El TDS, y esto es lo que esta mujer me ofrece a mí.

Y cuando aquella niña de 13 años me empezó a hablar, yo dije, esta me la gano yo aquí. Y empiezo a hablarle, Dios no existe. Y empiezo a hablarle en términos universitarios. Dios es el opio de los pueblos. Y ustedes los religiosos son personas que tienen sus mentes controladas por esos pastores que los tienen ahí encerrados dentro de las cuatro paredes de un templo para que no se den cuenta de la realidad social en la

0: Y yo seguía dándole a ella mis explicaciones de por qué Dios no existía. Y aquella muchacha me mira a los ojos con una autoridad y me dice: mire, Dios existe y usted sabe por qué. Usted a mí no me puede hacer cambiar de opinión. Y yo le digo: ¿por qué? Y me dice: porque a pesar de las palabras que usted hable, yo a Dios lo siento. Y usted con sus palabras no puede borrar la experiencia que yo he tenido con Él. Óigame, aquella muchacha me enfrentó de una forma que al yo ver que no podía con ella, ¿sabe lo que hice? La empecé a insultar, le empecé a decir malas palabras y malas palabras y malas palabras. Y empezó a llorar. Y yo creía que era que lloraba porque yo le estaba ganando con las malas palabras que decía. Ella lloraba por mi alma, hermano. Y entonces yo cogí y le di la espalda. O ella hacia el grupo de personas, porque ella me estaba hablando acá, separado acá en la cancha, y yo estoy aquí, y ella empezó a moverse para acá, lágrimas bajando por las mejillas, se metió dentro del grupo, y desde allá me hacía 13 años de edad. Y yo le hacía, y ella con sus lágrimas.
1: El mensaje de la palabra de Dios ha terminado. ¿Quiere tener la seguridad que al morir irá al cielo? 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

0: 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Hechos 16:31. 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
1: Alabanzas al que vive y reina por los siglos de los siglos en esta preciosa tarde de viernes, inicio de mes, el mes de agosto. Gloria a Dios porque nos permite estar una vez más con este programa. Cree en el Señor Jesucristo y serás salvo, tú y toda tu casa. Saludos especiales a nuestros socios, a los socios del programa, quienes hacen posible esta transmisión, ¿verdad?, que se hace a través de Facebook y a través del dial 94.9. También sea Dios recompensando a esos socios, a esos hermanos y hermanas que dan ese aporte a ese granito de arena, ¿verdad?, que sé que Dios no se queda con nada y de Él viene la recompensa, amado pueblo. También saludos especiales hasta Yoloaquín a nuestra hermana que se encuentra ya escuchándonos. Dios bendiga su hogar, Dios bendiga su casa, bendiga todo lo que usted hace, todo lo que usted tiene. Dios sea fortaleciendo su vida y sea el Dios Todopoderoso trayendo esa recompensa grandemente por el aporte a este programa, hermana preciosa. A los hermanos y miembros de Siembra y Cosecha, también un saludo especial a cada uno, a nuestra pastora Gretel Molina, que Dios Todopoderoso fortalezca la vida de cada uno de nuestros hermanos, Siembra y Cosecha de los Últimos Tiempos. A hermana Rosita Caballero, hasta Colonia Los Romeros, también un saludo muy especial, amada, que Dios Todopoderoso me la guarde, me la proteja siempre y sea Dios derramando de su misericordia en esa sanidad sobrenatural en su vida y en la vida de cada una de su familia. También saludos al cuerpo de Cristo Jesús, ahí a donde usted nos ve, ahí donde usted nos sintoniza a través del dial 94.9, también a mi mamá, aquí al barrio El Calvario, Virginia Ledesma, y a mis hijos. Bueno, Dios ha sido bueno y verdaderamente Dios nos ha permitido estar una vez más en cabina de radio por su inmenso amor, su inmensa misericordia para con cada uno de nosotros, porque a veces nosotros no tenemos fuerzas, pero Él nos da la fuerza día con día. Nuevas son sus misericordias cada mañana, mis amados y amadas, que Dios siempre, al que le clama, Él le responde. Y al que está creyendo en ese milagro, en esa sanidad, en esa prueba, en medio de toda la prueba que usted esté pasando, el proceso que usted esté pasando, las consecuencias de cada una de las circunstancias que a usted la ha llevado, pues sabemos que Dios obra en nuestra vida. Pues su palabra se cumple cuando dice Romanos 8:28 que a los que aman al Señor, todo obra para bien. Esto es aquellos que son llamados conforme a su propósito. Dios siempre tiene un plan perfecto para cada uno de nosotros. Y en esta tierra no estamos como un punto de referencia nada más, no. Venimos a predicar las buenas nuevas de salvación. Con su testimonio, con el mío, Dios hace maravillas en nuestra vida, en nuestro hogar, en nuestra casa, en el negocio, en cada una de esas oficinas, ahí donde usted está. Usted es luz, el Hijo del Padre Celestial, quien murió en la cruz del Calvario, el primogénito, nos ha comprado a precio de sangre. Iglesia, usted y yo no somos cualquier cosa, somos el remanente que Dios ha permitido en esta nación, en esta ciudad, digamos que en este municipio. Dios tiene un plan perfecto para cada uno de nosotros y es de nuestra salvación. Que nosotros no nos perdamos, sino que reinemos con Él en esa boda del Cordero y estemos con Él en el tiempo de la eternidad. Vamos a leer en Salmos 112 y dice como título, Prosperidad del que teme a Jehová. Honrando al Padre, al Hijo y al Espíritu Santo. Salmos 112. Bienaventurado el hombre que teme a Jehová y en sus mandamientos se deleita en gran manera. Su descendencia será poderosa en la tierra. la generación de los rectos será bendita. Bienes y riquezas hay en su casa, y su justicia permanece para siempre. Resplandeció en las tinieblas luz a los rectos. Es clemente, misericordioso y justo. El hombre de bien tiene misericordia y presta. Gobierna sus asuntos con juicio, por lo cual no resbalará jamás. En memoria eterna será el justo, no tendrá temor de malas noticias. Su corazón está firme, confiado en Jehová. Asegurado está su corazón, no temerá, hasta que vea en sus enemigos su deseo. Reparte, da a los pobres. Su justicia permanece para siempre. Su poder será exaltado en gloria. Lo verá el impío y se irritará. Crujirá los dientes y se consumirá. El deseo de los impíos perecerá. Amén. Hermoso salmo que nos habla acerca de la prosperidad del que teme a Jehová. Hermanos y hermanas, en Cristo hay prosperidad, no como el mundo dice, o como a veces han transgiversado la palabra prosperidad. Dios a usted y a mí no nos ha mandado a ser pobres, pero tampoco nos ha mandado a todos a ser ricos. Cada cual tiene una manera de ser. Y cada uno de nosotros, de acuerdo a la sabiduría que Dios nos ha dado, pues, vamos a gobernar nuestro hogar, las finanzas. Dios en todo momento, amado, guarda nuestro corazón, si usted se lo permite. Porque el corazón está asegurado, dice en el versículo 8, no temerá. Y usted y yo a veces las angustias nos vienen porque debemos, porque esto, porque aquí, porque la enfermedad, porque viene una tribulación, vienen a veces las consecuencias de nuestros actos, pero Dios ha sido grande en misericordia y la vida suya y la mía será próspera en el Señor. Tendremos paz en medio de toda aflicción. Y en esta preciosa tarde vamos a ponernos en palabras de oración. Venimos delante de ti, Rey de Gloria. Tú eres nuestra fuerza, nuestro escudo y nuestro amparo, Señor Dios eterno. Grandes son sus maravillas, amado Señor. Usted es justo, Señor amado. Su justicia es perfecta, Padre bendito. Cada uno de nosotros nos hemos equivocado, Señor. Quizás hemos errado al blanco, Padre, como dice tu palabra, Señor bendito, que nosotros hemos pecado, pues somos pecadores, Señor. Perdona nuestras rebeliones, nuestras iniquidades, Señor amado, a cuenta nos ponemos delante de usted. Si te hemos fallado de pensamiento, de acción o de omisión, Señor, perdónenos, Señor amado, porque no queremos ser más como hemos venido siendo, Padre celestial. Padre amado, en esta hora, Padre celestial, venimos, Señor, declarándote, Señor amado, que te pertenece nuestro corazón, nuestra alma, nuestro ser. Nuestro hogar es tuyo, Señor. Ayúdanos, Padre bendito, a poder escuchar esa voz que tú tienes con tu Espíritu Santo a nuestra vida para guiarnos, para confrontarnos, para edificarnos, para consolarnos, Señor. En medio de toda circunstancia, Padre Santo, sabemos que el cuerpo de Cristo, Señor bendito, necesita de tu Espíritu Santo, de la guía de tu Espíritu Santo, Señor. Dios amado, sabemos que no estamos solos, pero es tu Espíritu Santo el que nos guía toda verdad, Señor, el que nos hace saber cómo estamos delante de ti, Padre Santo. Gracias, Señor, por su poderosa mano de misericordia en nuestra vida. Gracias por apartarnos de todo peligro, Señor. Gracias por librarnos de cáncer, librarnos de toda enfermedad, Señor. Gracias, poderoso Dios. Porque tú das fuerzas a esos huesos, Señor amado. Padre amado y eterno Dios, venga usted, Señor, trayendo un bálsamo sanador a cada en esos huesos, Padre celestial. Usted sabe bien, Señor amado, si hay falta de perdón, Padre bendito, traiga redarguya a su pueblo, Señor amado, para que pueda soltarse, Señor, delante de ti, delante de tu presencia. para que haya una libertad, Señor amado, para que haya una liberación, Padre, para que haya una fluidez de tu Espíritu Santo en nuestra vida. En el nombre poderoso de Cristo Jesús, visita, Señor amado, ahí donde se encuentra Antonio Ávila Ledesma, Señor, ahí en el hospital, Padre bendito. Haz un milagro, Señor amado, en mi primo, Señor bendito. Haz un milagro, Señor amado, por esa masa que está a un costado de ese riñón, Señor, tú lo puedes hacer, Padre amado. Pon esa hemoglobina normal, Señor, esos niveles, Padre celestial. Ten misericordia, Señor amado, de él. No sé cuántos más están ahí, Señor bendito, pero tú puedas visitar, Señor bendito. Él es tu hijo, él es tu siervo, Señor bendito. Tú conoces su corazón, Padre amado. Tenga misericordia, Padre bendito. Mano de poder y de misericordia sobre este varón, Señor, ahí donde se encuentra en este hospital, Padre bendito. También, Señor amado, seas tú purificando, Dios eterno, esa sangre en la vida de Carlos Reyes, Señor. Amado Dios poderoso, tú puedes hacerlo, Dios mío amado. El proceso ha de ser difícil, Padre Santo, para sus padres, Señor, para él mismo, porque es el cuerpo de él, Señor amado, el que está pasando tantas dificultades. Cuánto dolor, Señor, en ese tratamiento, Padre amado. Sea usted, Dios eterno, su mano de misericordia en medio de esta prueba, en medio de esta dificultad en la vida de este niño, Señor. Carlos Reyes, Padre, en el nombre de Jesucristo, declaramos que tú eres, Señor amado, su médico, que tú eres, Padre celestial, drenando, sacando, limpiando esa sangre, Señor, en el nombre de Jesucristo, limpiando esa sangre, Padre, para gloria y honra de tu nombre, Dios mío, dale fuerza a este varoncito, Señor, a sus padres, Señor amado, a su familia, Dios mío, provee financieramente, papá, en el nombre poderoso de Cristo Jesús, que puedan tener esa, en medio de esa dificultad, de esa paz, Señor, en medio de esa dificultad, Señor, sé que no es fácil, Dios eterno, estar lidiando con un enfermo, Padre celestial, pero te tenemos a ti, tú que eres el médico de médicos, el sanador de sanadores, tú eres el que hace milagros, el que obra grandes milagros, Señor. Tus milagros no se han acabado, Padre Santo, no tienen fecha de caducidad, Señor. Clamamos un milagro, Señor, sobre la vida de Carlos Reyes en el nombre de Jesucristo. También, Señor amado, en la vida, Señor amado, de esta niña, Señor bendito. Marilyn Sánchez, Señor. Pedimos por Marilyn Sánchez, papá. Seas tú en esta niña, Señor amado. Obre también ese milagro, Señor amado, grandemente, poderoso Dios, porque usted lo sabe hacer, Señor. Usted conoce, Señor, esas plaquetas, usted conoce todo su cuerpo, usted conoce, Dios mío, toda esa sangre que pasa por el cuerpo de Marilyn Sánchez, Señor. Sea usted ese médico de médicos, Señor, en la vida de ella, Padre amado. Sea usted, Dios eterno, tomando el control de ese tratamiento, papá, en el nombre de Cristo Jesús, en la vida de su mamá, en la vida de su abuelita, Señor, sea usted tomando el control, Dios mío, dándole fuerzas a ellas, Padre bendito, proveyendo, Señor amado, que te vengan conociendo a ti, Padre, como ese Dios milagroso, ese Dios poderoso, porque no hay nadie más que pueda hacer ese milagro que solo tú, Señor, revélateles. En medio de esta dificultad, revélate a esta familia, Padre, en el nombre de Jesús, clamamos, poderoso Redentor. Porque no hay nada, Señor amado, que tú no puedas hacer, Dios amado. Toda enfermedad, Señor, la llevaste cautiva en la cruz del Calvario por tu sangre, por tus llagas en la cruz del Calvario. Hemos sido salvos, sanos, Señor amado. Dice su palabra, Señor bendito, por su sangre hemos sido salvos y por sus llagas hemos sido sanados. Hemos sido comprados, Señor, a precio de sangre y le damos gracias, Cordero de Gloria. Gracias, soberano, Señor, por ese amor incondicional, ese sacrificio, Padre Santo, que nosotros no nos merecíamos, Señor, pero es su amor, su inmensidad. Esa misericordia la que nos tiene en este tiempo, Señor amado. Eres tú, Señor bendito, el que abre el mar rojo, Padre Santo, para que tu pueblo pase, Señor. Yo no sé la tempestad, yo no sé, Señor amado, qué es lo que esté pasando. Cada uno de esos que están escuchando ahí, Señor amado, o que nos están viendo en Facebook, Señor, pero usted conoce, Padre, usted sabe perfectamente, Señor. Levante esas fuerzas, Señor amado, aquel que está decaído, Señor amado, esa fe, Padre celestial, sea usted renovando esa fuerza, Dios mío, da esa fe, Dios eterno, aquel que está esperando el milagro, Señor, aquel que está esperando una provisión financiera, Señor, el que está esperando un milagro de sanidad, Padre Santo, en su vida espiritual, sea un avivamiento, que venga una llenura de tu Espíritu Santo, Señor, en tu pueblo, Padre Santo, en tu iglesia, Dios mío, en la novia del Cordero, Padre Santo y Eterno Dios, que anhelemos estar delante de tu presencia, Señor amado, no importando las dificultades, Padre Celestial, que querramos estar delante de tu presencia, no viendo, Señor amado, las murallas que se nos levantan, Señor, sino que viéndote a ti, Padre bendito, tú derribas murallas, Señor, así como en Jericó, Padre Celestial, tú también derribaste, Padre amado, seas tú derribando esas fortalezas, derribe toda fortaleza mental, Dios mío, todo aquello que ha venido a querer perturbar al pueblo a tu pueblo, Señor amado, a cada iglesia, Padre Santo, a donde hayan pensamientos que no vienen de ti, Señor, sean raídos en el nombre poderoso de Cristo Jesús, que tu Espíritu Santo, Señor amado, despierte a tu iglesia, Padre Celestial, en el nombre poderoso de Cristo Jesús, Señor. En esta tarde, Señor, también pedimos, Dios eterno, por nuestro hermano Alfredo Pozo, Señor. Amado Rey de Gloria, usted sabe bien las necesidades que este varón tiene, Señor bendito. Sea usted, Dios mío, fortaleciendo su vida, Padre amado, en el nombre poderoso de Jesús. Dios eterno, usted sabe las peticiones de su corazón, Señor. Dele fuerza, dele fortaleza, Señor, a este varón, Padre amado, Alfredo Pozo, Señor. Berigala Bashabrakata Leto Bonseni Basai. Dale nuevas fuerzas, Padre. Dale esas nuevas fuerzas, Señor, como las del búfalo, Señor. Trae una sanidad, trae esa esperanza más en él, Señor bendito, aunque no brababasha la bacata lendro bon benevasa, y tú conoces bien, Señor, a nuestro hermano Alfredo Pozo, Señor. Usted sabe, Dios bendito, las necesidades que este varón tiene, Señor. Usted sabe los deseos y los anhelos de su corazón, Padre amado. Bendecimos su familia, bendecimos su ministerio, bendecimos su casa, Señor. Bendecimos, Señor amado, todo lo que sus manos elaboran, todo lo que sus manos hacen, Señor, en el nombre precioso de Jesús. Tú no te quedas con nada, Señor amado. Él es tu siervo, Padre celestial. Sé que tú vas a obrar, Señor, en la vida de mi hermano Alfredo Pozo, Señor. Levántalo, Señor amado, prospéralo, Señor bendito, dale fuerzas, Padre amado, en el nombre poderoso de Cristo Jesús. Tú sabes bien el corazón de este varón, Padre amado, tú recompénsalo grandemente, Padre celestial, porque usted lo sabe y lo conoce mejor que nadie, Señor amado. Bendecimos su casa, bendecimos a nuestro hermano Alfredo Pozo, en el nombre poderoso de Cristo Jesús, amado Rey y buen Dios. También clamamos, Dios mío, por todos los líderes, Señor, de las diferentes iglesias, por todo el diaconado, por todos los pastores y pastoras, Señor bendito. Sea usted fortaleciendo las vidas, Señor. Sabemos, Dios eterno, que la iglesia es tuya, a ti te pertenece, Señor amado, y que cada siervo y sierva tuya solo es un administrador, Señor amado, de lo que tú has predestinado, Señor. Que no se carguen, Padre Celestial, que sepan, Señor amado, que es tu Espíritu Santo el que tiene que obrar, Señor amado, que no sientan ellos esa gran carga, Padre bendito. Venga, Señor amado, tiempo de refrigerio sobre nuestros pastores y nuestras pastoras, Señor. Sea usted fortaleciendo, Dios mío, el cuerpo oficial, Señor. Sea usted fortaleciendo a cada anciano y anciana de la iglesia, Señor. En el nombre de Cristo Jesús, Señor amado. Amado, sabemos, Señor amado, que de ti viene la fuerza y la fortaleza, y pedimos sabiduría para nuestros pastores y pastoras. Señor, que sea su Espíritu Santo fortaleciendo su vida, Señor. Provea, Padre Celestial, las estrategias, Dios mío bendito, para poder hacer esas tácticas, Señor, de movimientos financieros, Dios eterno, en tu pueblo, Señor, en tu grey, Padre amado, pues tú eres nuestro pastor, Señor, tú eres nuestro pastor, tú eres nuestro Dios. No hay nada que usted no pueda hacer, Señor amado. La iglesia te pertenece a ti, el pueblo te pertenece a ti, Señor amado. Ayuda, Señor bendito, que no seamos cargas para nuestros pastores, sino que seamos de bendición, Señor, que podamos ser revestidos de tu Espíritu Santo cada vez más, Señor amado, que no querramos ser como nosotros queremos, sino que seamos de acuerdo y conforme a tu voluntad, Señor, de ser mansos y humildes de corazón, Padre amado, para que podamos, Señor, llevar esas buenas nuevas, Señor, a aquellos hermanos y hermanas que necesitan, Padre, en el nombre precioso de Cristo Jesús, Señor. Amén y amén. Vamos a dejar ahora unas alabanzas.

0: Levanta tu aplauso a Él fuerte.
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Señor. Bendito sea el nombre del Señor en esta tarde. Dios me les bendiga, amados, en el Señor. Damos gracias a Dios por este tiempo maravilloso de estar una vez más en cabina de radio El Buen Pastor para darle gloria y honra a nuestro Dios y poderle saludar en el amor del Señor. Pues decirle, verdad, bendiciones de parte de Dios a todos los oyentes de acá de San Francisco Gotera, en cada colonia, en cada negocio. Que el Señor me los bendiga grandemente. Allí en la pastelería Flori, Dios le bendiga. También a mi hermana Virginia Ledesma, saludos de parte del Señor. Allí a los Romeros, hermana Seferina, mi madre que están en sintonía, Dios me le bendiga grandemente. También un saludo especial hasta Yolequín, a mi hermana que tenemos allá, que es una fiel oyente del programa. Que el Señor me le bendiga, hermana, y sea Dios, ¿verdad?, bendiciéndola cada día, ¿verdad?, y animarla a avanzar en la obra del Señor. También saludos a mi hermana Imelda de Guzmán, aquí en Barrio La Cruz, ¿verdad?, en Colonia Morazán. Saludos a cada uno, ¿verdad?, la familia Palacios y a cada una de las familias que están, ¿verdad?, en sintonía, ¿verdad? También ahí en Llano Verde, saludos de parte del Señor. Y en cada barrio, cada colonia de nuestra ciudad y los alrededores, ¿verdad?, saludos de parte del Señor, ¿verdad? También a los que nos sintonizan a través del Facebook, ahí por, ¿verdad?, en los vehículos, saludos también de parte del Señor. Damos gloria a Dios, ¿verdad?, por cada uno de los socios también que aportan para poder llevar, ¿verdad?, esta transmisión. Sea Dios bendiciéndoles y recompensándoles grandemente. Saludo al liderazgo de la iglesia, a nuestra pastora y a todo el liderazgo, ¿verdad?, del Ministerio Siembra y Cosecha. Saludos también hasta México a mi hermana Roxana Molina y así a cada uno que está allí, ¿verdad?, en sintonía del programa. Les saludamos de parte del Señor. Y decirle pues que tenemos un Dios que es bueno, ¿verdad? Un Dios que es misericordioso y que muestra su favor para con nosotros. Así que damos gloria y honra a nuestro Dios en esta tarde. Vamos a meditar en la palabra del Señor. Damos gracias a Dios por la vida de hermana Patty y de hermano Betuel, que estamos en esta tarde trabajando en el reino del Señor. La gloria y la honra sea para Dios porque nos permite, ¿verdad?, a estas vasijas de barro ser útiles en su reino. Así que la gloria sea para Dios. Así que en esta tarde vamos a meditar en la palabra. Vaya conmigo el libro de Josué, capítulo 1, versículo 1. El libro de Josué, su palabra bien conocida, ¿verdad?, pero a veces es necesario que la recordemos porque a veces se nos olvida, ¿verdad?, las promesas del Señor. Vamos a ir al libro de Josué, capítulo 1, versículo 1. Dice la palabra ahí en el encabezado: preparativos para la conquista, ¿verdad? Sabemos que cada uno de nosotros como hijos de Dios debemos estar preparados para la conquista. Amén. Vamos a leer la palabra a la honra del Padre, del Hijo y de su Santo Espíritu. Aconteció después de la muerte de Moisés, siervo de Jehová, que Jehová habló a Josué, hijo de Nun, servidor de Moisés, diciendo: mi siervo Moisés ha muerto. Ahora pues levántate y pasa este Jordán, tú y todo este pueblo, a la tierra que yo le doy a los hijos de Israel. Amados hermanos, acá pues el tema es bien, ¿verdad?, claro, y es un tema donde el Señor pues anima, ¿verdad?, a Josué a poder ser un conquistador, porque Dios lo había llamado a conquistar, ¿verdad?, la tierra que había escogido, que era la tierra de Canaán, para el pueblo de Israel. Entonces,
el Señor pues habló, lo primero que hizo fue hablar con Josué, ¿verdad? Comunicarse con él, ¿verdad? Y comunicarle, ¿verdad? Su deseo, porque el deseo de Dios era que el pueblo de Israel, ¿verdad?, pudiera conquistar esa tierra, pudiera llegar a esa tierra que fluye leche y miel, ¿verdad?, esa tierra de bendición, donde Dios ya había prometido, ¿verdad?, desde el tiempo de Abraham venía la promesa, ¿verdad?, y en el tiempo de Moisés, pues Dios lo escogió para ser, ¿verdad?, el libertador del pueblo de Israel, de la tierra de Egipto, ¿verdad?, sacarlo de esa esclavitud. Entonces, Dios, después de haberlo sacado de esa esclavitud y mostrar su poder, ¿verdad?, su misericordia cuando abrió el río Jordán, ¿verdad?, cuando abrió allí el Mar Rojo, ¿verdad?, ellos, realmente vieron la gloria de Dios, ¿verdad? Vieron el poder de Dios glorificado en cada uno de los milagros que Dios hizo, ¿verdad? En la trayectoria que caminaron con Moisés. Pero dice la palabra que Moisés, ¿verdad?, ya había muerto y era necesario, ¿verdad?, que el nuevo líder se levantara, era necesario que se activara, porque muchas veces, ¿verdad?, es necesario que haya muerte para que un hombre o una mujer se levanten, ¿verdad?, y se activen como Dios quiere que se levanten. Y en este caso, pues, dice la palabra que Moisés ya había muerto, ¿verdad?, y por causa de que él ya no estaba, tenía que Dios poner a un hombre nuevo, ¿verdad?, dirigiendo a este pueblo. Y dice la palabra, pues, que era necesario que Moisés muriera para que Josué se activara, ¿verdad? Para que Josué, ¿verdad?, fuera el líder cabeza de ese pueblo, ¿verdad? Y podremos decir, y en mí, pues, ¿qué tiene que morir para poder yo ser un conquistador del reino de Dios? ¿Qué tiene que morir en mí para yo poder conquistar esa salvación, conquistar ese milagro que necesito, ¿verdad?, conquistar esa respuesta, ¿verdad?, esa solución que necesito, ¿verdad?, ese problema? Es necesario siempre que haya muerte, porque el Señor ha llamado al hombre, ¿verdad?, a morir al pecado, ¿verdad?, a morir a sus deseos, ¿verdad?, a renunciar a aquello que no le agrada a Dios. Y cuando venimos a Cristo, tiene que morir, ¿verdad?, ese viejo hombre. Por eso es que dice la palabra de Dios que en Jesucristo somos nuevas criaturas, ¿verdad? Todas las cosas son hechas nuevas en todo hombre y toda mujer que ha creído en el Señor Jesucristo y le ha recibido como salvador de su vida. Entonces, cuando nosotros venimos a Cristo, aceptamos al Señor, entonces hay una muerte que llega, ¿verdad?, a nuestra vida, y es la muerte del pecado, ¿verdad?, es la muerte de estar ligado, ¿verdad?, a las tinieblas. Entonces eso se desliga, eso se corta, ¿verdad?, y comienza la vida en Cristo Jesús, comienza una nueva vida. Entonces, para ser un hijo de Dios es necesario que haya muerte, ¿verdad? Muerte al pecado, muerte a nuestros deseos, muerte a nuestros gustos, ¿verdad? Muerte a todo lo que nosotros queremos hacer, ¿verdad? Nuestros planes muchas veces, porque el estar en el reino de Dios, ¿verdad?, es dejar, ¿verdad?, nuestros planes y, ¿verdad?, hacer los planes del Señor, porque muchos pastores, muchos líderes, pues testifican de que ellos ni pensaban, ¿verdad?, ni se les cruzaba por su mente ser pastores, ¿verdad?, ser líderes de una iglesia, ¿verdad?, ser ministradores, ser profetas, ¿verdad?, servidores del Señor, pero el Señor le plació así. ¿Y por qué sucedió el milagro en cada uno de esos hombres y mujeres que hoy le sirven al Señor? Es porque ya murieron, ¿verdad?, a su deseo, ya murieron a su
proyectos, ¿verdad? Ya murieron a todo el deseo y todo lo que querían en su corazón, ¿verdad? Y han dejado que el deseo de Dios se cumpla en ellos. Y eso es lo que Dios quiere de su iglesia, ¿verdad? Que la iglesia sea complaciente a Dios, que sea, ¿verdad?, le encante agradar a Dios. Y dice la palabra que Josué, ¿verdad?, fue llamado, ¿verdad?, en primer lugar a levantarse. Es decir, que después de que Moisés había muerto, ¿verdad?, el pueblo de Israel entró en un luto, ¿verdad?, porque cuando hay muerte, ¿verdad?, llega el luto, y cuando llega el luto, pues llega tristeza, llega dolor, ¿verdad?, llega melancolía, llega desánimo, llega pues de todo, ¿verdad?, aflicción de espíritu, toda congoja, ¿verdad? Entonces llega una insatisfacción, ¿verdad?, al alma del hombre, al alma de la mujer que está, ¿verdad?, en luto. Y cuando eso llega a iglesia, entonces no queremos levantarnos, ¿verdad?, no queremos avanzar, no queremos animarnos a seguir adelante. Y el detalle es que Josué estaba enlutado, como todo el pueblo de Israel, ¿verdad?, porque Moisés ya no estaba con ellos. Pero es allí donde Dios, ¿verdad?, es activa, ¿verdad?, Josué, y le llama y le dice: Josué, levántate. No importa que Moisés ya haya muerto, ¿verdad? Levántate tú ahora, porque ahora es tu tiempo. Ahora es el momento de que tú tienes que avanzar y tienes que conquistar esa tierra que yo tengo para mi pueblo. Entonces, Josué, pues, tuvo que accionar, ¿verdad? Tuvo que levantarse y obedecer a Dios, porque Dios le dijo: es que hay que pasar el Jordán, ¿verdad? Hay que llegar, ¿verdad?, a esa tierra. Tienes que llevar este pueblo hasta esa tierra prometida, ¿verdad?, que yo les he dado. Entonces, lo primero que pasó con Josué es que él se activó, ¿verdad? Él se levantó, ¿verdad? Y cuando él se levantó y se animó, pudo activar al pueblo que estaba también, ¿verdad?, entretenido, que estaba allí, ¿verdad?, paralizado, a un pueblo que había dejado de avanzar, ¿verdad?, en la conquista de las promesas de Dios que le había entregado para ellos. Pero cuando Josué se levantó, ¿verdad?, y creyó a Dios en fe, que Dios lo iba a respaldar, que Dios iba con él, ¿verdad?, porque no era fácil guiar a un pueblo de millares de gentes, y Josué pues ya había visto, ¿verdad?, muchos comportamientos de ese pueblo, porque él había estado con Moisés, ¿verdad?, porque él dice la palabra que era servidor de Moisés. Quiere decir que Josué estuvo a la par de él, ¿verdad? Josué nunca anduvo lejos de Moisés, sino que estaba cerquita, ¿verdad?, para aprender lo que Dios quería que él aprendiera. Porque cuando nosotros somos llamados o tenemos un llamado del Señor, el Señor nos permite, ¿verdad?, unirnos con líderes, ¿verdad?, que tienen un llamado de parte de Dios, y que seamos instruidos, ¿verdad?, que seamos enseñados para después avanzar nosotros en lo que Dios nos ha llamado a hacer. Y en este caso, pues, Josué, ¿verdad?, estaba comenzando a ejercer el aprendizaje que había aprendido

que le tocara el llamado, le tocara la conquista, ¿verdad? Entonces, cuando el Señor le hace el llamado que se levante, entonces él se activa, ¿verdad? Y el Señor, pues, lo anima a que se levante y que avance, porque la promesa que él le ha dado, pues, trae cumplimiento. Y el Señor le dice, yo os entregaré, como lo había dicho a Moisés, todo lugar que pisare la planta de vuestros pies, desde el desierto hasta el Líbano, hasta el gran río Éfrates, toda la tierra de los eteos hasta el gran mar donde se pone el sol, será vuestro territorio. Es decir, que el Señor, ¿verdad?, lo primero que le dice es que se levante, y en segundo lugar le dice que él, ¿verdad?, le entrega un territorio, que él es un conquistador de ese territorio y tiene que activar, ¿verdad?, sus pies, ¿verdad?, ese caminar, esa posesión, ¿verdad?, de ir al lugar. Y desde el momento que él pusiera un pie, ¿verdad?, en ese territorio, era un territorio que ya era conquistado, era un territorio que ya era entregado delante de él. Entonces, iglesia, Dios, ¿verdad?, entrega territorios, Dios entrega, ¿verdad?, la conquista a su iglesia, a su pueblo. Y no sé, ¿verdad?, qué le ha entregado el Señor a usted, ¿verdad? ¿Usted sabe qué es lo que Dios le ha dicho que tiene que conquistar? ¿Qué territorio tiene que conquistar, ¿verdad? Y para poderlo conquistar, usted tiene que tener esa fe. Y tiene que creerle a Dios que el lugar donde usted está parado, el lugar donde usted se posesiona, ¿verdad?, Dios se lo ha entregado a usted. Y si Dios se lo ha entregado, es porque a él le place que usted sea un administrador, sea un mayordomo, ¿verdad?, de ese lugar que Dios le entrega, ya sea un negocio, ¿verdad?, ya sea la administración, ¿verdad?, de un pastorado en el reino de Dios, ¿verdad?, ya sea un liderazgo, ¿verdad?, en la iglesia, ya sea que sea un ministro de alabanza, ¿verdad?, ya sea que usted, pues, está formando su familia, sea el esposo, la esposa, allí usted tiene, ¿verdad?, la autoridad en ese territorio, ¿verdad? Entonces el Señor manda, ¿verdad?, que creamos nosotros en fe que cuando nos posesiona el Señor en un lugar, ¿verdad?, Dios nos lo entrega y nos entrega para que nosotros seamos victoriosos, ¿verdad?, en esa área que nos ha entregado, ¿verdad? Entonces, debemos de creerle al Señor, ¿verdad?, de que esa promesa de que Él entrega ese lugar, ese territorio, entrega lo que necesitamos, pues se cumple, ¿verdad? Dios es fiel, Él no miente, ¿verdad? Y Josué, pues, le creyó a Dios, porque depende de nuestra fe también, así nosotros vamos a recibir y vamos a conquistar lo que anhela nuestro corazón. Dice, nadie te podrá hacer frente todos los días de tu vida. Como estuve con Moisés, estaré contigo, donde no te dejaré ni te desampararé. El Señor, hermanos, en este versículo, pues, se compromete, ¿verdad?, con Josué y con ese pueblo, ¿verdad?, a mantenerse, ¿verdad?, a mantenerse junto a ellos, ¿verdad?, a mantener su presencia en ese lugar, a mantener su presencia donde caminaran, ¿verdad?, donde avanzaran, allí iba a ir la presencia de Dios con ellos. Entonces Dios, ¿verdad?, hace un común compromiso, ¿verdad?, se compromete y a la misma vez declara la palabra, ¿verdad?, de promesa a Josué y le garantiza, ¿verdad?, de que él estará con él, que él lo va a guardar, que él lo va a guiar, ¿verdad?, que su presencia no le va a faltar en esa conquista, que su presencia no le va a faltar en ese caminar, ¿verdad?, donde él tiene que avanzar. Y es allí, iglesia, donde Dios, pues, cumple.

0: cumple, ¿verdad? Esa promesa a Josué, ¿verdad? Y Josué pues cree en fe, porque el Señor pues se compromete, ¿verdad? Y le dice que nadie le va a hacer frente todos los días de su vida. Significa que Josué estaba siendo, ¿verdad?, revestido de una autoridad, ¿verdad?, de un poder de parte de Dios, donde él iba a ser un vencedor. Porque cuando habla de que nadie le va a poder hacer frente, significa de que hay una victoria, ¿verdad?, que viene y que esa batalla, pues, no es de retroceso, sino que es de avance, ¿verdad? Y cuando Dios dice nadie te va a poder hacer frente, es porque él iba adelante peleando con Josué, ¿verdad? Él era la que abría el camino, ¿verdad? Y él era la retaguardia igual para Josué en esa conquista. Y, pues, era empoderado para vencer, ¿verdad? Que el enemigo que se levantara iba a ser destruido, ¿verdad? Entonces, lo mismo pasa con la iglesia de hoy en día. Si nosotros le creemos a Dios en promesa que Él está con nosotros, ¿verdad? Que Él nos guarda y que su presencia camina con nosotros todos los días, en cada momento, como lo hizo con Josué, significa que nosotros también somos vencedores, ¿verdad? Porque dice la palabra que en Cristo Jesús somos más que vencedores. Entonces, en este caso, iglesia, nosotros también, ¿verdad?, somos empoderados. Y nada de lo que el enemigo levante en contra de nosotros nos puede hacer frente, nos puede hacer retroceder, nos puede hacer menguar del amor de Dios, nos puede apartar de la presencia del Señor. Nada nos puede alejar de Él. ¿Por qué? Porque nosotros hemos creído en ese Dios verdadero, en ese Cristo que ha conquistado nuestro corazón, nuestra alma, ¿verdad?, y nuestro espíritu, y ahora nos debemos a Él. Entonces, iglesia, usted como hijo de Dios es un conquistador. Y lo primero que debemos conquistar como hijos de Dios es nuestra ciudadanía en los cielos, es nuestra salvación, ¿verdad? Es que nuestro vestido permanezca limpio, puro y santo. Es que nosotros estemos revestidos de la santidad de Dios, ¿verdad? Y aunque venga la acechanza del enemigo, nosotros podamos hacerle frente a toda debilidad, a todo ataque que venga en contra de nosotros, y que podamos avanzar hasta el reino de Dios, hasta el último día que Dios nos permita estar en esta tierra. Porque allí nosotros vamos a sellar, ¿verdad?, esa conquista, vamos a sellar esa victoria cuando nosotros, ¿verdad?, terminemos nuestra carrera. Entonces, iglesia, significa, ¿verdad?, que Dios va con nosotros, que Él no nos deja. Porque así como estuvo con Josué, también está con la iglesia hoy en día. Él no desampara a su iglesia, Él no desampara a sus hijos. Él ha prometido estar con nosotros todos los días de su vida y hasta el fin del mundo, dice la palabra. Así que Él va con nosotros. Así que, iglesia, conquistemos, porque tenemos una garantía de parte del Señor que Él va con nosotros. Y también nos dice la palabra acá, ¿verdad? Nos dice, ¿verdad?, esfuércese y sea valiente, porque tú repartirás a este pueblo la heredad de la tierra del cual juré que daría a sus padres. Significa, ¿verdad?, que el Señor anima a José a que se esfuerce y a que sea valiente. Y esta palabra, iglesia, es bien importante en nosotros, porque así como Josué, ¿verdad?, era débil, así como Josué tenía, ¿verdad?, momentos difíciles, era necesario recibir ese ánimo, ¿verdad?, recibir esa activación de fe, porque Dios le estaba activando la fe a Josué y le decía, esfuércese, ¿verdad?, sea valiente. estaba diciéndole, ¿verdad? Aunque vea al enemigo, ¿verdad? Aunque vea la cosa difícil, parece firme, ¿verdad? No mengüe, ¿verdad? De sus fuerzas. Entonces, el Señor igual nos habla a nosotros en esta tarde, ¿verdad? Que seamos esforzados y seamos valientes. ¿Por qué, iglesia? Porque si nosotros tiramos los guantes, ¿verdad? Si nosotros, ¿verdad?, nos damos el descanso y dejamos de luchar, dejamos de avanzar, dejamos de orar, dejamos de congregarnos, dejamos de servirle al Señor, dejamos de conquistar la presencia del Señor, dejamos de tener intimidad con Dios, entonces significa, ¿verdad?, que hemos bajado la guardia y que nosotros, pues, se nos fueron las fuerzas. Pero en esta tarde el Señor quiere aumentar sus fuerzas, como las del búfalo, ¿verdad? Quiere aumentar, ¿verdad?, esas fuerzas, ¿verdad? Quiere aumentar esas fuerzas, ¿verdad?, hacia nosotros. Y en esta tarde, pues, levantémonos con valentía, ¿verdad? Levantémonos, ¿verdad?, con gozo en el Señor, porque Él ha prometido una heredad. Él ha prometido, ¿verdad?, una heredad, y esa heredad es la vida eterna. Porque nuestra vida en la tierra es corta, ¿verdad? Pero la vida eterna es toda una vida con nuestro Dios, ¿verdad? Es toda una eternidad con nuestro Señor. Entonces, iglesia, solamente debemos de esforzarnos, ¿verdad? Solamente debemos ser valientes, ¿verdad? Y de cuidar y de hacer conforme, ¿verdad?, el Señor nos ha mandado a hacer. Porque a Josué le dijo, esfuérzate y sé valiente, pero cuida también, ¿verdad?, de guardar la ley, cuida también de obedecer el mandamiento que yo te he dado y que le di a Moisés. Es decir, iglesia, que ahora en día nosotros también, ¿verdad?, somos llamados a poder, ¿verdad?, conquistar, ¿verdad?, poder esforzarnos, a poder avanzar, ¿verdad?, a esa vida eterna que el Señor nos ha dado. Así que debemos avanzar, ¿verdad? Vamos a orar en esta tarde. Buen Dios y Padre Celestial, le damos gracias en esta hora, mi Dios, por esta palabra, Señor. Gracias, Señor, porque usted nos fortalece, usted nos vivifica, Señor. Hay un pueblo que necesita nuevas fuerzas, hay un pueblo que necesita levantarse con valentía, Señor, que toda debilidad sea quitada, Señor, y que esas rodillas paralizadas sean levantadas, Señor, sea dando nueva fuerza, Señor, y que levante una iglesia, un pueblo conquistador, ¿verdad?, de la salvación, un pueblo conquistador, ¿verdad?, de reinos, un pueblo conquistador de almas, un pueblo conquistador, ¿verdad?, de promesas escritas en su palabra, Señor, porque su palabra es fiel y cada palabra que nos ha dado trae un cumplimiento, Señor, que seamos, Señor, nosotros activados en fe, ¿verdad?, y que creamos, ¿verdad?, porque de acuerdo a nuestra fe será hecho el milagro y la necesidad que tenemos, Señor, que esta tarde su pueblo sea recompensado de acuerdo a su fe, Señor. En esta tarde clamamos por María González, Señor, por salud, bendice, Señor, a mi hermana, Señor, venga bendiciéndola grandemente, Señor amado, glorifíquese, Señor, a María González, Señor, la mamá de hermana Rosita, Señor, venga obrando sanidad en todo su cuerpo, Señor, desde la cabeza hasta sus pies, venga quitando todo dolor, Señor amado, Dios eterno, de esos huesos, de esas articulaciones, Señor, de esos tendones, Padre amado, venga ministrando a mi hermana Mari, Señor, allí donde está, desde la cabeza hasta sus pies, Señor, llévese todo dolor, Padre amado, en el nombre de Jesucristo. Señor, visite esa habitación, visite ese lugar donde ella está en esta tarde, Señor, que su Espíritu Santo queme toda dolencia, que su Espíritu Santo, oh Dios, se manifiesten en esta tarde y que la llaga de Cristo queme, Señor, todo espíritu de enfermedad, Señor, toda presión diabólica, Señor, sea inoperante en ese cuerpo de mi hermana Mari en esta tarde, Señor, en el nombre poderoso de Jesucristo. Glorifíquese en esta familia, Señor, y en estos esposos, Señor, de hermana Rosita, Señor, y su esposo, Señor, su hijo, venga bendiciendo ese hogar y esa familia, y cada familia que esté escuchando en esta tarde, Señor, a mi hermana en Yolequín, Señor, bendícela, fortalézcala, Señor, vivifíquela, Padre amado, llénala, Señor, de gozo y de alegría, Señor, bendice, Señor, grandemente su vida, Señor, y cada día su presencia sea con ella, Padre, y así cada uno de los que escuchan esta tarde, sea usted bendiciendo, Señor, y fortaleciendo la vida de su pueblo, Señor. Le damos gracias, Señor, por este tiempo, Señor, y le damos la gloria, la honra y el honor en esta tarde, en el nombre poderoso de Jesús. Amén y amén. Dios me les bendiga, iglesia.
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Muy bien, ahí estábamos escuchando esa hermosa alabanza, ese tema Vivo por Él en la voz de los embajadores de Cristo. Tenemos las 4:31, 4:31. Dios bendiga a todo el pueblo del Señor que está en sintonía de Radio El Buen Pastor en esta hora de la tarde de este día viernes 7 de agosto. Un gusto poder saludarles, gracias por estar ahí en sintonía. Ahí nos habían solicitado los coros de la agrupación Getsemaní. Y ahí estuvimos escuchando ese tema, el Fuego Santo. Así que bendiciones, gracias allá a nuestros hermanos que nos han solicitado esos cantos. También dice: Dios le bendiga, complázcame con la alabanza, pueblo bullicioso, hasta el Rosario. Atentamente, Fermín. Dice: es un privilegio escuchar la radio El Buen Pastor. Muy bien, que Dios les bendiga, muchas bendiciones. En esta hora, ¿verdad? Y a nuestros hermanos que están en sintonía, un gusto grande poder saludarles. Saludos muy especiales también para Eunice Argueta, quien está escuchándonos allá en Las Cruces, en Yoloequín. Que Dios le bendiga, muchas bendiciones, saludos cordiales, fuertes abrazos, gracias por estar siempre pendiente de la radio. Así también a toda la familia, Dios bendiga a su hermano Fidel Argueta, si está por ahí también, nuestra hermana Lilian de Argueta, nuestro hermano Eliezer, nuestro hermano Jonathan también. Dios le bendiga en esta hora de la tarde, muchas bendiciones, y así a todos los hermanos que nos escuchan allá en la zona de Las Cruces, Yoloaiquín, y hasta donde estemos llegando a través del dial. Dios bendiga a nuestro hermano Tomás hasta allá, Las Cañas en Huateca también, nuestro hermano Paulino, bendiciones, a nuestro hermano Abdón, su familia también, saludos en esta hora. Hasta allá Mozote también, nuestro hermano Tilio que está por ahí en sintonía. Dios les bendiga grandemente a todos nuestros hermanos en diferentes partes de nuestro departamento que están en sintonía, y fuera de nuestro departamento también algunas zonas donde se escucha el dial 94.9, y a nivel nacional también a través de lo que es la página web, el TuneIn Radio también. Y fuera del país también, ¿verdad? Los hermanos que nos escuchan a través de las plataformas en el internet, las diferentes aplicaciones que también retransmiten la señal de Radio El Buen Pastor. Así que saludos a todos en esta hora. Vamos a quedarnos con esta hermosa alabanza del dúo Líbano. Este canto se titula Los Dos Acontecimientos.

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1: Simón, hijo de Juan,
2: ¿me amas?
0: A Pedro le dolió que por tercera vez Jesús le hubiera preguntado:
2: ¿me amas?
0: Así que le dijo:
3: Señor, tú lo sabes todo.
2: Tú sabes que te amo.

Bueno, ahí estábamos escuchando ese hermoso canto a otro nivel de Elvin Pérez. Tenemos las 5:09. Dios bendiga a los hermanos que están por ahí en sintonía y nos habían solicitado el canto El Rapto hasta el caserío El Copante. Y ahí hemos estado escuchando esa alabanza anteriormente. También dice, Dios lo bendiga, hermano, aquí lo voy escuchando, dice por acá. Así que bendiciones y gracias por estar en nuestra sintonía. También por acá nos dicen, bendiciones, quiero dos alabanzas, Iglesia Pequeña y Me Amas de Bartolo Ventura. Por favor, bendiciones y feliz tarde. Y estuvimos complaciendo con esos cantos también. Dios bendiga a nuestra hermana Rosalina Argueta, que por ahí también se nos reportó y nos pidió el canto Lágrimas en el Desierto. Estuvimos complaciendo, Dios bendiga a nuestra hermana hasta allá la colonia San José, creo que está nuestra hermana por ahí, así que bendiciones en esta hora de la tarde también. Vamos a seguir escuchando algunos cantos, tenemos las 5:10. Vamos a quedar con este canto en la voz de Oscar Medina, Ábrele las puertas al amor.

Escuchábamos esa hermosa alabanza en la voz del trío Velázquez, el tema Toma por favor mi mano, Señor, el tema que estábamos escuchando. Tenemos las 5 de la tarde con 34 minutos, buen provecho si a esta hora de la tarde ya se encuentra cenando. Disfrute de la bendición que el Señor le ha regalado en esta hora, esperando lo pueda disfrutar en compañía de Radio El Buen Pastor en esta tarde de viernes 7 de agosto, una tarde bastante tranquila que el Señor nos regala. Así que saludos para todos en esta preciosa hora. Solamente recordándoles también que a eso de las 6 de la tarde venimos con su programa radial Bienvenidos los Sedientos, así que muy pendientes también para eso de las 6 de la tarde. Vamos a irnos quedando con este tema en la voz de los Voceros de Cristo, este canto El Día Va Pasando.

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0: Son las 5:50.

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